a todos los oyentes que nos escuchan, muchos nerviosos con lo que pasó con Cerro Porteño, otros alegres por el buen momento que está atravesando Olimpia luego de la Copa Sudamericana cuando fuera eliminado por Vasco da Gama. De ahí en más, triunfo en el clásico ante Cerro Porteño por 2-1, clasificación en Copa Paraguay ante Cristóbal Colón de Cota Augusto Saldívar por 5-3, y ahora victoria, segunda victoria consecutiva.

0: todo eso y mucho más hasta las 0 horas. Ya en breve con ustedes, con los audios y obviamente con las llamadas al aire. En la categoría intermedia, la fecha 21, donde 3 de noviembre, del barrio San Pablo, en Villa Hayes, el goleo 5-2 a Independiente de Campo Grande. General Caballero de Mallorquín venció 2-1 a Capietá. El equipo mallorquino pide un lugar de vuelta en primera división. Fernando de la Mora y Tacuarí empataron 1-1. Tembetarí de visitante sorprendió, derrotó a Santaní por 4-3. Muchas emociones, partidazo, y privó al equipo santaniano de llegar a la zona de ascenso directo. Carapeguá, otro equipo en la fecha de la sorpresa, sinceramente, en el campeonato de la división intermedia, porque Carapeguá le ganó a uno de los pretendientes al ascenso, 12 de junio, por 2-1. Esta derrota al 12 de junio, y también por supuesto la derrota de Santaní, lo salvó al 12 de junio de, por supuesto, de estar en jaque su puesto en zona de ascenso en el torneo de la categoría intermedia. Recordemos que en la intermedia suben 2 y de la intermedia bajan 3, ya sea a la primera división B y a la primera nacional, es decir, al Nacional B de la UFI. Hoy los comprometidos, Fernando de la Mora, 3 de noviembre, y Paraguarí, Obi-Wan Kenobi con buenas noticias. ¡Qué grande, Obi, eh! ¡Excelente, papá! Pero, no, tranquilo, no te preocupes. Ahí está, los muchachos que ya están a full. El Emique en la GPN dice: Batecopio, GPN, Core Cerro. El problema no es el DT, son los jugadores burros y limitados que tenemos. Estábamos relativamente bien hasta el gol, que es toda de Gatito, y los centrales que no lo cubrieron a Aguilar. No sabemos qué mierda hace después de recibir un gol. Torres se puede ir a la remil, ¿verdad? Pone algo de Pepo. Obi viejo, dice el Emique en la GPN. Otro mensaje: vamos, una GPN, el empate, Libertad, Gatito hizo lo suyo, pero sus compañeros de defensores no reaccionaron para despejar. Es fácil hacer leña del árbol caído. Gatito es un gran arquero, fue más relevante la falta de efectividad en los penales. Nadie quería chutar. Soy José Bobadilla. Audio WhatsApp, ¿te parece, Obi-Wan Kenobi? Arrancamos con eso, señor. Vamos a arrancar, sí, vamos a conectar. A ver, ¿te llega, Obi? No. No, no, vamos a conectar nuevamente ahí, mi querido Obi. A ver, Impre, ¿cómo haría Jesús? Ahí, vamos a conectar. Ahí está, vincula. Y ahí está. Por fin, ahí parió la burra, querido Obi. Escuchemos, vamos.
1: El problema, man, es que estos jugadores no tienen ni sentido común para jugar la pelota. Son uno descerebrado, especialmente este técnico gordo cagón que tenemos.
0: Epa, tranquilo. Dice, saludos desde Areguá, dice Rosalino Cuevas. Abrazo grande, señor Rosalino. Audio, WhatsApp, señores. Es el momento de ustedes. 0972-730-730. Vamos a escuchar de todo. Música nacional, rock argentino, retro, ya en instantes, de la mano del querido Osvaldo Cáceres. Si vos, señora, señor, no sabes quién es Osvaldo Cáceres, es Obi-Wan Kenobi.
2: Entonces, carnal, buenas noches.
0: ¿Qué tal, señor?
2: Lástima, la jugó paraguayo, ya sabemos. Qué bárbaro, qué mal que estamos en cuanto a jugar de primera división. Qué bárbaro, será este último partido de Ameliano y Guaraní. Qué bárbaro, qué horrible. Todo a pelotazo limpio, será. Qué vergüenza, qué mal que estamos. O procurar a Gustavo Costa, o procurar, pero esa ley equivo a nota ni penal no me llegamos. La penal no me llegamos tan va. Esa la era nota. No hay caso. Si es que cerro pipi, te pesa tanto. No le cojo y madre. Lastimosamente no voy a coger madre esa. Pero, madre, ya pues ya aguanta, también tengo jugar para Guayo.
3: Buenas noches, GPN y Obi. ¿Qué te puedo decir? A ver, feliz, contenta con la victoria de Olimpia ayer, así que vamos Olimpia, pasito a pasito. Y que sea lo mejor, que sea lo mejor. Nada, te sigo escuchando.
0: Dale, señora Graciela Malatesta, asidua oyente del YouTube de ABC TV Paraguay y obviamente a través de la frecuencia radial, la 7:30 AM. Más audio, señores. Es el momento de ustedes. Quiero la opinión.

0: Unión de los hinchas, ¿qué les pareció el debut de Gustavo Costas al frente de Cerro Porteño y por qué el ciclón no pudo derrotar a Libertad? Ojo que también Libertad tuvo para triunfar en este compromiso y lo que dejó la victoria de Olimpia ante Recoleta por 2-1. Y la pregunta es, ¿Cerro Porteño sigue teniendo chances de llegar al título? Y además también de Olimpia, porque Olimpia se acerca cada vez más a la cima de la tabla.
1: Hola, ¿qué pena? ¿Qué tal?
0: ¿Cómo te va, señor? Batecopio.
1: ¿Qué pena? Que yo te había dicho de que Libertad no era nada sin Melgarejo y Espinosa. Desastre jugaron hoy, o sea, qué puta de Eduardo Valdepio que Horacio les trajo.
2: Buenas noches, el hincha opina, el aporte. La verdad que tiene mucho trabajo el profesor Gustavo Costa. Y por favor, por amor a Dios, Jonathan Torres, cuando haya un penal, no te acerques más, carajo, la puta madre que te parió. Vende a Reguera o que chute, pero a Jonathan Torres ya no, por favor. ¿Cuánto puntos más tiene que desperdiciar este irresponsable? O que practique, no sé, 10 años después que se ponga a querer patear un penal decisivo.
0: Bueno, tercer penal que falla a Jonathan Torres con Cerro Porteño, las dos anteriores, ante Olimpia en el Superclásico de Clausura del 2025.
3: Entrado Nelson Eduardo Valdez, no quería ganar a Cerro, quería empatar por ahí nomás
0: y estuvo cerca,
3: casi ganó Libertad. Los cambios
0: a punto tuvo de ganar Libertad también,
4: a ese deporte dejarse el boludo. Estamos hablando del tema este del penal repetido, ¿para qué puta propone el VAR entonces? No vio el VAR, digo, se adelantó un metro y medio, se adelantó el arquero. ¿Vieron? Una joda, digo, ese amigo, déjate nadie joder. Por suerte no fue Olimpia, ¿verdad? O si no hubiera hecho una pancarta, su técnico había hecho, y ustedes también apoyando, ¿verdad? Por supuesto. Vergüenza, o sea. Puta, ¿qué cola de saco que viene del pool?
0: Dice, buenas noches GPN, salgan del camino que Olimpia ya apretó el acelerador, escuchando el hinchopina y viendo a Nole Djokovic en US Open por ESPN 2. Abrazo grande para José Dani Vega, que está en sintonía. Dice otro oyente, cumbia villera, cachaca pirú, vallenato, pega la tema. Sí, señor. Si no, es la misma cara que pone el fan. No, tranquilo, tranquilo, tranquilo, tranquilo. Audio WhatsApp.
5: Buenas noches, el hinchopina.
0: ¿Qué tal, señor?
5: En Cerro no hay nadie que le pueda salvar. Para empezar, ¿qué es lo que le trajeron a este técnico payaso que se pasa payaseando todo el partido? No toma nada en serio. El día que Cerro va a cambiar, no, esos paquetazos, se le recorte todo su sueldo. Es la única forma que van a comenzar a mojar la camiseta, digo yo. Está grabando, pasó en Olimpia también, unos 2 años atrás, que teníamos el mismo problema. Comenzó a cortarse los sueldos y ahí comenzaron a jugar. Porque qué pasa, que tiene eso, que están separados el plantel y sigue generando gastos para el club. Eso no es negocio.
0: Gracias al querido Benru por el dato. Dice, 9 penales se ejecutaron en el Clausura 2026. 3 se anotaron, 3 se malograron, 3 se atajaron, los 3 a Cerro Porteño, 2 a Jonathan Torres, dice nuestro compañero Rubén Darío Benru Orue, a través de su página de X, y que nos envía ahora. Fuerte abrazo para Benru, que está camino a casa de regreso. Luis Franco de San Lorenzo también me le atajó a Torres, sí señor, el día del niño, aquel domingo por la mañana. Exactamente, Luis Franco, el portero del conjunto de San Lorenzo. Qué mal anda Jonathan Torres, ¿eh? Qué mal anda Jonathan Torres con la definición desde el punto penal. Malogró 2, en total 4 amarrados con Cerro Porteño, 2 contra Olimpia el año pasado, y en ambas ocasiones se lo atajó Gastón Olveira. Y este año, Luis Franco, el portero de San Lorenzo, ese domingo de mañana se lo paró a Torres, y hoy una vez más Rodrigo Morínigo le dijo no a Jonathan Torres en los penales, y es la segunda vez que el portero Guzmán le ataca un penal en la nueva olla. Sí señor, audio WhatsApp.
6: Hola, buenas noches.
0: ¿Qué tal, señora? ¿Qué tiene
6: Ovi y bien, a todos los del team del hincha opina?
0: Muy bien.
6: Hoy no alcancé a ver el partido, ni tampoco a escucharlo, pero lo que me enteré fue que Gatito se retiró lesionado. Sí. Quería saber nada más qué tan grave es la lesión.
0: Previo al gol.
6: Porque todos estábamos esperando que él ingrese, y justo le pasó esto, ¿verdad? Ya seguro me voy a ir enterando de más detalles de lo que fue el rendimiento, porque no quiero emitir opinión porque no vi. No sé qué tal estuvo el equipo ya con el nuevo técnico Costas, ¿verdad? Pero vamos a ver qué pasa en la semana y nada, les sigo escuchando. Les saluda Lari Pimienta.
0: Muchas gracias, Lari Pimienta. Abrazo grande.
7: No, jugó bien hoy legalmente, jugó bien contra Libertad, excelente legalmente, se vio la mano de Gustavo Costa, impresionante el tipo, o sea, como todo en el banco, o sea, lleno de energía. O vos control le tiene que dejar ya de patear el penal, es demasiado, ¿por qué carajo no me dio otro? O sea, ¿cuándo me veía ahí? Puta, o sea, se da cuenta el tipo que no puede meter así como sencillo domingo antes. Miguel así era, que no podía meter y fue al último renunció, pero él por qué no renuncia, o sea, se patea penal, o sea. Está bien, me gusta más Rojo en el arco, gatito de Rojo ese, ¿cómo va a botar una pelota así? Eso no puede ser, o sea, el medio, no le da un puñetazo a esa clase de remate, o sea, se diría hacia derecha, izquierda, pero no en el medio del área, o sea, no puede ser, o sea.
0: Habrá que ver... Ahí está, muchas gracias al oyente por el audio. Habrá que ver qué pasa con Manuel Rofo y también con la situación de Ángel Martínez, otro que está esperando una oportunidad en el arco de Cerro Porteño.
8: ¿Qué tal, qué pende? ¿Cómo te va?
0: ¿Qué tal, señor?
8: Muchas gracias. Hay que tener huevo para robar la libertad, será, ¿eh? Hay que tener huevo para robar la libertad, que es gran mondajada, ¿eh? Un penal no le dieron a Libertad sobre las horas, ¿sabes? Y ahí montado hace rita, ¿sabes? Bueno, pues a los luqueños y todos los ellos le roban. Y después de Costa ya queda Trolio, no vaya a GPN, como gran técnico que pasó por Cerro ganando una apertura. Después ya no le queda más nadie.
9: Buenas noches, Cardinal. ¿Qué me va a opinar sobre este Guaraní? Guaraní es una institución que tiene unos dirigentes inútiles desde hace tiempo. Guaraní es una institución viejo de nombre, hace 100 años que se, más de 150 años que se fundó. Pero este equipo de Guaraní, dirigido por estos dirigentes inútiles, solo quieren participar en el torneo. Ellos, si se quedan entre los 8, ya está bien. Ellos no tienen pretensión de salir campeón. Ellos quieren participar en uno o dos partidos de la. El torneo internacional y ya está, ya se acomoda, ya está bien ahí. Estos dirigentes no quieren salir campeón, le echan al mejor arquero del campeonato porque le dice que son cagones, por eso le echan. Inútiles son estos dirigentes de Guaraní.
0: Bueno, reporte de lesiones en Cerro Porteño. Gatito Fernández, problema muscular, posible desgarro para Gatito Fernández. Calambre para Juan Manuel Iturbe y esguince para Agustín Almendra. Estos dos últimos que ya no jugaron la segunda parte, al igual obviamente que Roberto Gatito Fernández. Audio WhatsApp.
10: Buenas noches, gente de Cardinal.
0: Buenas noches, señor.
10: Hoy el Cerro Porteño tiene que agradecer al árbitro. De lo contrario hubiera perdido, le cobró un penal que en cualquier otra parte de la cancha no se cobraba, un simple empujón por la espalda del adversario. Sin embargo, el árbitro anuló la expulsión que le hizo al jugador de Cerro Porteño a los 2 minutos y faltando 2 minutos para finalizar el partido, un penal más grande que el estadio no cobró a favor de Libertad. Así es que Cerro tiene que agradecerle al árbitro Romero, por eso no perdió esta noche.
0: Bueno, señor, muchas gracias, abrazo grande. Dice, hola Radio Cardinal, está lindo tu programación, saludos desde Mar del Plata y Fuerza Mi Olimpia, ya estamos ahí nomás, dice Eusebio, con la terminación 288. Abrazo grande para Eusebio, que está en sintonía, disfrutando de la linda noche y obviamente con la compañía de Lincho Pina, por Radio ABC Cardinal. Oyente, WhatsApp.
11: Bebé.
0: Hola.
11: Más japonado, Costa, más japonado, Costa, la japonata del equipo de más japonado. Por lo menos la actitud de los muchachos oñeja a mí. Te torre la llane un día de Venecia, te puta, ¿va a decir? Hasta un chutado ya, güey. Saludos, Vene.
0: Gracias, señor.
11: Saludos, amigo.
0: Abrazo.
11: Vamos a ciclo, Costa, ya, pague, se ya.
0: Abrazo, señor. Muchísimas gracias.
12: Buenas noches, GPN.
0: ¿Qué tal, señor? ¿Cómo le va?
12: Saludos. Soy cerrista y la verdad que se tiene que notar la mano del técnico Costas. Tiene que poner mano dura. Tiene que marginar a los gordos y viejos que ganan bien. Lo principal es que le dé más oportunidad a los jóvenes, a los juveniles, que la dirigencia les pague más, ponga más premios a los juveniles y vaya marginando a los que caminan en la cancha. Si no, Cerro ni a la Sudamericana no va a clasificar, ¿verdad? Y yo creo que por ahí pase la mano. Los Cecilio, Iturbe, Jonathan Torres, Getty, ellos tienen que jugar, que le dé 30 minutos y si no rinde, bueno, ya se le margina, ¿verdad? Que no corre, se va para su casa, así nomás.
0: Dicen los oyentes, buenas noches al equipo, bueno, Fuerza Olimpia, a los 45 minutos nuevos con sus famosos recambios, entraron los que nunca colaboraron y Tim Payne es un jugador diferente, sabe qué hacer de la pelota. Cáceres apenas entró y colaboró el gol, así como la Sudamericana. Soy María, dice, dale señora, muchas gracias. A ver, buenas noches, saludos para todos, aguante Cerro, ya en las próximas fechas vamos a ganar, dice, audio WhatsApp.
13: Gerardo,
0: señor,
13: vio,
0: ¿cómo le va?
13: Así como me antecedió lo que dijo de Torres, que escucha, macho, un ataque activo, será. Este pibe está compitiendo con Cecilio para ver cuántos penales errados tienen a su favor. Qué horrible será. Si llegamos a los penales con Palmeiras, o ya puta, está pendejo, ya puta, está pendejo. Y esos defensores que son todos unos cagones, por eso nos animan a chutar los penales. Sarre de Cerro, será.
14: ¿Qué tal, GPN? Excelente la programación.
0: Muy bien, señor.
14: Y hoy, después de mucho, otra vez, mi ciclón me dejó con la sensación de que se podía algo más. Lastimosamente no se aprovechó el penal. Hay una deficiencia clara en los penales legalmente de parte de Cerro. Pero si nadie tampoco se anima a agarrar la pelota, ¿qué va a hacer? Excelente programa y claro que Cerro todavía puede pelear el campeonato.
0: Ok, señor, ok, muchas gracias. Más audios.
15: Grande amigo de Cardinal, desde Pedro Juan, soy Cornelio Pavón, estoy acá con mi novia, Bernardo Rojas, a través de Radio Mampay escuchando.
0: Abrazo, saludos para todos.
15: Espectacular el programa, Semo Pini.
0: Muy bien, señor, gracias por su mensaje, nos honra muchísimo y nos alegra bastante. A ver, otro.
16: Buenas noches, amigo GPN.
0: ¿Qué tal? ¿Cómo le va?
16: Sacaron de jamás. Guardia de seguridad.
0: ¿Cómo hay? ¿Cómo hay?
16: Saludos. Espectacular. Se llama Tramos. Saludos a mí, Lari. Pimienta de ese bajado. Me encanta todo el mundo. Me encanta esa actriz.
0: Gracias, señor GPN. ¿Cuándo juega Dani Vallejo en el US Open? Dice, sí, va a jugar el día martes ante Gael Monfils, el tenista de 40 años, que ya está para el retiro y que en su momento también fuera gran animador de varios torneos grandes, los Grand Slams en su momento, animador también de Australian Open, del Wimbledon, Roland Garros, y ahora en su última etapa en el US Open. Vamos, Dani Vallejo.
1: Hola, GPN, soy yo de vuelta.
0: ¿Qué tal, señor?
1: A ese tilingo que me sucedió, que no vio el partido. Para eso cuesta el VAR. El tilingo no se adelantó. El mongo de su jugador es que no sabe patear un penal.
0: Bueno, tranquilo, señores. 7-2, 7-30, 7-30. Audio.
17: Tal vez GPN, mal aporte.
0: ¿Cómo anda, señor?
17: Qué bien, Olimpia, Romeo Benítez y Fernando Cardoso. Si así juegan 10-12 partidos, imparable el Olimpia. Juega bien Olimpia ahora, juega bien. Saludos desde el departamento del Paraguay, Santa Rosa del Mutuí.
0: Abrazo grande para la gente del Santa Rosa del Mutuí en sintonía, así que muchas gracias por estar ahí siempre pendientes del Cardinal Deportivo.
18: A ver, soy Cardinal.
0: Señor.
18: La tercera vez que estoy opinando, ojalá que pase mi audio por lo menos, porque vamos. No soy pues yo devoto de ustedes.
0: Ahora está.
18: Contrera, pues yo soy. El penal en contra de ser, lo que chutó Cerro. Pero Antónico, este inútil. 4.5, y nadie dice nada. ¿Y para qué poner la regla entonces? Me hace acordar en el supermercado. 8 artículos y los perros en Botavio bajó con 50 y eso nunca puede pasar ahí. La cosa es, díganos las cosas como son, amigos, las putas, o alguien le presiona o algo por el estilo, pero...
0: Otro audio.
19: No te carinar, mira, solo de hacer los plagueos a Cuyo y tú ahí no vamos a llover.
0: Bueno, bueno, otro.
14: Grande, técnico que pasó por Cerro de Mando, una apertura. Después ya no le queda más nadie.
9: Se está la técnico, la jugadora, dirigente frustrado ahí con Paraguay, ¿verdad? Qué puta y guapa los perros, ¿verdad?
20: Buenas noches, Carinal. Alfredo de Campo Redes. Gustavo Costa es un buen técnico, pero no es el problema del técnico, no es Gustavo Costa, los jugadores. Han jugado algo, hablando de la ley, este, raza. A faltar, oye, oye, oye, porque pasteza, oye, jugar reserva de Jicuacha. Ya, ya, ruina que ir, no más Jicuacha. Parece que yo penal, humillando, es yo cocata. Arquero, arquero. No hay caso. Hacerlo, no hay caso. Vaya, como hay más de Teco, año veces. Ya, pues comemos esperanza.
0: Y ya van tres finales que el Cerro Porteño malogra en este campeonato de clausura. Ante Emiliano, de Pablo Vegetti, San Lorenzo, Jonathan Torres. Y el mismo ejecutor, Torres, ante el conjunto de Libertad.
21: Buenas noches, el hincha opina.
0: ¿Qué tal, señora?
21: Buen debut de Costas, hizo lo que pudo. La verdad que es muy difícil teniendo a jugadores lesionados, a un equipo físicamente fusilado. Estos jugadores tienen que ir a practicar penales mañana a las 5 de la mañana, cargarse las pilas, justificar su sueldo. Ganan millones y millones de dólares y se pasan jodiendo, jugando pádel, pipiqui, volei, farreando. Tienen que dejar de jugar con la ilusión del hincha. Ojalá Costas logre revertir esto. Vamos, Ciclón querido, en las buenas y en las malas siempre.
0: Dale, señora, muchísimas gracias.
22: Aguanta cero, saludos de Nueva Germania.
0: Abrazo grande, Nueva Germania.
22: Nueva Germania San Pedro. Básico, guapo, hacerlo. O sea, a su tal y a ti tu cuerpo, a tu sol cambiado de Costa Nigre. A Costa tu vida, ahorita ahí por poco no hay que jugar la. Básico, cancha de ahí.
0: Sí, muy apasionado.
22: Todo o sea. A ni que nunca más te va a asustar la penal, sea. Va, hoy coge Silvio. Hospital.
0: Sigue lesionado. En etapa de recuperación Cecilio, Blas Riveros, Fabricio Domínguez Huertas, además de Alexis Cañete.
23: Señor. ¿Será tico que Gatito pueda sufrir un desgarro? Si no corrió, no corrió. Sin correr puede lesionarse, pero así muscularmente. La verdad, y tampoco no he visto eso tapada así. ¿Dónde chocó con alguien? No sé, la verdad, eso ya no entiendo, será. Estos que se lesionan así por lesionarse, será. Fin de año, su pase de mano y que se vaya nomás ya.
0: Ok, señor.
24: ¿Qué hace, GPN?
0: ¿Cómo te va?
24: Ese sonidita ahí.
0: Abrazo.
24: Mañana seguro Johnny va a decir nada que Torre es mejor que Ávalo. Que pucha, pella, pomina, o sea, al coteo, narcoteo, antes que... opine Johnny, será de que se le rajó la cobertura a Olimpia, será, solamente se pasa tirando peste contra Olimpia, será.
25: ¿Qué tal, GPN?
0: Hola, señor.
25: Yo creo que hoy el profe Costa dio señales. Le sacó, por ejemplo, a Vegetti, a todos le sacó a lo que no estaba rindiendo. Y Alicea, por ejemplo, estaba jugando súper bien y no le sacó. O sea que tiene buena lectura. Ahora, Chena tiene que ser titular y tiene que ser la insignia y el emblema de Cerro en este momento.
0: Dice Jaupey, mis ídolos, el señor Joshua Kanazawa. Bienvenido, GPN. Abrazo grande. Tenés que bailar al final del programa con Obi, este fan crew. Crew Crew dice, para alegrar a los oyentes, abrazo desde la distancia. Jesús así levanta muchos oyentes. Y aguante, luqueño papá, dice. Y aquí nos envió una fotito de Obi-Wan Kenobi con el pelo encrepado, del 24 de julio del 2017. Me está mirando Obi. No sé si quieres ver Obi.
2: Vaya Kanazawa. ¿Cómo estamos, mi querido GPN?
0: Muy bien, querido.
2: Hola, audiencia.
0: Excelente.
2: Sí, lo que pasa es que somos ahora amigos en el Facebook.
0: En el Facebook.
2: Después
0: sí,
2: darle
0: sí.
2: El likes.
0: Likes.
2: La acerté entonces a la amistad y estuve hurgando.
0: Al pelo.
2: En mi pasado y ahí encontré una foto del querido Kanazawa. Yo dije, grande Kanazawa.
0: Mirá vos, ¿quién es este muchacho de pelo largo? Dije, será. Y acá miré bien, hice zoom y Obi-Wan Kenobi. Con la sonrisa característica que usted tiene, ¿eh?
2: Me dice que le parezco a Lucho, hey. No.
0: ¿A Lucho Martínez? O sea. Y vos, mira vos, no. Ahora que decís eso, hay un cierto parecido, Obi. Será. No, ¿qué querés que te diga,
2: Digo, no, Lucho es mi socio.
0: Ah, Lucho, carpepona. Bueno, el señor Yoshio Kanazawa, que nos enviaba un TVT en pleno domingo. Dice, ¿qué pasó del YouTube? Están mostrando la del rally y ahí dicen, bueno.
2: Y es que, para los oyentes, tienen que entender, hoy es la culminación del rally.
0: Totalmente.
2: Toda la atención mundial estuvo sí. En nuestro país, así que más vale un cierre
0: digno y como se merece.
2: Claro, entonces ya para el siguiente domingo ya vamos a estar a full por las pantallas de YouTube.
0: Mientras tanto, pueden seguirnos por las plataformas a través de desde paraguay.com. Y por las zonas sonoras de las 7:30 AM hoy. Están las plataformas también, ¿sí?
2: Esas son las plataformas que nunca nos abandonan.
0: Sí, señor. Dice, hay que limpiar el plantel. Piris derrota desde el 2022. Cecilio desde el 2023. Morel desde el 2023. Y Turbe desde el 2024. Y muchos más que se pueden ir donde saben, como Begueti, Torres, Derli y Cururú, Gatito, etcétera. Dice el oyente que está bastante molesto por la situación de Cerro Porteño. Si usted, señora, señor, quiere hablar con nosotros, llamadas al aire al 021-41-51-730. Repito, 021-41-51-730, audio WhatsApp.
3: Hola, Carinal, va al aporte, tranquilo, Pablo, acá escuchando el Ninja Opina.
0: Qué grande, papá.
3: Y se pega la puta vitamina, como lipita, hijo. Se pega la puta, hijo de puta. No cagó la sudamericana al muerto este. Se la puta vitamina, de plaga. Epa. Infeliz. Estamos cansados del torneo mini carga. Váyanse la puta.
0: Aquí. Cumbia Villera, Cacha de Capirú, Vallenato, pega la tema. Si no es la misma que pone el fan del rally, dice, no, abrazo grande para el Jesus. Él es el director operativo del hincha Opina. Está de vacaciones y vuelve con ustedes la próxima semana. ¿Dónde estará Jesus?
2: ¿Dónde
0: estará? ¿Qué playa del mundo estará,
2: No, no se le vio en ninguna pantalla del rally. Estaba mirando por ahí si aparecía. Pero por lo esto está, mantiene bastante en incógnito su paradero.
0: Él está totalmente desconectado, ¿eh? Y decía él en su WhatsApp, en su foto de perfil, no molestar vacaciones. Ahí te dice todo el querido Jesus.
2: Así luego,
0: Sí, así que no molestar ni preguntar por Jesus.
2: Gerardo, usted pedía que llamen al número de la radio.
0: Sí, señor.
2: Ya está un oyente.
0: Oh, ¡qué grande, obvio! Sí, oyente señor. Línea, buenas noches.
4: Buenas noches.
0: ¿Qué tal, señor?
4: Completo la cerrita, ya con la hora. Yo ahí te mi hija me mide y pasa a pegatito. Qué inútil festivo será. Hay unos cuantos jugadores más de cero, inútil, Gracias de Hernandarias, saludos.
0: Abrazo grande a la gente de Hernandarias. 021-41-51-730. Los oyentes que están participando full enviando sus audios WhatsApp. Otro audio.
5: Noche para Radio Carinal.
0: ¿Qué tal?
5: Como dijo este señor, que Cerro tiene para pelear todavía el campeonato, pero siempre con la ayuda del árbitro. Sin la ayuda del árbitro no va a lograr nada. Siempre con la ayuda del árbitro puede pelear todavía el campeonato. Con la ayudín.
0: Bueno, señor, correcto. Dice, a los que envían los audios deben apagar sus equipos de radio y o TV, dice Ricardo Manuel Cardoso.
2: Y para que no ocurra el famoso acople.
0: Es cierto, totalmente. Oyente en línea, hola.
6: Hola.
0: Señor.
6: La verga de Rufinería y mi apellido.
0: ¿Cómo te va?
6: Cerrita, hace 65 años.
0: Muy bien, señor, te escuchamos.
6: Este es Rapal, que sacó la mística. La mística es un grana. 10 años habla de Zapal, un campeonato. Este hijo, 12 años, dos campeonatos se te sacó. La mística, esto de familia Zapal, fue una condena para los cerristas.
7: El Cerro era, tenía la mística. Eso hizo desaparecer, eso, padre, hijo. Listo, gracias a todos los amigos, te escucho. Y gracias por la llamada, porque yo soy un analfabeto tecnológico. Y una persona no vidente, prácticamente. Gracias, viejo, chao.
0: Dale, señor, chao, muchísimas gracias. Abrazo grande, audio.
25: ¿Qué tanto van a plagar por Cerro? Legalmente no tienen que plagar, porque mira un poco cuánto Cerro jugó un partido con todos los titulares, casi nunca, ¿verdad? Siempre lesionado. Hoy, por ejemplo, ¿cuántos titulares faltaron? 4 o 5 por ahí. El adelantamiento del jugador, del arquero de Libertad. Dice, no.
0: Y sí, están las polémicas del posible adelantamiento de Rodrigo Mourinho y de lo que está también la polémica, si fue o no penal para Libertad sobre el cierre del partido. Audio, ya estuve.
8: Hola amigo, ¿qué tal?
0: ¿Cómo te va?
8: Yo no soy mongo, yo entiendo mucho de fútbol.
0: Sí.
8: Decirle a todo oyente, ese es un amargado. Soy Cornelio Pavón de Perojuan.
0: Bueno, abrazo grande para el señor. ¿Por qué, don Cornelio? A los jugadores de Cerro Porteño no les importa jugar bien o mal, porque no van a ser despedidos mientras que la dirigencia esté lucrando por los sueldos de los atletas, dice Carlos Alberto Ferreira al 0972-730-730.
10: ¿Cómo andamos? ¿Qué pena?
0: ¿Qué tal, señor?
10: Formosa, estoy acá viajando de Formosa de Asunción, escuchando el programa.
0: Feliz viaje.
10: Y de paso, me acompañan también acá para pelear contra el sueño.
0: Muy bien, muy bien.
10: Cierto, creo que Tim Payne se fue al Mundial de Rally para verle a su compatriota Padom. Cierto, Pio. Saludos, que pena, espectacular el programa.
0: Abrazo grande y feliz viaje, feliz viaje. Otro.
11: ¿Qué tal, mi querido Carindal de Ciudad del Este? Este penal que fue contra 2 de mayo no es penal. Yo estoy viendo el fútbol paraguayo desde el primer día, al inicio, y estoy escuchando la explicación de los árbitros y también lo del Mundial. Tiene que ser mano deliberada, intencional. Hay que decidirse bien, ¿verdad? Porque cuando a los equipos chicos se le cobra esta clase de penales, forma que no sea contra equipos grandes, pero igual está peleando la punta, ¿verdad? Y la punta se pelea contra los grandes. Entonces, igual si no está jugando contra los grandes, sospechoso de lo que se le cobra. No creo que sea deliberado también, tampoco, ¿verdad? Pero hay una forma inconsciente de cobrarle más fácilmente a los equipos chicos esa clase de penal.
0: Le robaron el partido hoy a Libertad, dice el oyente con la terminación 625.
12: 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Ningún equipo paraguayo no hace algo. O hasta jugar a otro equipo, ni hoy eliminan baiteta con equipo paraguayo. Aún eliminan baite porque el año de equipo y ni inútil este acuana Olimpia Huerú, oye, preparas con nada y hacer mi carruaje partía Huerú a mi curepi millones de pagar su. Va y cuando para ellos paraguayo juventud, veo mi ojo gastea. Acá y tú ya partía Huerú, o sea, va a ver, no llamó el bebé, que ya cuáles ídolos tengo acá. Uno, cuánto sinvergüenza, plata que hubo, hijo de.
0: Bueno.
2: Estaba bastante nerviosa la hinchada del Ciclón, ¿eh?
0: Y nerviosos porque, por justamente lo que pasó hoy, el error de Gatito Fernández, que posibilitó el gol de Libertad, y sobre el cierre, otro penal que Cerro Porteño puede convertir. Oye, ¿qué le pasa al Ciclón? No puede convertir Vegetti, uno que, contra Emiliano.
2: Por lo que vos pudiste ver por las pantallas de ABCTV con el hincha Opina.
0: Sí, señor.
2: ¿Qué fue? ¿Cuál fue la reacción? ¿Qué es lo que percibiste en el ambiente, mi querido? Qué pena.
0: Y bueno, más que nada apuntando a Gatito Fernández. Gatito Fernández, Jonathan Torres, fueron los más apuntados, los más disparados. Las críticas cayeron fuertemente sobre esos dos. Y además de los jugadores lesionados de Cerro Porteño que no están regresando. Caso Blas Riveros, caso Cecilio Domínguez, Fabricio Domínguez. Y está ahí, Cerro Porteño, que sinceramente es un hospital de cara a lo que pretende y querrá, por supuesto, repetir ese torneo de clausura del año pasado. ¿Estás ahí masticando carretilla hoy, eh?
2: Estoy ejercitando un poco acá el músculo maxilar.
0: Muy bien, muy bien. Sí. Señor.
2: Y decime, ¿qué opinión te percataste ahí sobre Costa?
0: Hoy lo vi a un Cerro Porteño diferente, un Cerro Porteño más intenso en la marca.
2: Masivo.
0: Sí, totalmente masivo, hermano. Más intenso la marca, aunque sinceramente le faltó un poco más de juego. Balón dominado, toques. Pero bueno, hoy Cerro Porteño puso más actitud. Qué buen juego, algo característico en Gustavo Costas.
2: Lo que sí pudimos ver por la pantalla del canal que tiene los derechos.
0: Señor.
2: Cómo vivía Costa el partido.
0: Intenso.
2: Chutaba su botella de agua. Se salía del límite donde pueden caminar los entrenadores. Y espectacular, un show, güey.
0: Un show, man. Es un show, sinceramente. Hubo una parte en que Alan Benítez estaba corriendo por justamente por la banda y ahí lo acompañó, prácticamente lo estaba siguiendo para marcarle a Gustavo Costas. Es un showman.
2: Ahí están los muchachos.
0: Ahí están, Elías y Aldo Proyecto. Off ya ellos, obvio, ¿verdad?
2: Ya se van, ya su casa. Y nosotros acá.
0: Aquí sudando la gota gorda, trabajando por la audiencia,
2: Qué buen tema, la gota gorda.
0: La gota fría. La gota fría, pero antes, un audio. ¿Qué dice el oyente?
1: Hola, amigo de Cardenal.
0: ¿Qué tal, jefe?
1: Contento y feliz por la victoria de Nacional.
0: Sí.
1: Desde Vallemí. Abrazo grande.
0: Fíjense el trico.
1: A todos los amigos de Cardenal. Contento y feliz por Nacional, querido.
0: Gracias, señor.
13: De GPN. Señor. Obvio, vendeme el Event Racer. Ya en dúo la música.
0: Bueno, usted la música a la mitad, o será,
2: Vamos a hacer negocio.
0: Verá que sí. Así que iba a ser una cuestión tonta. Contactos con Obi al 09. No. Tranquilo. Obi seguramente próximamente va a anunciar eso.
2: Le dejo eso a mis amigos y compañeros DJ. Está Wilson Ramírez.
0: Ariel Vera.
2: Sí,
0: señor.
2: Kike Alfonso también. No está Kike Alfonso en sintonía.
0: Habrá que ver.
2: Él suele controlar todos los domingos el hincho opina.
0: Exactamente. Me suele decir, estoy en streaming, GPN, te estoy viendo. Vos estás haciendo esto. Estás gesticulando esto.
2: Sí. En los cines está Kikín con los conductores últimamente.
0: Sí. Está medio tóxico Kikín. Bastante toxiquito el querido Kikín.
2: Pero los oyentes, en serio, que quieran conseguir de repente algún enganchado, sí, así de nivel de DJ. ¡Ay! ¡Ah, no!
0: Ahí está, estar, hablando del rey de Roma. Puede ser que él entre acá con nosotros a saludar.
2: Sí, vení.
0: ¿Kike? Venga, po. Puedo acercarse. Ahí está.
2: Chica, los oyentes quieren saber tu número para contactar de repente para algún...
0: Hola, mix. Kike. ¿Cómo estás, Kike? Buenas noches.
15: Hola, Gerardo, ¿cómo estás?
0: ¿Qué tal, Quique?
15: Todo bien, ¿y vos?
0: Excelente. Los oyentes están preguntando por los pendrives.
15: Sí.
0: Y Obi propuso tu nombre, contactar con Ariel Vera, Wilson o Quique.
15: Que me sigan nomás en el Instagram.
0: A ver, Quique, ¿cómo están en el Instagram,
15: Quique? Alfonso DJ.
0: Repetí, por favor.
15: Quique-Alfonso DJ.
0: Muy bien. Para ahí los nomás. Oyentes, si quieren buenas músicas, los mejores éxitos, vayan al Instagram del querido Enrique Alfonso, conocido como Quique Alfonso DJ.
15: Mucho laburo, Gerardo, ¿eh?
0: Papá, ya te digo, hermano. Sudando la gota gorda, viejo. ¿Sabelo? Se está riendo ahí. Bueno, audio, señores.
16: Hola, la número uno. El indio va a salir campeón. La clausura. Bendiciones para todos.
0: Gracias, señor. Gracias. Si también los muchachos quieren salir al aire, llamadas al 021-41-51-730.
17: Cardenal, a ver, Tucumán y Andrés.
0: Muy bien, Tucumán, abrazo.
17: César Bota. La Ego, cero nombre, porque está chila, a verla, harto. Un guapallero, hijo, bocina, Ronaldinho, mira, chila, a ver, man, no voy a dejar cero. Le ya el cero, ¿ah? Saludos a todos, a ver, Tucumán City,
0: Tucumán City, a los paraguayos que están recibiendo ahí, abrazo grande.
18: En Emba, te escucha, saludos a todos ahí, saludos a todos los hermanos imperos. Ahí paso a paso, sin duda, lo que van por el frente y peligro y llegue a ser campeón, ¿vale? Pero ni mismo Libertadores, ¿vale? Él ya UCDA. El resto ya es historia. Por eso, con mucha calma Olimpia, va a salir otra campeonina.
26: GPN, ese que cargó la vitamina, más cerrita que aquí le va, ¿eh?
0: Así.
26: El cañón de cerrita.
0: Así, pero luego. Tanto así, pero. Bueno.
27: Bueno, Torres, todo chutar fuerte, no es quiso colocar. Le pilló bien o nomás la quiero.
28: Malicia de Opocó y que yo me sabía Opocó, yo es que espada chino jugué y que hija.
0: Es más, pio.
28: O quick,
0: Anina, te hiciera.
28: La verdad, va a cacar, era esa vez en la YouTube y leí programa, pero.
0: Eva, ¿por qué dice?
2: Ah, no sé a quién se está refiriendo, pero que no sea nosotros, ¿eh?
0: ¿Estará equivocado el programa o de radio?
2: Jamás nosotros haríamos ese tipo de cosas, ¿verdad, mi querido GPN?
0: Sí, señor, estamos justamente a 7 o 8 metros uno del otro. Bueno, oyente en línea, hola.
3: Buenas noches, GPN.
0: Buenas noches, señor.
3: Una consulta, GPN.
0: Señor.
3: ¿Qué le pasó o se le vendió al jugador de Libertad? Lorenzo Melgarejo.
0: Sigue en etapa de recuperación, Lorenzo Melgarejo. Está lesionado.
3: Ah, ya. Te agradezco. Plataforma Bol. Escuchando.
0: Bueno, dale, señor. Muchísimas gracias.
2: Fuerte abrazo, hermano. Cuídese.
0: Nuestro respeto a los oyentes. Claro, manejando ahí en las plataformas. Bol, Uber, Move. Sí, señor. Los taxistas también que están en sintonía. Abrazo grande para todos ustedes. Aquí tenía el reporte.
2: Los camioneros.
0: GPN. Sí, camioneros, señores.
2: Sí,
0: que están viajando. Grandes trabajadores. Respetos para ellos, así que abrazo grande y gracias por estar en sintonía.
2: Eso sí que manejan, saben conducir.
0: Terrible.
2: Como nosotros.
0: Terrible, ellos manejan de todo. Bueno.
2: Oyente en línea, buenas noches.
9: Buenas noches, ¿qué tal? ¿Cómo están ustedes? Mi saludo para vos, mi respeto para toda la audiencia.
2: Muchas gracias, señor. ¿Qué le pasó con el mejor del mundo, GPN?
9: Sí,
0: ¿Qué tal, señor? ¿Cómo le va?
9: Bien, gracias. ¿Sabe qué? Yo quiero saber si al final, ¿quién ganó la carrera general?
0: Sí, vamos a hablar con eso en instantes. Vamos a hablar con
9: recordando un poco eso. Porque sí. Estoy pecando por ustedes y ninguna de ustedes pasan.
0: Vamos a pasar, señor.
9: Dale,
0: vamos a pasar.
9: Sí, dale, dale. Espero. Dale,
0: sí,
9: dale.
0: En su categoría ganó justamente Diego Domínguez de Carano. Sí, aquí tenemos. Sammy Pajarí ganó la segunda edición, dice. Bueno, del Rally del Paraguay, dice. Sammy Pajarí ganó la segunda edición del Rally del Paraguay. El piloto finlandés de Toyota Ghost Racing sumó la tercera victoria consecutiva en el Mundial.
2: ¿Piloto de qué?
0: Ganó el piloto finlandés. Sammy, ¿dije bien o vi Pajarí?
2: Sí, sí, sí, sí.
0: Así que entonces, respuesta para el oyente. Sammy Pajarí ganó la segunda edición del Rally del Paraguay. Jesús está con el rubio en el rally, dice.
2: Totalmente.
0: ¿Sí? ¿Rubio o rubia? Yo no sé realmente. No quiero de repente meter la pata donde no se debe, al querido Jesús. Qué lástima, no vamos a verle bailar entonces. Qué grandes son mis ídolos. Yoshio Kanazawa de vuelta, mi estimado Obi-Wan, ¿eh?
2: Sí, grande Kanazawa.
0: Bueno, audio.
14: Hola, GPN.
0: ¿Qué tal, señor?
14: Olimpia jugó bien. Sí, espectacular. GPN, pues se veo Dama gratis.
0: Papá.
14: Y porque ese le pedimos a Obi. Él es muy mentiroso.
0: Eva.
14: Le dijo a Jisoo que le iba a invitar a su cerveza. ¿Eh? Que le trajo Kanazawa y jamás le invitó.
0: No hace.
14: Yo dos domingos no me iba a laburar porque quería ver la cerveza de ese serpiente y jamás bro. Ya pudo hoy.
0: Atención, damas gratis.
19: Perrito.

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0: va por la
1: vida. Cornelio el cornudo.
2: ¿Cómo?
1: Cornelio cornudo.
2: ¡Eva!
1: ¡Ey! Dos, tres, aquí.
2: ¡No! ¿Por qué así, no? Señorita. No, el señor que nos escucha es Pedro Juan, ¿eh?
3: ¿Por qué así se tratan? Dios mío.
2: ¿Están on fire, muchachos? Modo fuego. Levantadme la cortina hoy.
3: Ya lo pasa.

0: Hola, Cardinal, ¿qué pasó de los africanos que estaban en Cerro Porteño? Martínez tiene que ser titular en el arco de Cerro. Uno de ellos está en Iteño, otro en Independiente de Campo Grande. Achempong está en Iteño y Dramané Diarra está en Independiente de Campo Grande. Otro audio.
1: Me identifico, soy Reinaldo Aquino de Ciudad del Este. Ha sido radio escucha de Cardinal. Sí, casi 24 horas escucho Cardinal. Toda la programación.
0: Qué grande, señor. Pues
2: tiene que cumplir las 24 horas, señor.
0: Tiene que demostrar con papel en mano, documentado, firmado, sellado, papá. Levantame ese volumen.
2: No, que viene donde sube sobre la mesa.
0: ¿Qué va? ¿Me saqué el campeón?
2: No. Que no te vea la jefa, ¿eh?
0: Obvio que no, hay olorcillo. Porque está bien, ¿eh? Bien cuidadito, papá. ¿Qué va? Estoy medio modo locutor cachaquero hoy, ¿eh?
2: Sí, totalmente.
0: A ver si le gusta,
2: queda,
0: ¿no?
2: Queda.
0: Sí, a ver, otro audio.
3: No, pey, Cardinal.
0: ¿Cómo estamos?
3: ¿Qué? Puta, amargado, tereí la cerrita. Igual vitamina, no está la puta. No está la sudamericana, pero viene ahora, jugamos torneo local de Aspirona. Siempre la mía cae. Saludos.
0: Con el corazón partido, frontera.
4: Queriendo sobrevivir.
0: Manuel Noir, qué personaje.
2: Destapamos ya uno.
0: Papá, ya tengo sed.
4: Me quedan
0: Seu, hey.
4: Latidos, porque ya no está conmigo.
0: Pero voy a tomar agua.
4: Y gaseosita
0: por ahí. O juguito. Dice.
4: Dime que también lloran tus ojitos cuando preguntan por nosotros.
0: Seu, hey. Papá.
4: Dime que piensas en mí, aunque no esté ahí, aunque estés con otro, dime.
0: Pregunto, ¿a Gatito se le cambió por su horror o qué? No, él ya había sentido una molestia y por lesión, Gatito Fernández fue cambiado en el segundo tiempo.
4: Dime que también lloran tus ojitos y se te ponen todos.
0: Oyentes, señores, es el espacio de ustedes, con buena música.
5: ¿Cómo están? Buenas noches. Les saluda Edgar Cantero, acá de Ciudad del Este, Alto Paraná, escuchando la radio por la 107.1. Nada más quería dejar mi opinión y decirle a ustedes que Cerro Porteño debe jugar con los canteranos. Un ejemplo a seguir es Chena. Chena es el único que se mete al hombro del equipo, el único que busca el remate, el único que busca juego, el que recupera, el que corre, el que siente de verdad estos colores. Por más canteranos en el equipo, ojalá que Costa pueda seguir a las inferiores y pueda ir trayendo a más jugadores juveniles que realmente sientan la camiseta, que sientan el equipo y que puedan defender estos colores. Vamos a hacerlo todavía, carajo. Un abrazo, hasta luego, buenas noches.
0: Gracias, Edgar. 0972-730-730, audios, WhatsApp, mensaje de texto. Y si quieren ser al aire, 021-41-51-730. Audio, señores, audio, vamos con eso.
6: Gente. Saludos para ustedes, ¿cómo están una vez el Cardinal?
2: Pero muy bien, señor.
6: No, lo de Gustavo Cozango, él siempre fue así. Pero los partidos no se ganan con patear botella de agua y eso. Los partidos hay que ganarlos con goles, señores. No es así mirarlo a Costa, mirar a Itaro Baiteje y no. Señores, vamos a sincerarnos porque Cerro Porteño tiene que repuntar. Con ese equipo que tiene, no creo, pero... están formando un equipo de enfermos suplentes que cuando van a jugar de vuelta. Ah, olvídate, hermano. Buena suerte, muchachos.
2: Muchas gracias, señor. Seguimos con más oyentes.
7: ¿Por qué ustedes dicen lo grande por Olimpia y Cerro? Según yo entiendo, ellos lo que más deuda tiene y prácticamente impagable. Oye, de verdad, y cuidado para los jugadores que juegan prácticamente no, el mismo nivel que intermedia. Oye, buscaba y yo de Libertad, mira, yo no sé si está campeón.
0: Bueno, gracias, señor. Muy amable, muy amable. Obi-Wan Kenobi tragando bocado por aquí también. Carolina, será. Es que la hora merita hoy.
2: Yo quiero decirle, hermano, que al oyente que pene está almorzando desde las 2 de la tarde, más come un bocado y lo admiro mucho, jefe, ¿no? Porque a la par que hace su labor también se alimenta, así que muy bien.
0: Hay que recargar energías, mi querido Obi-Wan Kenobi. ¡Ah, audio!
8: Aparte de falta penalero de Cerro Porteño, falta de ambiente, no, que tenga más presencia en todos sentidos. Lo que yo veo es de Cheto, vamos a este edificio World Trade Center.
2: ¿No?
0: Oye, levantame esa cortina, por favor.
8: Mano dura ahí. Y echarle a todos los carruajes que tenemos ahí en el vestuario lesionado.
0: Quilona, jefe, quisiera ser como tú.

0: Ve, qué personaje son los perros. ¿Cómo Pico se va a ver ya? Se ve ya la mano del técnico en un partido. Mano de técnico. Cerro no tiene solución. Tiene un equipito de cuarta categoría. Este señor vino para ganar su platita nada más. No tiene condiciones. ¿Cuántas hay mago? Hago unos cuantos inútiles. Cerro no hay todo machucado. Se ve la mano del técnico. En los mensajes deportivos ya se ve la mano del técnico. No existe eso en un partido, pero ¿cómo se va a ver la mano del técnico?
1: Ah, pues, ¿qué tal, amigos? Decime, puntero. Fue el sábado de mayo. Fue
2: el gallo norteño.
3: ¡Eva! El picotazo del gallo norteño anoche. Ayer en Santísima Trinidad. Bien ahí el gallo norteño, papá, puntero del torneo. Esperemos que así se mantenga hasta el final. Porque siempre las tendencias. Así arranca un equipo que de repente no es de los denominados grandes, no son de los denominados grandes, pero que después con el transcurrir de los partidos,
2: al batacazo,
3: sí,
2: me gusta esa palabra,
3: batacazo, me encantaría que 2 de mayo pelee hasta el final, como en su momento lo hizo Emiliano, que peleó hasta el final, pero que no pudo quedarse con el título. También pasó con el 2 de mayo hace 2 temporadas atrás aproximadamente. Audio, Ñandú.
4: ¿Qué tal, Cardinal? Peña mina pe de batimine, a pe penal no por ahí, a pe libertad. Peña mina pe de batimine. Más penal, no becerro, pego por ahí, vengo penal, vengo de libertad no por ahí, a pe. Peña mina pe de manduan, anila. Más actitud, fulano, más actitud. Siempre la más actitud la cerro, siempre operé. Más abajo, cada partido, juego abajo. Pede batimina, vea. Y cacatuno.
3: Y sinceramente, para mí, ¿sabes qué? Brazos en alto del zaguero de Cerro Porteño impactan el rostro de Libertad. Para mí, sinceramente, fue penal para Libertad. Audio.
5: Entonces, jefe, obvio. El demonio Vareiro y el Oicora.
3: Y ya no está.
5: Oicoite, vestido la cerro, que voy en volumen, voy a mala golo. Hola, vestido la cerro. Seis de su cuerpo, voy a ir su hijo. A la cerro, cada vuelta, voy a ir con la golpa.
3: Dice el oyente, hola, poné polca paraguaya de fondo. Otro que dice, Cardinal Tropical, nomás ya viejo. Bueno, Obi compró su pendrive en el Mercado 4. El Pepo Obi, por favor, dice el oyente. Muy bien. Dice, buenas ABC Cardinal, Cerro ya no es el club del pueblo paraguayo, dice. A ver, no entendí la parte final. Pero abrazo grande para el oyente. Audio.
6: Paraguayos.
3: ¡Eva!
6: Javier Rayo Carinamba, el aporte. Esta semana con el jueves va a haber una partida a las 6:30, parece. No, parece que voy a hacerlo. Por respeto a los oyentes de jueves de terror, haga o para partidos a una vez de ven basado a comentar ni ven basado 3 veces nada. O para la partida, oye, para Pepe Botuma, o vale, añadiendo la jueves de terror.
2: Esa.
6: Obi Cáceres y Nelson Casco.
2: Porque esa es la fanática.
6: Esa es la Concepción Lugar, ahí no, hija. Oye, en duda, jueves de terror, ja. Obi Cáceres, ni en el ando, ni en duda, jalando por algo, porque. Monburi, en todo. Oye, en duda.
2: Que grande, mi hermano. Grande, mi hermano.
6: Esa es botaña animada, Obi Cáceres, es grabar la jueves de terror, veja. Ella por tipo pendrive, ya vende agua, o sea, ya vende agua a otro país.
2: Ya puta tiene negocio, pona.
6: Ya me compartió también allá a otro país, un bajo. Yo guarda la juez de terror, que es un juez de terror.
2: Qué calidad será.
6: Por la.
2: Qué calidad será.
6: A la pembo pasado, juez de terror, ya está ya culpando a Radio Carina.
2: No, culpa de Gerardo, tranquilo.
6: Aguante, juez de terror.
3: Y este jueves terror, ¿o bien?
2: Sí, vos sabés que este jueves, ¿qué pasó?
3: Sí.
2: Adelantamos el resumen del resumen del partido, porque siempre pasamos,
3: claro, ¿no?
2: Pasamos
3: claro.
2: Los goles, las conferencias, porque es importante eso.
3: Sí.
2: Y pero arrancamos, 9 en punto arrancamos, ya no se pueden quejar.
3: Claro. Sí. Impresionante la audiencia, e inclusive yo suelo leer comentarios de Pepo Tubi. Cierre, pues basta ya del fútbol.
2: Así o son, o sea.
3: La conferencia de prensa para otro día.
2: El fanatismo.
3: Saludos desde Misiones, aguanta Olimpia. A ver. El pasa el tema, me quieren bajar, dice. A ver, si pasan el tema, me quieren bajar. Así entendí. A ver, otro oyente.
7: Noche, ese Cardinal.
2: Buenas noches.
7: Gente opina, pero no analiza el juego. Te culpan ya otra vez al gatito por el rebote.
2: El gato volador.
7: ¿Y quién del medio campo que salió para cubrirle a ese jugador Lescano de Libertad que pateó el tiro? Fuerte fue el disparo. Y el marcador que estaba al lado de Aguilar, oye, Apoina, ¿cómo poste se quedó? ¿Para qué tuvo para al lado del delantero y no va a tener reacción? Nadie analiza eso. Otro. Propio mérito del arquero Libertad el atajar penal, o solamente porque el jugador de Cerro tiene que marcar los goles. Hay temor a Oliveira, el mejor arquero del fútbol paraguayo. Una pena, analizar en la jugada.
2: Pensándole calla.
3: También te pese ese hermano querido. Este oyente, ¿qué dice?
8: Pincho opinando, a seguir así. En la 7:30, con su oyente fiel, los hinchas llevan a su club en la piel.
3: Rubén Rada. Muy bien, José Daniel Vega, homenajeando a Rubén Rada.
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10: Iván Leguizamón, Ronnie Redes y Ábalos, ¿para cuándo van a debutar en Olimpia?
3: Y habrá que ver si contra Guaraní ya está a disposición Gabriel Ábalos. Decía nuestro compañero Ariel Insfran que posiblemente juegue Gabriel Ábalos contra Guaraní. Habrá que ver cómo están las situaciones de Rodney Redes y de Iván Leguizamón. Espectacular el programa GPN. Obi, Graciela Malatesta.
2: Gracias, Graciela.
3: Ella es Obi, ¿verdad?
2: Ella es, hablando de fanática.
3: Siempre.
2: Todos los domingos.
3: Full time.
2: Sí.
3: Perfecto. Y dice, socorro policía, el gallo norteño con su canto, dice la señora Graciela Malatesta. Bueno.
2: ¿Quién puede ser?
3: ¿Quién fue? Sinceramente.
2: Sí, yo no fui.
3: Apareció un gallo ahí.
2: Muy raro fue.
3: Debajo de la mesa.
2: Para mí que fue una interferencia.
3: Ah, una interferencia. En las penumbras. Sí. Pincharon la señal e ingresó un gallo.
2: Antes se pinchaba la señal. Es verdad.
3: ¿Está decorado, vi?
2: Ya, ¿qué? Hoy en día no pasa más eso.
3: ¿Qué época será? Ya me siento viejo, hermano.
2: Hoy en día se da como el pinchazo. Cuando te clonan tu WhatsApp y ahí la para ti.
3: Y total, pero eso existía de hace rato, vi el pinchazo del WhatsApp.
2: Antes lo máximo era te pinchaban la llamada.
3: Y escuchando conversación.
2: Algo de la NASA, no puede ser.
3: Mira lo que está diciendo. ¿Por qué Pico dice eso? Se está peleando con su esposa, con su novio. Y el tema del WhatsApp, ¿por qué dijiste esto? ¿Cómo sabes que dije eso? Y me enteré por ahí, había sido hace rato y ya pinchó tu WhatsApp.
2: Yo nunca me voy a olvidar, no voy a dar nombre, pero un amigo mío, experto en informática, el tipo un capo. Puedes decirle, no, este tipo nunca
3: ¿está
2: va.
3: ¿Está por acá él?
2: No.
3: Ajena a la empresa.
2: Totalmente ajena.
3: Sí.
2: Y cabezudo el muchacho, ¿verdad? Estaba haciendo su macanada, había sido. Y la novia que no tenía mucha habilidad en el tema. En aquel entonces le había clonado el WhatsApp y le pilló todito. Pero digo nomás que como un ingeniero en informática, el tipo un cabo, decía lo que no puede ser. Cayó con lo más...
3: herramienta.
2: Lo más tonto posible.
3: ¿Y con su herramienta?
2: Sí, totalmente. En su campo.
3: Totalmente de acuerdo.
2: Pero bueno.
3: Imagínate si...
2: Hay que portarse bien.
3: Sí, como todos nosotros, como yo...
2: Así nunca vas a tener problemas, Gerardo. No vas a vivir así tensionado. Que si me pillan, que sí. Vos tranquilo nomás.
3: Es tan lindo. Son las cosas con paz bien. Mental, Obi, con tranquilidad.
2: Eso no tiene precio, Gerardo.
3: Amo. Yo la paz mental no cambio por nada. Y vale por más de $1,000,000,000. Sí. Paz mental, señores. No se olviden. Audio, Yandú.
11: ¿Qué tal, los señores de la mesa?
3: ¿Qué tal?
11: Por Olimpia va con Ninda abre estadio ahí, pero estamos en la lucha. Estamos enfrente. Grande hay uno solo. Cada partido de Olimpia contra Cerro Pico vamos a ver el resultado. A veces ya no hace falta malo jugar el partido. Y otra cosa, la mitad más uno, tirarle y cancha vacío. A Libertad y ahí juega otro sin público. Olimpia solo va a llenar su estadio. El día que tenga, vamos a ser mejores que nunca.
3: Te estoy escuchando desde San Justo, Argentina. Soy Carlos del Puerto, dice. Abrazo grande a Carlos del Puerto.
2: Saludos para... San Justo, Argentina.
3: Ay, gran.

0: Así que yo soy un apoyo nomás moral aquí.
1: Aquí el director.
0: Desde años inmemoriables, desde el 2016, prácticamente.
1: No, pero 10 años, hermano.
0: Vi muchos compañeros sentarse en esa silla los domingos, sí.
1: También estuvo aquí en su momento Ariel Mareco, ¿no?
0: Comenzó con Ariel Mareco.
1: ¿En serio?
0: Mucho antes, otro compañero, pero hablando desde que arrancó ABC Carinal por las 7:30 aquí en Sorelleros, arrancó Ariel Julián Mareco. Duró dos, tres domingos.
1: ¿En serio? No aguantó. Pero él después hacía la mañana al día siguiente.
0: Claro, era muy jodido su horario.
1: Sinceramente es.
0: Venía, estaba un poco desganado los últimos programas.
1: Total, total. Oyente en línea, buenas noches.
2: Buenas noches, ¿cómo andan los muchachos?
1: ¿Qué tal, señor?
0: Relajado.
2: Tranquilidad, relajado, yendo a laburar. Yo nomás le quiero preguntar algo así, nada que ver.
0: Diga, señor.
2: Ella dijo que un equipo paraguayo hace más de 2-3 años puede pasar a semifinales.
0: Tiene razón.
2: Internacional, ¿qué es lo que es nuestro problema?
0: Señor, ¿su nombre?
2: Juan José.
0: Juan, tenés toda la razón del mundo. Permíteme darte un abrazo a la distancia.
2: Muchísimas gracias. Qué puta, ni un solo equipo, ni cero ni Olimpia.
0: Terrible.
2: Qué vergüenza.
0: Una vergüenza, es verdad. No hay nada que decir. Nuestros mejores exponentes van y no pueden pasar el octavo de final.
2: No, vergüenza. Y después que con vitamina hace pelada internacional y después torneo dominical hace gran espectáculo. Ya pirona.
1: A usted, señor. Oh, bueno, ¿qué le falta a los equipos paraguayos para llegar un poco más allá?
0: Todo. No.
2: Yo creo que el estado físico y más mentalidad ganadora, yo creo que. Mentalidad ganadora, urgente, hace falta a todo el equipo. Y una mejor dirigencia deportiva, no sé. La clase política deportiva paraguaya está parecida a la clase política normal.
1: Porque también se puede combatir al poderío de los brasileños, que tienen los argentinos, que ellos con carácter siempre eliminan a veces a los argentinos. Lanús, Racing y compañía, señor.
2: Exactamente, un poco de carácter, pero mentalidad ganadora, yo creo que. No achicarse, ya demostramos, ya que no, que tenemos para demostrar.
1: Muy bien, señor. ¿Algo más, señor? Así para de repente seguir, por supuesto, escuchando su opinión. Está excelente, ¿eh?
2: No, eso más que puta. Ni cerro no se me decía tanto con el peor Palmeiras. Nosotros perdimos contra un equipo en peligro de descenso. Qué raya que. Qué puta.
1: Dale, señor.
2: Un abrazo, muchacho.
1: Muchas gracias. Abrazo grande. Así es, obvio, ¿eh?
0: La espectacular
1: de los hinchas.
0: ¿Qué tal si subimos un poco de nivel?
1: Hermano, vamos con eso, papá.

0: Pepe Aguilar. Oyente, buenas noches.
1: Buenas noches, ¿qué tal? ¿Cómo están?
0: Pero muy bien,
1: y, señor. Quiero decirle nomás yo al señor que... ¿Pero el Tico se acuerda alguna vez que el Fútbol Paraguayo llegaron a la final a nivel internacional? Un solo equipo, hay que... El Fútbol Paraguayo que llegó a la final.
0: Dos,
1: que luego nunca llegó, ¿eh?
0: Nacional.
1: Ah, cierto, Nacional lo que llegó, dos equipos. Nomás lo que llegó en la final. Y luego en la Copa Libertadores hace ya hace 70 años que comenzó. Bueno, y dos equipos nomás lo que llegó a la final. Y un solo equipo que llegó a ser campeón. Y después, ¿quién es lo que otro llega ni se peleó ni nada? Eso es lo que estamos acostumbrados del fútbol paraguayo.
0: ¿Su nombre, señor?
1: Yo soy Agustín Vera.
0: Fuerza
1: Olimpia, carajo.
0: Dijo un facto, ¿sí?, esta noche.
1: Sí, dale.
0: No, gracias,
1: es, no, por favor, eso es así la cosa. ¿Por qué lo que uno se fanatiza de repente y no hay otro jugador paraguayo que nunca llegaba a la final? Yo tengo una historia que me contó una vez un patrón mío, dirigente muy importante en el fútbol paraguayo, y él siempre se quejaba, dice que por eso los jugadores paraguayos no se puede vender caro, porque nadie, ni la selección ni otro club, no llega a la final, nunca jugó una final o nunca ganaron una copa internacional, y por eso nuestro jugador paraguayo no podemos vender caro como los argentinos, como los brasileños. Así decía el señor, un ex presidente, hijo, abuelo y todo, lo conocido en nuestro país.
2: Dale, señor, sí, muchísimas
1: dale,
2: gracias, ¿eh?
1: Dale, por favor, chao.
2: Muy bien, me encanta que la gente llame, ¿eh? Quiero escuchar sus voces en vivo. Sí, al 020, hoy la va a atender, 021-41-51-730. Muchachos, no, llamen a la línea baja, señores. Al WhatsApp, no sé, vamos para Bobby. Por ahí vamos, a ver, ¿qué dice este oyente? Sí me atiende, hola. Hola, no, lastimosamente no sale hoy.
0: ¿A qué número tienen que llamar, mi querido?
2: Señor, llama al 021-41-51-730.

0: Va a salir mejor la comunicación, ¿sí?
1: Sí, señor.
0: Sí, para los hermanos policías, muchos saludos, dice Santa Rosa.
1: Muy
0: así
1: bien.
0: Que, señor, si quiere llamar.
1: Los guardias también, un saludo.
0: No sale nomás el contacto, señor. Si quiere llamar al 021-41-51-730. Una pena que no sale porque el señor quiere saludar a los policías en su día. Santa Rosa de Lima.
1: Ah, correcto. Así muchas que, felicidades.
0: Sí, sí, sí. Audio, oyente, ¿Yanduve?
2: Buenas noches, Radio Caranán. Oye.
1: Señor.
2: ¿Por qué los clubes grandes, o sea, cualquier club de Paraguay,
1: sí,
2: salgan al interior a buscar talentos? Uh-huh. Yo estoy sonando de Pico Mayo. Acá hay un torneo de integración del Pico Mayo. Uh-huh. Hay comunidades indígenas.
1: ¿A qué?
0: Va. Y cortamos ya.
1: Adelante, señor, continúe con su relato.
2: Participando, hay comunidades paraguayas como Pizal, Margariño, Línea 12, Virgen Rosario, están participando en un torneo, cada fin de mes se hace. Hay grandes talentos, impresionante hoy, impresionante como grandes talentos que uno puede llevar, puede sacar de ese, de esa comunidad y llevarle a promocionar. ¿Por qué? ¿Por qué no se hace eso hoy? Están invirtiendo a jugadores carísimos, carísimos, que se traen del extranjero. $100,000, es mucha plata. Acá estos tipos están jugando, algunos juegan en la estancia, algunos son empleados de estancia, otros son empleados de ruta, que están trabajando, pero hay varios talentos. Vengan, esos dirigentes de los clubes paraguayos, vengan y vean estos torneos. Es como para promocionar jugadores muy buenos. Hay un indígena, número 10, Navarro, su apellido. Juegan Pirizal, impresionante como maneja la pelota. ¿Por qué no vienen a llevar esos talentos? Impresionante, Ovi. Mi humilde opinión, doctor Agustín Casenove.
1: Muchas gracias, don Agustín. Tienen razón, Mucha inversión del extranjero, pocos resultados.
0: Exactamente.
1: Y sin embargo, en el interior quizá hay muchos jóvenes, sí, que están hambrientos de gloria.
0: Sí.
1: Y a veces necesitan solamente una oportunidad.
0: Totalmente. Pero aquí prima mucho más lo que es la cuestión económica antes que el talento humano. Y nosotros necesitamos de los valores del interior. Quizás tengamos próximamente al futuro Julio Enciso, al futuro Diego Gómez. Entonces es cuestión de adentrarse y de buscar, porque tenemos infinidad de talentos en el interior del país. Es solamente cuestión de trabajar mucho y de estar buscando. Oyente línea, hola, buenas noches. Se cortó, una pena. Audio WhatsApp y...
3: Aloha, chupaba. Le hace con la voz del bananero. Qué PN, Obi-Wan que no.
0: ¿Cómo está, Pedro?
1: De lujo y mejorando.
3: Muchachitas y muchachotas que escuchan este programa, ¿cómo están? ¿Qué se siente, GPN, tener el tal control de las músicas para poner lo que se te plazca? ¿Qué tal te sentís con esa, con ese poder y responsabilidad
0: el jefe,
3: en tus
0: obvi,
3: manos?
0: Obvi el jefe.
1: No.
3: Aquí yo ahora con gusto por fin en youtuber le será ahí por culpa de todo realista
1: No.
3: Pero bueno, esperemos que vuelvan pronto a YouTube. Será un fuerte abrazo, saludos.
0: Qué grande, Pedro Sanabria, papá. Gracias, dice. Hola, amigo, te estamos escuchando desde Argentina, en Floresta, en la panchería Nachito. Saludos.
1: Qué grande, Nachito.
0: Qué grande, papá. Mi compañero José Ayala, te escuchamos todo el día, dice San Cayetano 555. Muchas gracias por la sintonía, estimado Obi-Wan Kenobi, el co-conductor oficial del hincha opina. Ya el próximo domingo con su conductor principal, el querido Jesús.
1: ¿Ya el próximo amigo?
0: Sí,
1: ya. Pero qué desee, mi querido GPN, una noche más, la gente lo quiere ver.
0: Ya va a estar el querido Jesús, que el jueves regresa de sus merecidas vacaciones. Y quiero saber si después del rally, ¿dónde irá? Porque tiene tiempo suficiente para seguir descansando. Te decía hoy, después de Ariel Julián, ¿quién vino? ¿Estuvo en su momento Juanma también con el hincha opina? ¿O nunca estuvo Juanma?
1: Creo que llegó a participar en algunas ediciones el querido Juanma, justamente cuando Ariel salía de vacaciones. Luego estuvo Nico Sosa.
0: Nico Sosa,
1: sí. Nuestro compañero que ahora está en otro medio.
0: Sí.
1: También estuvo...
0: ¿No estuvo nunca Rubén Darío para hacer el banque correspondiente?
1: No, Rubén Darío no.
0: ¿Tampoco es nuestro querido amigo Cristian Marecos?
1: Cristian Marecos tampoco. Por lo general los coordinadores no se quedan.
0: Yo rompí el molde, querido Obi-Wan.
1: Sí.
0: A ver, otro, pensando, ¿Ariel Sánchez tampoco?
1: Ariel Sánchez no.
0: Un ratito. ¿Johnny González?
1: Johnny González...
0: Creo que Johnny sí.
1: Puede que sí. A Johnny González lo identifico más con de todo un poco. Pero el hincha opina, estoy un poco perdido, che.
0: Bueno, pero lo que sí, esto aquí dio su puntapié inicial Ariel Julián Marecos.
1: Él fue el pionero aquí por...
0: El que rompió 730. El hielo. Terminó del viejo.
1: Mucho antes estaba Elvin Copps.
0: Elvin Copps, ¿te acordás? Ese era Cruce de Opiniones, ¿te acordás?
1: El famoso Cruce de Opiniones.
0: Sí, recuerdo. Uno de los programas pioneros con respecto a postpartido y hablar con los oyentes postpartido. ¿Este oyente qué dice?
4: Buenas noches. Pasado, si la mayoría, 94 mía y era por paraguayo, o sea, otro partido donde se del otro lado. No se interesa la Champions League en un lado mía. Allí concentrado fútbol paraguayo, es impresionante como le ha apoyado a Olimpia y solo la prensa.
0: Están llamando, señores, repito, si quieren salir al aire y llamar al 021-41-51-730.
4: Contra mi tía, partido de Olimpia y Cerro de Estado. ¿Cuánto me voy a cobrar la falta a favor de Olimpia y Cerro? Impresionante. Oye, ¿qué se acuerda?
0: A la audiencia le aviso que a las 23:30 vamos a ir con el mix de Cerro Porteño Libertad 1-1 y de Olimpia y Recoleta. Triunfo de Olimpia ante Recoleta por 2-1. Audio, ¿qué dice este oyente? Escuchemos.
5: Papi, hoy más de la puerta, tranquilo, papi. Dejo bien la estrategia que no le cara, dice. Oñendo te y la fuerte, todo se va a. Aniela, toda la hora, 10.000 veces la bola, la comentario en Andrucia.
1: ¿Tú por qué lo que así la gente está tan fanática?
0: Pero nosotros cumplimos nomás, obvio, ¿verdad?
1: Yo no entiendo.
0: Por la parte periodística.
1: El fanatismo, hay gente que es fanático por su club, otro es fanático por su, no sé, su religión de repente.
0: Otro de su programa.
1: Otro de su programa. Y los fanáticos de Jueves de Terror, increíble cómo son fanáticos.
0: Son enfermos,
1: Dios mío. Nelsito Rivera también pasó por el hincha Pina.
0: Nelson Rivera, sí. tenés razón, sí. Infinidad de locutores, de buenos locutores, de buenos colegas.
1: Y casi con todos ellos estuve yo.
0: ¿En serio? Obi-Wan Kenobi ahí siempre presente. Y cuando usted tuvo vacaciones, Maluje.
1: Alfonso también, sí, puede ser. Ariel Vera, inclusive.
0: Y en su momento...
1: Y Luis Martínez.
0: Luis Martínez.
1: Sí, porque nos compartimos pues, el horario. Cuando yo me voy de vacaciones, uno queda hasta las 10 más o menos y de las 10 en adelante agarra a Luis Martínez.
0: Y el querido compañero que hoy ya no estaba con nosotros,
1: Martín Ariel. El querido Martín Ariel, no, porque él le entraba a la mañana y era... Era muy privilegiado.
0: Abrazo grande, fue un gran trabajador. Un
1: fuerte abrazo, excelente, hasta el cielo, hermano.
0: Al cielo, querido Martín Ariel. A ver, terminemos de escuchar el audio que se nos cortó. A ver.
5: A ver, otra cosa, Yapola y Ande, y Ñemongueta, Malugen, y llevo ese permiso.
0: ¿Qué va?
5: Yapola, Ande, Pedra, Ena. Uvisa de Vendetta.
0: En Ñemongueta, mira, Malugen, y Ovisera. ¿Qué toma?
1: No, yo con Malugen no quiero hacer negocio.
0: ¿No? Bien, este sincero, no va a terminar, bien sincero hoy. Me gustó tu sinceridad.
1: ¿Viste? Hay que saber elegir personas para hacer negocio. Y Maluje.
0: No quería hacer
1: le quiero con mucho a Maluje, pero.
0: No, nada más.
1: Siento que voy a perder muy. Oyente en línea.
0: Hola.
6: Hola, Martecopio.
1: De maravilla, señor Marteco. ¿Cómo es su nombre?
6: Javier Bosa.
1: Don Javier.
6: Vale, presente.
1: Cuéntenos, ¿qué nos quiere comentar esta noche?
6: Yo te quiero pedir un favor, ya me puedes decir, pues no tengo el tiempo, voy a decir, yo no me voy a trabajar. Pues.
1: ¿Si yo no te voy a trabajar?
6: No, no.
1: ¿Qué, te vas a trabajar en la construcción, algo?
6: Así mismo, tengo que pintar y hay que pintar afuera y así, pues no va a dar tiempo, avisaron tampoco.
0: Al oyente le digo, ¿me escucha, señor?
6: Sí, te escucho, señor, te escucho.
0: Dice, perfecto. Mañana lunes se esperan lluvias en gran parte del territorio nacional, acompañadas de ocasionales tormentas eléctricas, los fenómenos más importantes, dice, más importantes, se concentrarían principalmente sobre la región oriental, mi querido señor.
6: Vos sos meteorólogo, gracias, papá. Gracias.
0: A vos, señor.
1: Que descanse mañana.
0: ¿Qué pasa si amanece con el cielo totalmente despejado?
1: Ahí.
0: Y el señor quedó dormido.
1: A buscar.
0: Y a ver, y prendió su teléfono y encontró como 60 llamadas.
1: Todavía el jefe.
0: Eso, a mí me da miedo.
1: Suele pasar, sí.
0: Entonces, a confiar en el despertador.

0: martes con Julieta Venegas. Audio.
1: Ah, buenas noches, Radio Carina, para la Anduña, no es por mí, por nada, ando yo ya ahí, lo mitad, eso es justo.
2: Y señor, tiene razón.
1: Yo ya, y tiene donde yo te me iba de Maguga.
0: Ah, no, muchachos, ella dije el tema de números al aire, no al WhatsApp. Llamadas al aire, si quiere salir al 41, ¿a qué le va a contestar? No va a salir al aire, pero le contestó. Señor, tenés que llamar al 021-41-51-730 para salir al aire. Ahí ya le dije. Audio.
1: Con Liga Pirayue, finalísima, el campeonato. Sol de Mayo, Paz Esperanza, Pirayue, Spondi. Finalísima, tercer partido en la cancha de Sudamérica de Tuyucua.
0: Ah, bueno.
1: Jugar la pelota. Hacer esa GB Televisión, venía en el campeonato oficial ahí, Paraguay, Bebá. Hacer una. Cuando eso acá es una cosa campesino, sea campeón, porque jugar por una pira ayudense. A una gira. O sea, una vez ni te pira yo. O avísame, te deja un bebé, mi bebé, me la. Grandes a la fútbol campesino, o sea, pues a veces, estamos cogiendo la partida, se la coge igual, es la finalísima, a veces en el campeonato oficial.
2: Tranquilo, jefe, no se ponga nervioso. Llamás no al 0972-730-730, por favor, se les pide. O si no, GPN se va a enojar y nos va a dejar acá.
0: Bloqueadito por un ratito.
2: ¡No! ¿Cómo?
0: Un ratito.
2: Bloqueadito.
0: Hasta que termine el programita.
2: Hasta porque... que aprenda.
0: Oye, el hombre será. A ver. Que me disculpe, ¿verdad? Pero de repente queremos escuchar los audios. Corrido. A ver, otro.
3: Y bueno, ¿dónde está Guirón?
2: ¡Ey!
3: Por lo que está pitando ahora. No se ve la mano del técnico. ¿Y ustedes vio que están ganando porque ya tu chat? Equipo de mierda lo que tienen, a nadie le gana. Así que deben tranquilizarse, lo digo.
0: Mira, señores, domingo cerrando la jornada. Impresionante. Agua. Ay, ay, ay. Escuchemos.
4: Aupey GPN, alias Gisu, Obi, alias Malugen, la porteína. De cierto histeco es lo que dice ese oyente, Shera. ¿Cuándo termina?
2: Esa. Pasa a propósito, pero nosotros no somos, ¿eh?
0: No. Señor, al 021-41-51-730.
2: Déjeme adivinar. No quiere que se pase el resumen del fútbol y que entre ya Juegue de Terror, ¿verdad?
0: Claro, estamos en domingo ahora hoy. ¿Cómo fue Juegue de Terror? Eva.
2: Mientras dale. Tanto.
0: Dale gas.
2: Oyente, buenas noches.
0: Vamos con eso.
2: Ya se fue.
0: Tiene sueño para hacer el oyente hoy, ¿eh? Otro audio.
4: Fútbol. Se pasa 2-3 veces.
2: Nosotros no somos, ¿eh? Que no nos cubre el oyente que le estamos cortando su mensaje. Pero GPN, decime una cosa.
0: Decime.
2: Gana tu equipo.
0: Sí.
2: O pierde igual. ¿Qué es lo que vos querés escuchar al finalizar toda la transmisión?
0: Ganar el equipo, hermano.
2: ¿Querés escuchar los goles? ¿Los goles? Revivir, sí. Esos momentos.
0: Volver a emocionarte, volver a vivir, emocionarte y dormir con una sonrisita.
2: O en el caso de que pierda, querés escuchar qué dijo tu técnico.
0: ¿Qué dijo tu técnico? Claro, recordar. Y decir, no está bien lo que dijo, se pasó lo que dijo, estuvo mal, yo creo que el técnico debe de ajustar en algunas cositas, algo así, ¿no? Si para bien o para mal todo.
2: Y más de un oyente, sí, que va a la cancha de repente, no tiene la oportunidad de escuchar, por ejemplo, el relato de Chippy, los comentarios de Dani Chun, y quiere rememorar esos momentos. Entonces, en honor a esa audiencia, que nosotros hacemos el resumen post partido.
0: Sí.
2: No es que a nosotros más se nos ocurre.
0: No, obvio, no.
2: Y es una tradición que lleva ya más de 30 años.
0: Total.
2: Y entonces, por eso, señora, señor fanático de Jueves de Terror, cumplimos con el fútbol y después arrancamos con Jueves de Terror.
0: Jueves terminado, tenemos, a ver, 4 días para que de repente estén tranquilos y esperando porque para desahogarse con Jueves de Terror. Ya se viene, tranquilo. Porque
4: pues hay que pasar el tema este de el deporte, la conferencia, y después ya en Tuma fue de terror, o sea, porque es un guayuro dominicano, ya. Ya una vez ya, ya era nomás muy música, tope y allá era ya pecaillo, yo dejé de terror, más, ya no ando bien. Salsalo, muchachos.
2: Gracias.
4: Cuidado la venebuera, me viene a ti. Demasiado me gusta. Salsa.
0: Abrazo grande, señor.
2: ¿Ya que le gusta el estilo musical?
0: Yo creo que sí. A ver, ¿cuál es el estilo musical con Jesús Ocampos, mi querido Bobby? ¿Es esto o no?
2: No, no, no.
0: ¿Para nada?
2: Para nada. El
0: pop, dance,
2: rock, pop de los 80, los 90.
0: Nada de cachaquina, no, no, de cumbia, no. Nada de reggaetón. Pero bueno, hoy la permitido.
2: Música de la chetada.
0: Claro, chicos. Nosotros pasamos del pueblo, obvio, aunque no.
2: Totalmente.
0: Somos del pueblo y de la chetada también a la vez. Vamos a complacer a todos, ¿sí? ¿Qué dice tu oyente? 727-30-730.
5: Que con la cancha la de manejeta, ¿sí? Ya hago hoy que 18.000 gente en la ña, me voy a hasta ser olimpista. Ne cagón, culono. De la culono y nanaja de la culono. Culón pelotudo.
0: Pues sí lo mitad, Obi será, ¿eh?
2: ¿Por qué le digo culón?
0: ¿Por qué te culón? destapó una nueva crítica hacia los oyentes.
2: Nunca escuché.
0: Una nueva frase, culón. Una nueva frase para atacar al rival. Mirá vos, y nació aquí. Dicha opina. Este oyente, ¿qué dice? A ver.
6: Buenas noches, muchachos.
0: Tal.
6: Che, decime un poco una cosa. Yo soy olimpista también, o sea, a nada cuando juegan nuestro equipo. O sea, cuando me mandó a llegar a necesitar la Cerro. Que Cerro no se preocupe por su estadio, por su público, por su club, los cerristas. Nosotros los olimpistas nos vamos a preocuparnos por lo nuestro, será. Inútil partida, son todos nosotros. Apenas ya ganar la partida, fuera, o sea. Y eso es que le ganamos a Cerro. Sí, ¿por qué no le ganamos la pasada al equipo brasilero? Si tan dice, buenos somos.
0: Buenas noches, estoy escuchando en Pedro Juan Caballero, dice, abrazo grande el señor, que se llama Segundo, terminación 264. Este oyente, ¿qué dice?
7: Buenas noches, a ver, cardinal.
0: ¿Cómo le va?
7: Despistado y tía, y que se apoyando la programación. Pinte modela, ídolo, ¿no? Ah, maluje y médico. Maluje y me ojo y más de vacación, vaina.
2: Vamos a buscar la Jerónimo.
7: Teño y la puntero, y nada. Soy olimpista de corazón. Cardo y Fran de Puerto Antequera.
2: Puerto
7: Antequera. Le saluda. Excelente la programación.
0: Abrazo grande para la gente de Puerto Antequera. Qué grande, qué grande. ¿Qué dice este oyente? Buenas noches, señores. Es cierto que aquellos que se sientan en esa silla del hincha opina al toque se embarazan.
2: Sí, totalmente.
0: Y son echados. No, pues será. Y son echados. Se embarazan y son echados de la empresa. ¿O no ves, Jesús, cómo le despidieron de la empresa tan rápido? Jesús se va de vacaciones, obvio. A ver, adelante hoy con esa. Señor, estamos en modo locutor. Estás escuchando. ¿Cómo dice? Contando amor. Selena en el Cardinal Deportivo y Chopina.
2: ¿Por qué?
0: ¡Andan los solteros! Y lo dicen ellos.
2: Pero oyente.
8: Disculpame por molestar.
2: No, ninguna molestia, señor.
8: ¿Me escuchaba?
2: Sí, señor, fuerte y claro.
8: No, yo pregunté en Google.
2: ¿Qué?
8: Pregunté en Google, dice que molesté. Yo soy periodista también.
2: Qué bueno, señor, colega.
8: No, molesté, lo dice que hoy es día del policía, ¿verdad?
2: Sí, señor.
8: Yo soy guardia también. Y de San Juan de Pamusé, no sé, este departamento que es Azapá. Y molesté sin ver, darme cuenta. Yo molesté el WhatsAppero, ¿verdad? Y después pedí en Google y me respondió.
2: Muy bien.
8: Decime tampoco, ¿qué es lo que le pasó a Cerro Porteño? A Cerro Porteño, ¿qué es lo que le pasó? Yo no tengo club. pero le asustó el blanco y negro del Club Libertad, ¿verdad? Los amigos.
0: Y no sé, a ver qué dicen los hinchas de Cerro Porteño. Quizá al instante le responden, señor.
8: Esperamos con lo que no me gusta, que el señor te pregunta del pronóstico del tiempo. Tienes que irte nomás tu trabajo y tenés horas. Sí,
0: ¡ey!
8: Ponte a Nango.
0: Eva.
8: Y le cobrata a Boí. Se da por dedicar a esa guapa, ¿no? No sabemos qué clase de persona. Guardia Tito Quero, Miguel Benítez Rojas, 9 años de antigüedad en la empresa Diálogo Uruguaya, en todo el Paraguay.
2: Muy bien, señor.
8: Dile no a la droga y sí al deporte.
2: Excelente, señor.
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0: Sí.
8: Aguante San Pedro de Licuamandillú.
2: Aguante, San Pedro.
0: Aguante, señor San Pedro.
8: De Licuamandillú.
0: De sí, Licuamandillú. Abrazo para todos.
8: A todos. Y la gente, pues, se vende todo lo hoy en día, señor. Olimpia, tricampeón de América.
0: Muy bien, señor. Espectacular.
2: Buenas noches.
0: Abrazo.
8: Primero internacional de la empresa Cel en Paraguay.
2: Muy bien, señor. Muchas gracias. ¿Su nombre?
8: Miguel Benítez Roja.
2: Don Miguel.
8: Abogado de corazón y católico.
2: Un fuerte abrazo, señor. Que descanse.
0: Hola, qué pena. Obi-Wan, ¿qué tal? ¿Cómo están? Saludos ahora por la radio y después ya vuelven por el YouTube. Y no. Ya estamos así hasta que termine el programa. Saludos, les estoy escuchando. Espero que lean mi mensaje. Gracias, Julieta Chaparro. Y qué gusto la vuelta del profe Gustavo Acerro. Temazos, Obi, dale gas, dice. Y si me tomo una cerveza, dice Julieta Chaparro.
2: Bien,
0: dale, Obi, más fuerte. Hola, perdida. Saludos, apellito. Abrazo grande para Julieta Chaparro, Obi. Marco Antonio Solís.
2: Ya llega todo, Rabén.
0: Ya llegan las cigarras. El meme que dice, uy, na. Ayúma, Gina.
9: Te vas a no. Si así lo quieres, ¿qué voy a hacer? Tu vanidad no.
0: Creo que el próximo mes toca Marco Antonio Solís en Paraguay.

0: Hola GPN, saludos desde Miami, Florida, siempre escuchando la más potente. Obi ídolo, dicen desde Miami, Florida, René Vera González, Obi, ¿eh?
1: Grande René y cada Paraguay. Siempre atento con la audiencia, con los compañeros de Cardinal Deportivo. Grande René, fuerte abrazo, hermano.
0: Grande Obi, el operador de multitudes, hermano.
1: Yo quiero aclarar, hermano.
0: ¿Qué pasó? Yo te puse ese rótulo, el operador de multitudes, hermano, ¿eh?
1: Me da un poco de vergüenza porque...
0: ¿Por qué, veo?
1: Y yo no soy operador nomás, mi querido. No,
0: pero que de multitudes, sí, operador locutor,
1: es verdad,
0: papá.
1: Porque estoy trabajando en ABC Cardinal, que tiene una audiencia impresionante.
0: Terrible. Líder.
1: Pero
0: líder
1: me da un poco de...
0: No de, sé. De cosa.
1: Sí, yo no... ¿Por qué, no me gusta hacer, no me gusta...
0: ¿Hablar mucho?
1: Sí, no... Yo quiero mantener un perfil bajo nomás, mi querido.
0: Claro, y de por ahí si te ofrece una cuestión ahí, adelante, Ugan Kenobi. Hay que aprovechar todo.
1: Pero el aprecio es mutuo y gracias también a la audiencia que siempre nos escucha. Eso es lo más importante.
0: Es el fruto del buen trabajo y la aceptación que usted tiene. Lo que genera, ¿eh? El aura que farmea el querido Obi-Wan Kenobi es impresionante, ¿eh? Así que, querido, yo ya hice contigo muchas veces y chopina.
1: Sí.
0: Y créeme que es muy ameno. Y siempre me he sentido espectacular. Al lado de Osvaldo Cáceres. ¿Quién es Osvaldo Cáceres, señora? ¿Se pregunta? Es Obi-Wan. Desde Sydney, Australia, escuchando el programón. Abrazos, olimpistas, más líder. Dice, líder Almada los saluda, manejando colectivo. Abrazo grande. Desde Australia, Obi, ¿eh?
1: Qué capo,
0: Desde Sydney. Audiencia en todos lados. De aquí y allá y mucho más allá. Abrazo grande para líder Almada desde Sydney, Australia. Nos honra con su gran audiencia desde Oceanía. Impresionante. Allá al otro lado del mundo estamos nosotros, Cardinal Deportivo y el hincha Pina. Oyente WhatsApp.
2: Obi, GPN. ¿Qué tal, muchacho?
0: Bien, señor, ¿usted?
2: Me escuché hace rato que ese oyente que llamó dijo que ningún club nunca ha llegado a la final, hey. Nunca ha ganado una copa internacional, hey. Olimpia Piomba, Olimpia le va a restregar en la cara a todos esos subtítulos. ¿Qué importa? Oigo, añame, chumebar.
0: Dice este oyente, sí, ya contestó en su momento, ya contestó hoy. Santi González no estaba también en este programa. Estuvo él, ¿no? No, Elvin Cops. Fue Elvin.
1: Elvin.
0: Santino. Él ejercía el rol de comentarista hasta que después cambió la rama del deporte por la prensa periodística, ¿sí? Abrazo grande para el señor Santula. Buenas noches, saludos desde el barrio San Antonio, distrito San José Domingo Campo, departamento de Caguazú. Abrazo, Caguazú. Y estamos escuchando tu programa a full, dice Samuel Martínez. Grande Samuel, querido. A ver, ¿qué dice tu oyente? Osvaldo, desde Colorado, Estados Unidos, y nos envía este audio, Osvaldo.
3: Buenas noches, ABC Cardinal. Linda la programación. A mí me gustaría un poco opinar de la situación del fútbol paraguayo. Yo pienso que el fútbol paraguayo está ya muy mal. Malísimo está. Y yo pienso que todos los equipos paraguayos que participan en los torneos internacionales, Copa Libertadores, Sudamericana, la selección paraguaya, inclusive, no demuestra dónde tenemos que estar. Y eso es por falta de jugadores. No producimos más jugadores talentosos. Y nos cuesta mantener la posesión del balón, parar el balón, hacer pases exactos. Y sí, tenemos la garra, lucha de siempre, de centro, cabeza y gol, todo eso, pero hoy en día ya no se juega tanto más así. Sí, se puede utilizar todavía eso en medio. Pero lo que necesitamos en el juego para hoy es una revolución total de todo el rincón del país, buscar talentos. De los niñitos hasta la adolescencia. Una revolución de enseñanza que va dirigido a todos los técnicos, desde los cabichuí hasta las divisiones inferiores. Necesitamos una enseñanza total de cómo se juega el fútbol hoy en día. La tojo ojo jabe collando y jugar y mamove. Y eso nomás es mi opinión. Y sí, y duele. Duele ver a los equipos paraguayos eliminarse de los torneos internacionales. sea Guaraní, Olimpia, Cerro, sea el que sea. Y hace rato que no producimos más jugadores buenos. Uruguay, Colombia, Ecuador, todos esos países que nosotros antes estábamos encima y producíamos jugadores excelentes. Esos países tienen jugadores que están jugando en la Premier League, en España. Y nosotros, ¿dónde tenemos? Esos jugadores están jugando en equipos famosos. ¿Nosotros qué tenemos? Enciso jugando en Inglaterra en un equipo que apenas ascendió. Y eso es lo que necesitamos en el fútbol para yo. Una revolución total de enseñanza con los niños. Gracias y que tengan buenas noches. Éxitos, linda la programación.
0: Gracias, señor Osvaldo, desde Colorado, Estados Unidos, en sintonía.
1: Grande tocayo.
0: Qué grande, Obi, papá. Obi está en todos lados, será. Te felicito, Obi, en todos lados. Y la gente aprecia y estima a Obi-Wan Kenobi.
4: Fiesta, chupi, asado, o de los bandidas. Eso es lo que hacen los jugadores de Cerro. Se tiene que ir lo más allá antes de fin de año, top plaga.
0: Empanadota, doña Lola, se parte con ganas, pero se goza con el alma. No. Vulgar, soro, sabrosura verbal, dice. Ingeniero Rubén Benítez. Bueno, está bien, está bien, está bien. Está bien. Bueno, no digo nada, viva que no digo.
1: ¿Qué hola? ¿Te gusta Naila, mi querido?
2: FM.
0: ¿Obi, me decías?
1: Si te gusta Naila.
0: Vamos con eso, hermano.
5: 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Era una noche de luna.
0: José Guadalupe Farsa, señor.
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0: Yola, mi.
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0: y lado de Obi, que la mamá
1: no voy a llorar, por favor.
0: ¿Qué tal canto Obi?
1: Muy bien, el GPN.
0: Gracias, hermano.
1: Algún día tenemos que hacer un karaoke
0: acá, en Denis Chopina. Pero ya usted con Jesus Ocampos. Yo lo voy a escuchar desde la comodidad de mi casa.
1: ¿Y cómo diría usted?
0: A ver, abro la garganta, te paro la garganta y digo
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0: Bueno, oyente, a ver, ¿qué decía este oyente? Guarambaré presente, abrazo grande, Guarambaré.
6: Chacho, pásenme una cosa del pronóstico del tiempo, por favor.
0: Con mucho gusto.
6: No te entendí bien, Maluje, por favor, te pido. Y bloquear a eso que llama Charada, por favor. Se puede escuchar así la radio.
0: Dice, durante la jornada de hoy, domingo 30 y mañana lunes 31, se esperan lluvias en gran parte del territorio nacional, acompañadas de ocasionales tormentas eléctricas. Los fenómenos más importantes se concentrarían principalmente sobre la región oriental. Las temperaturas mínimas previstas para hoy y mañana estarían entre 17 y 24 grados a nivel país, mientras que las máximas estarán entre 20 y 34 en la región oriental y entre 27 y 39 en el Chaco. Para el martes 1, aún se esperan principalmente lluvias sobre el norte y noreste de la región y el Chaco, con tendencias a un mejoramiento gradual de las condiciones durante la jornada. Las mínimas previstas estarán entre 14 y 20 grados y las máximas entre 21 y 27 a nivel país. Durante los días mencionados, predominarán los vientos del sector sur. El reporte meteorológico.
6: 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Sí. Para Maui, van a la paraguayo, cual y educado, Maui. Para Maui, van a hacer la gente con ella y tranquilo, Ma. Ya, Ma, ya te de guareza. Putea. Tranquilo, pago, porque. Oye, Japán, van a estar la Colorado, yo. Espérate, Ma. Pues me he colorado paraguayo, o colorado, jaburro, pata. Maui, ojo. Buenas noches desde Buenos Aires, un abrazo para ustedes.
0: Saludos a la gente, a los paraguayos en Buenos Aires, también abrazo grande, fuerte apretón de manos para el señor Omar Díaz, el querido primo Omar Díaz. ¿Cómo te va, hermano? Abrazo grande para vos y gracias por estar en sintonía, repito, abrazo para Omar Díaz, que está en sintonía. Este oyente, ¿qué dice? Guarambré presente, muchas gracias. Antonio Machuca, soy de J. Augusto Saldívar.
7: Hola, BC, ¿qué tal?
0: ¿Cómo te va?
7: partido del programa, la verdad. Siempre le escucho. Oye, que está llamando siempre. Para mí que está viniendo del rally, ¿no? Y entonces le equivoca acá, ure, o más, ¿no? Cagüe y ven, entonces marca y marca. Y quiere marcar en la casa de su señora, o sea, en su casa.
0: Y se equivocó.
7: No se va a ir, hijo.
0: Y equivocó.
7: Un cornudo, o sea,
0: no, no nacerá.
7: Puto, carajo. Hay que bloquearlo, ya, ¿sí? Que te digo, por favor, o sea. A ver, siga, le sigo escuchando, espectacular, siempre. O sea.
0: Gracias, hermano. Gracias, jefe. Otro audio.
8: GPN.
0: Señor.
8: Muy querido. Bloqueale ya, ese simpático se está haciendo nomás ya. Seguro tiene 3-4 rayitas de más allá. Aguanto limpia, vitamina. Vamos a vitamina, a despertarse. A despertarse, vitamina. No me está gustando como juega Olimpia. Tenemos que campeonar otra vez. Fuerza, que viene adentro.
0: Muy bien, señor. Abrazo grande, papá. Otro.
9: Viene Obi. Esta idea de noche será y no me tiene en la línea baja. Mira, sobre será
0: el papá. ¿En serio, veo?
9: Yo tengo el récord en este programa. Yo soy el único oyente sobrio que escucha este programa. Va a ir de tipo, hoy hace negocio con Maluje. Tengo que tener ya por Bachi Núñez ni para el negocio cada vez. Qué puta los perros.
0: Llama ahora, mi querido señor, al 021-41-51-730. Llama, señor, y aquí con gusto te vamos a atender. Firmes y Dignos, nuestro oyente fiel, y siempre aporta opinión al Cardinal Deportivo. Llama y sin problema te vamos a atender. Otro, ¿qué dice?
10: Buenas noches, ABC, Cardinal. Impresionante ese personaje de Matrix, veneno, ya sabes ya. Pero no entendí, estaba ni embotado o a propósito ya, pues será. Directo, es bloqueado.
0: Sí. Al castigo, al corralón. Bueno, ¿qué dice? Ñandembu Ayuroma, la Jesus Música Cuela, qué loco. No, tranquilo, el estilo musical que implanta aquí nuestro compañero Jesus, ¿o bien?
1: Sí, señor. Cada uno con su gusto.
0: Total. ¿Y qué dice? A ver. Querida.
1: ¿Y este cómo te sale?
0: Querida.
1: ¡Ja! No puedo distinguir quién es quién.

0: Obi el emperador de la consola, dice. Y GPN el bloqueador de los pesadillos. nos alegra la llamada. Yo también llamé mucho. Llamá, pues, estimada. A ver, voy a ver quién es. Creo que es Lari Pimienta, ¿verdad? Estimada Lari, sí, Lari, Lari. Llamá nomás, Lari. Al 021-4151-730. Es porque de repente
1: se saturan las, sí, llamadas.
0: Este oyente que dice, a ver, así, así con los temas que Obi pone, temazo, querida, dice. Julieta Chaparro.

0: Varios campeonatos, equipo, y lleve.
1: Ah, tranquilo, señores, sin nervios.
2: Señor, ¿qué tiene que ver política con fútbol? Allá Itagüí será. Dios mío, si querés hablar de política, andate en el programa de Vargas Peña, de Mabel Rempel. Acá estamos con fútbol, se cuate. De Itagüí Terey, jamás diga tú, gente.
1: Bueno, feliz inicio de semana, feliz día para todos los buenos policías. Dice este oyente, otro audio.
3: Antes.
1: Señor, dígame.
3: Oyente, buenas noches.
4: Buenas noches.
3: ¿Cómo le va, señor, su nombre?
4: Hugo Ayala. Quiero saludar a mi gran compañero Gerardo Noguera.
3: Adelante, Hugo.
4: Julio Correa.
1: Hugo Ayala, ¿te acordás, Runi? ¿Cómo te decíamos? ¿Te acordás, Hugo?
4: Te estoy escuchando, compañero. Un abrazo.
1: Mira, Hugo,
4: abrazo,
1: Hugo querido.
4: Contento contigo, pegazo.
1: Gracias, hermano querido. Programa. ¿Te acuerdas cuando jugaban General Día, Hugo?
4: Me acuerdo.
3: ¡Gerardo, Hugo!
1: No, Hugo.
3: Ah.
1: Hugo, gran jugador.
3: Deja cortado y me voy a mi casa.
1: Hugo, qué jugador. Era el referente del curso, aplicado en la clase. Un buen alumno, Hugo querido, hermano, siempre por Luque.
4: Siempre, ahora trabajando por el aeropuerto y escuchando tu programa. Excelente el programa, compañero.
1: Abrazo, Hugo, abrazo, hermano.
4: Orgulloso de vos, amigo.
1: Gracias, Hugo querido.
4: Un saludo, hasta luego. Chao.
1: Qué grande, Hugo, papá. Hugo Ayala era un gran jugador, capaz lo sigue siendo. Buen alumno aplicado. Así que, Hugo querido, muchísimas gracias por honrarnos con tu audiencia. Al igual que no, mi papá. Se está matando la risa hoy. ¿Quiere recoger algo más jugador? Digo. Papá, defensor recio. Recio, papá. Una onda Virgil van Dijk de Liverpool. ¿Qué dice este oyente?
5: Bobby, ahí con Laila. Naila. ¿Qué hago la tema?
3: ¿Usted qué dijo? Así. ¿Usted no, yo dije Naila.
1: Laila.
3: Se lo escuchó mal.
1: Buen día, saludos desde Japón, hoy Australia, Estados Unidos,
3: Miami,
1: Argentina, sí señor, y ahora, buen día ya, ¿eh? Saludos sí. Desde Japón, familia Garay Orikawa, sufriendo con mi guaraní querido, una fotito de anoche, unas carnitas asadas, dice, impresionante, hoy aquí te voy a mostrar, hermano querido, ¿no?
3: Saludos a la familia Orikawa, mira, pues un asadito,
1: choricito hermano,
3: uff.
1: Mira, se me hizo agua en la boca y eso que recién cené me dio otra vez hambre, será.
3: Para que veas que en Japón no solamente se come sushi, mi querido. Un asadito ahí, choricitos.
1: Sí, señor. A ver, carne, chorizo.
3: ¿Qué apellido de la familia Orikawa?
1: Garay Orikawa. Abrazo grande, familia Garay Orikawa. Muchísimas gracias desde Japón.
3: Arigato.
1: Sí, arigato. Sí, sí, sí. Arigato. Obi, impresionante. Otro oyente, ¿qué dice?
6: Buenas noches, ABC Cardinal.
1: ¿Qué tal,
6: están, muchachos?
1: Muy bien, ¿y usted?
6: Le estoy escuchando. Solamente una queja.
1: Sí.
6: Que, pucha, ese Jonathan Torpio no se da cuenta que no sabe ejecutar ningún penal. Un inútil ya. Qué bárbaro. O sea que no se da cuenta el tipo que no sabe chutar ni un penal, que nunca más se comprometa a chutar, qué bárbaro.
1: Obi, este oyente que dice, buenas noches, ¿cómo están? Les saluda el Michael Jackson paraguayo, Ricardo Fariña, el mini Michael Jackson, Marlon Fariña, el joven Michael Jackson, Ricardo Fariña, ñandú Michael Jackson, en honor a los señores, muchísimas gracias por escuchar, ahí está. Estoy ahora farmeando aura. Así es, obvio. Para usted, señor coche. Ricardo Fariña, abrazo grande.
3: Qué pena, no te veía con esos dotes de papá, bailarín.
1: Qué lástima que no tenemos YouTube, hermano, ¿eh?
3: A ese pasito hacia atrás.
1: Estoy sacando los pasos prohibidos, viejo. ¿Eh? Sí, señor. ¿Eh? Tengo acá campeón blanco. Y más aún me parezco a Michael Jackson. Sombrerito, hermano. Y movimientos robóticos. Señor Ricardo Fariña, el
3: Michael Jackson,
1: mini Michael Jackson. Muchas gracias.
7: Hoover dance.
1: Me parece como al de Mortal Kombat. ¿Te acuerdas?
3: Sí, Mortal Kombat, no. Qué juegazo.
1: Vos estabas en plena pelea ahí de Mortal Kombat, Liu Kang contra... Y aparecía. Antaño. GPN, puedes enviar saludos a mis amigas de las Toxis del grupo del WhatsApp. Gracias, dice. Claro que sí, Julieta querida. Abrazo grande para tus amigas, las Toxis del grupo de WhatsApp. Ahí está. Muy bien, muchas gracias, Julietita querida. Dice, escuchamos, oyente.
3: A ver,
1: escucha. ¿Qué fuma el operador de la consola?
3: ¡Ey!
1: Apague pues esa música de mariposones, dice.
3: No, ¿cómo así? Por Juan Gabriel, me imagino. Más respeto al...
1: No, hace hoy, será.
3: No. ¿Cómo es? Lo que se ve no se pregunta.
1: Por supuesto.
3: Digo alguna vez.
1: ¿Qué bajó, será? ¿Cómo me así? Especialmente a mi amiga Lari Pimienta, dice. Bueno.
3: Vamos a ver si Julieta se anima a llamar. Ahora hay un oyente en línea. Oyente, buenas noches.
8: Buenas noches. Gracias, GPN y...
3: Hoy Cáceres.
1: Abrazo, señor.
3: Maluje.
8: Marcial Benítez, guardia de seguridad de José Basari.
3: Don Marcial.
1: Mis respetos, señor, mis respetos.
8: Gracias por atender a el único, la jaeta de género. Hace 3 años que trabaja en guardia de seguridad.
3: Sí.
8: El único programa de la radio de AM de 7:30, desde a partir de las 9 de la noche. De lunes a hasta ahora, el único faltaba sábado, ponía a completar las 4 programas Peixa. Pero impecable, impresionante los muchachos, la ven de trabajo. Por felicitar a ese compañero de trabajo, y justo que ir a empezar acá, pendeja.
1: Muchas gracias, señor.
8: Hoy otra cosa, el único, por felicitarse. El mejor programa de la radio dentro del país, del Paraguay, Perecoa.
1: Qué capo, señor.
8: Buenas noches, amigo.
1: Muchas gracias, señor. Mis respetos.
8: Igualmente para ustedes. Y siempre a Genduce, a cada especialidad de Genduce, para el programa. O sea, espectacular, amigo. Mira, espacio. Y capturamos. Estás en dormir, Lari Pimienta, voz. Una... Me encanta su voz.
1: A mí ese. ¡Epa! ¡Llamáramos, Lari!
8: No, en serio, vea. Añenamos la vida y vos, ya. El año pasado. Primera palabra en duda inicia. Usted ya, pues está con este año enamorado.
1: Lari, llamáramos poco al 021-41-51-730.
3: Don Marcial, te quiere escuchar.
1: Ahí le hicimos el pedido, don Marcial.
8: Amigo, muchísimas gracias por atender. Un abrazo y desde la distancia, amigo.
1: Gracias,
8: y
1: señor.
8: Siempre seguir cosechando de tu programa, amigo.
1: Muy amable, señor. Amigo. Abrazo grande.
8: Muchas gracias, muchísimas gracias por atenderlo.
1: Gracias, señor. Dice este oyente, ¿el de la consola lo que es el mariposón o no era así, dice?
3: Jamás.
1: La terminación 888, no. Dice Chela Sanabria, pasa los goles de Olimpia, porfa, y felicidades a Dieguito Domínguez, olimpero triunfador del Rally Mundial. Sí, nuestro país también de parabienes porque Diego Domínguez Bejarano fue el ganador de una de las categorías. Buenas noches, muy linda la programación, ¿me pueden complacer con la música Mi Eterno Amor Secreto de Marco Antonio Solís? Gracias, desde la ciudad de Ipacaraí, Estela Núñez. Abrazo grande, señora Estela, y gracias por escuchar.
3: Oyente en línea, buenas noches.
9: Hola, buenas noches.
3: ¿Su nombre, señorita?
1: ¿Lari?
9: Lari soy.
1: Hola, Lari, ¿cómo te va?
3: Permítame un aplauso.
1: Vea, Lari, vamos a aplaudir. ¿Puedo aplaudir, Lari?
3: Lari, ¿cómo te están reclamando los oyentes por tu llamado?
9: Sí, ella ya escuché que tengo un
3: admirador.
1: Don Marcial, Lari.
3: Mandale saludos antes que nada, don Marcial.
9: Un saludo muy grande para don Marcial. Gracias por sus palabras.
1: Qué grande, Lari.
9: ¿Cómo? A ver, te escucho.
1: No, qué grande, Lari. Espectacular.
9: Sí, espectacular. Y de acuerdo también con lo que dice, ¿verdad? Ustedes hacen un excelente trabajo durante la semana. Son la compañía para muchas personas que que, o sea, ya prácticamente escuchamos radio de 24/7, ¿verdad? Y todos los programas, desde que amanece hasta que anochece, estamos prendidos. Y así como hace rato Julieta Chaparro nos mandó un saludo a las Toxic, formamos un grupo de amigos con un lazo muy grande, a pesar de que no nos conocemos personalmente.
1: Aquí dice Julieta Chaparro, Lari, amo mi amigaza Lari. Acaba de escribir Julieta Chaparro.
9: Así mismo es, así mismo. Tenemos un equipo ahí con las chicas.
3: ¿Las Toxi?
1: Las Toxi.
3: Puede ser otro grupo.
9: Toxi.
1: ¿Y son sí, tan tóxicas, Lari? O
3: ¿por no qué son Toxi?
1: ¿Eh?
9: No sé, yo que Julieta es la...
3: la líder.
9: La presidenta ahí, la que puso el nombre al grupo.
1: Pero vos tranquila, 12-8, Lari. No,
9: claro,
1: no sos
9: tóxica. 12-8, así mismo.
1: Eso. Lari, opinión, ¿querés hablar de Olimpia, de Cerro?
9: Nada, como te mencioné hace rato en el mensaje, en el audio que te envié, yo no pude ver el partido. Ahora estoy mirando por Telefuturo el resumen del partido, pero no es lo mismo que ver
1: claro
9: en vivo, ¿verdad? Sí. Y nada, no podemos decir todavía, así como dijo uno de los oyentes que ya se ve la mano, ¿verdad? O sea, del técnico.
1: Lari,
9: es todo un proceso y hay que ir de a poco.
1: Lari, ¿qué me dice un oyente? No sé si puedo decir. Sí. Buenas noches, ya pueden besarse, no vayas con Ovi. Bueno, otro que dice, preguntarle a Lari, con mucho sí respeto, Lari, ¿sí?
9: Sí, sí, sí.
1: Ojalá que, si tiene esa paquinita azul, por favor, dice. No el oyente sea con la terminación JR580.
9: Dios mío, no sé a qué se refiere. No.
3: Sí, muy bien, Lari.
1: Muy bien, Lari. Continúa. Excelente, Lari. Dice Julieta Chaparro, otro, amo mi amiga, amiga te quiero, nos queremos entre nosotras y de cariño nos decimos Toxi, dice Lari, Julieta.
9: Así mismo, así mismo.
1: Así. Qué grande, Lari, ¿eh? Muchísimas gracias por llamar.
9: Muchas gracias por el espacio y le sigo escuchando. Espero que vayan a las 12.
1: Envíale un saludo a Marcial, Lari, antes de irte.
3: Ya le envío ya.
9: Un saludo muy grande al señor Marcial, que también es fiel oyente, así como yo.
1: Gracias, Lari, muy amable.
9: Dale, que estén bien, chocho. ¿Qué?
1: Respondió a nuestro llamado Lari, Ovi, ¿eh?
3: Una capa, Lari, Julieta, un grupo de chicas que siempre están atentas a la transmisión de YouTube, a la programación de BC Carinal, fieles oyentes del Carinal Deportivo. Che,
1: señor,
3: yo no sabía, pero hoy se cumplen 10 años de fallecimiento de este señor.
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3: Una de las voces más importantes y reconocidas de México.
1: Impresionante.
3: A pesar de que su voz se apagó, su legado artístico sigue vigente. Y para recordarlo, te dejamos estas canciones suyas que marcaron su carrera en nuestras vidas. Uno puede ingresar en la página de ABC, en el Instagram,
1: sí.
3: Y ahí le sale una lista de las canciones más icónicas de este señor Juan Gabriel.
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1: Podría ser la música hoy que dice Juan Gabriel. ¿Cómo yo jamás quisiera? ¿Sí? Es mi pedido, querido Obi-Wan Kenobi. Dice que
3: ¿te gusta Juan Gabriel?
1: El hincha opina, Obi, mi cuate. Dice, no me acuerdo las iniciales del amigo. GPN, X y Z. ¿Cómo fue? XZ. Excelente el programa. Mañana comentaría Nelson Casco el refrán de hoy. Y analiza, mínale callá, desde Wisconsin. Ahí está, hermano, por favor. Vamos a escuchar. Qué lindo el tema, hermano. Él le dedicó a su señora madre esta música.

0: Wisconsin, a full con Cardinal, ABC en mi truck, dice. Bueno, muchísimas gracias al señor Obi, pone orden man, dice. Yeah, excelente, gracias my friend Omar Segovia, abrazo grande. Oyente en línea, Obi, a tu cargo, hermano.
1: Oyente, buenas noches.
2: Obi.
1: Hola.
2: De paciencia y mi quien hace 78 años botinas, está raro, hubiera jacuado, estamos allá, AJD, lindo, te saluda.
1: AJD, tengo toda la paciencia del mundo para usted. Hable usted, señor, lo escucho atentamente.
2: Primero, saludarle a todos esos, los grosos ahí, GPN, Johnny.
1: Sí, señor.
0: Cabo, abrazo, señor.
2: Maluje.
1: Gerardo.
2: Estoy de los grosos. Y cuando se enoja Johnny, Gerardo.
1: Ah.
2: Y llega a pedilla.
1: Sí, señor.
0: Pues sí, se hace.
2: No. Terremoto, me equivoco, váyase. Paro. Ayer fue el cumpleaños de Jaikel Maxon.
0: Y Jaikel Maxon, sí señor, el
2: si,
0: rey
2: si,
0: del
2: no equivoco, pop. Si no me equivoco, señor Guasa.
0: Michael Jackson, sí señor. Sí, recién le dimos un tributo.
2: Sí, en mi valle pues le decíamos Jaikel Maxon.
0: Espectacular, espectacular.
1: En tu valle no solía ir la discoteca y sonaba así de fondo el...
2: Sí.
1: Y era una invitación para la comunidad para asistir, sí, al evento.
0: Sí.
2: Acá teníamos los fines de semana, teníamos... Yo soy malcriado en Sevilla, seccional 1.
1: Ah, ahí está. Se escuchaba actuaba, de fondo, ¿verdad?
2: Sí, los primeros tiempos era... Bueno, si mi memoria no me falla, Migan. Migan fue uno de los pioneros. Y después Lolo, Odeón Showtime. Ya rapa y quiere
3: hacer. Esta noche...
2: Sí, sí, sí.
3: En la seccional número
2: 1, Jaime Peña.
3: Te acompañamos con el show.
1: Y vos escuchás, viajaba por el aire en las ondas sonoras, ¿verdad? Y vos escuchás, sí, te está ya preparada ya tu mocasín charolado.
0: Espectacular.
1: Sí. Pantalones Oxford.
2: Tenía todos los parlantes de madera y ahí en el, sí, por el mango, por el virar acá tenía ese cono. Tira.
1: Lo máximo.
2: Quería saludarle a todos ustedes, excelente programa, y para eso me llamaba. Y
1: muchas gracias.
2: Y la palabra mayor fue el sonidista con la humanidad.
0: Hoy la jefe, señor, hoy la jefe. Sí,
2: vamos a respetar sonidista es palabra mayor, dale jefe.
0: Dale, señor, a respetar los rangos que el general es Obi. Chocolate, jaja lesbi, no, la pendiente, tranquila.

0: con la porte.
1: Muy bien, señor.
0: Con gatito se ama, ¿eh? La jugada cuestera. ¿Qué pegó ese gol? Un blooper que le entró y a saber. Qué bárbaro. Parece que le hizo un, alguien le hizo algún hechizo el tipo ese sea. Pero bueno. Felicidades a los cerristas, le regalaron un penalcito ahí. Viene el gol que metió ahí. El primer gol le hicieron falta ahí un jugador de Libertad. Y nos cobraron un penal para Libertad. Y es que se vio limpista, pero demasiado evidente con Mago, ya era el regalito que se le dio. Todos, Juan Pizurno.
1: Abrazo, Juan Pizurno. Excelente el programa GPN y Obi, seguro Jesus y Kevin por el rally. Y espadearon. ¿Cómo me van así espadearon por las vacaciones? Otro oyente que dice, escuchemos.
2: Saludos Lari. La voz de Linchopina. La voz de Linchopina. Hubiera Lari.
1: Dice, Lari Riquelme Pio era la que habló. Claro
3: no,
1: que
3: no,
1: te,
3: no, no.
1: No, eres la señora Lari Pimienta. Así que la señora Lari Pimienta, muchísimas gracias por siempre estar ahí escuchando el programa, así que por honrarnos con su audiencia. Muchas gracias, señora Lari Pimienta. Otro oyente, ¿eh?
4: Hoy.
5: Hola.
4: Juan Gabriel dice que siendo joven estaba enamorado, no sé si era de Rocío Dúrcal, de Ana Gabriel, ¿cuál de esas monstruos también?
5: Sí.
4: Estaba enamorado de una de ellas, como no le dio bola a los muchachos, entonces hicieron lo propio. Pero dice que es cierta esa historia. Averigüe y contá un poco.
5: Mira un poco, vamos a investigar un poco eso.
1: Vamos a indagar. Sí, otro
6: audio. GPN, yo de vuelta.
5: Nada,
6: solo para decirles que está fantástico el programa. Qué genial. Fantástico todo, ¿verdad? Las músicas, los audios. Con excepción del supuesto olimpista que se tiró en contra de Vitamina Sánchez. Vamos, nada, amigo, tenemos un buen técnico, déjame joder, por favor. Nada, solo para eso, felicitaciones.
1: Hoy dice la música de Juan Gabriel

0: yo piel de gallina.
1: Impresionante.
0: Versión orquesta en vivo desde Bellas Artes, México 2013.
1: Y en su momento esta fue música de una telenovela hoy.
0: Sí.
1: Gerardo, estoy escuchando la programación excelente, viajando rumbo a Luque. ¿Qué tal, profesor Gustavo Javier Cáceres Galeano? Él fue mi profesor de historia y geografía hoy, en el séptimo grado del Colegio Julio Correa. Un capo de capos, excelente profesor, gran maestro y mejor persona aún. Así que, profe Gustavo Javier Cáceres Galeano, te recuerdo siempre. Abrazo grande, querido profe Gustavo. Alegazo hoy. Temazo, viejo.

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1: GPN, ¿pueden pasar el proyecto 1, porfa? 25 horas o el tiburón, gracias.
0: Epa.
1: Pasen, música latina bailable, dice este oyente. No, Julieta Chaparro, ¿qué tal Julietita de vuelta? Y si Julieta nos llama, quiere escuchar la voz de Julieta Chaparro al aire. Así que Julieta, si querés hablar con nosotros, al 021-4151-730. Está pegado.
2: Está pegado.
0: Let's go.
1: Uy, yo sé que te gustó.
0: Escuchar merengue hip hop.

0: Don Ramón, yo le voy al Necaxa.
1: Un buen técnico para acá, en Paraguay, nomás, de nuestro equipito.
2: Muy bien, muy bien, muy bien, muy bien, muy bien. Dice, gracias por el saludo. Un fuerte abrazo. Ya me mudé a las 7:30 para seguirte. Qué grande el profe. Gustavo Javier Cáceres Galeano, muchísimas gracias. Un gran oyente. Fue mi profe en el séptimo grado de historia y geografía. Impresionante hoy. Él te enseñaba y te llegaba al toque de una. ¿Vos no entendías? Le preguntabas y entendía de una. Impresionante, querido profesor Gustavo Javier Cáceres Galeano. Cuando yo estaba en el séptimo grado, allá en el año 2000, ¿se tu llama? Oye, ya, ¿eh? Oye, sigue siendo un pendejito, hermano. Audio.
3: Muchachos, ¿cómo está la intermedia? Ando a mi mía la intermedia era ahí.
2: Sí, la intermedia, General Caballero puntero con 43, al igual que el 12 de junio, 43, tercero Santaní con 39, el 12 de junio que perdió 1-0 de local contra Carapeguá. Santaní que tenía grandes chances de llegar a zona de ascenso, perdió Santaní de local en un partidazo 4-3 ante Tembetaré y General Caballero que aprovechó. Ganó 2-1 a Capietá y General Caballero hoy por hoy está en zona de clasificación junto al 12 de junio de Villayes. Hay que repasar, de la intermedia suben 2 a primera división y de la intermedia bajan 3 a la primera B y a la B nacional. Hoy los comprometidos en la intermedia son 3 de noviembre, Paraguarí y Fernando de la Mora.
4: Impresionante el choque de espada ahí entre Obi Jalil, el Gabriel y GPN.
2: Copio Obi Jalil. Obi Jalil le bajó. Faltó que ya no más maluca ella, ¿eh? Con el que Obi no quiere hacer negocios. Ya cambiaste de postura, Obi.
5: No, no, me mantengo, me mantengo. Ya colaboré mucho en esta vida.
2: ¿En serio, veo? Sí. Alema, veo. Bueno, GPN, ¿cómo está la tabla del clausura? Dice el oyente, pero con muchísimo gusto. 2 de mayo, 17, puntero del campeonato. Libertad, 16, Nacional y Olimpia, 12. Trinidense, 11. Ameliano, 10. Guaraní y Luqueño, 9. Cerro Porteño y Recoleta, 7. Rubio Ñu, 5. Último para San Lorenzo, con un punto.
6: Veo caco.
2: ¿Y?
6: Ori Maluja en vez de coyo. Y Andula fue terror.
7: Va con onda, chicos.
2: Muy bien, señor. Maquillaje opina. ¿Cuál listo más? Decía el abuelo. Así que luego. Bueno, otro oyente.
8: Buenas noches, señores. Qué aguante que tienen ustedes por escuchar a esos borrachos. Que llaman o que envían audios. Dejo pequema de Ocahua. Buenas noches, bendiciones.
2: Muchas gracias, señor. Me encantaría escuchar uno de los goles de Olimpia, gracias. Sí, a las 23:30 hoy. 23:30 vamos con los goles de Olimpia 2, Recoleta 1 y Cerro Porteño 1, Libertad 1. Los partidos correspondientes a la séptima fecha de la clausura. De 10 en nuestro programa, amigos. Saludos desde Argentina, González Catán. Soy Wilfrido Mareco. Abrazo, señor Wilfrido, desde Argentina en sintonía. Audio.
9: Oye, que neconudo.
2: Ay, cuépete, será. Así lo vio otro.
10: De taudo, GPM. Pelarimba, esa la oñela, ya sea. Qué voz tan angelical tienes.
2: Epa.
10: Yuca y Teba.
2: Suspiro por la querida señora Lari, obvio, ¿eh?
5: Y no quiero tirar más leña al fuego, pero si vieran su foto de perfil de Instagram.
2: ¿En serio?
5: Ahí sí que...
2: ¡Palala, hermano! ¡Se caen de espaldas!
5: Les paso ese dato nomás, los oyentes.
2: ¿Hasta ahí qué puedo decir? ¿Cómo dirían?
5: A los admiradores de Lari Pimienta.
2: A través de su IG. ¿Cómo dirían los muchachos? Audio.
11: ¿De dónde está? ¿De dónde está?
5: ¡Ey!
11: De Colorado, por culpa de ustedes, ahí va a pava la derecha. Que ve la culpa de la política de competencia. Lo había sentido, amigo, acá. ¿De dónde está?
5: ¡Ey!
11: ya y tabú, pues.
5: ¿Para qué modelo decís cornudo?
11: Para media, digo.
5: No le dijo cornudo, o sea, increíble.
2: Ay, no, ese es un... Eva, una terminología fuerte.
5: ¿Cómo? ¿Por qué es lo que los muchachos se enojan y ese es su insulto?
2: No te dijeron ni...
5: Vende cornudo.
2: No te dijeron ni idiota, ni
5: no,
2: plaga.
5: No, no, nada.
2: A ver, ni P-U-T-O, pero el que más afeita esa palabra.
0: Ay, mujer.
2: ¿Cómo dice?
0: La gente está diciendo por ahí.
2: ¿Qué dicen por ahí?
5: En el hincho.

0: calor de mi gente. No necesito
1: oyente WhatsApp.
2: Eso.
1: Tranquila, señores.

0: favor.
1: ¿Por qué, peor?
0: Que no soy un venado. Que sigo pegado. Que cuando fui a Puerto Rico estaba llena de
1: chicos. Si sí, hubiera YouTube hoy, ¿eh?
2: Son rumores, son.
1: Epa.
0: Quiero
1: el coro, quiero el coro, hermano.
0: Son rumores que cuando fui a Nueva York tenía
2: antes por
0: montones.
2: Atención lo que viajaron a Nueva York.

0: audio, señores.
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2: Ya.
0: A Nina pende celoso, tío.
2: Ya.
0: Hoy hay mucho celo por acá, hermano querida.
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0: Aguante cero porteño, dice el oyente Wilfredo Mareco. Abrazo, Wilfredo. Otro oyente.
4: Que poner. La gente opina, pero nos pasaron el audio de nosotros que estamos en el interior.
0: ¿Y acá está pasando?
4: Pásame una hora de mensaje ahí, por favor.
0: Ahí está. Ahí
2: ya o va y pa' y te llegué.
0: Ahí ya o va y pa' y te será. Otro audio.
5: Che, qué bueno que con GPN hasta las 11:30 el programa se apruebe con el Aragán de Jisoo. La 10:30.
0: Otra vez llaman los muchachos, será. A ver, ¿qué digo?
5: Anda campamento, se apruebe con el Aragán de Jisoo. La 10:30, eso ya lo anda campamento.
0: El director del programa es Jesús y él va a volver el próximo domingo. Otro audio, a ver.
6: Sí, mi primo, ese beso, beso.
0: ¿Qué?
6: Sí, o faltan de más jóvenes, lleve Johnny a Bella Pondra de Trío.
0: Ahí fue, pete, será.
6: Por el lado, decía que se puede, mi primo, ese beso, beso, mua, mua, mua.
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0: De Tabión de GPN, Obi de Sonidista pasó a ser caficho, dice.
2: ¡Ey!
0: Yoshio Kanazawa.
2: ¡Qué grande Kanazawa! Pero come un caficho. Para eso que para Kanazawa le dedico este tema.
0: A ver.
7: Hola. No me trates de engañar. Que tú tienes a otra.
2: ¿Te suena conocida esta voz?
7: ¿Quieres para? ¿Para qué? Mamita, mamita,
0: rica y apretadita.
7: Mamita, rica y apretadita.
0: Ancho, papá.
7: Mamita, rica y apretadita.
8: Futuring con Juanma Figueredo.
0: ¿Dónde será?
8: Allá por New York.
2: ¿Cómo dice?
0: ¡Hey! ¡Hey! ¡Hey!

0: bañar.
1: Hijo de mil. Ya dando la vuelta al mundo ahí, ¿eh?
2: Creo que fue después la victoria Paraguay contra Alemania.
1: Esta modalidad de las llamadas al aire deben mantener para los programas siguientes también, dice Pedro Sanabria. Grande Pedrito querido, grande GPN Obi. Esperemos que Jesus no se ponga celoso de donde esté. No, Jesus.
2: Celosita,
1: Jesus es bastante toxiquito, celosito, pero este es su lugar. Es el dueño del programa. Dice Julio Correa, Colegio de Refugiados. ¿Por qué así? ¿Por qué así? A ver, Colmán. No. Yo entré ahí, mi querida Colmán. Ahí el querido Hugo Ayala, el hermano querido que nos estuvo llamando, mi ex compañero de colegio. Otro.
3: Elimina petado un show para ver la. No pasa el audio de la gente del interior. Pasó 400 kilómetros y prácticamente y nada, envía la audio a Oñez en Duja. Y como Oño, Sepe Burro y Upea, que puta se ama, ya a la tabucho.
1: Tranquilo, señor, muchas gracias. Otro.
4: Arigato para Obi, voy cañita para Maluja.
5: Me encantaría si pasa eso. Porque yo le está bien Gustavo Costa ahora en Cerro y Gustavo Alfaro en la selección. Pero Alfaro es muy defensivo. No ganan nunca nada con él.
1: Bueno, señor, correcto, muchas gracias. Ahí está, se la llevó el tiburón, dice este oyente. La terminación 888. Un audio bastante largo, pero igual vamos a pasar. ¿Qué dice?
6: A mí que tú la pende hoy a los conductores de ABC Capitán y tú la ciudadanía. El tiburón la pende hoy a Pepe y la escuela pende el programa, ese va a pedir decir la gente que ya. Pues yo va a tener que acotar a los oyentes por nada, pues ya audiencia. Parece que yo caiminta, que a lo mejor un Copa Libertadores y a la Cheto Sájina. Con 20 a profesión. Ah, seguro de irte, se entera de copa, de copa. Es más ponte a su vez. La ponte a su vez. Ayer pues acá me dejen. A veces Cardinal, a tu pecho hoy. 24 horas. El guardia VIP, el guardia Tito Quero VIP, Miguel Benítez Togas de Juan Unicano. Equivocado, gente, con que el sabio se equivoca. Yo me cuadro, por la sabio y equivoca. Equivoca, iba a ser. Oye, VIP te impa y. Te ha dicho orejía, pero te sabio. Pero la sabio ya ando hasta ahí, cuadro, y cuadro. Y. Que no es y. Cuadro, y cuadro, y me viene el avión, y allá. Más seria, ya vuelvo a tener paracaídas.
2: Chile.
6: A Reorei, la país y. A Reorei, de. ¿Dónde la mochila? Ahí, pues la paracaídas, uh-huh. Paracaídas estoy.
2: Di.
6: Bócate un décera, el sabio a Picuel Sama, no está con el Espíritu Santo, eso es la.
2: ¿Qué tal?
6: El país. Yo la Reorei, la llama nomo, añan de sabio. El país, eso es la. A Reorei. Fabio ahora jala se mochila y la Fabio yo quiero cabo y va a ser avión. La, pero yo quiero jala Fabio. Algo me acuerdo que el Fabio se equivoca, yo llego para el Fabio.
1: ¿A ver? Dice, tú ya la diferencia, Gerardo de Pueblo, hacemos karaoke, Jesús escucha Jonas Brothers, hay niveles, que se queda a jugar espadas en el rally. ¿Por qué no espadas? Luego será. Abrazo grande para este oyente. Al querido José Edelio Fornerón. Abrazo, José querido. Otro oyente, ¿qué dice?
7: Mercaderado, linda mercadera, mercadera. Qué linda mercadera, mercadera. Tú la tienes toda, por eso te ve buena. Digo, mi amor, que tú te ves bien buena. Y en un duelo el general, el primer reggaetonero.
1: ¿Cómo dice hoy?

0: aquí nuestra oyente Julieta Chaparro, que nos envía su audio.
1: Hola, Chapina, ¿cómo están? Saludos, quiero hablar tema de Cerro. Quiero decirle más que estoy muy contenta por la venida del profe Gustavo Costas. Tenemos bastante que mejorar, pero bastante. Y al Bocón tiene que practicar penales como sea, hasta que se desinfle como sea, tiene que practicar penales. Una pena, lastimosamente. Y vamos a seguir aumentando, confío mucho en el profe Costas y vamos a seguir luchando y esforzándonos para llegar a los puestos principales. Saludos a todos los oyentes del hincha Opina y aguante Cerro. Saludos y gracias por los temas musicales hoy.
2: Pero por favor,
0: Julieta, hoy,
2: estamos para complacer pedidos, mi querida Julieta. Julieta también, que tiene una voz muy agradable, sí. Tiene muchos admiradores y también en las redes sociales se la percibe muy atractiva.
0: Sí, señor, totalmente. ¿Qué más, GPN? Dice, qué grande, Tony Solalinde. Tony, querido, abrazo para vos y para toda la hermosa gente de Limpio. Volviendo de Santa Rita, ayudando a los colegas en la transmisión del Interligas Departamental de Alto Paraná, con los colegas de Pasión Deportiva Santa Rita. Tony, querido, abrazo grande, papá, y a la gente de Santa Rita, y obviamente a la querida ciudad de Limpio. Excelente el programa, siempre escuchando Vero Martínez con mi mamá, Rosa. Rosa, bueno, ya no le doy el apellido porque pensó que iba a caer este oyente.
2: No.
0: Ya aprendimos. Tranquilo, Luis. Ya. Nos vamos a quedar así. Dice, buenas noches, Cardinal. Aguanto Olimpia y Lari Pimienta. Encanto su voz de Caguazú. Te escucho, dice. Hoy generó mucha admiración, Lari,
2: Sí.
0: Impresionante lo que.
2: Y a Doña Graciela también. Le quiere escuchar mucho los. El público masculino.
0: Capa la querida señora Graciela Maratesta. Hola, GPN, Obi, desde Orlando, Florida. Saludos, excelente el programa. La música no puede ser mejor. Saludos, soy José Cáceres, cerrista de corazón. Obi, eres un excelente conductor. No te achiques.
2: Y gracias.
0: GPN, un ídolo total. Muchísimas gracias, señor José Cáceres. Obi, a niña mamisita dice
2: que
0: tranquilo,
2: no.
0: Hermano. Audio.
3: Este coto no es sinvergüenza, le están desnudando a Limpia. Si el poder le va a echar a Pelé, le va a traer de su tumba. Este es un loco. Está mal de la cabeza. Aquí va a ganar, nunca va a ganar más ninguna copa, ni Sudamericana, ni Libertadores. Quítense apenas acá el campeonato. Por suerte nomás. Van a ver, van a caer ya dentro de poco. Manga de viejo lo que está trayendo. Inútiles.
0: Hola, GPN, Obi, saludos desde Miami, Florida. Siempre escuchando la más potente, excelente el programa. Y envía su audio.
4: Hola, Obi, GPN. Saludos, Miami.
2: Se renevera.
4: Y.
0: Huepete será. Ahí, vea.
2: A ver, René.
0: A ver, otro.
2: Llena ese socio.
5: Ya, con Olimpia. ¿Qué hace llegando a Olimpia, chico, a campeón? Pues, yo más joven era 2 de mayo, mierda. ¿Qué hace esa campeón, chico, de Olimpia? Un partido de Anaja ya hoy, tema, chico.
0: GPN, ¿cómo salió hoy mi querido River de la primera B? Dice este oyente. Sí, nosotros con mucho gusto vamos a complacer a los oyentes y vamos a informar qué pasó en la primera B. Sí, River, Quelito, ganó de visitante 2-0 a Sport Colombia. Fue el día de ayer. River de visita le ganó Sport Colombia por 2-0. En la intermedia, 12 de octubre de Itagua, que juega mañana contra Sportivo Luimpeño a las 17 horas. El equipo itagüeño es el puntero de la categoría con 43. River Quelito está tercero con 40 puntos. El segundo es Atlántida con 42. Hola, saludos desde Buenos Aires. Abrazo grande para el señor Sino Falcón. Otro mensaje dice Alcides Rolón Penayo. Saludos desde Pirayú. Abrazo grande a la gente de Pirayú. Muchísimas gracias por estar en sintonía. Obi, mi ídolo, stalkeando a las chicas en Instagram, dice.
2: Sí, síganle a las chicas. No se van a arrepentir.
0: Qué grande, Obi. A ver, crack Obi, dice, por esas palabras hacia mi persona, dice Julieta Chaparro. Te agradezco, Julieta Chaparro, Obi.
2: No, pero por favor, Julieta, esa es la verdad.
0: Yo también quiero saludos, soy María. Bueno, saludos a la señora María Esther.
2: Tenés miedo.
0: Pero ya, no sé, que ya tengo miedo a leer todo, o sea, porque los perros informársela. A ver, tabla de la intermedia, dice este oyente. General Caballero y 12 de junio con 43. Deportivo Santaní 39 y Benjamín Acebal 35. Las principales ubicaciones en la intermedia. A Obi le dicen espantapájaros.
2: ¿Por qué?
0: Pura paja.
2: No. ¿Quién es, oyente? Bloquealo, por favor.
0: Terminación 888.
2: A ver, ¿qué va a responder? Marcha.
0: ¡Congas! Espantapájaros. Aguante la 7:30. Saludos desde la capital del rally mundial en Carjuanfer. Le saluda Juan Fernando Rodríguez. Abrazo grande, hermano. Abrazo grande, Juan Fernando Rodríguez. Juan Fernando Rodríguez en sintonía desde Encarnación. Últimos audios y ya en breve se venden los goles. La Olimpia 2-1 ante Recoleta y Cerro 1-1 ante Libertad. ¿Tenemos conferencia, obvio, o no?
2: Sí, señor. Sí, tenemos también conferencia de los técnicos y los goles.
0: Muy bien, señor. Audio.
6: A ver, Obi, ¿cómo que hay que seguirle a las mujeres? Yo ya me golpeé bastante después de seguirle a las mujeres. Pero tampoco te lo voy a seguir a un hombre, ¿verdad? Pero ya estoy un poco cansadito.
2: Ya aprendió la lección.
0: Por eso yo de repente ahora tengo mis dudas para leer todos los mensajes de los muchachos, porque él es... Así no con Obi, mortal los perros, dice...
2: No, pero seguirle de una manera amistosa, claro. O sea, hay que... ¿Cómo es? Generar una comunidad dentro del Hincha Opina, donde los oyentes se conocen, se siguen, que se, yo te sigo en el Facebook, en el Instagram, simplemente para tener conexión nomás, no estamos hablando de otra cosa.
0: Pero ¿cómo me espantapájaro hoy?
2: No, ese me dolió, será.
0: últimos dos audios. A ver.
7: Oh, cerrita de mierda.
0: ¡Ey!
7: Hay que hablar de Olimpia, será. Olimpia siempre va a ser grande, siempre va a ser número uno. Y segundo está Nacional. Para tu conocimiento, que llegó a la Libertadores, a la final. Aquí se vende cerrita de mierda.
0: ¡Ey! Dice, aguante 2 de mayo, saludos desde Pedro Juan Caballero, Hugo Pérez. Abrazo grande, Hugo Pérez. Gran saludo a la gente de Pedro Juan Caballero a través de Radio Amambay. Último audio.
6: Coto le endeuda a Olimpia, dice este oyente. ¿Cómo que le endeuda si Olimpia está luego con deuda? Estaba con deuda de 70 millones de dólares casi. ¿Acaso Coto no estaba atajando eso? ¿Dónde quedamos?
0: Muy bien, señores, muchísimas gracias por estar ahí, compartir con nosotros. Ya el próximo domingo, bajo la conducción de Jesús Ocampos, con Obi-Wan Kenobi. Obi, querido, gracias, hermano. Placer de compartir contigo, viejo.
2: En honor de la audiencia del Hincha Opina, mi querido GPN, un fuerte abrazo. Gracias por acompañarnos una noche más, domingo.
0: Por favor.
2: Estoy seguro que la audiencia estuvo muy a gusto con tu conducción.
0: Muchas gracias.
2: Y lo esperamos siempre con las puertas abiertas. Un capo, GPN, gran compañero.
0: Gracias,
2: y
0: querido.
2: Nada, más decirte que te esperamos en la siguiente vacación del querido Jesús, o cuando quieras venir a acompañarnos.
0: Gracias, papá, gracias. Señores, muchas gracias, nos vamos con los goles de Olimpia 2, Recoleta 1 y Cerro Porteño 1, Libertad 1, y las conferencias de los técnicos, relatos de Jorge Chipi Vera y comentarios del señor Daniel Chu.
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9: Punta brecha, corre Tintén, va al medio, buena bola, quería Alfonso, no podía, le sacó Caballero, le queda Romeo, engancha Romeo, Romeo para Coyote, Coyote, Coyote, dentro del área, golazo. ¡Gol! ¡Coyote! ¡Coyote! metió Ter Robrí, es una jugada excepcional cuando parecía que le quitaban el gol a Franco Alfonso por el medio. Diego Caballero había punteado la pelota, Franco Alfonso estaba dispuesto a rematar desde la media luna. Finalmente todo fue por un mejor camino. La pelota fue a la zona izquierda y ahí apareció Coyote Rodríguez dentro del área, tras la apertura, para reventar el arco del arquero Marcengo y poner el 1-0 de la tardecita, casi noche, ya aquí en Itagua gana Olimpia, que quiere pelear por el campeonato, que suma 12 con este resultado parcial y se pone a 5 del 2 de mayo. Olimpia, después de ganar el clásico, comienza a ganar también aquí en Itagua. Cuando va Franco Alfonso, quiere robar la pelota, quiere el segundo. Olimpia, centro para Thiago, golpe de cabeza de ofensivo. Olimpia 1, Recoleta 0.
10: Hay que destacar y darle el mérito suficiente a Fernando. Para mí es gran responsable de que la jugada haya mantenido la vida, porque se proyectó Timpey y luego él pierde el balón, pero estaba tan cerca también. Ese es un diseño que está teniendo el inicio del partido. Entre el volante y el lateral hay poco espacio, uno le puede ayudar al otro. Eso que se va a dar por el sector izquierdo para explicar el gol. Carlos le devuelve el balón para que pegue la meta. Sí, Franco Alfonso tenía unas ganas de pegarle al arco. Thiago Caballero dijo, no, vamos a volcar, vamos hacia la izquierda. El balón para Romero, para lo que significa ese momento, le rompe el arco a Marcengo para que Olimpia golpee primero.
9: El gol se produjo a los 6 de esta primera etapa, postal al entretenimiento orgullosamente paraguayo.
11: Y es el gol 97 del torneo clausura 2026, primero en la competencia de Alan Coyote Rodríguez. Suma 11 goles en liga, es el primero para Olimpia.
9: 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Dominando Vargas en la mitad de la cancha del terreno de Olimpia. A la derecha, ¿para quién? Para Tim Payne. Largo el balón de Tim Payne, es bueno. Pelota, ¿para quién? Para Cardoso. Punta derecha, arranca Cardoso. Escapó, le eliminó el central. Va Cardoso. Atrás el gol de Alfonso. Tiró. Era gol de Alfonso, había picado muy bien en esa zona. Cardoso lo eliminó el lateral, ganó la última línea, se metió al área y ahí lo vio atrás, solo, libre de todo pecado. A Franco Alfonso, toma, mete, lo dijo Fernando Cardoso, a Franco Alfonso. Y este, Franco Alfonso, francamente, vente la pelota al palo derecho, colocado por bajo, exquisito para poner el segundo de la noche. Comienza a aumentar la ventaja Olimpia, se pone 2 arriba de Recoleta y a 5 de la punta del campeonato. Olimpia quiere el bicampeonato, Olimpia quiere clausura. Franco Alfonso lo hizo. Olimpia 2, Recoleta 0.
10: Lo que ya marcábamos, que Olimpia está jugando muy bien, especialmente por las bandas. Ya destacamos el excelente encuentro de Fernando Cardoso. Recibe la pelota larga de Tim Payne y él, con su movimiento, le termina ganando con mucha suficiencia a Ríos. Y después, el desmarque, eso que es tan necesario y que tanto fastidio había generado en el hincha del Olimpia con sus centrodelanteros. Un gran desmarque de Franco Alfonso, que también ya lo habíamos destacado desde el domingo pasado. Y ya sabía el argentino dónde iba a patear sin perder demasiado tiempo. Cardoso con una asistencia medida, una pegada de primera para que sea imposible para Marcengo. Así que Olimpia, muy superior en la primera mitad de hora aquí en Itagua, traslada en el marcador lo que es el trámite del juego con este tranquilizador 2-0.
9: El gol se produjo a los 29 de esta primera etapa, postal al entretenimiento orgullosamente paraguayo.
11: Y es el gol 98 del torneo clausura 2026, primero en la competencia de Franco Alfonso. Suma 2 goles en liga, ambos para Olimpia.
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12: Contento porque hoy se ganó un partido que entendíamos que de alguna manera nos permite. Yo había hablado en alguna otra conferencia de que el mensaje a los jugadores era ir escalón a escalón, porque perdimos mucho al principio y necesitábamos ir subiendo escalones. Todavía No estamos donde queremos o donde nos gustaría, pero entendemos que este es el camino para ir hacia ese lugar. Y con respecto al partido, un partido en el cual hicimos las cosas muy bien al principio. A mí me parecía que en el segundo tiempo, si teníamos mayor certeza y buscábamos lo que nos había dado rédito en el primer tiempo, podíamos ampliar la diferencia para ganar en tranquilidad ante un equipo que, para mi gusto, juega muy bien al fútbol. Un equipo que intenta, que no se entrega, que no tira la pelota todo el tiempo, que intenta por abajo, que intenta juego asociado. Teníamos que tener cuidado de la situación de Ale, un jugador que le gusta, disfruta del pase largo. Entonces, cuando lo agarraba a él, teníamos que estar cerca, y teníamos que estar cerca de los posibles receptores, porque ahí él acierta. Entonces, el plan de partido estaba bien. Para mí, entramos en un cierto nerviosismo cuando fuimos incapaces de meter el tercer gol. Y bueno, cuando llegó el gol de ellos en el primer minuto de descuento, obviamente llegaron los nervios y nos asustamos un poco. Por suerte lo pudimos sacar adelante. Entiendo que fue un triunfo más que valioso por un montón de cosas. Y la llegada de Ábalos, entendemos que nos va a dar un plus. Un jugador que jugó hasta hace poquito, hace menos de una semana ya estuvo jugando, está en actividad, no tiene que rendir examen, no tiene que ponerse a punto. O sea, es un jugador que se pone la camiseta y juega en cualquier momento en la medida que lo necesitemos. Así que bienvenido sea, estamos muy contentos. Y en este caso, antes de las siguientes preguntas, vinieron tres amigas de Chile, hicieron un esfuerzo muy grande, vinieron en auto inclusive, así que agradecerle a Mabe, Claudia y Carla por acompañarnos, y bueno, que hayan disfrutado del triunfo, y para ustedes fue una prueba de fuego, porque si no, no las invitábamos más. Así que bueno, muchas gracias por estar, gracias por acompañarnos.
13: Pablo, ¿qué tal? Aquí Ariel Insulano, estamos en vivo para ABC Cardinal, ABC TV. ¿Cómo terminó Romeo? Teniendo en cuenta que él ya no pudo regresar para el segundo tiempo, teniendo en cuenta también que hay una seguilla importante de partidos. Él va a estar para el próximo miércoles ante Guaraní. Y lo de Ábalos, lo que decías, ¿él ya podría ser considerado para este partido?
12: Sí, Ábalos tranquilamente puede ser considerado. Vamos a ver, necesitamos también de alguna manera gente fresca. Se está viendo, se ven todos los partidos, no solamente en el de hoy. En el de hoy quizás por la necesidad del rival, pero se ve en todos los partidos un grado de cansancio que tiene que ver con esta seguidilla tan grande de partidos que venimos jugando. Pero Romeo está bien. Él me dice que sentía muy cargado el posterior y que entendía que era más que nada por prevención. Y me parece acertado, ¿no es cierto? Porque perder un jugador como Romeo por lesión para nosotros sería grave. Entonces tenemos que, ojalá, cuidarlo y que no se lesione. Obviamente no está exento. Él hace un esfuerzo muy grande, sus recorridos generalmente son largos, con aceleraciones fuertes, entonces claro, corre un riesgo, y tampoco, ustedes lo ven, no, tampoco tiene el gran físico, ¿no? como para sentirse protegido. Entonces, de alguna manera, él está todo el tiempo esquivando el contacto, y ese esfuerzo extra el día de hoy le pasó factura.
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9: Cerro Porteño robó la pelota y va ahora con todo. Vegetti cambió por izquierda, pase para Almendra. Almendra metió para Liceda, el gordito que viene, se llevó mano a mano. Gordito, Liceda tiró. Ciclón del gordito Liceda, se metió en el área en una recuperación de pelota cuando Vegetti la había tomado después en tres cuartos de terreno, había visto el panorama, no encontró mucha compañía, asomaba Almendra y Almendra mandó el pase correctamente para Liceda, el gordito, en una recuperación de pelota de Morel en la mitad de la cancha, y el gordito entró al área y punteó ante la salida de Morínigo contra el arco norte para poner el 1-0 de la tarde. Gana el ciclón, gana el más popular aquí en el barrio frente a Libertad, para meterse, si esto sigue así, decididamente. nuevamente la lucha por el campeonato. Vuelve Gustavo Costas, vuelve el profe, vuelve el mismo que en aquella década del 2000, sí señor, hizo vibrar a todo este pueblo con la ilusión, con la esperanza puesta en Costas. El hincha Becerro grita este gol del gordito, el gordito más sexy del planeta, el gordito Liceda. Liceda lo hizo. Cerro Porteño 1, Libertad 0.
10: Volvió Costas, volvió la intensidad. Es la incógnita porque entraron a morder la cancha los volantes de Cerro. Ya le habíamos marcado que la pelota iba a ser de Libertad por los rasgos de los mediocampistas que puso Nelson Aedo Valdés. Morel fue un perro de casa. Toca el balón. No fue la primera pelota que Vegetti recibe de una presión pospérdida. Pero acá descargó bien con Almendra. Hablando de jugadores que estaban desganados y se despertaron. Ya se había lanzado los 15 segundos al césped. Y después, para Liceda, que le gana el Pachi. Y después, en el mano a mano, el gordito que define con mucha categoría ante la salida de Morínigo. Volvió Costas. ¿Será que retorna la intensidad aquí a la olla? Solamente el tiempo lo dirá, pero por lo menos en 10 minutos la gente pudo gritar un gol significativo, algo que no había vivido en este semestre.
9: El gol se produjo a los 11 de esta primera etapa, postal al entretenimiento orgullosamente paraguayo.
11: Y es el gol 100 de este torneo clausura 2026, primero en la competencia de Ignacio Aliceda. Suma 11 goles en liga, todos para Cerro Porteño.
9: 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Y el partido está, Gatito da rebote, Aguilar tiró gol. ¡Gol! ¡Gol! ¡Del Guma! ¡Del Guma, del Guma, del Guma! Y Gatito, da signos otra vez de dolor, pero dio un rebote increíble para este gol de Aguilar. Un remate desde lejos. Cuando estaba por decir que Cerro ganaba 1-0, aparece esta maniobra. El disparo al arco, Gatito da un rebote largo. Y ahí apareció Aguilar para empujar la pelota con mucha fuerza al fondo del arco. Probó Lucas Sanabria, le pegó al arco de la pelota de Gatito. Dejó mal picando la pelota al medio. Y ahí aparece Aguilar para volar y para poner sobre el palo derecho, fusilándolo a Gatito, el primero de la tarde, aquí en la Nueva Olla, señoras y señores. Había dado signos de dolor el Gatito Fernández un minuto atrás, ahora lo vuelve a hacer. Habrá que ver si puede continuar o no, o si es simplemente una gesta de Gatito, que está acostumbrado el público Becerro. Un partido excepcional la vez pasada, pero aquí un error que le permite empatar a Libertad rápidamente. Uno para Cerro Porteño, uno para Libertad.
10: Primer desafío de Costas, ¿eh? ¿Se lo mantiene? Porque este es un gol donde toda la responsabilidad es de él, Gatito Fernández. El remate de Sanabria es desde una distancia alejada, previsible, sin desvío, que suelen ser los factores para uno decir, no, el rebote era incontrolable. Da la sensación que le termina sorprendiendo que por esa larga trayectoria Fernández no se decide si darle el puñetazo, tratar de embolsar, hacerla picar. Y allí Aguilar dice muchas gracias para, repito, un arquero que había hecho bien su tarea con algún que otro mano a mano, con alguna que otra tajada. Y después, con este error, le da el empate a Libertad. Quizás en la jugada más inesperada, pero si vamos a hablar con una cuestión del trámite, Libertad estaba manejando los hilos de este primer tiempo desde la desventaja para lo que significa este punto final. Con un Gatito que pide disculpas, empieza a hacer el gesto del dolor, pero lo concreto es que deja un sabor amargo aquí en la Nueva Olla.
9: El gol se produjo a los 46 de esta primera etapa, postal al entretenimiento orgullosamente paraguayo.
11: Y es el gol 101 del torneo clausura 2026, primero en la competencia de Gustavo Aguilar. Suma 26 goles en liga, 8 para Libertad.
14: Está Gustavo Costa, lo escuchamos al técnico de Cerro.
15: Iniciamos la ronda de preguntas, Pedro Torres, Tío Paul.
16: Hola Gustavo, buenas tardes para todos. ¿Cuál es el concepto, el balance que te deja este partido, este empate en de Libertad?
17: Bueno, buenas tardes para todos. Y uno siempre quiere ganar. Pero bueno, sabíamos que... A mí no me gusta poner excusa, porque podríamos poner excusa, 2000 excusas. Pero no soy de ponerla. Por eso, uno quiere más y bueno, nos falta tiempo. Pero me gustó lo del equipo que dejó todo. Dejó todo. Todavía tenemos que trabajar muchísimo, especialmente en la parte física, de ponernos bien. Y después en los movimientos, en un montón de cosas. Pero bueno, la verdad que uno se va con bronca, pues tuvimos el penal, tuvimos después el gol, habíamos tenido dos oportunidades también. Pero bueno, jugamos contra un rival que es muy intenso para jugar y nosotros en algunos momentos caímos a no estar físicamente bien y a querer hacer un partido intenso nos costó.
15: Juan Denis, la tribu Superdeport.
18: ¿Qué tal, profe? Buenas tardes. Primeramente, ¿qué pasó con Almendra? Y segundo, ¿por qué el cambio de sistema en el segundo tiempo de esa línea de 5?
17: Lo de Almendra, pues, tuvimos hoy tres lesionados. Pues fuera de Almendra, Agune Guince, lo de Gatito y lo de Iturbe también. Que tuvo un calambre, nada más, pero bueno, no podía seguir. Y después que me había dicho, que me había... Ah, 5. Y cambió porque no teníamos muchos volantes en el banco. Tenemos eso, que tenemos mucho lesionado. No es que excusa esto, pero bueno. Entonces pensamos en el cambio ese y dejar ir más a Iván, a Ramírez y a Guillermo, que hicieron para mí, hicieron un gran partido, corrieron los... Bueno, Guillermo ya no daba más, pero que estuvieron y la verdad que nos dieron muchísimo por ahí. Y liberarlos más a ellos dos. Y podíamos tener que dar con tres atrás y poblar más la mitad de cancha con ellos más adelante.
15: Jorge Izquierdo, ABC Cardinal.
19: Profe, ¿cómo le va?
17: ¿Cómo está?
19: Profe, ¿cómo notó hoy la dinámica e intensidad que intentó impregnar en los primeros minutos? Porque Cerro tuvo de repente eso, después un desacomodo, quizás lo físico le afecta un poco esta seguidilla de partidos. ¿Cómo notó en este debut que tuvo usted?
17: Sí, lo que decía, tenemos que ponernos bien físicamente. Fundamental, ¿eh? En el fútbol actual es tener que ser intenso para jugar. Ellos físicamente se veía muy bien, se veía un equipo muy intenso, pasaban constantemente, los nuestros pasaban, pero a veces para volver les costaba, entonces ahí era donde a veces quedábamos muy desconcentrados, nos hacían el 2-1 constantemente, y bueno, para tener un equipo intenso, que tenés primero que ponerte bien físicamente y después trabajarlo, cómo tenés que saltar. Pero bueno, me quedo con las ganas que pusieron, con el entusiasmo, dejaron todo. Pienso que había jugadores que ya no podían ni levantar las piernas y seguían corriendo. Pero bueno, sabemos que nos falta mucho, y también pensar en poder recuperar la cantidad de lesionados que tenemos, recuperarlos también más rápidamente.
15: Ernesto Jiménez, 780 AM.
20: Profe, buenas tardes. El saludo para todos. Bueno, mencionaba de que hay mucho mucho trabajo, profe. Hoy no contó con varios jugadores que están lesionados. ¿Con qué jugador ya va a poder contar para la siguiente fecha? Yo sé que recién tiene 2 días de entrenamiento, profe, pero va a ser importante seguramente ir contando con esos jugadores lesionados. ¿Y cuál específicamente es el problema de Gatito Fernández y su lesión?
17: No sé si no se desgarró. Fue en una pelota... Me parece que fue una de las pelotas que que la que tiró para arriba, no, una que tapó al final, una del final. Y bueno, hay que eso, hay que esperarlo a los médicos que me digan. Y lo otro también, hoy estuvimos hablando con los médicos para que nos pasen bien el parte de todos los jugadores que tenemos lesionados, en qué momento podrían ya estar con nosotros. Lo que pasa es que son muchos, ¿viste? Ese es el problema. Son jugadores que nos pueden dar también. Igual, contento porque hoy China, la verdad que la gastó, entró y jugó un partidazo. Para mí, y ahí aparecen, ahí los ves, a los chicos. Cerro sé que saca muchos chicos de la cantera. Nos pasamos nosotros en el 2005. Haber sacado muchísimos jugadores. Pero bueno, yo pienso que este momento es un momento difícil que está atravesando el club, en el sentido de que quedamos fuera de la Copa, perdíamos el Clásico, y es un momento donde los grandes tienen que sacar adelante este momento.
1: Iván Bogado, Radio Ñandutí.
21: Profesor, ¿cómo le va? Estamos en vivo para la Rock and Pop, Grupo Ñandutí. Te quiero consultar, profe, ¿cómo encuentra esta plantilla en cuanto a lo futbolístico? El nivel, si le gustaría mejorar alguna cuestión, ¿y qué sería? Y aparte de lo físico, que usted mencionó también que es una cuestión a trabajar, profe. Gracias.
17: Sí, lo que pasa es que si yo tengo a todos, si están todos, yo lo dije el otro día, para mí tenemos una gran plantilla, pero hoy no las tenés. Tenés 8 lesionados, hay 3 más ahora, pero tenés, por eso te digo, la plantilla, en jugadores por nombres, tenemos una gran plantilla. Ahora, lo importante ahora es ponerlo bien lo más rápido posible.
1: Víctor Villalba, Radio Monumental.
22: Gustavo, buenas tardes. Noté que quedaron protestando después del penal de Jonathan Torres. ¿Te quedaste con alguna duda de si se adelantó o no el arquero? ¿Qué te pareció esa jugada?
17: Pues me habían dicho, pero parece que no se había adelantado. Por eso. Pero me habían dicho atrás por eso. El VAR. Pero bueno. Igual no lo vi todavía. Pero que me habían dicho. Pero después estaba hablando con el árbitro para pedirle perdón, ¿no es cierto? Porque a veces uno a veces enloquece en el partido. Y se equivoca también. Cuando me equivoco, yo pido perdón porque es así, el fútbol es así a veces.
1: Matías Cuevas, Universo 970.
23: Buenas, profe. Un saludo para todos los presentes también. Menciona el poner a punto físicamente a los futbolistas, pero ¿cómo hacer eso? Con adelanto de fecha bueno, siguiente, sí. Copa Paraguay. ¿Cómo hace el trabajo? ¿Cómo se hace para ponerlo a punto físicamente con tanta competencia encima?
17: Claro, es difícil. Es difícil poder trabajar, porque no puedes trabajar en la parte física. Pero bueno, vamos de a poco. Nosotros tenemos fe y nosotros sabíamos que cómo estaba el plantel. Esto no, yo hubiese más fácil decir no vengo, tengo que se pongan bien y después vengo, pero es muy fácil, pero no. Sabemos que cómo tenemos que trabajar, y nosotros no nos podemos equivocar en eso, y tenemos que preparar un partido ahora para el jueves, hoy es domingo, y después tiene que preparar para el lunes, ¿no tenés? Y bueno, tenemos que ser inteligentes y bueno, hablar con los médicos para ver qué jugador podemos tener ya en la plantilla, los más rápidos, por lo menos.
1: José Rojas, Territorio 1912.
24: Hola, profesor, ¿cómo está?
17: ¿Cómo está?
24: Saludo para todos. Profe, decía recién que los grandes tienen que sacar esto adelante. ¿Se puede decir que por eso también optó por Almendra en ese mediocampo? Porque es un jugador que no se lo vio nunca al 100% en lo físico, y Chena ingresa un juvenil y le da otro dinamismo.
17: Claro,
24: ¿Se va por eso, profe, por lo que decías justamente, que los grandes tienen que sacar este momento adelante?
17: Sí, aparte, vos al venir y tenés a los 48, a las 48 horas, no digo esto como excusa, a las 48 horas tenés un buen partido, y vos tenés jugadores, no solamente Almendra, Iván, Guillermo, todos. Yo los había tenido, habían jugado conmigo y me habían respondido bárbaro, todos. Y ellos saben la idea de lo que yo quiero. Entonces, vos, en ese aspecto, Yo a China lo vi el otro día en el partido, ¿entendés? Entonces uno se agarra de los jugadores que cuando pasan estas cosas, ¿no es cierto? Cuando te pasa que llegaste y a cuando echó la atención un partido, vos te vas a agarrar de ellos. Aparte que a mí me habían, todos estos jugadores me habían dado muchísimo cuando estuve, por eso. Esteban, China, lo dije antes, China, la verdad es partidazo, partidazo.
3: Esteban Martínez, Urbana Sport.
4: Gustavo, buenas tardes. ¿Qué fue lo que más te gustó hoy en tu debut? Y también, ¿cómo se va Gustavo Costas a su casa? ¿Ilusionado o preocupado?
17: ¿Cómo? Primero, la verdad que me encantó encontrarme con la gente de Cerro de nuevo, con todos, con los hinchas, con los que trabajaban acá, que siguen trabajando y siempre mantuvimos esos contactos. No es que no los vi más desde 2005, no, al contrario. O nos hablábamos por teléfono, nos encontrábamos en Ciudad del Este cuando íbamos con Racing a hacer la pretemporada, y encontrarme con la gente, la verdad que me cayó bárbaro. Y bueno, y después, como me voy, ilusionado, ¿no? Escuchame, el primer partido, jugaste contra un gran rival que va primero nosotros todavía. Que viene de ganar, y bueno, y vos lo enfrentaste con muchos jugadores que no estaban jugando, y que otros que estaban lesionados, que no te da. Por eso dije, no, me voy ilusionado, y sé que tengo que trabajar muchísimo, sé que tengo que poner a punto esto, por eso. Pero ya lo había quedado, estoy muy ilusionado, contento de estar acá y hacer todo. El hincha que se quede tranquilo, que vamos a dejar todo, ellos me conocen, para llevar a Cerro bien arriba.
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pasaron de este nuevo día. Hoy lunes 31 de agosto, año 2026, madrugada ABC, en la señal de la más potente del país, 7:30 en amplitud modulada, ABC Cardinal, 107.1 FM, ABC del Este. Ya nuestra señal también con los compañeros de ABC TV. Listo para compartir este inicio de semana, último día de este mes de agosto, 31 de agosto, guardando también la tormenta Santa Rosa, según lo que se tenía previsto entre la noche del domingo y la madrugada de este lunes, con precipitaciones, es lo que indica justamente el detalle también ya desde meteorología, y se ven las nubes y algunos relámpagos ya en el firmamento también.

0: en esta madrugada. Así que en un rato vamos a hacer el recorrido para ver cómo va a estar el tiempo ya durante esta semana y en esta jornada de lunes 31 de agosto también a nivel país. Sean bienvenidos todos a esta nueva edición. Ya ha pasado el fin de semana, muchas actividades para compartir en familia, también con el tiempo que se prestaba durante este fin de semana, el cierre también de lo que fue la fiesta en la zona sur del país, con la fecha, la undécima fecha del Mundial de Rally en territorio nacional, y ahí la cobertura completa también de los compañeros de ABC desde esta zona del territorio nacional. Y me decían ir a ver a muchas novedades para compartir en nuestro resumen de noticias del ámbito policial, los sucesos policiales, así que vamos a estar con todo esto en nuestro resumen habitual de los días lunes, de lo ocurrido entre el viernes, sábado y el domingo también, con todos los reportes, los informes, para compartir con ustedes. Hoy lunes, con la edición de nuestro impreso diario ABC Color, como cada lunes, el suplemento deportivo, el suplemento motor, la propuesta de los lunes de ABC Color, así que tenemos mucho para compartir en esta madrugada, y por sobre todo ya el reporte de sintonía también por parte de la gente a través del 0972-730-730 y el reporte de la audiencia ya vía WhatsApp. Gilberto, ¿en qué número estamos? Ahí escribí, a ver si me puedes dar un ok, si estamos en ese o estamos en el otro corporativo, para ir compartiendo también los enlaces. Ahí estamos con Gilberto Mateo. Gilberto, ¿qué tal el fin de semana? Gilberto Frete, de Control Central de ABC TV, ya es nuestro compañero también, y los compañeros exteriores, José Hate, quien estuvo la semana pasada con Quique Fernández, pero algo estaba de vacaciones, no sé si ya retornó también nuestro compañero, así el abrazo a Quique y a José, que están haciendo el recorrido por las diferentes zonas de Asunción y Central en el móvil Midas Laser Import, y también los compañeros desde Redacción Central de nuestro impreso del diario ABC Color, para lo que va a ser esta jornada, como les mencionaba, con el suplemento motor, el suplemento deportivo del diario ABC Color. En recepción, nuestro compañero Herenio Segovia, ya ahí también, desde recepción con Guillermo y Don Ricardo, y los compañeros del digital, también con las actualizaciones durante las madrugadas en www.abc.com.pr. Un abrazo enorme a toda la gente que nos va acompañando, tanto por la señal directa 730 en amplitud modulada, ABC Cardinal, 107.1 FM ABC del Este, nuestras señales de radio y televisión en www.abc.com.pr y también en nuestra aplicación ABC Color, canal 304 Buenos Aires, República Argentina. Toda la gente también ahí conectada, ya en un ratito vamos a estar leyendo los mensajes que van llegando, a ver qué nos van comentando también con relación al tiempo. Ya supongo, según los datos que estábamos revisando, zona sur, ya con algunas precipitaciones, pero vamos a hacer el recorrido en un rato con la gente. Iniciamos nuestra jornada ya con los informes, justamente con los datos del tiempo, en esta presentación de Expri Cubiertas.
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0: Madrugada fresca con viento del sur en Asunción, 11 kilómetros por hora en capital, 19 grados la temperatura del momento en Asunción, 19 grados con 2 décimas. Cielo cubierto, viento del sur ya 18 kilómetros por hora en esta actualización. Peyuima, viento del sur en 18 kilómetros por hora, la humedad del 96%, se anuncia mínima de 18 grados. Fresco, mayormente nublado, vientos del sur, y ahí podemos observar lluvias dispersas con ocasionales tormentas eléctricas a partir de la madrugada, con precipitaciones dispersas, ocasionales tormentas eléctricas también para la mañana, y esto va a continuar así para la tarde, con precipitaciones dispersas y ocasionales tormentas eléctricas. Máxima de 22, mínima de 18, durante la mañana temperaturas entre 18 a 21 grados, y para la tarde temperaturas entre 21 a 22 grados. Máxima de 22 grados en Asunción. Vamos al pronóstico extendido. La semana que se va a tornar un poquito más fresca, al menos para mañana martes, con mínima de 15, máxima de 22 grados también para este martes. 18, 15 de mínima, 22 de máxima, fresco a cálido, cielo nublado a parcialmente nublado, vientos del sector sur, ya sin precipitaciones. El miércoles, 13 de mínima, 21 grados de máxima. 25 grados de máxima, 13 de mínima, fresco a cálido, cielo escasamente nublado, vientos del sureste, luego variable. Esto para el miércoles, va subiendo la temperatura. El jueves, con máxima de 29 grados, la mínima de 15, fresco a cálido, cielo parcialmente nublado, vientos del noreste, luego rotando al sur. El viernes, 19 de mínima, 28 grados de máxima para el día viernes. 19 mínima, 28 grados de máxima. Y seguimos con los datos también. Probablemente el fin de semana vamos a tener tiempo fresco a frío. Inclusive estaba revisando hace rato los reportes para este primer fin de semana de septiembre. Y veía temperaturas, según el satélite al menos, de entre 21 grados, digo el sábado, el próximo sábado, y 11 grados. 11 de mínima, 21 grados de máxima, y el domingo mínima de 8, máxima de 17. Estoy hablando del próximo fin de semana, el primer fin de semana de septiembre, con temperaturas bastante bajas, lo que se espera para el próximo fin de semana. Vamos a Ciudad del Este, hacemos la actualización. Este día San Ramón Nonato, ¿no? Es nuestro santo oral también. San Ramón Nonato. Que estoy con las estampas, ya que vamos recibiendo. Ciudad del Este, 24 grados, 4 décimas, 79% de humedad. Viento del sector sureste a sur-sureste a 20 kilómetros por hora. La sensación térmica de 24 grados con 4 décimas. Esto en el Alto Paraná. Y podemos revisar así directo nomás, Gilberto, otras localidades. Rapidito, hace un recorrido. La actualización por lo menos para este lunes. Y después vamos ajustando. Columna del medio. Concepción, cálido, mayormente nublado, vientos del sur, precipitaciones dispersas, ocasionales tormentas eléctricas, 20 de mínima, 30 de máxima para Concepción. En San Pedro, también con precipitaciones dispersas, ocasionales tormentas eléctricas, temperaturas entre 19 a 28 grados. Seguimos nuestro recorrido, vamos a Cordillera Cacupé, también precipitaciones dispersas, ocasionales tormentas eléctricas, vientos del sector sur en Cacupé. Villa Rica, temperaturas entre 18 y 22 grados, precipitaciones, ocasionales tormentas eléctricas en Guairá para Villa Rica. Coronel Oviedo y Casapá, precipitaciones, ocasionales tormentas eléctricas. El caso de Coronel Oviedo dice lluvia dispersa. Para Casapá, precipitaciones, temperaturas entre 18 y 23 grados para Caguazú y Casapá. Zona Sur, Encarnación y San Juan Bautista, con precipitaciones, ocasionales tormentas eléctricas para Itapúa y Misiones, con temperaturas entre 17 a 22 grados. En Paraguarí también tiempo inestable, lluvias con ocasionales tormentas eléctricas, 18 de mínima, 22 de máxima. Ciudad del Este ya mencionábamos, también con tiempo inestable, precipitaciones, ocasionales tormentas eléctricas. En Pilar y en Bucú, lluvias con ocasionales tormentas eléctricas, temperaturas entre 17 y 22 grados para Pilar. Pedro Juan Caballero y Saltos del Guairá, lluvia dispersas, ocasionales tormentas eléctricas, temperaturas entre 20 a 34 grados en Pedro Juan Caballero y Saltos del Guairá, Amambay y Canindeyú. Entonces, en toda la región oriental hoy con tiempo inestable. Para el Chaco, región occidental, también precipitaciones dispersas, ocasionales tormentas eléctricas en Pozo Colorado y Fuerte Olimpo, con temperaturas entre 19 y 27 grados para Pozo Colorado, 24 y 39 grados en Fuerte Olimpo. Y Mariscal José Félix y arriba Boquerón, 20 de mínima, 27 de máxima, también lluvias dispersas, ocasionales tormentas eléctricas en todo el territorio nacional, con tiempo inestable, jornada de lunes 31 de agosto.
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0: Aviso meteorológico vigente, está ahorita, ahora mismo se actualizó, por eso notaba nuestro reporte que compartíamos recién. Vemos para San Pedro, este de Cordillera, este de Guairá, Caaguazú, noreste de Casapá, oeste de Canindeyú y en el Chaco, el este de Presidente Allende. Son 7 departamentos, celdas de tormenta se desarrollan sobre la zona de cobertura, por lo que no se descarta la probabilidad de fenómenos de tiempo severo de manera puntual durante esta madrugada. ¿Qué se espera? Precipitaciones, tormentas eléctricas moderadas a fuertes, ráfagas de vientos moderadas a fuertes y alta probabilidad de caída de granizo. Ya 7 departamentos, incluyendo Cordillera, y seguramente en el transcurso de la madrugada también las lluvias que llegarían a Asunción y Central. Suponemos que esto es parte de la tormenta Santa Rosa que se atrasó un poquito. Ayer 30 de agosto, día de la gente de policía, Santa Rosa Arae, ¿eh? Costilla San Ramón, Donato. Buen día, señora Anita Vera, Baeza Pá.
4: Buen día, la audiencia, la teleaudiencia, buen día. ¿Cómo estamos para arrancar nuestra jornada? Último día del mes de agosto.
0: Opa, cuello.
4: Yo despedima a su bebé. Bueno, y ya preparados para recibir el mes de las flores. Creo que es el mejor mes del año.
0: De la juventud.
4: ¿Verdad?
0: Estamos de fiesta entonces, ¿eh?
4: Sí, totalmente.
0: Juventud, así que... divino tesoro. Es el tesoro interior, pero...
4: Pero ya... Espero hayan tenido un lindo fin de semana y nosotros ya prestos para acompañarlos con todas las informaciones. Tristemente tengo que decirles que en el ámbito policial no hay nada. Nada demasiado bueno que digamos, de todo pasó, desde fratricidio, hallazgo de cadáveres, hombre, de todo pasó.
0: Jacu
4: y mío guarango, lo que apayema a la gente, y los accidentes, ahuepa, múltiples choques, hay un vehículo que se llevó 3 columnas de la Ande, se reventó, volcó y quedaron atrapados. Vamos a estar con todo
0: terrible.
4: Eso. No, te digo ya, pues, vos te imaginas, 3 columnas de hormigón de la Ande y reventó para luego volcar. Esto fue en Reducto San Lorenzo. Les voy a estar comentando los detalles y vamos a estar compartiendo las fotos.
0: También.
4: Y lo de Ciudad del Este, disculpa, lo de Ciudad del Este fue una locura. Y el camión de gran porte que se llevó por delante 5 vehículos. Vamos a estar también. Conseguí el video, porque tenía fotos nomás de cómo quedó. Yo ahí dispara vehículo, acuérdate, pero conseguí los videos. Así que voy a empezar a descargar ahora y vamos a estar compartiendo en un ratito más.
0: También el cierre del rally del Paraguay, ¿verdad? Lo que fue el gran despliegue también de la Fuerza de Seguridad en la zona sur del país. El destaque de nuestro digital ya a esta hora de la madrugada en abc.com.py justamente. Sammy Pajari ganó la segunda edición del rally del Paraguay. Histórico Diego Domínguez Bejarano ganó el rally del Paraguay 2026. En la categoría también 2, la bandera paraguaya, el festejo del compatriota, el paraguayo Diego Domínguez Bejarano celebrando la victoria del Rally del Paraguay 2026 en la categoría 2 del Mundial de Rally. También un hito, un día histórico para el automovilismo nacional, lo que fue la fiesta en el sur del país de la 11ª fecha del Campeonato Mundial de Rally, por segundo año consecutivo nuestro país. Ayer la celebración, los festejos en la premiación también en la costanera de Encarnación. Resumen completo, ahí estamos viendo un momento que Diego Domínguez festejaba en el podio, lo más alto del podio, bandera paraguaya en el rally del Paraguay. Y tenemos la lista completa de las diferentes categorías, como concluyó todo esto, el trabajo de los compañeros también de ABC Motor, todo el equipo de ABC desplegado en la zona sur para seguir este acontecimiento. Nuestro país, la fiesta del automovilismo. Sami Pajari ganó en la segunda edición la general del Rally de Paraguay, y vemos también la celebración del compatriota Diego Domínguez celebrando ahí en la costanera ayer al cierre de esta fecha, la undécima del campeonato mundial de rally. El piloto finlandés de Toyota sumó la tercera victoria consecutiva en el mundial de rally 2026. Finlandés, 24 años, el ganador de la general, y todo lo que dejó el cuanto a postales también, la fiesta del automovilismo completito ahí, los puntajes, todo el despliegue en nuestro digital. Y por supuesto, hoy lo vamos a estar hablando también ya cuando tengamos nuestro suplemento motor y hagamos la lectura correspondiente de los titulares, pero este más destacado en abc.com.pr. También lo que dejaba la huelga de médicos la semana pasada, renuncia masiva en el Ministerio de Salud, gremio médico prepara una movilización simultánea para todo el país. El Sindicato Nacional de Médicos, SINAMED, convoca a todos los médicos del país a manifestarse todo hoy lunes a las 7:30 de la mañana, hora en que los subespecialistas presentarán sus renuncias en salud pública, entre ellos neonatólogos de Coronel Oviedo, que también ponen a cargo sus cargos, perdón, a disposición los médicos de neonatología de Coronel Oviedo. Advierten que dejarán sus cargos si persisten la carencia. Se suman a la ola de renuncia que ya golpea el sistema de salud pública, y la movilización para hoy a las 7:30 horas a manifestarse a todos los médicos en todo el país. La convocatoria por parte del Sindicato de Médicos SINAMED, y listado también de médicos que presentarán la entrega formal de renuncias a médicos subespecialista ante el Ministerio de Salud Pública y Bienestar Social. Ayer domingo hicieron un llamamiento a los profesionales de todo el país para acompañar hoy lunes 31 entonces esta manifestación que se va a dar a nivel país. Lo que está dejando también la movilización y la huelga de médicos que ya iniciaba la semana pasada. Título en portada de abc.com.pr.
4: Ahí le pasé a Gilberto videos de lo que fue el temporal, la tormenta que se desató en Itapúa con granizada incluida.
0: Eso fue el viernes ya.
4: Que afectó a muchísimas viviendas destechadas, árboles caídos, algunos derrumbes. Ahí te pasé, Gilbert, si podemos ir compartiendo ya esas imágenes mientras yo voy descargando más videos y fotos de los temas que se fueron dando en el transcurso del fin de semana, entre viernes, sábado y domingo.
0: Mientras Gilberto prepara todo eso, ahí tenemos. Es la granizada, tuya la granizo.
4: Sí.
0: Esto afectaba también parte ahí de la costanera, donde estaban los equipos y las tiendas de diferentes equipos del que estaban compitiendo en el Mundial de Rally. ¿Tú ya la granizo ni demás?
4: Sí.
0: Casi como pelota de tenis. Ahí vemos uno para hacer normal la comparación. Una persona que está agarrando esto en la palma de su mano, ¿verdad? Las tenis ya vienen todos compactos, ya eso, ¿verdad? Cayéndose.
4: Pero increíble, vi que en un reporte decía que incluso hizo volar
0: las tiendas,
4: el paragolpe de vehículo y todo. Dice que hizo volar ahí en la zona del rally. Estuvo bastante fuerte el viento, por lo visto, en algunos sectores, y sin lugar a dudas se centró en Itapúa, entre Misiones y Ñeembucú. De hecho, había aviso meteorológico para ese sector de vuelta el sábado, pero ya no fue tan fuerte como lo del viernes. Y ahora, ¿qué tal estamos por ahí, Lucho?
0: No, a nivel país, ¿no? A nivel país, nada de esto. Okay. Si tiene hoy, meterle nomás a Gilberto. Está habilitado el canal. Acá. Mira cómo cae por Groya Vanidad.
4: Sí. Y esto golpea sobremanera.
0: Ya suponemos que tiene que ver con lo del niño esto, ¿verdad? Porque hablaban que a finales de agosto y se iban a dar ya las el ingreso del niño.
4: Sí.
0: Porque de la nada apareció, no había aviso meteorológico, al menos recuerdo el viernes. Cuando nosotros cerrábamos el programa no teníamos, nos anunciaban precipitaciones. O temporal de gran magnitud. Ahí podemos ver cómo vuelan las sillas, la intensidad del viento, también podemos apreciar eso en este video que nos comparten, de mucha gente que estaba haciendo camping, recordemos. Fíjate lo que es. Ahí está, mira un poco eso. En la carrocería del vehículo. O no, en el piso, así. Ahí vemos. Esto ocurría en la noche, entre la noche del viernes y madrugada del sábado, en Itapúa. Acá te voy pasando datos que nos están preguntando los oyentes, el tema de la antena. De vuelta a un adicto que subió por una antena en zona de Capiatano esa.
4: Ese no sé, todavía no me fijé.
0: Compañero, buen inicio de jornada. Evaristo, un abrazo Evaristo, ¿cómo estamos? Vamos saludando a la gente. Gustavo Darío, que nos envía también algunos enlaces. Osvaldo, a ver si me puedo comentar un poquito, porque lleva su tiempo el poder abrir, revisar, escuchar, ver qué es lo que nos están pasando. Si nos pueden hacer un breve comentario de los temas que nos van compartiendo a través de los enlaces de redes sociales. Bendecido inicio de semana. Buen día, Graciela. ¿Cómo estamos, Malatesta? Don Jorge, comenzó su recorrido esta madrugada, don Jorge, por acá. Fresca y húmeda madrugada, inicio de semana, 19 grados por el barrio Nazaret, con algunos postes de Andes sin luz y mosquitos por el barrio, dice don Jorge.
4: Ay, sí. Vos sabés que el viernes, qué cantidad de mosquitos. No sé qué pasó, pero oye, ya pete España del jefe viernes la ñati. Pero había, por suerte, un vientito bastante agradable. Daba para estar afuera, pero sí o sí a poner repelentes. No quedaba de otra.
0: Hoy la ñati, personal.
4: Me acordé de don Serafini cuando siempre se quejan los mosquitos.
0: Sí. Carlito del Puerto de Argentina, ya. Buen día, acompañado usted, bendice jornada, nos dice Víctor Alvarenga, que nos escucha por la señal de amplitud modulada 730, ahí el amigo Víctor, en su vehículo. Kilómetro 19, Luque, feliz inicio de semana, nos dice el amigo. Desde Luque, kilómetro 19, Águeda también, que nos dice que hoy son los motivos para agradecer a Dios. Buenas noches, mi querido Paraguay, desde Buenos Aires, Nelson, el Cuervo de Plátanos, feliz día de San Ramón Onato, feliz cumpleaños a mi hermano Ramón Zárate, que está en Arroyo de Estero, excelente, siguiendo el programa. Hoy, San Ramón Onato, ahí ya estamos viendo en nuestro santoral, Día Internacional de la Obstetricia, justamente, recordando a San Ramón Onato, Día Internacional de la Solidaridad, Día Internacional de los Afrodescendientes, Día Internacional de Conciencia acerca de la Sobredosis. Ahí lo vemos a San Ramón Onato, patrono de las embarazadas y parturientas. San Ramón Onato. De ahí también hoy Día Internacional de la Obstetricia. Nacimiento de la médica y pedagoga italiana María Montessori, creadora de un método pedagógico, 1870. Nacimiento del docente, escritor paraguayo Ramón Bogarín, director de la revista Isondi, 1884. Nacimiento del músico y cantante paraguayo Ramón Riquelme, director de los corales, 1950. Fallecimiento del escritor y folclorista paraguayo Narciso R. Colmán Rosicrán, 1954. Nacimiento del acordeonista paraguayo Ramón Gil. Como se nota que sí, la mayoría de los personajes a quien recordamos en las efemerías coincidía y sigue coincidiendo la fecha de San Ramón, ¿verdad? Con el 31 de agosto. Ramón Gil, 1959, acordeonista paraguayo. El nacimiento de la guitarrista concertista paraguaya Violeta de Mestral, 1961. Fallecimiento del literato, historiador, político, escritor y docente paraguayo Juan Eoleari, 1969. Nacimiento de la cantante actriz mexicana Alicia Villarreal, 1971. Fallecimiento de la actriz animadora paraguaya Nelly Prono, 1997. Y fallecía un 31 de agosto de 1997 Lady Di, Diana de Gales,
4: 31 de agosto.
0: 31 de agosto falleció Lady Di, la princesa británica Diana de Gales. Y también se lo recuerda hoy a... ¿Está de cumple? Ramoncito Sosa. Ramón Sosa, futbolista paraguaya. San Ramón Onato, Santa Amnia, San Aidán, San Dominguito de Val, San José de Arimatea, San Juana y Santa Consuelo. Y lo teníamos ahí en la estampa que nos estaba mostrando Gilberto recién, parte de la historia de San Ramón Onato, patrono de las embarazadas. Dice el apelativo nonato, término que proviene del latín nonatus, o sea, no nacido. Le fue dado por la manera en que Ramón llegó a este mundo, pues fue extraído mediante cesárea del útero de su madre cuando ella ya estaba muerta. Y está la petición a San Ramón también. Dice, Dios, que hiciste admirable a San Ramón para librar a tus fieles del cautiverio de los impíos, concédenos por su intercesión que nos libre de las cadenas de los pecados por Cristo nuestro Señor. Amén, dice la petición de San Ramón. Ahí estamos viendo. Y parte de su historia. Patrono de los no nacidos, las embarazadas y parturientes. Estoy tratando de entender qué es lo que le estaban colocando ahí en la boca. En esa, en una de las tampas. Está pillaina por ahí, si algún oyente nos comenta. San Ramón Nonato fue extraído del vientre de su madre cuando ella estaba por morir. Su fiesta se celebra el 31 de agosto, patrono de las embarazadas, también de los recién nacidos y obstetras. Por eso se le puso el nonato, que significa no nacido. Él evangelizó en África, nació de familia noble en Portel, cerca de Barcelona, España, en el año 1200. Felicidades a todos los Ramones y Ramonas. ¿Qué tal la Ramona?
4: ¿Qué tal?
0: La Ramona es, ¿qué te la Ramona? Ramona. Qué felicidad para todos. En su santo Ara. Pablito Allende. Apareció Pablito Allende, mira un poco. Buen día, Nilda, Lucho, ya toda la audiencia. Excelente inicio de semana. Bendecido día para todos, nos dice el amigo Pablito Allende. Buen inicio de semana. De Bella Vista, Sur, Itapúa, Carlos Benítez. 19 grados por acá, viendo sur, le sigo escuchando. Dos creeper upi, Carlitos, Itapúa. San Ramón Nonato, patrono de las parturientas, se le invoca para no sufrir de dolores del parto, dice Susi. San Ramón. Ramón Flor, hoy es tu cumpleaños, tu santo ahora, don Ramón. Que nos saluda Ramón Flor, nuestro amigo del Mercado 4. ¿Verdad?
4: Sí, del Mercado 4.
0: Sí. Dice, serenata los polis en el rally, Lucho, policía sombrero, ¿eh? Acá nos están enviando un videito, voy a revisar, ¿verdad? Para ver que están ahí los muchachos en la patrullera y todos los realistas de que la gente que estaba haciendo camping comenzaba a meterle una serenata a los agentes de policía que estaban en su patrullera haciendo la cobertura. 4.000 agentes de policía era el despliegue.
4: Sí.
0: En el Chaco. Y voy a, en el Chaco, perdón, en Itapúa. Para lo que fue el Mundial de Rally. Y ya voy a escuchar este audio. He revisado un poquito, ¿verdad? Es la mitad serenata a los polis el fin de semana. Joy de Montevideo, escuchaste que los japoneses descubrieron cómo hacer que te salgan otra vez los dientes. Resulta que después de los dientes permanentes se bloquea de alguna manera un tercer diente y tenemos para salir. Los japoneses desarrollaron tipo una gasa o algo así que te pones donde te falta el diente y con micro agujas desactivan el bloque de ese, el bloqueo de ese diente y lo activan para que vuelva a salir. Ya se probó en ratones y humanos y se calcula que para el 2030 va a estar a la venta. Cada cosa que... No, yo no sé si esto es cierto, ¿verdad?
4: No, yo ya había visto algo, ya leí, pero no recuerdo bien cómo fue la cuestión, sí. Pero era un mega descubrimiento. Sí.
0: Y los implantes también, ya para la gente, los neurocientíficos, ¿verdad? O sea, cada vez tenemos... ¿Es a mí? Gilberto, ¿eh?

0: Te escucho, ¿qué pasó?
1: Gilbert, si podés tener en cuenta esta serenata, porfa. Pasan a poco de vuelta. Estos son los rallies.
0: Los muchachos que se fueron al rally, que estaban ahí de camping, por ahí. Viste que estaba el convoy de toda la cobertura de.
1: Ahí en Baraca, mire, oigo.
0: Porque fíjate, son varias patrulleras y ahí son los campings. Los muchachos también estaban metiendo al chavo, ¿verdad? Y con su conservadora.
1: Y por el día de la gente.
0: El día de la gente. Ya fue cumpleaños, ¿verdad? Ya fue serenata, tú.
1: Está bien.
0: Y ahí tanto los muchachos. Fíjate, aplaudiendo también ahí en la
1: carrocería. Hasta el momento no.
0: No hay mucho reporte negativo.
1: No hay reporte de hechos así muy negativos, que digamos, en el sentido de que parece que se portaban bien los muchachos y las muchachas.
0: Sí, y ahí también parte, o sea, es que estaba viendo nomás la prensa internacional, ponderaban justamente a los muchachos, ¿verdad? En cada momento, hay un video que me hizo recordado. Estaban sentados en un arroyito con su perezosa, ¡hola y chao mil! Las señoras. Con los muchachos,
1: ¿verdad? Disfrutando el trabajo.
0: Y algunos por lo visto ya se fueron nomás en familia, ¿verdad? En la escuela hay permiso allá, tú, Ese es mejor estar presente con el permiso que quedarse sin permiso, ¿verdad?
1: Claro.
0: Y estaban las señoras en un arroyito y por donde pasaban también los vehículos, ¿verdad? Y estaba, me recordaba porque vi que estaban con sus tragos las doñas, disfrutando, y los muchachos con su cerveza.
1: Hablando de trago, descubrí un nuevo sabor de daiquiri. Daiquiri de kiwi. Jeterei, Lucho, ¿puedes creer?
0: Sí, ¿qué la kiwi? ¿Cuánto está el kilo? ¿40.000 por ahí está?
1: No sé cuánto está, pero yo compré el trago hecho y me salió 30.000. Y demasiado rico está. Bastante admite, ¿eh? Sí. El de frutilla lo le bajé. De durazno para no perder la costumbre. Y después, como visto en el menú, había también el de kiwi. Bueno, uno. Tres aupá, guaraya, opilla, jamás, xeroga, belucho.
0: Sí, vale.
1: Vale,
0: no quiere beber la nidra, será con unos 5 o 6 tragos encima. Y así nomás lo sobra, ¿Y qué te da? ¿Uargel?
1: No, a mí me da sueño.
0: ¿Sueño? Somnolienta. ¿Cauquerana te da?
1: ¿Cauquerana? ¿Qué haces? No, opilla, jamás. Después mi pizza, mi daiquiri.
0: Muy ponado.
1: Feliz de la vida.
0: Ajá, ¿qué? Puede, pues.
1: Ajá, ¿qué? No, yo soy madre profesional.
0: Está bien.
1: Es el tema. Y nos lleva... Los viernes aprovechamos, salimos, ella nos lleva, era jón de más, ¿verdad? Y aprovechamos a comer alguito, tomar algo, después ya... Y ella maneja, sí. Así que nosotros light total.
0: Con Paquita estamos esperando la lluvia en la pieza, llueve más que afuera, dice Norma y Juanca. O sea que suele pasar, o sea...
1: Sí.
0: O que... ¿qué pibe? Desde Encarnación saludo a mi querido barrio Pinosada Asunción, sin lluvia por el momento, por esta zona del país, nos comenta Andrés Medina. Por ahora no llueve por acá, nos dice Carlitos, zona sur. Nilda Lucho, envíenle saludo a mi hijo Iván Ramón por su santo Ara. Buena jornada, nos dice Claudio el Guardia. Felicidad a Iván Ramón por su santo Ara. ¿Qué dice Bono? Hoy no empieza, solo una semana empieza una nueva oportunidad para avanzar, para creer más en vos y para acercarte un poquito más a tus sueños. No importa cómo terminó la semana pasada, lo importante es cómo decidí empezar hoy. Levantate con actitud, con ganas, con fe, porque lo mejor todavía está por venir. Está filósofo y bueno, sé.
1: Bueno.
0: Que este lunes te regale motivos para sonreír, fuerza para seguir, razones para no rendirte. Vamos con todo eso. ¿No?
1: Parece muy...
0: Para arriba, amigo. Bueno, un abrazo, mi amigo. Buen día, Anilda Lucho. Un candado en la boca para que deje de anunciar. El evangelio tiene San Ramón Onato. Un candado, lo que ya aparece.
1: Eso dijiste, algo raro tiene,
0: sí,
1: en la boca.
0: Sí, pero viste que era redondito, ¿verdad? No parece un candado la imagen, pero acá me está diciendo para... le castigaron así, ¿verdad? Como mártir, le colocaron un candado para que deje de anunciar el evangelio. Ahí está, fíjate. Ah, sí, ahora entiendo el dibujo. Le estaban cerrando el candado. Y se ve la sangre que cae por su ropa. Gracias al oyente. Buen día, Nide José. Qué lindo que veo este vehículo sobre la autopista camino al aeropuerto, casi frente a Ciopar. Nos envía la foto, el Uber Mbopi. Era hace una vez un Mercedes-Benz. Y quedó totalmente destrozado. Su tren delantero o trasero no logro distinguir. Quedó a unos metros del vehículo. Madrugada del domingo, me dice. Te voy a pasar las imágenes, solamente te está llegando el reporte de... Espera que un ratito, porque ¿cómo cuesta este tema de WhatsApp, sea, para compartir? Para reenviar. Ayer domingo nos dice el amigo Uber Mbopi. Ahí te paso también para tu archivo, Nilda. Sonada de Siopar, autopista. Que la gente... No hay caso con el tema de la velocidad. ¿Motociclista ni qué decir?
1: No, o que el accidente de moto.
0: A cenar, Lucho, dice Felipe Soler. Está comiendo, ¿qué está comiendo mi amigo? ¿Pizza? ¿En napolitana? ¿Qué pinta tiene esa? Ahí están los muchachos con la cena también. Un guardia dice que le mató a un señor acá en kilómetro 8 a Caral. ¿Qué tienen de eso? Nos preguntan. Estamos recibiendo los informes. ¿Qué tal acaso? Así que vamos a estar ahí. Le pasa a Nilda para que...
1: O sea, es que homicidio no me pasaron todavía de Ciudad del Este. El que fue baleado, el hallazgo de cadáver, y eso es lo que he visto de Ciudad del Este, pero todavía no... El tema del... El que le mataron al señor, ¿qué está diciendo?
0: Bendecido inicio de semana, Nilda de Luis, de Encarnación, les saludo. ¿Podrían pasar un tema... O mi huira y mimi de que Miriam vayas en dudas de ella? Ya estoy viendo la música de mi serenata por María Elena y Sora Celosa por los Hidalgo, dice don Serafini. Policía y sombrero primero le quisieron cantar y le dijeron los policías, opea, no, le dijeron. ¿Viste la canción esta de sombrero? Me metí, pues dice, locutor y sombrero, entero gana y sombrero.
1: Sí.
0: Policía y sombrero, militar y sombrero, locutor y sombrero, operador y sombrero, animador y sombrero, guardia y sombrero. Che, que están con todos los muchachos, Varia de domingo, pero. No, viste que recalentado los domingos generalmente, que no envían cure y... Sirirú. Me parece que es cure, Sirirú. Ahí está. Las pizzas también los muchachos le están aplicando.
1: Ay, sí, estira.
0: Gordita ahí, ¿eh?
1: O sea, que... ¿Y eso?
0: Sí, yo creo que el curé es el curé, ¿eh? Tiene pinta chanchito.
1: Parece. Pero me da la impresión que tiene ya mucha grasa.
0: Y no, pero curé con él. No, nunca escuché curé fit. No, no hay corte magro de chancha, no sé lo mito, ¿verdad?
1: ¿Cómo era que le
0: y casi chicharó, ¿eh? Chicharó.
1: Qué rico.
0: De esa mila merced ahí, Gilberto. Por ahí sí tenés ahí. Se fue en ese paquete de fotos. Mira cómo quedó, Nilda. Esto ahí, autopista, cerca de Siopar. La madrugada del domingo. Fíjate. Inservible se quedó. Y el tren delantero, vamos a ver. Está en otro sector del mucho más... Ahí está.
1: Mira, ¿qué?
0: Ahí quedó el tren delantero. Y estos vehículos son puro hierro, ¿eh?
1: Sí.
0: Creo que 90, final del 80, este modelo Mercedes. Tanque puro y todo, ¿verdad? Así que vamos a revisar un poco el informe. Buenos días, saludos los muchachos Búho a full, número 38, en sintonía. Un abrazo a los muchachos, que mucha actividad. Acá por Asunción Microcentro, de vuelta al fin de semana a palmear. Actividad en el puerto también por el folclórico, ¿verdad? Por el Día de la Guarania. Así que hubo de todo a nivel del país. Es una República de Luque. Ese tema es de Pachuvera, el aregüeño sombrero me meté, dice. Buen día, Lucho acá en Caguazú. Ya con lluvia dice César, nos está saludando César Rodas. Caguazú, ¿qué más Caguazú, pe? Buen día, mi amigo René Martínez.
1: Hablando de lluvia, según Herenio, a partir de la una hacia estos lares marcaba 90% de lluvia. No sé de dónde él sacó eso, pero...
0: ¿Quién?
1: Herenio.
0: No, iba a llover a la
1: 90%
0: una.
1: 90% de lluvia a partir de la una para nosotros.
0: Está. Sí, a la una de la madrugada está...
1: Está previsto.
0: Y está previsto que vamos a tener, comenzar a tener en central, ¿verdad? Acá tengo en el... Es lo que compartí hace rato con la audiencia. El próximo fin de semana, a según dice el radar meteorológico, vamos a tener mínima de 11 grados.
1: ¿La próxima semana?
0: El fin de semana, el sábado, 11 de mínima, el domingo 8 y el lunes 9 grados, pero las máximas de 21 grados para el sábado, 17 el domingo y 21 grados el lunes. Pero vamos a tener el fin de semana bien fresquito, este fin de semana. Y como te dice Irene, yo tengo acá en el satélite, dice 80% probabilidades de lluvias para a partir de la 1 de la madrugada, 85 para las 2, 83 para las 3. Ok, está. En las 7 con 2 minutos el amanecer, ahí está mostrando Gilberto. Y algunas nubes también en el radar. El amanecer en las 7 con 2 minutos y el ocaso 18 con 39. Unos datos que te tira el satélite. Hasta las 6 de la tarde vamos a tener precipitaciones según lo que podemos observar acá y lo que nos estaba comentando nuestro amigo Herenio Segovia, que me tiró la precisa cuántos días falta para cobrar el aguinaldo hace rato. Llegué y ya están. No, y a partir de junio pues ya de cuenta regresiva ya. Entonces le tortura a los muchachos, llegué y dice faltan 123. Pero creo que es más de... sí, tantos días para cobrar el aguinaldo. Anina Mondoró dice, tengo que ir a trabajar a las 4 de la madrugada.
1: Y para prepararte, ya sí que te estamos avisando.
0: Anina Mondoró, a partir de la 1 dice.
1: O sea, es que el tránsito pesado que va a ser, cuando el tiempo está feo, peor. Sí. Todo el mundo saca su vehículo, el que quien más, quien menos, el que tiene, ¿verdad? Y es pesadísimo, y a mí me da una pena terrible. Yo me estoy yendo a Nandí, ¿verdad? La Cheche Carreras a juego, ¿verdad? Y de venir.
0: Es a la Zambia.
1: Yo no sé cómo hacen para tener esa paciencia todo el santo día para estar así.
0: Y mira que hay gente que viene de San Lorenzo, ya te trancas.
1: Sí. Allá, no, ahí por Aratirí, eso ni te cuento lo que
0: acceso
1: es.
0: Acceso sur de Ñen, puede comenzar. Está el túnel este de nivel, ¿verdad? En Tres Bocas, pero está todo trancado, se metió un semáforo ahí a dos cuadras. Absurdo, ni qué decir, zona de terminal, calle última también, zona de allá, la más allá de la rotonda, se que hicieron, o que eliminaron en Boyani. Lo mismo, también Roca Alonso, zona del botánico. Pate conmigo, Pedro Juan Caballero Rodríguez te saluda, Jacu Apenas, dice Pedro Juan. Buenos días, Nilda Luis, por Hernandaria, Polvo Manté, saludos en inicio de semana, Lucía Mendieta. Hay bancos que te ofrecen la mitad tu aguinaldo en julio ya, dicen. Sí, hay adelanto de aguinaldo. Hay empresas también que te adelantan, ¿verdad? Pero, bueno.
1: A partir de junio, sí o sí, nomás ya te ofrecen adelanto de aguinaldo.
0: Así es. Buen día, Gladys. Aquí atenta con ustedes, nos dice. Buen día, chicos. Hola, señores. Sale muy bajo el audio de TV Cardinal. Solucionen, por favor. Don Carlos Buro. ¿Qué es lo que ya hace sin voz, don Carlos Buro? O sea... ¿dónde, don Carlos? ¿Deportivo? ¿Personal? Porque acá estamos todos óptimos, ¿verdad, Gilberto? Yo hice el chequeo completito, pero ya es con las operadoras de cable. Hace una hora por ahí hablo del el guardia asesinado en Acaral. Hace una horita no me pasó.
1: Entonces
0: todavía no va a recibir el reporte.
1: No, porque se tiene que esperar que llegue el forense, el fiscal tiene que disponer para que criminalística haga la verificación y pucuta, ¿verdad?
0: Sí. Buen día, Estela Núñez nos pregunta por la huelga de los doctores. Manifestación, movilización es la que están llamando a partir de las 7:30 porque van a llevar la lista de médicos, la renuncia, es lo que hizo. Es la convocatoria al Sindicato Nacional de Médicos, SINAMED, 7:30 de la mañana, hora en que los especialistas presentarán su renuncia en salud pública. La crisis sanitaria no da tregua. El Sindicato Nacional de Médicos difundió este domingo un llamamiento a todos los profesionales del país para acompañar este lunes 31 de agosto a las 7:30 horas la entrega formal de renuncia de médicos subespecialistas ante el Ministerio de Salud Pública y Bienestar Social. La convocatoria del gremio llega apenas dos días después de que concluyera la huelga nacional de 5 jornadas sin acuerdo con el gobierno. Según SINAMED, la coincidencia horaria no es casual. Mientras los subespecialistas dejan sus cargos en la sede ministerial, el resto del personal de blanco se plantará frente a sus propios hospitales y servicios en todo el territorio nacional. Así que para la agenda, frente a los hospitales van a estar haciendo las movilizaciones cada médico el llamamiento, al menos en Sinamed. El comunicado del gremio detalla un protocolo de 5 pasos para la manifestación. A las 7:20, los médicos deberán explicar brevemente la situación a sus pacientes y solicitar una pausa de 15 minutos. 10 minutos después, a las 7:30, saldrán frente a sus centros asistenciales con carteles, bate y remera alusiva a la Guardia Nacional, donde permanecerán durante 1/4 de hora sin abandonar el predio antes de retomar sus funciones. Sinamed también instruyó a los profesionales del interior del país a convocar a la prensa local y a continuar difundiendo fotos y muestras de apoyo desde cada servicio, en lo que el sindicato describe como una acción pacífica y coordinada a escala nacional. Bueno, frente a los hospitales se va a estar dando esto. Las 7:30.
1: Está complicadísimo hoy el tema.
0: Sí.
1: Y para la gente que va al hospital, imagínate,
0: me imagino espera 500 calle horas, por ejemplo.
1: Espera 500 horas. Engela paciente.
0: Un ratito, vamos a salir a manifestarnos.
1: Y le dice, no, vamos a salir un rato y va a seguir esperando. Así que no sé cómo te explico que va a estar complicado el tema.
0: Esto es lo que se espera hoy. La huelga que finalizó el viernes. La convocatoria se da al momento en que una fuente sindical adelantó que unos 300 médicos, especialistas y subespecialistas formalizarán su dimisión este lunes, una cifra que según el propio gremio dejaría prácticamente sin cobertura la cirugía pediátrica del sistema público. 300 son entonces los que están renunciantes. Con la huelga formalmente concluida, pero la tensión lejos de disiparse, la jornada de este lunes se perfila como una nueva prueba de fuerza entre el gremio médico y el gobierno de Santiago Peña, en momento en que crece la preocupación por la eventual salida de decenas de especialistas altamente calificados del sistema público de salud. La medida entonces que van a tomar hoy los médicos, ya la huelga que culminó el viernes, pero continúa hoy las movilizaciones y puntualmente en su horario, y esa va a ser la manera en la que ellos van a estar manifestándose frente a sus respectivos centros asistenciales. Buen día, le escuchamos de Argentina Floresta, en la panadería Nachito, están ahí los muchachos, un abrazo. Okima Ape, Carlos Cáceres nos dice en Shore, San Pedro también ya San con Okima Perubi. De hecho que había aviso meteorológico para esa zona.
1: Con relación al tema de los médicos, nomás lo que decía el presidente de la República, que van a reemplazar lo malo médico. ¿De dónde va a sacar esa cantidad de especialistas? No, un médico cualquiera. Especialistas son los que están renunciantes. Y si vas a reemplazar con médico de garaje, déjate nomás. Una locura. Yo creo que calladito se ve más bonito el presidente. Parece que no piensa muchas veces para abrir la boca.
0: Y amor, ¿qué hacen, verdad?
1: De por sí ya lo es complicado salud pública. Y imagínate, con esta cuestión se agrava más todavía la situación. Para la gente que no tiene para pagar un privado para ir a consultar. Me comentaban que Capiata, la fundación Tabacapiatá, que es de la cooperativa, abarrotadísimo todo el fin de semana porque la gente se fue todito ahí, claro, teniendo en cuenta que no hay médico. Y
0: una semana.
1: Baratito la aguantás bien todavía, 30, 50, y eso es la consulta.
0: Ojo,
1: Paitepe.
0: Privado, ahí,
1: No, es fundaciones de la cooperativa Capiatá. Y se fueron todito porque ahí tenés para hacerte tomografía, análisis, herencia, todo ahí, y a precio accesible todavía, ¿verdad? Entonces dice que una locura fue este fin de semana.
0: Y sí, una semana estuvieron sin atención prácticamente en el sector público. Para consulta. Bueno, ¿qué más nos dice la audiencia? Paiñú, Osvaldo Martínez. Un abrazo, Osvaldo. Como le digo a la gente, cuando nos envían así enlaces, me pueden hacer un breve comentario que nos están enviando, porque no tengo manera de revisar todo lo que nos pasa, ¿verdad? El que no tuvo permiso, Lucho, ñan de colega, dice.
1: ¿Quién pa?
0: Ah, llevaron su corpóreo. ¿Viste la imagen?
1: Los que no tuvieron permiso, si no para ir permiso, al rally.
0: Los muchachos le llevaron, se quitaban fotos con su corpóreo. No informaron la mitad. Mucha gente viene del centro de Areguá, sintonizando. Carmen de Areguá nos comenta, con la Feria de la Frutilla. Nilda, Luis, estoy trabajando, escuchando, tomando mate. Marcial Benítez, de José Fasardi. ¿Qué pasó con ese argentino que se le agarró en la costanera, que vivía en Samber? Se fue preso, no se dijo más nada de él. Parece que era una red de pedófilos el hombre, ¿te acuerdas que le había
1: llevado? Preso.
0: Sí, fue preso, ¿verdad?
1: Sí.
0: Imputado. Creo que había más víctimas inclusive. Perdón, ¿será que saben sobre el tema del diputado Rubén Rubín? Porque está circulando un video donde está... No sé, voy a revisar un poco esto. ¿Qué saben del paro de docentes? Y ellos estaban anunciando también que si no se les escuchaba iban a ir a manifestación, ¿verdad? Varios reclamos también por parte de los docentes que estaban solicitando ajustes en sus ingresos, entre otras cosas. Una de la mañana, ya, que dicen la audiencia. Buena madrugada. Hoy escuchamos polka o bloque de lacrimógeno, Daniel Duarte. Vea mucha polquita. Música paraguaya. Feliz día a los Ramones, dice. Un abrazo. Eco el más empático, prome. ¿Cómo estamos? Buen inicio de semana, Luis Nilda. Bendiciones de Colonia Ninfa. Ruta 12, rumbo a Asunción, en nombre de Dios. Buen viaje, Hugo. Que tengas buen viaje. 31 de agosto, fiesta de San Ramón Nonato, patrono de Puerto Casado, nos dicen, es Ramón Nonato. Puerto Casado de fiesta, entonces. El Michael Jackson paraguayo, Ricardo, el mini Michael Jackson, Marlon, y el joven Michael Jackson, Ricardito. La familia Fariña. Un abrazo a los muchachos. Está en el mercado 4, ¿verdad? Así de Rolón Penayo, saludos de Pirayú. Un gusto escucharle, muchas gracias a nuestro amigo Oscar de Ciudad del Este. También van enviando videos. ¿Pueden hacer un seguimiento a esta denuncia el día viernes sobre el suboficial? Que casi le llevó por delante a mi familia, dice. Ah, este es el caso que cubrió Pablito Tazú. Madrugada del sábado ya.
1: ¿Qué pasó?
0: Y un suboficial que atropelló a una familia, ¿verdad? Estaba en estado etílico, según lo que mencionaban.
1: ¿Estaba de franco?
0: No sé. Pero vi que Pablo estuvo, fue en la madrugada del sábado. Estaba Pablo Tazú pasando el informe ya en la mañana. En noticias por ABC. Pero está el caso ahí en nuestro digital también. Nuestro resumen seguramente. Ya vamos a ir pasando esto también. Nos van enviando más imágenes.
1: Hay un caso también, un militar que le mató a un motociclista en Ita. Vamos a estar también con ese tema.
0: Colectada por gente, la familia. Porque me dice este caso de un suboficial en estado etílico que atropelló a mi familia, nos dice esta persona. Ahí te voy pasando, a ver, si puedo compartir. Eso. Está la cámara de circuito cerrado ya también. Estoy tratando de ver. Cruzan las calles.

0: Bueno, complicadito para compartir los videos. Es una con 4 minutos. ¿Qué tema es que WhatsApp cambió este tema de tener que descargar, pasar todo el
1: Vos
0: video,
1: sabés que te
0: compartir?
1: complica, pero terriblemente. Por eso que yo me peleo acá, no puedo pasar de repente varios temas
0: No,
1: juntos.
0: y para la gente que me envía enlaces, imposible, gente. Si no me dicen de qué se trata para poder abrir, no puedo estar revisando todo. Le agradecemos el que nos compartan, pero es complicado poder abrir todos los enlaces, Instagram, Facebook, TikTok, tener que escuchar, revisar de qué se trata, sino más en un resumen, cortito por lo menos, nos dicen, bueno, esto es una
1: Dar
0: cuestión,
1: un copete y un
0: claro, un
1: título y
0: copete
1: ahí
0: y
1: de
0: ahí
1: qué se
0: para poder
1: trata.
0: revisar y compartir sus materiales, porque después, pues, si no pasan luego. Una con cinco. Voy a intentar por una vez. No, no hay caso. Y voy a revisar, ¿eh? No puedo hablar si es que no tengo datos al respecto. En repatriación en plena sintonía nos dice Basilicio Varela. Yo vi ayer el video de ese camión, la verdad que ninguna.

0: Estaba de franco el policía. No, y por los festejos supongo,
1: ¿eh? Muchísimos accidentes tuvimos este fin de semana y la gran mayoría estaban de acuerdo a lo que vi el reporte preliminar de la caminera. Caurepan, los muchachos protagonizar el accidente. Y esto no puede continuar así, en serio que no puede continuar así, porque los borrachos hacen lo que quieren. Total, matan 3, 4 y ojo joga, veo pagar multa, ojo
0: Y si
1: joga.
0: tenés plata,
1: Y sí.
0: ¿verdad? Arreglar nomás con otra vez con la justicia. Bueno, una vez más, no hay casos, es que se monerio. Seguramente los médicos que van a contratar son los que recibieron la facultad donde se recibió el abogado Mau. Hay una persona que falleció por falta de ambulancia que saben.
1: Ah, sí.
0: Y no
1: Sí,
0: era
1: sí, sí.
0: que iban a
1: No
0: tener toda la ambulancia disponible.
1: había ambulancia y no se le pudo trasladar a otro hospital de alta complejidad al paciente y terminó falleciendo.
0: Y no es que, no, que la gente no se preocupe, más allá que enviaron más de 40 ambulancias a Itapúa que iba a haber cobertura. El suboficial tiene un antecedente similar hace un año. Cuando huyó del lugar también tiene casos abiertos de violencia familiar. Pues, pasan más datos. Buen día, Samuel. Tormenta de granizo de gran tamaño en la playa Canavieira de la ciudad de Florianópolis, Brasil. Pasó en Asunción, barrio en Brucuyá. Sus propios compañeros le vinieron a buscar y se negó al Alcotés. Y ahí a todito le tienen que imputar.
1: Sí.
0: ¿Verdad? Por obstrucción, ¿verdad? Así de sencillo.
2: No, no, consumir bebida alcohólica en el volante o en la vereda, está lo prohibidísima, ¿verdad? Prohibidísimo. Esa es la escuela, más mira, para más uniformado, una vergüenza en la Policía Nacional.
0: Obvio que al presidente no le interesa al pueblo lo de los médicos, lamentable que le va a importar si son médicos de garaje. Total, ellos y su entorno, sus familiares no se van a atender ahí. Espero que el pueblo piense a quién votar y no más colorados, y buenos colorados, pero el entorno es lamentable, dice.
1: Sí, pero la gente no piensa, pues. Ese sapo que le tiran un 50, 100 hija, o pey, no nos funden la existencia durante 5 años. Y ahora con el tema de las urnas electrónicas mañana, ¿sabes qué? No sé ni para qué se hacen más elecciones, ahora sí ya preparan toda la para la siguiente etapa.
0: Felicidad a mi vecino Jorge, así se llama, pero se le dice Ramón. Se llama Jorge, pero se le dice Ramón. Se autopercibe Ramón. ¿Qué tal los muchachos por el Mundial de Rally? No, los memes a la orden del día, de los permisos y compañía. Que renuncien, no pueden, pues médicos jóvenes garaje quieren cobrar más que los señores médicos antes solo por seguirle a una tilinga sindicalista. Ella va a arreglar después, el resto se jode como siempre. Estoy en contra del aumento de médicos, no se merece más dinero. ¿Cuántas veces fui de madrugada sola, vieja y enferma? Y estos médicos siempre nos maltratan a los pacientes oncológicos. Y hay de todo, como todo, ¿no? Ahí te pasé el enlace del homicidio del barrio San Juan. Hace 1 hora y media por ahí ocurrió. Ah, gracias, mi amigo. Ahí sí. Entonces yo le comparto a Nilda esto. Porque el parte solamente va a llegar un poquito más tarde. Pero ahí te envían ya el. Espera.
1: ¿Las fotos?
0: Te pasé a vos, Gilberto, pero era para Nilda. Porque no sé qué contiene el material para que ella revise. El homicidio en. A caral, ahí te pasa. No llegó la lluvia todavía por acá, Mingaguazú, kilómetro 16. Albert Espino, un abrazo. Albert. Desde Barcelona, Bernarda. Buen día, Bernarda. ¿Qué tal el fin de por ahí? Karin Godoy, feliz santo ahora a mi primo Ramón Godoy y a mi sobrino Tiago Ramón Godoy.
1: Tal ahí Santo Aras al cumpleaños hoy,
0: ¿Qué tal? ¿Qué tal, Ramón? Este es el país de los Ramones. Ni la, no, yo conozco muchísima gente.

0: de nombre Ramón y Ramona. Ayer empató Cerro Porteño con Libertad en el debut de Costa. Iba ganando 1-0, empató Libertad, terminó 1-1. Tenemos que ponernos bien físicamente, dijo Gustavo Costa al asumir al frente del Ciclón. Guaraní y Ameliano se pasan la mano en el cierre de la séptima fecha también. Guaraní Deportivo Ameliano. 1-1. Otro de los resultados del torneo Clausura. Vamos a estar hablando de todo esto y también los datos estadísticos con nuestro suplemento deportivo de la fecha. Está puntero el 2 de mayo de Pedro Juan Caballero. Retomó la punta, 17 puntos, la escolta Libertad con 16, tras su empate con Cerro Porteño. Ya lejito del 2 de mayo a 5 puntos, Nacional y Olimpia con 12 puntos, Trinidense con 11, Ameliano con 10. Luqueño y Guaraní con 9, Cerro Porteño está en noveno, 9 de 12 está Cerro, 7 puntos, junto a Recoleta que está con 7 puntos también, Rubio Ñu con 5 y San Lorenzo en el fondo de la tabla, tan solo un punto. Séptima fecha del torneo Clausura y el Gallo Norteño que se mantiene en la punta. Luqueño que le ganó a Rubio Ñu 2-1. San Lorenzo que perdió por goleada ante Nacional 3-0. El 2 de mayo que le ganó a Trinidense 1-0. Olimpia 2, Recoleta 1. Empate entre Libertad Cerro Porteño y empate 1-1 también entre Guaraní y Ameliano. Los resultados de esta séptima fecha del torneo Clausura. Y otro tema destacado en el mundo deportivo es la victoria de los Puinandí. Puinandí golea a Brasil para gritar el bicampeonato de la división U20 en Perú, Lima. La sub-20 de fútbol Playa Lima 2025. Los Puinandí volaron 5-0 al equipo de Brasil para gritar campeón en el suelo incaico, con gran producción del goleador del campeonato Thiago Barrios. Los Puinandí, la sub-20, goleada en 5-0 en la final ante Brasil. Otro de los temas destacados también en el ámbito deportivo. Desde Japón, reporte de sintonía. Garay Horikawa. Iba a ser el cumple de Don Ramón del Chavo del 8, pico ese. A la pucha, me meten una foto de una plancha con carnes. Familia Garay Horikawa sufriendo con mi guaraní querido. El fin de semana, una fotito anoche, unas carnitas asadas desde Japón. ¿Qué le pusieron en la plancha? Veo que es carne. Y lo otro que es choricito, pero la familia Garay Horikawa en Japón. Ahí está la imagen desde Japón. Carnitas asadas en una plancha tipo lomitera. Hacen su carnecita. Ahí está, fíjate lo que viene el dato. ¿Qué? Choricito de lado del medio, ¿verdad? Parece papa, pero
1: Papas parecen. No, papas son luchas.
0: Qué linda pinta tiene aquí el corte. Como quiero aplicarle en
1: Sí.
0: esa plancha. En
1: Filete. ¿Qué?
0: esa paila de
1: Onda
0: hierro.
1: picaña, pico.
0: Tiene pinta de picaña, ¿verdad? La familia Garay estaban preparándose para ver el partido de Guaraní. El fin de con la carne. Luis Cerro malogró un penal, dice el amigo Julio. Yanilda, no cuentes la. ¿Qué? Luis Yanilda.
1: A ver, había una persona que dijo el caso de casi mató a toda mi familia, no sé qué dijo.
0: Sí, lo del accidente no te.
1: Ah, accidente, porque este me pasa en un personal
0: O sea,
1: policial también involucrado, pero que hizo
0: espera.
1: disparos y de refilón le dio en la cabeza a una persona, a un vecino.
0: No,
1: Un
0: no, no, no
1: vecino.
0: sé si es un accidente, la verdad, discúlpame, porque estaba viendo la imagen
1: Libre de
0: y
1: servicio estaba.
0: sí, esto es
1: Esto en Capiatá. Capiatá parece que dijo, ¿verdad?
0: Estoy viendo acá los videos. En su vehículo estaba ahí, se ven las patrulleras, pero después en una cámara de seguridad se ve que se están moqueteando. O sea, no entiendo, le están pegando
1: Porque
0: a
1: yo tengo
0: alguien.
1: acá que le están haciendo el criminalística, le está sacando todas las huellas para lo de nitrato y nitrito. No sé si es este el caso, pero hoy.
0: Ahí te va a pasar. No sé si te envío unos cuantos, por lo menos, porque hay algunos videos que no me deja compartir. Pero, voy a ver un poco. Acá está vi el informe de Pablito. Voy a buscar acá. 1,16.

0: Ah, también lo del Mercado 4. Bueno. Te pasa, Gilberto, esto íbamos directo al informe un poco sobre ese tema de Pablo Otazu. ¿Qué fue lo que ocurrió? Ahí te envié el enlace. Madrugada de sábado fue esto. Lucho Nilda, buen comienzo de semana. Le mando un video de un chofer de colectivo manejando con el celular. ¿Hasta cuándo tenemos que aguantar? ¿Cómo se puede hacer una denuncia para que la autoridad haga algo con las empresas? Buen día, Yoshio. Tía Nilda, tío Luis, acá 12:08 nomás. Soy Aika. En sintonía, como siempre, saludos. Un yagua. Y ahí el amigo Yoshio. Aika se llama. ¿Qué pues soy, ¿verdad? Está ahí disfrutando Aika.
1: Completa. Posterior a esto, el hombre siguió.
0: Espera un ratito. Cuando vos tengas mano, no me voy a querer, ¿verdad? Vamos a escuchar un poco el informe de Pablo.
2: Ciudad del Este, lloviendo.
0: Yo creo que Ciudad del Este, bueno, dice, ¿no? Escuchemos, informe de Pablo Otazu.
1: Cuatro personas, una familia completa, la mamá y cuatro menores de edad estaban caminando sobre la vereda del barrio Umburucuyá de la ciudad de Asunción, cuando un hombre que estaba conduciendo en zigzag, como decimos nosotros, perdió el control debido a la alta velocidad a la que estaba yendo y terminó chocando contra la pequeña construcción que es la vereda en este caso, casi terminó arrollando a una familia completa. Posterior a esto, el hombre siguió su marcha y se detuvo ya cuando no pudo avanzar en inmediaciones de una cancha de pádel. Estas son las personas afectadas que acudieron hasta la comisaría décima de la ciudad de Asunción para poder de esta forma formular la denuncia y ver de que el hombre se pueda someter. Este es el efectivo policial al que estamos viendo. Aparentemente está o estaba en estado de ebriedad, pero no podemos confirmar, nos dijo el comisario. Usualmente cuando alguien normal, digamos, no uniformado, provoca un accidente de tránsito, dice, tenía aliento etílico, tenía un comportamiento de una persona que está en estado de ebriedad, pero en este caso no. La única prueba es si hay prueba de alcotest, y el hombre se negó a hacerse la prueba de alcotest. Tampoco lo obligaron a irse a la caminera para hacerse la prueba de alcotest, sin embargo decidieron esperar a que el Ministerio Público diga qué es lo que van a hacer con él.
3: Claro.
1: Con este suboficial inspector, el mismo ya fue totalmente identificado. De hecho, aparentemente cometió esto en la propia jurisdicción de la comisaría donde él presta servicio, porque él es personal de la comisaría décima de la ciudad de Asunción. Estamos hablando de Gabriel Aristides Alcaraz Moreno, de 36 años. Él, efectivo policial con el grado de suboficial inspector. Hay videos, inclusive, que se puede, en el cual se puede observar que hay no latas, no botellas de litro de cerveza en el interior. Ahí, por ejemplo, ya es cuando le redujo uno de los familiares de las víctimas en conjunto con los vecinos, porque el hombre en ningún momento quiso admitir lo ocurrido. Ahí a duras penas los policías tuvieron que sacar las esposas para esposarle
3: a su
1: compañero
3: de
1: trabajo.
3: Sí.
1: Y no solamente compañero de institución, es compañero de trabajo, pues
3: sí.
1: Son el personal que está siendo arrestado, es en la comisaría décima. Y lo que están arrestando a este personal policial también prestan servicio en la comisaría décima, es decir, son compañeros, solamente que este estaba de saliente. Algo muy importante que nos. Ahí lo llevan al efectivo policial. También hay otro video en el que se puede observar la cantidad de bebida alcohólica que él mismo tenía en el interior de su vehículo.
0: Bueno, aparte de lo que informaba el sábado de madrugada, ocurrió esto y lo que nos estaba enviando este familiar de la víctima. Suponemos que ya el Ministerio Público ordenó, ¿verdad?, lo del alcotest.
4: Para que se sepa nomás la cuestión esta, porque tengo entendido que el comisario les dijo no podemos confirmar, ¿verdad?, por el tema del alcotest, porque el tipo se negó a hacerse la prueba. Entonces, ¿qué es lo que corresponde? La policía no le puede obligar, tiene que el Ministerio Público ordenar que se le haga la prueba de alcoholemia. Se le tiene que extraer la sangre para el alcotest. Y tengo entendido que se le hizo la prueba de alcoholemia. El tipo se negó, pero
0: Claro,
4: corresponde.
0: generalmente eso ocurre
4: Porque
0: así, ¿verdad?
4: yo, por ejemplo, hay un caso puntual que habíamos hecho una cobertura donde una persona que conducía una camioneta ocasionó un accidente fatal en Sajonia. Estoy poniendo ejemplo, ¿verdad? Y todo el mundo, los vecinos, Heredia, estaba alcoholizado porque en el vehículo habían cajas de cerveza. ¿Y qué pasa? La persona que ocasionó el accidente, o sea, que protagonizó el accidente, lleva bebidas a repartir a domicilio porque trabaja para una bodega y se iba a entregar las bebidas que le habían pedido, ¿verdad? No estaba alcoholizado porque se le hizo el alcotest, no estaba alcoholizado, pero los vecinos le molieron a golpes al conductor. ¿Entendés? Y muchas veces el hecho de que haya botellas dentro del vehículo no implica precisamente que vos estés alcoholizado, por eso pues, es de vital importancia el alcotest. Y desde el momento en que se niega el alcotest, evidentemente sí. Es porque tiene cola que le pisen, sí. ¿Verdad? Sí o sí se le tiene que extraer la sangre para tener la prueba y eso va a ser fundamental.
0: Pero al final la verdad se va a saber, entonces ¿qué claro. Va, te vas a estar vos arriesgando tu carrera defendiendo a un cachafar?
4: Y no.
0: En el caso de que sea así.
4: Más todavía si es un comisario, no va a estar peligrando el pellejo.
0: Y para no solamente él, ¿verdad? Sino que todo el personal, ¿verdad?
4: Ahora, sus camaradas de repente pueden ser cachafar y quieren tratar de encubrirle porque es su camarada, ¿verdad? Pero el comisario no va a arriesgar su carrera por un personal cachafá. Eso nomás les voy a decir, pero de manera categórica. No así los subalternos. Eso sí puede esperar cualquier, a lo mejor, que quieran solidarizarse porque es su camarada.
0: Que Argel tiene que hacer un procedimiento donde está tu compañero de trabajo, ¿verdad?
4: Y vos tenés que esposarle.
0: No te digo nomás que Argel, ¿verdad?
4: O sea
0: que,
4: si vos te mandaste una cagada, ya claro, amigo, asumí. Y desde el momento, y a eso pues apunto nuevamente. La gente chupa hasta el agua, el florero maneja, mata gente. Y después campante. ¿Por qué? Porque no hay una justicia verdadera en nuestro país. Y siempre me voy a acordar el caso Sanabria Bierzi, que mató a varias personas y después incluso se le sobreselló del caso. Ni siquiera luego se fue a la cárcel.
0: Y ¿entendés? Estoy viendo el reporte. Esto fue ya enviado directamente a Asunto Interno de la Policía Nacional, claro. Y quedó en manos de la agente fiscal Ariela Chaparro, de la Unidad Penal número 2, con las evidencias incautadas. Y es lo que dice el reporte.
4: Y hay otra cuestión que uno siempre tiene que tener en cuenta. Muchas veces vos a lo mejor chocaste, protagonizaste un accidente. Te tomaste una latita nomás de cerveza y vos no tuviste la culpa. Pero a Monteman de Ariman te jodaste la culpa porque a vos te va a marcar algo test positivo. Y el que ocasionó el accidente a lo mejor no estaba tomado, no estaba alcoholizado, pero fue irresponsable y ocasionó el accidente. Sí o sí, a menos que se encuentre una cámara de circuito cerrado que muestre que vos no fuiste, igual se te va a ir encima porque a vos te va a marcar positivo.
0: Al momento que estás vos con alcotest positivo, ya fuiste. No importa si el otro estaba recaúr, se tiró frente tuyo, vino de contramano, se cayó del cielo. Se te hace la prueba y fuiste, ¿verdad? Así de sencillo.
4: Porque a esta altura del campeonato, habiendo móviles de plataforma que vos podés contratar, anda a chupar tranquilo, sé feliz, pero cena responsable y pedirle un vehículo que te busque, que te lleve, o a alguien designenle para que maneje, qué sé yo, pero o quédate directamente en la casa de tu socio o donde fuere que te va a farrear, sí. Pero no vaya a manejar, ¿entendés? Así es. Ese nomás es el tema.
0: Pues está llena pona,
4: esa llena pona, bebé. O si te va con tu vehículo, es moñeno la ne asiento, es lleno, es que bebé.
0: ¿Qué bebé?
4: Es llena pona y el día siguiente cuando te despertas te va. Pero no vayan a ir y matar gente. Ah, eso es lo que yo apunto.
0: Dentro de todo, esto fue una desgracia con suerte, como siempre no tuvimos de gente fallecida, que es generalmente lo que ocurre cuando tenemos estos reportes. Hay un nuevo aviso meteorológico, Gilberto, una nueva actualización. Se amplió a San Pedro, Cordillera, Guairá, Caaguazú, Caazapá, Paraguarí, Alto Paraná, ya Central también, Norte y Sur de Central, Norte de Ñembucú, Canning de Yu y Presidente Alle. Son 11 departamentos. Aviso meteorológico, esto hace 20 minutos se hizo la actualización. Precipitaciones con tormentas eléctricas moderadas a fuertes. ráfagas de viento moderadas a fuertes y alta probabilidad de caída de granizos. Celdas de tormentas se desarrollan sobre la zona de cobertura, por lo que no se descarta la probabilidad de fenómeno de tiempo severo de manera puntual durante esta madrugada. Ya 11 departamentos, uno en la región occidental, los Chaco, que es presidente Hayes, ahí vemos ya la imagen también, San Pedro, Cordillera, Guairá, Caguazú, Casapá, Paraguarí, Alto Paraná, Central, Ñembucú y Canindeyú, 10 departamentos de la región oriental y uno de la región occidental o Chaco. Se mantiene en 19 grados 6 la temperatura, cielo cubierto ya en Asunción, viento del sur a 13 kilómetros por hora en esta madrugada. Saludos, soy el guardia nocturno. ¿Qué nos envía guardia nocturno? Tema de colectivero con el celular, el tema. Buen día, el tiempo para hoy de Carapeguá. Precipitación a nivel país, ¿eh? Ya les comento eso. Precipitaciones a nivel país. ¿Qué pasó, Ramón Duarte? ¿Qué es lo que qué pasó? Estamos resumen de lo ocurrido durante el fin de semana en un rato con Hilda, así que vamos informando completito desde el viernes hasta hoy.
4: Tengo había sido el informe. El homicidio de ¿cómo es?
0: Acaral.
4: Kilómetro 8, Acaral. Había sido Arecora.
0: ¿Era cómo?
4: Sí, había sido Teniara.
0: Oscar Franco P, nos saludan. Hoy no es el cumple de don Ramón Silva. No sé, vamos a averiguar. Ramón Silva. ¿Cuándo es su...? No, 7 de enero es su cumpleaños, el profe. Ramón Silva. 7 de enero. Pero Gerardo Ramón. 1:29. Buen día, Nila nomás. A ver. Son 6, un camión y 5 vehículos. No entiendo, Severiano, o sea.
4: 6 vehículos en total involucrados en el múltiple choque. El tema del camión Scania. El camión le terminó reventando a los otros 5.
0: No me quiero poner eso. Demasiado lunes, demasiado pire por ahí, Nila.
4: Demasiado pire por ahí.
0: Demasiado pire por ahí. Dormí bien el 31. El 31, dormí bien el fin de semana, lindo tiempo.
4: El soldán de Rezal.
0: Aguanta, Uro de Isra, ahí, mala onda. Con ruda. No, porque la. Qué complicado. Pero bueno. Nicolás Barreto de Ciudad del Este, Alto Paraná. Un abrazo, Nicolás, ¿cómo estamos? 11.000 millones de dólares en inversión de Rally, ¿será cierto? Saludo a Boquerón. Y la verdad que no tengo datos, pero vamos a averiguar, vamos a ver, por sé que todo esto se va a publicar seguramente, de cuántos turistas finalmente ingresaron, cuál fue el ingreso para la hotelería, por el turismo, en la zona sur, ya con el suplemento ABC Negocios, que generalmente trae los datos, vamos a conocer, ¿verdad?, lo que fue también la inversión y lo que fue el retorno de esta segunda, por segundo año consecutivo en nuestro país, de una fecha más del Mundial de Rally, ¿eh? Buena madrugada, Nilda, Lucho. Ana le saluda. Buen día, Ana, ¿cómo estamos? Buena madrugada, Nilda, Lucho, del Mercado 4. De a poco llegando las vendedoras de yuyos y los hermanos bolivianos siguen festejando la fiesta de la Virgen de Urcupiña. Vi que estuvieron sobre Palma celebrando el sábado. Yo quise...
4: Urcupiña.
0: Iban a estar ahí con danza, comida típica y demás. Yo dije, este sábado me voy a ir a Palma a comer comida boliviana y a ver los trajes típicos y toda la festividad de los hermanos bolivianos. Pero Morfeo pudo más. Pues está que en el
4: asunto. Es que.
0: Solda cereza. Y bueno. Ya me desperté a las 4 o 5 de la tarde.
4: El viernes trabajé a full en casa. Después a la noche sí salimos. Salimos a disfrutar como cada viernes. Después de sábado ya nos atrincheramos, pues. Teníamos mil cosas para hacer. Entonces. Viernes es nuestro día de parranda nosotros.
0: Ramón está de cumpleaños, el amigo Ramón Flor. Felicidades, Ramón, que pase súper bien.
4: Un abrazo, ¿verdad? Ramón Mercado Flor. 4. Teresa Zaponaitecha, amigo.
0: Y él nos cuenta lo de las vendedoras de lluvia, ya están llegando. Ah, muy paja, pero Ramón se le reubicó, se quedaron ahí. ¿Vos cuándo solés ir? ¿Vos solés ir por Petirossi, verdad?
4: Sí.
0: Y están siempre ahí. Porque se le quería reubicar, pues, ahí la vuelta.
4: No, no sé un poco, che.
0: Pero solés ver el costadito. Para mí que vos estabas comiendo ya tu desayuno y...
4: A nivel, Luis.
0: Y voy yo por el mundo.
4: Vos, Nicol Lucho, me dejás mal parada.
0: Te llego abajo. Pero no dije nomás, porque te querían reubicar pues, a la vuelta. Y eso decían ellas, a la vuelta, no pasa nada.
4: Vos sabés que eso es cierto.
0: Y Clorinda, ¿y mataron así, te acuerdas?
4: Cuando te cambian de lugar.
0: Y no pasa nada, ¿no?
4: No.
0: Clorinda, y eran que mataron así, ya un poquito más hacia Garibaldi, creo que se llama la otra zona, ¿verdad? Y no pasó nada, murió. O más, ¿no, Clorinda?
4: Sí.
0: Terminó absolutamente todo y muchas veces también cuando lo reubican en plaza, acá vamos a hacer el centro. Y no solamente acá en Asunción, sino que también se da con otras ciudades y quieren llevar el eje comercial ya eso a otro lugar y no pasa nada.
4: No.
0: O de repente le hacen un sentido nomás en la calle y ahí muere todo. Eso, por ejemplo, pasó en Villa Elisa. Villa Elisa, hay una calle que es un solo sentido que va por Paseo Parque. Y el otro pasa un solo sentido por frente a la municipalidad y la iglesia. Y esos negocios que están ahí, que estamos, dejaron de tener el movimiento comercial. Entonces, ¿dónde vos te vas? ¿Y así? A veces querés saber, ¿verdad? Por más que te expliquen, digan, no, lo que queremos dar es un sentido, la vialidad, pegamos a... Siempre hay algo detrás, ¿no? No digo que sea el caso de Villa Elisa, pero vos a veces no te explicas, ¿por qué para acá un semáforo, decía, ¿verdad? Y decía algún... O ¿por qué para acá no a rotonda y decía algún negocio? Y de los muchachos, ¿verdad? Le ensoquetan nomás un giro a la izquierda, ¿eh? O la casa de alguien, entonces es la rotonda, ¿eh? Para que no pegue toda la vuelta. Pero hay muchas cosas que no tienen sentido... Es lógico en nuestro país, pero después indagando, o sea, no. O sea, faltó acá una calle, un tapepo, y vos no entendés a dónde va. A veces va a una estancia, una quinta. Pero, decía nomás con la yuyera, estaban desesperadas las señoras. Ya sabemos, hoy la movimiento Mercado 4. Pero hablando de Mercado 4, vi también que los compañeros estuvieron haciendo un recorrido. Estuvieron estudiantes de ingeniería de la Nacional. Viendo qué se puede hacer con la avenida Rodríguez de Francia entre Perú y ¿cómo se llama la? ¿Dónde termina? ¿Dónde está la estación de servicio? Tiene una bifurcación. Y
4: ¿qué
0: se llama?
4: Próceres
0: de Mayo, se llama ya la que va hacia Acceso Sur. Y no estaban viendo cómo pueden hacer que sea mucho más segura ahora por la cantidad de accidentes que de tránsito, y lo que nosotros hablábamos la semana, cuando teníamos el video de esta persona que se peleaba con un carritillero, ¿verdad? Entonces colocaron un lugar para zona de descarga, ¿verdad? Que no está señalizado ahí, los muchachos paran doble fila, nomás van a sus cosas, ambos tipos, ¿ves? Y estuvieron estudiantes de ingeniería, planificando un proyecto para reordenar la avenida Rodríguez de Francia, ampliar el paso peatonal entre baches, contenedores y carriles reducidos por estacionamientos informales. Circular por la zona sigue siendo un desafío y ya muchas personas que fallecieron bajo las ruedas de buses principalmente o de camiones por esta divisoria que es muy, muy finita. La verdad, verdaderamente un peligro. Ya tuvimos casos de personas fallecidas. Y es lo que decía el compañero ahí con este informe. Rodríguez Francia, la avenida. Y planean ampliar un poquito más el paso peatonal, pero estaban haciendo los estudios previos, ¿verdad? De ese
4: corredor. ¿Cómo van a ampliarlo? Yo qué sé.
0: Ese corredor. Y que pusieron ahí, es una locura. Yo llegaste a ir por ahí. Yo solía ir para comprar chipa.
4: No.
0: Y cocido con leche ahí en la tradicional chipería que está.
4: Ah, sí,
0: ahí
4: sí.
0: Lazaitero, ¿verdad?
4: Siempre me quedo ahí a comprar chipazo.
0: Sí, y yo para eso hace rato que no voy más. A ver, ya en domingo, Gilberto.
1: persona de a pie circule por el lugar.
3: Cierto.
1: Y hay una parte, siempre llamó la atención la avenida Rodríguez Francia, por ejemplo. De salida de Asunción hay un solo carril.
3: Sí.
1: Y teóricamente, dijo la ingeniera, que hablamos con ella, la ingeniera Sandoval, de ingreso a la ciudad de Asunción hay tres carriles. Sin embargo, solamente tienen prácticamente dos carriles porque uno está ocupado 100% por cuidacoches o carreteros que se hacen... Cuidacoches que se hacen pasar por carreteros.
3: Sí.
1: Que ponen el carrito allí para que vengan las personas a estacionar. Y me imagino que no ha de ser gratis la reserva. No,
3: pero incluso fíjate que si vos volvés a ver la imagen que recién pasábamos, que seguro vamos a volver a ver en otra perspectiva, hay inclusive un contenedor en el medio, sí, claro, paseo central. Hay un contenedor de basura, ¿verdad? Ahí está.
1: Y ahí, ¿sí?, te quita la posibilidad de circulación.
3: Y ahí vos no podés circular por ahí si hay un contenedor de basura. O sea, esa calle es... A la noche es un peligro doble porque sí, además no se ve nada.
5: El contenedor no tiene ningún tipo de reflector.
3: No, nada. Y tienen unos badenes,
5: sí,
3: con unos agujeros importantes
5: y
3: unos baches. Y unos baches tremendos. Realmente
1: es amplia la calle si es que se va a utilizar correctamente.
5: Claro.
1: Y también hablaron acerca de la posibilidad de, no sé si erradicar o eliminar totalmente los camiones que bajan las mercaderías, que usualmente se quedan de ambos lados de los carriles.
3: Sí, también.
1: Y
5: en horas de la mañana.
1: A la mañana.
3: Entre las 4 y las 5 de la mañana, que les digo por experiencia, sí, que me toca pasar por ahí.
1: Horrible el tráfico en ese lugar.
3: Sí.
1: Y nosotros entendemos, es un punto de comercio, pero hay ciertos límites también.
0: Sí. Sí, pero estábamos viendo ahí donde están los contenedores, por ejemplo, es justamente el lugar donde las pasas estaban peleando para estacionar. Pero el
4: sí,
0: tema es que no está señalizado.
4: Estaba peleando el señor, sí, con el
0: porque
4: carretillero.
0: Tiene la franja.
4: Tiempo carretillero.
0: Sí, las marcas para estacionar en ese sector, ¿no? Y después, ahí por ejemplo figura una señalización, ¿verdad? Que es exclusivo para los contenedores y los camiones en el municipio. Y lo que buscan, esto ya que muchas veces se vio el proyecto, creo que una vez llegó a ser inclusive un solo sentido y Sarambí se armó, ¿verdad? Porque decían los comerciantes, pero Yucapato en el mercado decía, ¿verdad? Rodríguez Francia, entonces se habilitó ese carril único, en teoría iba a ser único para buses, pero al final todo el mundo lo utiliza. Y también lo en la casilla que daba en la espalda de la avenida, fíjate cómo están las casillas, ¿verdad?
4: Sí.
0: También se había realizado ese trabajo para la avenida Petirossi. Y finalmente... Esto hace que sea mucho más peligroso porque la gente te aparece entre la casilla en humanidad, cruzando la mitad.
4: Sí.
0: Y bueno, vamos a ver qué ocurre con el mercado 4 y ojalá que sea productivo para la gente en la zona y se haga un trabajo realmente planificado y por gente que entienda del tránsito y todo lo que tiene que ser el urbanismo, ¿verdad? Porque acá parece que a alguien nomás se le ocurre un día y vamos a cerrar la calle. Y después, a ver, ya han botado el peaje. O vamos a hacer un solo sentido, ¿verdad? De todo un poco ahí. Pero eran estudiantes que estaban haciendo un proyecto y generalmente tenemos soluciones que llegan de gente que preparan tesis, de manera lo que ocurría también con la aplicación está para lo del fenómeno del niño, ¿recuerdas? O también esta aplicación que se utilizaba para los baches, para que la gente vaya señalizando. 1:40. Yo no. Él le ha enviado un poco a hoy esto. Yo mando a hoy. Buenas madrugadas, Lucho Nilda. No es acaso la mala onda, Lucho, comerle su sándwich de milanesa Nilda. Total, ella tiene 5 por ahí, dice. No, yo estoy modo fit. Voy a hacer mis 5K.
4: Te vas a atacar ahí en la tartería.
0: No, al gimnasio me voy.
4: Está nomás abajo. ¿Vos mirás lo que van al gimnasio o salen del gimnasio y vos comés?
0: Salgo mitad ojosa, la intermito de la gimnasia. Dice, ja, él hace.
4: Empanada. Salud milanesa. Tarta.
0: Alcoholemia debe ordenar el juez antes de los 3 días de sacar la sangre. No se le puede obligar. Sí, pero lo de alcoholemia es por el. Yo no sé quién interviene, así mismo es don Luis. Se nota que la economía va mal con la gestión de este gobierno porque donde vas, se ve alquila o se vende, hay pocos negocios que aguantan. Sí, acá en el microcentro de Asunción.
4: San Lorenzo,
0: desierto.
4: lleno de...
0: Desierto. ¿Mercado 4?
4: Se alquila, me metí.
0: O más, no hay mercado 4.
4: Sí.
0: Se alquila y acá Asunción imposible, no tenés donde estacionar. Si tenés locales privados, te revientan con los precios. Argelería me metí, venir para disfrutar, no hay caso. Págame más tres o más no. A no ser de fin de semana. Pero ya... O sea, es mala negocio que está. Principalmente para gastronómico y para el chupi. Ni nada, con un compañero tan leal y sincero no hace falta tener enemigo, dice. Este Lucho cuenta todo lo que comiste, dice Susi. Y nos invita, ¿no? Capaz que si el cómplice invita, nos quedamos calladitos. Buen fin de semana, chicos. Saludos, Cristina Colucci de España. Buenas noches, oyente fiel. Puede ser un tema, Virgen querida. Ramón de Lambaré. Mi hermana se llama Ramona.
4: Tengo un problema.
0: Felicidad para los dos.
4: No entendí la letra. Tan rápido hago que ella... No entiendo más.
0: Qué lindo... suele pasar. Qué lindo lo... Ya Virito está haciendo... Ah, está tejiendo ella. Espectacular está. ¿Qué? ¿Un teyú? ¿Y una iguana? ¿Ana? ¿O qué son? Es una lagartita. Fíjate lo que era.
4: Ah, mira un poco. Qué bonito.
0: Qué chujito, ¿verdad?
4: Sí.
0: Saludos a Ada. Ada está tejiendo. Ada. Con sus amigurumis.
4: Amigurumis.
0: Feliz madrugada, San Juan Bautista, Misiones en Sintonía, Carlito Alberto. ¿Cómo anduvo el nuevo DT de Cerro? Ex de Racing, Luis, el Dorado Argentina. Empate fue. Estaba ganando 1-0 Cerro Porteño. Ahora me contaron los oyentes que malogró un peinar Cerro. Y terminó empatando Libertad, 1-1.
4: Bueno. Ahora sí, ya estamos para noticias policiales, Lucho Martínez, porque estamos ahí 43.
0: Sí, ya es derecho y no, vamos derecho nomás allá. Directo.
4: Directo. Gilbert, ahí te pasé todo. El último material, el último que te pasé, Día de los Agentes de Policía, podemos arrancar con ese para hacer también un homenaje de alguna manera a los efectivos policiales que estuvieron festejando a todos los agentes ayer en las diferentes dependencias policiales y demás. Y el comandante de la policía daba un saludo para todos los uniformados y también felicitaba a todo el personal que trabajó arduamente para lo que fue el rally y que dentro de todo tuvo un resultado exitoso. Ahí con Gilberto Fretes vamos a compartir un poquitito este videíto y la nota del saludo.
6: El uniforme que portamos y la confianza que la ciudadanía deposita en nosotros. Que Santa Rosa de Lima, nuestra Santa Patrona, ilumine nuestro camino y nos acompañe siempre en el cumplimiento de nuestra misión. Servir con honor, liderar con integridad y transformar con visión. En esta fecha tan significativa, quiero hacerles llegar mi saludo, reconocimiento y gratitud por la entrega, el compromiso y la vocación con que desempeñan esta noble profesión. A cada hombre y mujer policía que a lo largo y a lo ancho de nuestra querida nación paraguaya cumple con honor la noble misión de proteger y servir. Hoy les invito a continuar fortaleciendo nuestra institución con disciplina, profesionalismo, integridad y espíritu de servicio, honrando en cada actuación el uniforme que portamos y la confianza que la ciudadanía deposita en nosotros. Que Santa Rosa de Lima, nuestra Santa Patrona, ilumine nuestro camino y nos acompañe siempre en el cumplimiento de nuestra misión. Servir con honor, liderar con integridad y transformar con visión.
4: Ahí están las palabras que dirigió el comandante de la policía y esta es la nota remitida justamente para felicitar a todo el personal policial por su día y a los que estuvieron haciendo la cobertura en el rally y que tuvo un exitoso resultado. 46 minutos pasaron de la una. Arrancamos ahora nuestro recorrido por las noticias del ámbito de los sucesos y vamos a iniciar con el múltiple choque que se registró en Ciudad del Este. Vamos a compartir las imágenes de lo que fue justamente, porque tenemos un video de qué es lo que pasó y después las imágenes de cómo quedaron los vehículos. Y dentro de todo podemos decir que fue una desgracia con suerte, porque de alguna manera lo material se recupera, no así la vida. Por eso, después de ver estas imágenes, ustedes van a sacar sus conclusiones, ¿verdad?, de la aparatosidad del choque múltiple y, por sobre todas las cosas, de que no se haya tenido que lamentar víctimas fatales. Eso es lo más importante. Cuando tenga nomás, Gilbert, si podemos ir con esas imágenes. Ahí estamos. Choque en cadena involucró a 6 vehículos. Esto ocurría en el este del país. Un camión de gran porte es el que protagonizó este accidente y terminó afectando a 5 vehículos más. Ahí vemos una motocicleta tirada casi debajo de las ruedas de una camioneta, allá hasta el camión de gran porte. Y si podemos ver el otro video, Gilbert. Ahí está. Ojo, marcha atrás de la camión y ahí le llevó por delante a todos los otros vehículos. La camioneta, la moto, rozó una casilla. Impresionante. Y se fue a parar ahí. Si podés repetir esa imagen, Gilbert. Y voy a comentar un poquito cómo estuvo la cuestión. De acuerdo al reporte policial, este múltiple choque ocurrió sobre la avenida Luis María Argaña, en Ciudad del Este. Involucró a un tractocamión de la marca Scania color plata, que estaba al mando el chofer Julio César Aquino Estigarribia. Chocó contra un furgón Toyota modelo Noah, que estaba al mando de José Arnaldo Salcedo Paiva. También chocó a una camioneta Hyundai Santa Fe color negro, conducido por Eliezer Silva Goubeira. Involucró también a una motocicleta Kenton GTR 150 cilindradas al mando de Marco Antonio Espínola Ramírez. Un minibús Toyota modelo Ice color beige, propiedad de César Baez Zamudio. Este estaba estacionado, el minibús, sin ocupante. Y el sexto vehículo involucrado, un furgón Toyota Voxy, color Bordeaux, propiedad de Gustavo Ramón Portillo Sosa, que también estaba estacionado. ¿Viste cómo bajó, Lucho? Hacia atrás se fue con todo.
0: Una locura, y menos mal. O sea, yo sé que ahora es lo que decía, ¿verdad? Pero que estaba ese Voxy, ¿verdad?
4: Y sí.
0: Porque fue lo que finalmente la atajó, ¿verdad? Mira,
4: se va
0: la fuerza
4: ahí
0: que tenía.
4: Ojo ese. Por lo visto no puso el freno de mano, algo pasó.
0: El auto negro de...
4: El motociclista lo que tuvo suerte que no murió.
0: De suerte, sí.
4: Porque viste que le golpeó a la camioneta negra y el motociclista terminó debajo. O sea, la moto quedó debajo y allá le vemos al muchacho de remera Bordeaux. Se paró él. Está con el casco puesto, mira. Pero su moto se quedó debajo de la camioneta.
0: Sí, la moto se quedó abajo. Él llegó a salir, se ve. Era que medio le...
4: Sí.
0: Ahí vemos la rueda encima de
4: la moto. Sí.
0: Pero te decían, gracias a esa maniobra la camioneta negra, que no fue él embestido, ¿no?
4: Sí.
0: Pues ya terminaron otra.
4: Y esto ocurrió el sábado a las 16:30 horas.
0: Y la parada de mototaxi está en el medio. Los muchachos ahí esperando para el cliente. Sí.
4: Así es. Ahora, Gilbert, podemos compartir las fotos, porque ahí en las fotos hay secuencia por secuencia y te muestra cómo quedaron los diferentes vehículos involucrados. y vas a ver cómo están. Ahí, por ejemplo, vemos bien.
0: Mira, había una criatura dentro, Dios mío.
4: Sí, dentro de la camioneta, ahí atrás, en el asiento de atrás. Ahora, si podemos ir a la otra fotografía. No, una locura, fue una, te digo, una desgracia con suerte dentro, sí, de todo, totalmente. Porque la magnitud de todo esto, mira, fíjate allá el Toyota Ice, el minibús, cómo se fue, sí, a parar, porque él paró por ese y le apretó contra la casilla.
0: Y por gracias a eso que paró ahí,
4: ¿verdad? Y sí, porque si no iba a continuar. Mira cómo le aplastó, pero este estaba sin ocupantes, o sea, estaba estacionado ahí, estacionada la camioneta. Uh-huh. Vamos a ir ahora a la otra. Mira cómo le hizo sándwich ahí. Sí. Siguiente foto, Gilbert. Esto pues te muestra todito. Y ahí está el camión. El conductor dejó ahí el vehículo, ¿verdad? Y algo pasó y... ¡Ojo, apucuoto! Este es lo que le golpeó todito mal al boxy.
0: Sí.
4: Fíjate lo que es. Bueno.
0: Qué locura.
4: Y ahí está. 6 vehículos en total involucrados en este múltiple choque que afortunadamente no dejó heridos, pero sí, importante.
0: Sin heridos,
4: sin heridos.
0: Sin heridos.
4: No. Nadie fue porque el motoqueiro se levantó, se sacudió y demás. Y eso, ¿verdad? Por suerte. Sábado 16:30 ocurría este percance. Ahora permanecemos por el Alto Paraná porque vamos a hablar del operativo policial que dejó en total 8 detenidos en diferentes procedimientos llevados adelante en Ciudad del Este. Tal es así de que de los 8 detenidos, 4 contaban con órdenes de captura por robo agravado, es decir, asalto a mano armada. 2 violaron sus arrestos domiciliarios para salir a delinquir. Acá están los 2. Acuérdate, arresto domiciliario y salieron a robar y se recuperó lo robado porque están ahí la foto de las evidencias incautadas del poder de los mismos. Esto ya no tienen cura. Uno tiene 8 antecedentes y el otro tiene 6. Tenía, igual le dieron arresto domiciliario. Esta persona que cayó por estafa, otro más que cayó por lesión grave y tenía antecedentes por violencia familiar, hurto agravado, reducción. Mientras que este otro, también con varios antecedentes por hurto, fue detenido tras un fallido robo en un centro comercial y este que en Presidente Franco lo agarraron al momento de intentar ingresar a un domicilio para perpetrar un robo domiciliario, pero Yepilla, porque los perros lo dejaron al descubierto, intervino la policía y lo agarraron. 8 en total entre viernes, sábado y domingo en diferentes procedimientos. Ahora, permanecemos por el Alto Paraná, pero para hablar del herido, este muchacho fue baleado en Ciudad del Este y fue auxiliado a bordo de la patrullera de la comisaría local, le tuvieron que enyesar el brazo. En la fracción Norma Luisa lo balearon el sábado. Se llama este muchacho Arnaldo Andrés Arévalo Acuña, 25 años de edad. El mismo tiene antecedentes por hurto domiciliario. Y aparentemente, y cueraí mayubí la gente, porque una y otra vez, a pesar de que lo agarra la policía, le agarra en flagrancia, le agarra con evidencia, hay imágenes de circuito cerrado, siempre él consigue zafar. Entonces alguien esta vez se hartó y le metió plomo y se fue a parar al hospital. Está a cargo del Ministerio Público, detenido en la comisaría de Presidente Franco. Permanecemos por el Alto Paraná para hablar ahora del hallazgo de un cadáver y que se trató de un ciudadano brasileño encontrado dentro de su vehículo al costado de un camino terraplenado cerca del puente Mundal de la ciudad de Presidente Franco. Matheus Silva Souza Teles, 30 años de edad, brasileño, quien reside en el área 1 de Ciudad del Este y quien presenta una herida con arma de fuego en la cabeza y fue encontrado dentro del habitáculo de su vehículo, una camioneta Jet Tour, que es el que estamos viendo ahí. Efectivos policiales de la comisaría, subcomisaría 56, San Isidro de Presidente Franco, estaban patrullando por ese camino terraplenado y vieron la camioneta estacionada allí. Pasaron ellos, fueron, continuaron con su patrulla. Cuando volvían, seguía la camioneta ahí. No hicieron nada porque, bueno, la gente puede estacionar, no está cometiendo ningún delito, ¿verdad? La segunda recorrida que estaban haciendo por esa zona, de vuelta estaba ahí la camioneta. Entonces se acercaron a mirar qué es lo que pasaba, si de repente había indicios de algún desperfecto mecánico o algo, y, oh, sorpresa, encuentran a la persona adentro, por lo que comunican el caso al fiscal de turno, llaman a la ambulancia y compañía, pero ya estaba muerto, con una herida de bala en la cabeza. Ese es el caso del hallazgo del cadáver en ese camino terraplenado. También en el este del país incautaron vehículos por polución sonora. Hay un video ahí, Gilbert, donde muestra el equipamiento de la Gran 7 que tiene uno de los vehículos, gente, pala y luces. Acá hay un vehículo incautado, después vamos a ver otro, el motociclista que también quedó detenido y su moto incautada porque estaba Tuxeiteta Tareve ahí con el resto de los vehículos. Acá hay uno con sus mega bafles, estaban creando problemas ahí en el barrio y ya que japa la gente, se fue a intervenir la policía, rodeó todo el lugar, incautaron los vehículos y detuvieron a los conductores. Y ahora vamos a ir al otro video, porque ahí está el que, mira, las luces psicodélicas que tiene esta camioneta. ¿Cuánto te va a costar equipar esto así? Una locura. Bueno, incautado también este vehículo por polución sonora y quedan a disposición del Ministerio Público, según informaba el director de policía del Alto Paraná. Bueno, esas son algunas de las novedades que se daban en el Alto Paraná entre viernes, sábado y domingo. Ahora, nos vamos hasta San Antonio, departamento central, donde agentes de investigaciones incautaron un vehículo, o sea, una motocicleta en este caso, que fue utilizada en un homicidio. Esta es la captura de pantalla del lugar donde se produjo el homicidio y ahí en el cuadrito se le ve a una mujer y a un jovencito, un adolescente aparentemente, y está la motocicleta. Esta moto que está incautada, según los investigadores, fue utilizada en el homicidio y ahora están tras los pasos de los sospechosos. El viernes, poco después del mediodía, sobre la calle Santa María, casi Virgen del Carmen, del barrio San Rafael de la ciudad de San Antonio, agentes de investigaciones de Central incautaron la motocicleta Kenton modelo GTR 150 cilindradas color negro, que está a nombre de Luis Vargas Mancuello. Está a nombre de esta persona, pero no está denunciada como robada. Y según las huellas levantadas por agentes de criminalística, es la misma que fue utilizada en el homicidio. Porque la víctima aparentemente forcejeó con su atacante y esas huellas encontraron en la moto. Así que está en problemas el dueño de esta motocicleta. Vamos a ver ahora otro tema. De San Antonio nos vamos hasta Coronel Oviedo, porque recuperan un vehículo robado. Agente del Departamento de Investigaciones Regional Caaguazú, la recuperación. Este es el vehículo que robaron, una camioneta. La recuperación se dio el viernes. El jueves robaron a las 16 horas en la compañía Cerrito de la ciudad Coronel Oviedo. Y el viernes fue recuperado, o recuperada en este caso, una Toyota Fortuner propiedad del señor Sergio Wedling, brasileño. 19 horas del viernes se logró la recuperación y hay una persona detenida, identificada como José Ricardo Vega Benítez, 34 años de edad. Ese es el caso entonces donde intervino personal de investigaciones de Caaguazú. Ahora, nos vamos hasta Caazapá porque también recuperan una camioneta robada. Ahí estamos viendo la camioneta blanca. Fue robada el 28 de agosto, el viernes. Fue denunciada como robada en la compañía Pueblo Natuna del distrito de Abaí. Sería en este caso departamento Caazapá. La recuperación se dio a las 11 y 15, ayer domingo, a 1.500 metros aproximadamente de la zona agrícola y de la ruta principal de la colonia Tuna, camino que une la compañía Pueblona con el distrito de Abaí. O sea, robaron, pero como se hizo un rastrillaje y el operativo candado por parte de la policía, cerrando todos los accesos posibles de escape, entonces aparentemente los delincuentes optaron por abandonar la camioneta relativamente en la zona todavía de donde se robó. Y trabajadores de este sector agrícola alertaron a los uniformados que dos personas habían dejado una camioneta blanca abandonada en el predio donde ellos estaban trabajando. Fueron a verificar y efectivamente se trató de la camioneta denunciada como robada. Es una camioneta Nissan Patrol color blanco. Para suerte del propietario se recuperó rápidamente. Nos trasladamos de Caazapá cuando transcurrieron 5 minutos de las 2 hasta Itá, porque lamentablemente tenemos que hablar de un accidente fatal. Tomaron intervención efectivos de la comisaría 12 Central. Un motociclista es el que falleció tras chocar con un automóvil Mercedes-Benz que estaba conducido por un personal militar con el grado de coronel, identificado como Alberto Vicente Cabrera Rodríguez, 53 años. El coronel es director de asuntos civiles del Comando Logístico de las Fuerzas Armadas en Mariano Roque Alonso. Él viajaba con su familia cuando se produjo el choque.

Jorge Cardoso, 34 años de edad. Y el cuerpo, una vez terminados los procedimientos de rigor, fue entregado a sus familiares. Se desconoce las circunstancias en que ocurrió el accidente, pero la policía estuvo verificando la zona para ver si hay alguna vivienda que tenga cámaras de seguridad que ayuden a esclarecer el caso. Pero aparentemente el motociclista salió de un camino vecinal y terminó chocando al costado del automóvil. ¿Podemos ver de vuelta la foto del auto, Gilbert? Porque se ve ahí que el golpe fue, fíjense, lado conductor y le agarró ahí en la puntita de donde está el faro. Entonces, por eso la policía estaba buscando cámaras de seguridad para ver si se puede esclarecer este trágico accidente. Nos trasladamos ahora hasta Caacupé, Cordillera, porque ocurrió un caso de fratricidio. Va a ejercer la fratricidio. Un hombre mató a machetazos a su hermano. Ocurrió el sábado a las 3 de la tarde. El ahora fallecido se fue a visitar a sus padres. Y uno de los hermanos vive con él, con sus papás. Javier Coronel Castro, 41 años de edad, es el que falleció. Él se fue a visitarle a sus padres en la compañía Aquino Cañada de Caacupé. Ocarupajicuay, famoso, comparten ahí con la familia, el Caruguazú, porque estaban todos los primos, tías, abuelos, hereras, estaba toda la familia reunida. Y Javier se fue a visitarles. Después de compartir toda la comida, pucaimilomitambe, u anécdota, hereras, los familiares que viven a los alrededores se fueron todos para su casa. Y los padres se fueron a dormir porque ya son adultos mayores y están acostumbrados a dormir la siesta. Entonces se quedó él a seguir musiqueando. Y para no molestarle a la gente que se fue a hacer la siesta, agarró su silla, se fue hacia el patio porque tushala y corapu, puso una silla ahí, llevó su equipo y de sonidos ojendú, y la música Pepe. Ule y cervecita. Y su hermano, César Ramón, 45 años, le molesta la música sobremanera. ¿Y qué es lo que hizo? Agarró el machete y le atacó por la espalda. Le dio un machetazo por la espalda. Cuando se cayó Javier al suelo, le remató con varias machetadas en la cara. Hombo ishu y la joa. Y de acuerdo al relato de los sobrinos, César Ramón sufre de esquizofrenia y le molesta terriblemente la música a todo volumen. Y no es el primer incidente que protagoniza a este hombre, porque en una ocasión anterior habría atacado a otro de sus hermanos, pero en aquel entonces su hermano se defendió, le redujeron y bueno, no pasó a mayores. Pero en esta oportunidad le tomó de sorpresa a su hermano Javier, quien terminó muerto a causa de un traumatismo de cráneo producida por arma blanca, en este caso machete. El fiscal de Caacupé dispuso la detención de César Ramón Coronel Castro, 45 años, quien fue trasladado hasta la comisaría primera jurisdiccional

0: acusado de fratricidio. Terrible las imágenes, obviamente no puedo compartir, ¿verdad? Pero terrible, les digo, le macheteó todito mal a su pobre hermano. Y de acuerdo a al relato de sus familiares, él sufre de esquizofrenia. Y uno se pregunta, ¿cómo es posible que esté conviviendo de manera normal con los familiares? Aparentemente dejó el tratamiento y bueno, perdió el control y esta persona terminó muerta. Ocurría el sábado a las 3 de la tarde en Cacupé. Nos vamos ahora hasta Reducto San Lorenzo, 12 minutos de las 2, para hablar de un aparatosísimo vuelco. Y ahí estamos viendo las imágenes, impresionante. El automóvil color negro derribó dos columnas y una de las columnas, la tercera columna en este caso, permaneció parada, pero se partió en dos y el transformador terminó en el suelo. Sobre la avenida La Victoria, casi 11 de septiembre, el barrio Tayuazapé de San Lorenzo, ocurrió este aparatosísimo accidente que dejó como saldo dos personas heridas de gravedad. El conductor quedó atrapadísimo dentro del habitáculo del vehículo. Esa imagen no le voy a compartir, porque los bomberos trabajaron muchísimo para sacarlo del interior del vehículo. Estaba inconsciente. Si podemos ver las otras fotos, Gilbert, donde muestra desde diferentes ángulos el automóvil. Eran dos los ocupantes quienes fueron identificados como Federico José Altamirano, conductor del auto que quedó atrapado. Estaba acompañado de Rodrigo Cartes Mareco. Este que iba como acompañante, aparentemente no usaba el cinturón de seguridad y durante el vuelco salió despedido del vehículo y cayó a la capa asfáltica. Ese estaba más allá que acá. Terrible, terrible. Y resulta que la gente que conoce la avenida La Victoria, hay una curva muy pronunciada antes de llegar al a Popeye, ¿verdad? El balneario de este Popeye. Y poco antes de llegar allí, al parecer, el conductor se tragó la curva y empezó a reventarse contra las columnas. Tumbó las dos columnas y la tercera columna que tenía el transformador se partió, pero no terminó cayendo, sí el transformador con la punta de la columna, que es lo que estamos viendo en estos momentos. El ruidazo, el apagón que generó allí, obviamente despertó a todo el vecindario. Y es esa la gente que estamos viendo en imágenes en estos momentos. Tremendo, pero tremendo el accidente, que ocurrió aproximadamente a las 3:40 del domingo. Reitero, en el barrio Tayuazapé de San Lorenzo, sobre la avenida La Victoria, casi 11 de septiembre. Dos heridos de gravedad. Son dos jóvenes cuyas edades no se pudo determinar, porque uno terminó a varios metros del vehículo tras salir despedido, inconsciente, lo auxiliaron los bomberos hasta el hospital de trauma. Y posteriormente, después de varias horas de trabajo, finalmente los bomberos pudieron rescatar al conductor, a Federico José Altamirano, de entre las chatarras retorcidas. Utilizaron equipos hidráulicos, expansor y cizalla, como para poder hacer los cortes, expandir la chatarra y sacarlo del interior de esto que fue en algún momento un auto. Iña Kunushi quedó reducido a nada el automóvil. Vamos a ver si logran sobrevivir. De San Lorenzo nos vamos ahora hasta Curuguaty para hablar de un allanamiento que realizaron agentes antinarcóticos de la policía. En ese procedimiento detuvieron, a ver, ¿a cuántas personas detuvieron? A una mujer identificada como Juana Bautista López González. El allanamiento fue sobre la calle Itaendú de la ciudad de Curuguaty, departamento de Canindeyú. A las 19:10 del sábado se hizo este allanamiento, donde los antinarcóticos incautaron 149,3 gramos de crack, al que se le suma 14,9 gramos de marihuana. Incautaron dinero de diferentes denominaciones y teléfonos celulares. También detuvieron a un menor de 16 años al que lo hacían trabajar como delivery. Y Jefferson Daniel Pereira Martínez, 19 años, también fue detenido en este mismo procedimiento, de cuyo poder la policía incautó 6,7 gramos de cocaína de alta pureza, distribuida en 10 dosis, teléfonos celulares y dinero en efectivo en billetes de bajas denominaciones. Bueno, primero, durante el allanamiento le detienen a la mujer y al adolescente de 16 años que fungía de delivery. Cuando estaba terminando el allanamiento, llega el muchachito de 19 años a bordo de una motocicleta con la droga, con dinero y celulares. ¿Por qué? Porque él estaba haciendo distribución y estaba volviendo después de entregar la merca y cae con las evidencias. El fiscal Juan Venegas, de la Unidad Especializada en la Lucha contra el Narcotráfico de Curuguaty, estuvo encabezando este allanamiento. De Curuguaty nos vamos ahora hasta Pedro Juan Caballero para hablar de la destrucción de plantaciones de marihuana llevadas adelante por antinarcóticos de la Policía División Regional Pedro Juan Caballero. El allanamiento fue en la colonia Virgen de Caacupé del distrito de Pedro Juan Caballero en Amambay. Inició a las 8 y culminó al mediodía del sábado con la destrucción de los campamentos narcos con todos los enseres de subsistencia, herramientas y demás que habían dentro. ¿Qué es lo que encontró la policía y qué es lo que incineraron? Encontraron 4 hectáreas de plantaciones de marihuana en etapa de cosecha y crecimiento, distribuidas en 2 parcelas. También un campamento precario, sembradoras, enseres para la subsistencia de los acopiadores, entre otras evidencias, que por disposición del fiscal Celso René Morales, de la Unidad Especializada en la Lucha contra el Narcotráfico de Amambay, fueron incineradas. Oja, pupaitejico y bebé. Estamos viendo en imágenes en estos momentos cuando se estaba quemando el campamento. Seguimos. Ahora, de Pedro Juan Caballero nos vamos hasta el Alto Paraná, donde incautan drogas. Durante un operativo realizado por antinarcóticos de la División Regional 10 del Alto Paraná, el allanamiento fue en una vivienda ubicada en el área 6, sobre la calle Estados Unidos y Haití de la ciudad de Hernandarias en el Alto Paraná. Durante este procedimiento detuvieron a Luis Fernando Arzamendia Albanés, 26 años de edad, de cuyo poder incautaron 11,9 gramos de cocaína de alta pureza distribuidas en 19 dosis, 115 gramos de marihuana en una sola porción, más 2.600.000 guaraníes en billetes de diferentes denominaciones y teléfonos celulares que habrían sido canjeadas por drogas. Este allanamiento en el Alto Paraná estuvo acompañado por el fiscal Manuel Rojas, de la unidad especializada en la lucha contra el narcotráfico del Alto Paraná. Para completar el recorrido por los operativos antidrogas, ahora vamos a hablar de otro tema, porque incineraron marihuana en Curuguaty. Agentes de la División Regional 14 Curuguaty realizaron un allanamiento en una zona rural en la jornada del viernes, específicamente en la ciudad de Maracaná, departamento de Canindeyú. Allí hallaron 9 hectáreas de plantaciones de marihuana en etapa de cosecha, distribuidas en 3 parcelas. También encontraron 1.500 kilos de marihuana picada distribuidas en 40 bolsas arpilleras y en proceso de secado sobre carpas, totalizando 2.000 kilos de ramas secas de marihuana. Procedieron a la destrucción e incineración, junto con la marihuana, de las herramientas como zarandas y sembradoras que hallaron en el lugar. Y esta incineración se dio por orden del fiscal Juan Venegas Rivas, de la unidad especializada en la lucha contra el narcotráfico de Curuguaty. Lo topaba. 24 minutos de las 2 de Curuguaty. Ahora nos vamos hasta San Lorenzo, donde también hubo un allanamiento por tema drogas. Mira lo que es ese ladrillo de crack. ¿Cuántas dosis van a sacar de eso? Una locura es. Feroz pan de crack. El allanamiento se hizo el sábado a las 4 de la tarde en una vivienda ubicada a 50 metros de la Escuela Básica Vecinos Unidos del barrio Aldama Cañada. De acuerdo a los datos, la policía incautó 165 gramos de cocaína de alta pureza equivalentes a 850 dosis, 355 gramos de crack, que es ese pan que estamos viendo, que equivale a 2.150 dosis de crack. También encontraron 574 gramos de marihuana equivalentes a 600 dosis. Incautaron 584 mil guaraníes en billetes de bajas denominaciones, balanzas de precisión, varios enseres con restos de cocaína y crack, teléfonos celulares y documentos. Durante el allanamiento detuvieron a Alejandro Fermín Maggi Galeano, 33 años de edad, con antecedentes por tenencia y comercialización de drogas. Y el fiscal interviniente dispuso una orden de captura contra Raúl Espínola Ojeda, propietario de la vivienda, quien no se encontraba en el lugar al momento del allanamiento, pero como pudieron comprobar su participación en el delito Entonces se impartió la orden de captura. La agente fiscal Andrea Ríos, de la unidad especializada en la lucha contra el narcotráfico de Central, es la que acompañó este allanamiento. Ahora les voy a hablar del reporte de la patrulla caminera, que estuvo a full también acompañando lo que fue el Mundial del Rally en Itapúa. Realizaron controles de alcotés a los conductores que protagonizaron accidentes de tránsito. 15 conductores que protagonizaron accidentes dieron positivo al alcotés. Demoraron 82 vehículos cuyos conductores fueron sancionados por infracciones contra la Ley de Tránsito y Seguridad Vial. También fueron multados 51 conductores por adelantamientos indebidos. La patrulla caminera reportó su intervención en 41 accidentes de tránsito. Y de estos 41 accidentes de tránsito, 15 conductores son los que dieron positivo. En 41 accidentes, 37 personas resultaron heridas y 10 fallecidas en los lugares donde se produjeron esos accidentes. Y esto es reporte preliminar. Viernes y sábado, y falta todavía lo del domingo. Imagínense, 10 fallecidos en los lugares de los accidentes. Una locura fue el fin de semana, me comentaban los inspectores de la patrulla caminera. Porque esto es solamente donde nosotros tomamos intervención, me decía. Así que imagínate en los lugares donde no fuimos convocados y los ocurridos también en caminos vecinales y zonas de asentamiento, me explicaba. Este es el reporte entonces de la patrulla caminera. Imagínate nada. Se descontrolan los muchachos. Ahora les voy a compartir los videos del accidente fatal que ocurrió en Espinillo, departamento de Caaguazú. ¿Qué es lo que refiere el informe policial con relación a este tema? En el video se ve que el automóvil rojo circula normalmente por la ruta y de repente sale de la capa asfáltica y va a caer, va a volcar en una zanja. Estamos compartiendo las fotos de cómo quedó el automóvil. Y se confirmaba el fallecimiento de una mujer en este grave accidente ocurrió en Espinillo. La víctima fatal fue una mujer de 70 años. El percance ocurrió en la tarde del domingo sobre la ruta PI-02 a la altura del kilómetro 130 en la zona de la compañía Espinillo de Coronel Oviedo, departamento Caaguazú. La víctima fatal fue identificada como Pablina Ábalos del Escano, 70 años de edad, oriunda de Ciudad del Este, quien sufrió múltiples traumatismos a consecuencia del vuelco. Estamos viendo el circuito cerrado. Ahí va a pasar el automóvil a gran velocidad. Aparentemente pierde el control la conductora y termina cayendo en la zanja. En este mismo accidente resultó herida Lilian Alicia Lescano Ábalos, 47 años de edad, quien iba conduciendo el automóvil, y es su mamá la que iba como acompañante, la que terminó falleciendo. Lilian Alicia Lescano se encuentra internada en el Hospital General de Coronel Oviedo con traumatismos múltiples. A pesar de los esfuerzos de los médicos, doña Paulina Ábalos de Lescano falleció. El accidente ocurrió a las 14 horas. Y solamente después de que la conductora esté en condiciones de hablar sobre el accidente, se va a saber qué pasó, ¿verdad? ¿Por qué perdió el control? ¿Qué le hizo perder el control? Porque ni cerca habían otros vehículos como para decir de que de repente alguno le tuqueó y le sacó de la capa asfáltica, ¿verdad? Ahí sí escuchamos los relámpagos, ¿verdad? Truenos y relámpagos, Lucho. Acá estoy viendo en la ventana.
1: Sí, no, por eso te decía ya el aviso meteorológico, ¿verdad? Zona central también incluido. Ya con los truenos ahí de fondo.
0: Sí. Bueno, entonces se confirmaba una persona fallecida y una herida de gravedad en este accidente ocurrido en Espinillo. Ahora vamos hasta Caaguazú, donde encontraron un cadáver en el arroyo María Asunción. Este conseguí solamente una foto, pero ahí entre medio del basural estaba el cadáver. A las 18 horas del viernes en el barrio Inmaculada, agentes de la comisaría segunda jurisdiccional fueron alertados por los vecinos de que había un cadáver en el cauce hídrico del arroyo María Asunción de Caaguazú. La policía constató de que se trata de una persona de sexo masculino. El hallazgo se dio a las 18 horas del viernes en el arroyo María Asunción, ubicado en el barrio Inmaculada. En la intercepción de Fulgencio Yegros y Martínez de Irala, del cauce hídrico, entonces hallan el cadáver, que hasta el momento no pudo ser identificado. El médico forense solicitó al fiscal de turno que el cadáver sea trasladado hasta la morgue del hospital para las pericias correspondientes, tratar de identificarlo y ver la causa de muerte, pero hasta el momento no pudo ser identificada esta persona ni siquiera a través del sistema AFIS de la policía, por lo que presumen que se trataría de un extranjero. De este hallazgo de cadáver en Caaguazú, ahora les voy a hablar de otro tema. Una persona murió electrocutada cerca del puente Cavalcanti. Qué zona tan trágica esa, Chela, del puente Cavalcanti. Un hombre de 30 años murió electrocutado en la madrugada del sábado en las inmediaciones del puente Costa Cavalcanti, en el barrio San Antonio de Ciudad del Este. La víctima fue identificada como Ricardo Mateo Cardoso Moreno, cuyo cuerpo fue encontrado tendido sobre el empedrado cerca de una columna de cemento alrededor de la 1:50 de la madrugada. Según el informe de la comisaría cuarta del barrio General Pablo Rojas, personal de la ANDE se encontraba realizando una verificación del tendido eléctrico debido a los cortes de energía cuando encontró al hombre tendido ya sin signos de vida, por lo que llamaron a la policía para la intervención correspondiente. El forense confirmó que se trató de una muerte por electrocución y aparentemente esta persona cayó de la columna, por lo que se presume podría haber tratado de robar cables y terminó electrocutado. De acuerdo al informe policial, Cardoso Moreno contaba con una orden de captura por hurto agravado de fecha junio del 2026. Además, tenía 3 antecedentes por hurto agravado. Así que probablemente estaba tratando de robar cables cuando se electrocutó. y cayó desde la columna. Ahora vamos hasta Presidente Franco para hablar del choque frontal de motos que dejó un adolescente fallecido. Un adolescente de 14 años murió tras protagonizar un violento choque frontal con otra motocicleta, y esto ocurrió el viernes sobre la ruta Corredor Metropolitano, a unos 200 metros de la avenida Bernardino Caballero, en el barrio Tres Fronteras de Presidente Franco. El fallecido fue identificado como Nelson Javier Gómez Caballero, 14 años de edad, quien se encontraba al mando de una motocicleta Kenton GTR color blanco, que chocó contra la motocicleta conducida por Jesús González, de 20 años, quien estaba al mando de una motocicleta Star X Pro 150 cilindradas color blanco. Violento choque frontal entonces en Tres Fronteras, que se cobró la vida del mitaí de 14 años, Nelson Javier Gómez Caballero, y el que resultó herido de gravedad fue Jesús González, de 20 años. Un testigo dijo a la policía que el conductor de la motocicleta Star estaba circulando a gran velocidad por la avenida Bernardino Caballero con dirección oeste, cuando de repente impactó de frente contra la motocicleta que conducía el adolescente de 14 años. La agente fiscal Viviana Sánchez, una vez terminados los procedimientos de rigor, ordenó la entrega del cuerpo a los familiares y la incautación de las motocicletas involucradas, que fueron trasladadas hasta la comisaría jurisdiccional. De este choque frontal nos vamos ahora hasta Capiatá, donde un motociclista murió debajo de las ruedas de un camión cisterna. Bomberos de URREC, Unidad de Rescate Capiatá, trataron de auxiliarlo, pero un camión cisterna le pasó encima al motociclista. El trágico accidente paralizó el tránsito sobre la ruta 2 en Capiatá, donde falleció Aníbal Valdés Romero, de 27 años. El joven motociclista habría rozado contra un vehículo y salió despedido, cayendo debajo de las ruedas del camión cisterna que circulaba en el mismo carril. Este accidente ocurrió a escasos metros del arroyo Capiatá, en las inmediaciones de la ciclovía, generando rápidamente una fuerte congestión vehicular en la ruta, en el carril con dirección a Itagua. De acuerdo a los datos proporcionados por la Comisaría Octava Central, Aníbal Valdés Romero se encontraba circulando por la ruta 2 cuando intentó realizar una maniobra de adelantamiento interín en que rozó contra otro vehículo, y esto hizo que saliera despedido de su biciclo, cayendo debajo de las ruedas del cisterna, y a cuya consecuencia evidentemente murió de manera instantánea. El fiscal de turno dispuso la detención de los conductores involucrados, que fueron trasladados hasta la comisaría octava de Capiatá, quedando a cargo el Ministerio Público. Imagínate. El conductor del vehículo al que el motociclista le rozó tuvo que quedarse también preso. Y el del camión cisterna también se quedó preso porque el motociclista cayó debajo de sus ruedas. Y los testigos dijeron, se quiso adelantar, le rozó al vehículo y terminó muerto. Terrible. Y este es uno de los tantos. Imagínense la cantidad de accidentes de moto que hubo. La mayoría fatales. Este fue en Capiatá. Una hora dice que estuvo parado el tránsito porque ahí pues no podés pasarte al otro carril o algo por el estilo porque está el separador de hormigón y este ocurrió cerca del arroyo Capiatá y al otro lado no tenés porque está el arroyo, ¿verdad? Entonces no había forma de evadir para ningún lado. Ahora, 41 minutos de las 2, vamos a hablar de otro tema. Tres personas sufrieron quemaduras tras intentar encender el carbón con alcohol. ¡Cama canada que hace la gente! ¡Vaya a ver con alcohol y puruta! Y lo hicieron y resultaron heridos de gravedad con quemaduras. Tres personas sufrieron quemaduras tras una repentina deflagración de alcohol mientras intentaban encender carbón para preparar un asado en un inquilinato del barrio San Juan Neumann en Pedro Juan Caballero. Ahí tenemos la foto chiquitita que se ve en el pasillo del hospital donde están internados los heridos y allá está el frasco de alcohol y la parrilla está donde iban a preparar su asado. Ocurrió a las 22:30 horas del viernes. Basilia Núñez Florentín, 33 años, y su hijo de 8 sufrieron quemaduras en 40% del cuerpo, por lo que fueron trasladados de urgencia al Hospital del Quemado acá en Asunción. Mientras que Rosana Mariela de León Dávalos, de 35 años, una vecina, sufrió quemaduras en 9% del cuerpo, específicamente en uno de los brazos, y recibió asistencia médica en el hospital local. El doctor Neri Cáceres, director médico del Hospital Regional de Pedro Juan Caballero, explicó que Basilia presentó quemaduras de segundo grado en 40% de su cuerpo, principalmente en el tórax, ambos brazos y muslo. Mientras que el niño de 8 años también presentaba quemaduras en un 40% del cuerpo, afectando principalmente el tórax, un brazo, el cuello y parte del rostro. Terrible. ¿Qué le pasó? ¿Qué pasó por la mente de esta mujer como para querer encender utilizando alcohol el carbón? ¡Qué locura! Tres personas heridas, pero dos son las que están graves. El niño de 8 años, la mamá, ¿verdad? Y la vecina que la sacó un poquito más barata porque 9% del cuerpo es lo que se quemó. Esto ocurrió entonces en Pedro Juan. Ahora vamos a la zona de Capiipe, donde se produjo un accidente fatal. Sobre la ruta 2 Mariscal Estigarribia, a la altura del kilómetro 66.5, zona de Capiipe, un camión Scania que estaba al mando de Jonathan Enrique Servían Santa Cruz terminó chocando contra una camioneta JMC color blanco que estaba conducido por Martín Leonardo Cañamar, 35 años de edad. De acuerdo a los datos, Martín Leonardo Cañamar sufrió múltiples lesiones graves y se debate entre la vida y la muerte internado en el hospital de Eusebio Ayala. Esta persona estaba acompañada por Luis Florentín, 74 años de edad, quien también fue auxiliado hasta el hospital de Eusebio Ayala, mientras que Abigail Portillo Olmedo, 18 años de edad, es la que falleció en el lugar del accidente. Ahora, las circunstancias en que choca este camión contra la camioneta se desconoce. Lo cierto y concreto es de que hay una persona fallecida y tres heridos de gravedad. En Eusebio Ayala, o sea, el hospital de Eusebio Ayala, les llevaron a los heridos. Ahora nos vamos hasta Ubirarobana, donde se produjo un arrollamiento fatal de motociclista. Fernando Ramón Verón, 44 años, padre de familia y un trabajador, volvía de cumplir su jornada laboral en la zona agrícola de Catuete y hacía un trayecto que lleva por el camino de tierra hasta la colonia Paso Itá en Ubirarobana, cuando alrededor de las 19:30 horas del sábado habría sido atropellado por algún vehículo que lo dejó abandonado a su suerte en el camino terraplenado y fue encontrado por vecinos que circulaban por el lugar. A las 7 había salido él de su lugar de trabajo y a las 7:30 lo encontraron muerto los vecinos. Sus familiares piden la colaboración para encontrar al responsable. Pero es un tanto difícil porque es una zona de cultivo, no hay cámaras, es un camino terraplenado, no hay vecinos. Así que el que le atropelló lo dejó ahí tirado como a un perro y se fue. Tristemente, y este señor, padre de familia, lamentablemente murió y era el sostén de la casa. Terrible lo que ocurría en Ubirarobana. Ahora nos vamos hasta Toledo, Cañada, Capiatá, donde un policía fue detenido por realizar disparos al aire y uno de los proyectiles dio de refilón en la cabeza de un vecino. A las 23 horas del viernes, en el barrio San Miguel 2 de Aldana Cañada, Capiatá, ocurría este incidente, donde resultaron víctimas Enzo Vargas Álvarez, 30 años de edad, Arnulfo Ramón León Silva, 41 años de edad, suboficial mayor, con una herida superficial de bala en la cabeza al lado derecho, o sea, de refilón le dio. Enzo Vargas Álvarez, 30 años, es oficial segundo. Y el que estuvo involucrado, pero como testigo, fue el suboficial ayudante Cristian Javier Morel Vareiro, 25 años. Y el supuesto autor de los disparos habría sido Remigio Cáceres Chamorro, 41 años, suboficial mayor. Todos estaban libres de servicio y no se le ocurrió mejor idea a este suboficial mayor que realizar disparos al aire. Y uno de los proyectiles impacta en su camarada de refilón en la cabeza, imagínate, ¿no? Le pudo haber costado la vida, motivo por el cual quedó preso. Y esta imagen que vemos ahora corresponde al momento en que le estaban haciendo la prueba de nitrato y nitrito a agentes de criminalística. Está detenido, en el momento lo detuvieron agentes de la comisaría 59 Central Toledo Cañada y posteriormente trasladado a la agrupación especializada. De acá permanecemos por Capiatá, pero para hablar del hallazgo de un cadáver. En Capiatá fue esto. A ver. El hallazgo de cadáver en Capiatá se produjo en una zona boscosa. Una comitiva fiscal y policial se trasladó hasta el barrio San Sebastián, que es la zona de Kennedy, de la ciudad de Capiatá, donde se produjo el hallazgo de un cuerpo perteneciente a un hombre, y fue en el sector arbolado de la zona. El hallazgo fue en una propiedad ubicada en la comunidad de San Sebastián. De forma extraoficial, los vecinos indicaron que la víctima sería alias Edgar I. Y la policía ahora intentará identificarlo. El cuerpo fue encontrado en el interior del predio boscoso, lugar donde se montó un perímetro de seguridad. De acuerdo a los datos recabados por la policía, este joven trabajaba en el rubro del reciclaje y era adicto a las drogas, según los vecinos. Al lugar fueron convocados el médico forense, el fiscal de turno, agentes de criminalística. Para la autopsia, el fiscal dispuso el traslado del cuerpo hasta la morgue del hospital para que el forense pueda determinar cuál fue la causa. Pero a simple vista no encontraron indicios de violencia, por lo que no se descarta una sobredosis. Así que vamos a ver si qué reportes más se tiene con relación a este caso. Ahora nos vamos hasta Abahí, donde balearon a un anciano agricultor. Un agricultor de 70 años resultó herido con un disparo de arma de fuego durante un ataque perpetrado por dos hombres armados en la compañía kilómetro 10 del distrito de Abahí, en Caazapá. La víctima fue identificada como Catalino Duarte Paniagua, quien recibió un impacto de bala a la altura de la cadera, lado izquierdo. Y ocurrió en la noche del sábado. Según el informe policial, los atacantes llegaron hasta su vivienda a bordo de un automóvil blanco sin matrícula y efectuaron al menos 3 disparos. De acuerdo con el relato de la víctima, los desconocidos tenían el rostro cubierto y portaban armas de fuego, aparentemente escopeta y un arma corta. Tras realizar los disparos, abandonaron el lugar y huyeron, o sea, abandonaron momentáneamente el vehículo y huyeron a pie, dejando en el sitio varios cartuchos calibre 12 para luego volver y abordar el automóvil y huir con dirección a la compañía San Miguel. El agricultor fue auxiliado hasta el Hospital Distrital de San Juan Nepomuceno, donde la médica de guardia informó que la herida no afectó órganos vitales y comprometió únicamente tejidos blandos, aunque el paciente, por seguridad, por la edad misma, fue posteriormente derivado al Hospital Regional de Caazapá, donde quedó internado. Ahora, ¿cuál fue el trasfondo del ataque? ¿Por qué? Familiares de la víctima señalaron que desconocen el motivo de este ataque y afirmaron no tener conocimiento de conflictos que pudieran haber derivado en este hecho violento. La policía investiga el caso, pero por el momento no se tiene mayores datos. Ahora nos saltamos el video del paraguayo Gilbert, ese voy a dejar para el final, y vamos al homicidio ocurrido en Ciudad del Este anoche. Muchos datos todavía no tengo, pero sí, el homicidio ocurrió en el barrio San Juan de Ciudad del Este. El fallecido fue identificado como Ramón Emanuel Sanabria, quien habría sido asesinado por su vecino de nombre Miguel Ángel Coronel Mato, un guardia de seguridad privado, es el que lo habría asesinado, por lo menos el dato que manejamos hasta el momento. El que falleció era buscado por un intento de homicidio. O sea, era una persona con orden de captura por homicidio al que le mataron. Y un guardia de seguridad es el que lo habría asesinado. Esos son los datos que tenemos entonces. Les digo quién fue el que falleció. Reitero, Ramón Emanuel Sanabria, en el día de su, en la víspera de su santo Ara, falleció Ramón Emanuel Sanabria. Y su verdugo habría sido el guardia de seguridad de nombre Miguel Ángel Coronel Mato. Las 12:57, me da el tiempo, Gilbert, para cerrar entonces con el caso del video, el paraguayo que intentó escapar porque la policía brasileña lo pescó llevando marihuana. Tenemos los videos de este caso. ¿Y qué es lo que dice? Si tiene audio, Gilbert, podemos usar. Casi 95 kilos de marihuana ocultos en un doble fondo. Un paraguayo intentó introducir al lado brasileño. Fue descubierto e intentó escapar en pleno Puente de la Amistad. ¿Podemos escuchar el sonido ambiente? Vamos a empezar de vuelta, Gilbert, porfa. Ese es uno de los videos. Ahora hay otro video más. Intentó meterse debajo de un auto para intentar escapar. Ahora el otro video, Gilbert, si es que se pudo descargar. Y les comento, este procedimiento en el Puente Internacional de la Amistad volvió a dejar al descubierto los métodos utilizados para intentar ingresar drogas al Brasil. Funcionarios de la Receita Federal retuvieron el sábado 94,8 kilos de marihuana que estaban ocultos en un doble fondo de un vehículo conducido por un ciudadano paraguayo cuyo nombre no fue dado a conocer por las autoridades brasileñas. Durante un control de rutina, los agentes detectaron alteraciones en el piso de la parte trasera del automóvil, lo que levantó sospechas y derivó en una inspección más minuciosa. Al revisar el vehículo, encontraron un compartimento oculto construido en el fondo falso, donde estaba escondida la droga. El conductor intentó escapar y tuvo que ser reducido. La situación se tornó más tensa cuando el conductor intentó darse a la fuga durante el procedimiento. Los funcionarios de la Receita Federal tuvieron que intervenir físicamente para contenerlo y impedir el escape. Debido a la forma en que estaba construido el compartimento, fue necesaria la utilización de equipos de corte con el que cuentan los bomberos, que procedieron a cortar la carrocería para acceder al lugar donde se encontraba el cargamento. Posteriormente, el vehículo fue trasladado al patio de la Receita Federal, mientras que el conductor quedó a cargo de la justicia brasileña por tráfico internacional de marihuana. Bueno, con esto completo el primer recorrido por las noticias del ámbito policial cuando transcurrieron un minuto de las 3. ¿Qué hacemos, Lucho Martínez?
1: Aviso meteorológico vigente, las 2:33, esta última actualización, la tercera ya de esta madrugada. Celdas de tormenta se desarrollan sobre la zona de cobertura, por lo que no se descarta la probabilidad de fenómeno de tiempo severo de manera puntual durante esta madrugada. Asunción, ya también dentro de este aviso especial, sur de Concepción, San Pedro, Cordillera, Guairá, Caguazú, Caazapá, Itapúa, norte de Misiones, Paraguarí, Alto Paraná, central, norte de Ñembucú, Canín de Yú y sureste de Presidente Hayes, casi todo el país, 14 departamentos bajo aviso meteorológico hasta ahora en la madrugada. Se esperan precipitaciones con tormentas eléctricas moderadas a fuertes, ráfagas de vientos moderadas a fuertes y alta probabilidad de caída de granizos, lo que estamos viendo ya en este boletín especial emitido a las 2:33. La temperatura actual en capital 19 grados con 6 décimas, cielo cubierto en Asunción, 92% de humedad, viento del sector este sureste a 7 kilómetros por hora, mínima estimada para hoy 18 grados, la máxima de 22. Precipitaciones dispersas, ocasionales tormentas eléctricas ya a partir de la madrugada. En horas de la mañana, temperaturas entre 18 a 21 grados. Precipitaciones dispersas con ocasionales tormentas eléctricas. Y para la tarde, precipitaciones dispersas, ocasionales tormentas eléctricas. Llegaríamos a los 22 grados de máxima hoy en capital. La semana, mañana martes, con mínima de 15, máxima de 22. Fresco a cálido, cielo nublado, parcialmente nublado, vientos del sur. Mitad de semana, día miércoles, con mínima de 13, máxima de 25 grados. Fresco a cálido, cielo escasamente nublado, vientos del sureste. Luego, variables. El jueves, mínima de 15, máxima de 29. Fresco a cálido, cielo parcialmente nublado, vientos del noreste, luego rotando al sur. Y para el viernes, la máxima de 28 grados, la mínima de 19. Cálido, cielo parcialmente nublado, a nublado, vientos moderados del sur. En Ciudad del Este, 22 grados con 5 décimas la temperatura actual. Cielo nublado, viento del sur a 20 kilómetros por hora. Precipitaciones dispersas, ocasionales tormentas eléctricas en la zona este. Hoy a nivel país, ya con la actualización del pronóstico sectorizado, precipitaciones dispersas, ocasionales tormentas eléctricas en Concepción, San Pedro, temperaturas entre 19 a 30 grados. Cordillera y Guairá, precipitaciones ocasionales tormentas eléctricas, temperaturas entre 18 a 22 grados. En Coronel Oviedo y Caazapá, temperaturas entre 18 a 23 grados, precipitaciones dispersas, ocasionales tormentas eléctricas. Para Encarnación y San Juan Bautista, Itapúa y Misiones, precipitaciones ocasionales tormentas eléctricas. Esto va a continuar así mientras observamos el satélite. Ya tiempo inestable a nivel del país, lo que se espera. Decíamos zona sur, Encarnación y Misiones, Itapúa y Misiones, con precipitaciones ocasionales tormentas eléctricas, temperaturas entre 17 y 22 grados. Paraguarí, con lluvias ocasionales tormentas eléctricas, 18 de mínima, 22 de máxima. Pilar y Ñembucú, 17 de mínima, 22 de máxima, lluvias con ocasionales tormentas eléctricas. Y en Pedro Juan Caballero y Salto del Guairá, Mambay, Canín de Yú, con lluvias dispersas, ocasionales tormentas eléctricas, temperaturas entre 20 a 34 grados para Mambay y Canín de Yú, Pedro Juan Caballero, Salto del Guairá. En el Chaco también, tiempo inestable, lluvia dispersa, ocasionales tormentas eléctricas para Pozo Colorado, Fuerte Olimpo y Mariscal José Félix Estigarribia. Temperaturas de entre 19 y 27 grados en Pozo Colorado. En tanto que en Alto Paraguay, Fuerte Olimpo, 39 grados la máxima, 24 de mínima. Y en Boquerón, Mariscal José Félix Estigarribia, mínima de 20, máxima de 27. Así va a estar el tiempo hoy a nivel país. Ya los truenos y relámpagos también en zona de Asunción. Así que en instante, en cualquier momento, ya con precipitaciones también para Central y Ciudad Capital. Seguimos nosotros con el reporte de sintonía con la audiencia a través del 0972-730-730. Ya el reporte nos dicen desde Cacupé, Cerro Caballú, lluvia intensa ya hace 30 minutos, esto en Cordillera. Cacupé, Miare, Guaya también con lluvia. Sunuma, Arupi nos dicen en el centro de Asunción. Adrián Bogado, reporte de la gente con las precipitaciones que se están dando en diferentes puntos del país. Buen día, Eva Costa. Saludamos a la gente. Comienza a llover por San Lorenzo, Reducto. Mientras observamos imágenes de nuestro dron, vamos disfrutando ya de canciones también en esta madrugada. Y nos veían algo de que Miriam Bay, y ya en esta madrugada, a punto de llover por Asunción, Pujarea Magripe, Emiliano R. Fernández, que Miriam Bay y los Alfonsinos.

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2: Buen día, Lucho, que está desde Ciudad del Este, Alto Paraná. Le habla Eduardo Fernández. En la agenda, más corrección, lluvia, Ciudad del Este.

23 minutos pasaron de las 3 de la madrugada, ya el reporte de sintonía de la audiencia con las precipitaciones que se están dando a nivel país. Estamos observando zona del Alto Paraná, el cruce en frontera, el Puente de la Amistad, ya con precipitaciones también para la zona este de nuestro territorio. Itagua, clima, nos dice Luis. Desde Concepción, Esteban Portillo, más te conoce, le cobiaré. ¿Cuándo llegan tú, está? Comenzó por acá la lluvia, dice Alcide, zona Barrio Obrero, Asunción. Y tú sabes yo que Inarbe. Edu también desde Ciudad del Este nos enviaba un video con los raudales ya ahí en la zona este del país. Buen día, Yami Peralta, Baezapá. Capital Ruta 2, mi valle llueve, acá Asunción, Barrio Villamorra. Se vino un chaparrón, Osunú y nada, pesiste. Truenos y relámpagos, Villeta empezó la lluvia por acá, gracias a Héctor. ¿Qué más hay, Arupi? Escuchando en el trabajo de Campo Nuevo. ¿Qué tal por ahí, Esteban Portillo? Paraguay. Reporte de la audiencia. No hay otro. Buen día, Adrián Bogado. Osunuma, AP Centro PG, Oquemato. 0972-730-730. Reporte de sintonía. Estamos ahí con la audiencia compartiendo esta madrugada. Lunes 31 de agosto, ya al cierre de este octavo mes del año, nos preparamos para compartir los títulos. Hoy tenemos suplementos, suplemento motor, suplemento deportivo con la edición de nuestro impreso. -19.6 en Asunción, 19.4 en esta nueva actualización. Cielo cubierto, viento sur a 11 kilómetros por hora. Y aviso meteorológico, el último tres veces ya tuvimos boletines, tres boletines durante esta madrugada. 2.33 el último para 14 departamentos: Concepción, San Pedro, Cordillera, Guairaca, Huazuca, Zapá, Itapúa, Misiones, Paraguarí, Alto Paraná Central y en Bucú, Canín de Yú, Presidente Hayes. Incluye también Asunción. El boletín que menciona celdas de tormentas que se desarrollan sobre la zona de cobertura. No se descarta la probabilidad de fenómenos de tiempo severo de manera puntual durante esta madrugada. Precipitaciones con tormentas eléctricas moderadas a fuertes. Las ráfagas de vientos moderadas a fuerte y alta probabilidad de caída de granizo, lo que indica este boletín especial desde la Dirección de Meteorología. Ya cariño, seguí, Alberto. Vamos ya con nuestro suplemento motor y deportivo. Nos vamos a la portada. Dice el suplemento motor: Domínguez logra histórico triunfo en casa. El piloto compatriota Diego Domínguez Bejarano conquistó ayer la victoria en el Rally del Paraguay en la categoría 2, un hecho histórico para el deporte nacional que se registra en la segunda edición del Mundial de Rally en nuestro país. Diego subió a lo más alto del podio con el español Rogelio Piñate y estuvieron acompañados por otra dupla nacional, Alejandro Galante y Marcelo Toyotoshi. Ahí lo vemos también en el tercer escalón del podio, quienes culminaron en la tercera posición. Paraguayos, entonces, en el Mundial de Rally en esta categoría. Magari logra el triplete y Domínguez desata la locura de nivel mundial. Diego Domínguez Bejarano escribe una página dorada en la historia del rally nacional. El World Rally Championship es 2, la categoría. Sería el segundo escalón de la modalidad.

futuro brillante tiene el Rally del Paraguay en el Campeonato Mundial de Rally. La segunda edición del Rally del Paraguay, undécima prueba del Campeonato del Mundo, volvió a tener una destacada actuación de los aficionados. El titular de la FIA, Mohamed Ben Sulayem, habló sobre el futuro del Rally del Paraguay y dijo que es brillante. En la contraetapa se ven las postales de los aficionados. El público que volvió a ser el gran protagonista del éxito del Rally del Paraguay, acompañando con respeto y responsabilidad toda la competencia en los tres días, de diferentes nacionalidades. Vemos banderas bolivianas, uruguayas, argentinas y paraguayas. Y también al presidente de la FIA, con el presidente de la República, Santiago Peña, y el vicepresidente Pedro Aliana. La afición cumplió lleno total de la gradería del Sambódromo el jueves por la noche, durante la ceremonia de partida del Rally del Paraguay, y también las postales que dejó se pueden apreciar en las redes sociales, principalmente de los diferentes paisajes de nuestro país, en esta undécima fecha del Campeonato Mundial de Rally, el Rally del Paraguay. Suplemento deportivo, 3:29, con sabor a penal amargo. Ni aquello de técnico que debuta le favoreció ayer a Cerro Porteño, que se tuvo que resignar con el empate a un gol con Libertad. Incluso malogró un penal, y en la foto del momento que iba a disparar, este penal que fue atajado por el portero Umarelo. Arrancó el segundo ciclo de Gustavo Costa en el banco, pero el ciclón sigue sin levantar vuelo. Fue empate 1-1 con Libertad. Otro resultado, Luqueño, que le ganó a Rubio Ñu 2-1. Olimpia 2, Recoleta 1, Nacional 3, San Lorenzo 0. El 2 de mayo de Pedro Juan Caballero 1, Trinidense 1. El Gallo Norteño como puntero absoluto del torneo. Y Guaraní y Ameliano empataron 1-1. Los resultados de esta séptima fecha del torneo Clausura. 17.2 de mayo de Pedro Juan Caballero, el único líder en la cima del Gallo Norteño. Libertad 16, el escolta con 12 aparece Nacional y Olimpia. Trinidense con 11, Ameliano con 10, Luqueño, Guaraní con 9. Y con 7 puntos Cerro Porteño y Recoleta, con 5 Rubio Ñu, y en el fondo de la tabla con tan solo un punto San Lorenzo. Justamente en la tabla de promedio, los dos últimos de la clasificación, Rubio Ñu y San Lorenzo, comprometidos en la zona de descenso. La octava fecha, mañana ya inicia esto, Rubio Ñu, San Lorenzo en la Arboleda y en el Río Parapití, defendiendo la punta, el 2 de mayo recibe a Luqueño. El miércoles, 16 horas, en el Arsenio Rico Nacional Libertad, y el miércoles a las 16 horas también en la Fortaleza, en este caso Ameliano Trinidense. Miércoles, 18:30 horas, Olimpia Guaraní. Y el jueves, Olimpia Guaraní, Defensor del Chaco, 18:30 horas. Y en el Luis Salinas, el jueves, Recoleta ante Cerro Porteño, a las 18:30 horas. En la programación, la octava fecha del torneo Clausura, con esta agenda. Principales ligas del mundo, la consagración también de el equipo sub-20 de los Pinandí, fútbol playa, ganándole en la final 5-0 a Brasil, con goles de gran talento, gran factura lo ocurrido en esta final. Vemos el plantel Pinandí en la contratapa, sub-20 festejando campeonato que obtuvieron ayer al golear 5-0 a Brasil en la gran final disputada en Lima. Está el equipo de campeones sub-20, los Pinandí. Y un gol de chilena inclusive, y otra desde la salida del arco. Los muchachos de los Pinandí. Campeones, fútbol playa, categoría sub-20. Vamos a la portada de nuestro impreso. Al menos 160 especialistas dejan hoy la salud pública. Renuncias son de Acosta Ñu y trauma, pero habría muchas más. 5 días de huelga de médicos no inmutaron al gobierno y consecuencias comenzarán a notarse hoy, con renuncia de varios calificados especialistas.
Las que ya están anunciadas y solo resta materializarlas son de médicos de varias disciplinas del pediátrico costaño, 141, y el hospital de trauma, 19. Sin embargo, el número podría ser mucho más elevado a medida que se vayan conociendo medidas similares en otros centros médicos públicos. Hablan de 300 médicos que estarían renunciantes. Senadora colorada criticó la postura indolente del gobierno, sobre todo porque nunca adelantó al menos una propuesta intermedia de solución. Vamos a hablar de esto ya en nuestro recorrido, ampliando los títulos, pasadita a las 4 de la madrugada. Grave falla en la nueva sede del MEC, foto en portada hoy de ABC. Sindicalistas del Ministerio de Educación y Ciencias expresaron al titular de la cartera, Luis Ramírez, por segunda vez en un lapso de 2 meses, graves problemas en la nueva sede a la que se trasladaron en junio pasado en la zona del puerto de Asunción. Revestimientos de PVC de la fachada de la torre, como se aprecia en la foto, se desprendieron durante una tormenta. La denuncia indica que no hay agua en los baños, no se recoge la basura y los ascensores son escasos, entre otros inconvenientes sin solución. Según expertos, más que subir impuestos, se debe analizar gasto público a mediano plazo, dice otro de los títulos en portada. Hay más de 5.355.000 alias operacionales registrados en el Paraguay. Obispo dice que la corrupción es un pecado grave y debe ser combatida. El BNF, además de financiar a ITI, le otorgaría contrato de core bancario. Entidad estatal viene dilatando licitación sospechosamente. Petropar y el Congreso son muy generosos con los viajes y sus viáticos. Parlamento prepara más pasajes. Funcionarios con altos salarios recibieron más de 30 millones de guaraníes extra cada uno. Viajes para participar de cursos en Roma y Madrid. Los viáticos. En Petropar y diputados. Son los títulos portada de ABC Color, que en contratapa dice: una deliciosa tentación, Feria de la Frutilla espera a la familia. Esto en Areguá, sigue la Feria de la Frutilla y está proyectada hasta finales de septiembre. A pesar de los repentinos cambios del tiempo en las últimas semanas, los productores apuestan a la técnica del congelado para conservar las frutas. Una visita al lugar de producción permite saborearlas al natural y dulces, que seguro serán del agrado de la familia. Es lo que tenemos ahí en contratapa, el material de la compañera Lucía González, desde el Departamento Central Areguá, un productor frutillero, José Ríos, con su stand, opciones para los visitantes en la feria realizada en Areguá e Itagua, es hasta septiembre. Frutillas de todas las variedades y postres ofrecen en los puestos de venta en el tramo Areguá-Patiño. Santo Oral del Día, San Ramón Onato. O pura hey, baja sandía pire. O yo vare mante o mañana era, dice Ñenga. El que canta, los que cantan. Tomás haciendo referencia a los dúos, ¿eh? Y la cáscara de la sandía. Sandía pire. O yo vare mante o mañana, dice el Ñenga. ¿Pero por qué dice esto? Tiene que estar frente a frente, sería, ¿eh? Bueno, vamos a los títulos de última hora. A ver, Gilberto, ¿podemos ver cámara del noveno piso? Gilbert, también sí, por ahí prepararlo. Encarnación y Ciudad del Este, a ver cómo está la tormenta. En Asunción paró ahora un ratito. Hacemos el recorrido por Ciudad del Este y Encarnación también.

0: Bueno, paramos acá por Asunción, vemos que sigue la lluvia por Ciudad del Este, ya un rato también vamos a Encarnación, recorrido ahí con Gilberto Fretes desde Control Central de ABC TV, las precipitaciones que se están dando en diferentes puntos del país, también los reportes de sintonía de la audiencia a través del 0972-730-730. Sin energía eléctrica, zona sur, Fernando La Mora, Cocue Guazú, ya sin energía eléctrica. Arturo Zárate nos dice las 3 empezó acá en Luque. Ya también la lluvia por Luque. Mansa, lluvia por Fernando, zona norte, nos dice Benjamín. Ahí vemos Encarnación también. Llueve por Ñembú. Buen día, César. Estamos observando. Está tranquila la madrugada por Encarnación, ¿eh? No se ven precipitaciones hasta ahora en la madrugada al menos. Pero sí Ciudad del Este, con relámpagos, lo que estábamos observando recién en imágenes. Seguimos nuestro, ahí vemos Ciudad del Este, me enviaban acá videos, ya los raudales también a la zona del microcentro de Ciudad del Este. 3.39, dice última hora, el Estado gasta 90 millones de dólares al año en seguros privados para funcionarios, mientras que 7 de cada 10 paraguayos no tienen seguro médico. El Estado gasta 90 millones de dólares al año en seguros privados para sus funcionarios. Beneficio, estudio revela cuánto se destina a la medicina privada para empleados públicos. En 4 años gastaron 361 millones de dólares, dice hoy, última hora. Reclamo a la par, reclamos de la falta de inversión en salud pública aumentan. Especialistas anuncian renuncia masiva. Hoy lunes a las 7:30 está marcada la protesta, la movilización frente a los hospitales, decían, del Sindicato Nacional de Médicos. 7:30 de la mañana. Camiones no dan abasto, aunque se compran cada 3 años. Municipalidad de Asunción. Camiones no dan abasto en Asunción, aunque se compran cada 3 años. Pesa sobrecarga, aseguran que no hay contrato de mantenimiento sin reparación. Desfasado plan de recolección data de 1994, cuando la ciudad presentaba otra fisonomía. La compra de vehículos para servicios urbanos. Critican a Peña en la homilía por ir al rally mientras médicos protestan. Rector de la catedral critica a Peña por divertirse en el rally mientras médicos protestan. Rector de Catedral Metropolitana cuestionó a autoridades por no dar respuesta. Desinterés, decía el rector de la catedral y canciller de la arquidiócesis, apuntó al presidente por no responder a los reclamos médicos. Un papá se ocupa de la necesidad de su hijo, dijo por Santiago Peña. Cardenal pide una catequesis coherente con lo que se enseña. Título portada hoy de UH. Preocupa a los ganaderos menor faena en septiembre en los frigoríficos. No implicaría alza de precios. Menor faena en septiembre en los frigoríficos. Preocupa a ganaderos. Carne más cara, según gremio, la menor faena no conllevaría precios más altos para consumidores. Menor faena no implica carne más cara. Menos ganado, la reducción de la actividad industrial haría bajar los cupos o retrasar entregas. La posibilidad de que los frigoríficos disminuyan la actividad industrial durante septiembre preocupa al sector de la producción ganadera. Más de 1 millón de cabezas se faenaron en total entre enero y julio de este año, alrededor de un 17% menos de lo faenado en este mismo periodo en el 2025. 1.081.000 cabezas de ganado se faenaron entre enero y julio del 2026. Errores del ciclón facilitaron el empate, dice hoy la foto en portada de última hora. Torneo clausura, Cerro empató con Libertad 1-1. En el debut de Costas como DT, una mala intervención de Gatito para el gol de Guma y el penal no convertido por Torres facilitaron la igualdad. Y en la contratapa última hora, el rally más allá de la competencia, las postales de lo que dejó principalmente la fanaticada, la gente, dando el colorillo a esta prueba en el sur del país. Profeta en su tierra, dice justamente el suplemento deportivo de última hora, haciendo referencia a Diego Domínguez, que hizo historia en casa al conquistar una de las categorías en el rally del Paraguay. Y 5 días ya cerrando nuestro recorrido. con los títulos. El futuro de Paraguay está en la forestación y la energía. La economía paraguaya experimentó profundas transformaciones durante las últimas dos décadas que le permitieron consolidar su estabilidad macroeconómica. Sin embargo, el desafío de dar un salto cualitativo dependerá ahora de dos grandes revoluciones: el desarrollo forestal y la industrialización basada en energía limpia. Contamos con ventajas para incluso superar el modelo forestal de Uruguay. Debemos dejar de exportar energía eléctrica y utilizarla como motor para nuestra transformación industrial, dijo el presidente de Sudamérica, Conor McEnroe. Grupo Amanecer realiza millonaria inversión en nueva planta industrial. Hablan de 5 millones de dólares para Resimpar, la primera fábrica de resinas en sintética del país. La planta se integrará a la producción local de pinturas y revestimientos, reduciendo la dependencia de insumos importados. Y lo vemos ahí a Fabricio Cameroni, director de Resimpar. Hansa Damani inyecta capital y asume el control mayoritario de Electroban. También la portada de 5 días. Mediante una inyección de capital de 40 mil millones de guaraníes, que serían 6.7 millones de dólares, el presidente Electroban asumió el control mayoritario de la compañía. Los nuevos recursos serán destinados a fortalecer las marcas propias, optimizar los procesos y ampliar la presencia de la firma en los canales de venta de todo el país, dice 5 días. Bueno, son los títulos de la prensa nacional en esta madrugada de lunes, cerrando este mes de agosto. Ya a partir de las 4 estamos con el desarrollo de los títulos, también con la lectura de las páginas interiores de ABC Color y el resumen noche madrugada ya con el compañero José Heit, móvil Midas Láser Import. Señora Nilda, verá.
1: 45 minutos pasaron ya de las 3 de esta madrugada, momento de ir a otro recuento de noticias, ya haciendo un recorrido por el Departamento Central y por Capital. Arrancamos por San Lorenzo, Gilbert, porque un fuerte dispositivo policial se desplegó en puntos estratégicos de la ciudad universitaria, donde el resultado fue de 6 detenidos en la jornada de ayer domingo por diferentes hechos delictivos. De estos 6 que cayeron, si podemos ir con las siguientes imágenes, de estos 6 que cayeron, 2 fueron conductores que estaban bajo los efectos del alcohol y protagonizaron accidentes de tránsito. 3 contaban con órdenes de captura por robo agravado y 1 que tenía orden de captura por abuso sexual en niños. Según informaba el comisario Alexander Méndez, jefe de la Comisaría Primera Central San Lorenzo, este dispositivo se dio principalmente en la zona de los barrios Tayuazapé, Virgen de Fátima, San Miguel y Santa Librada. El resultado entonces obtenido en la jornada de ayer domingo durante los operativos realizados por la policía en San Lorenzo. Nos vamos ahora hasta Fernando de la Mora, donde suman 2 los detenidos. Acá estamos viendo un conductor también alcoholizado que protagoniza un accidente de tránsito e intenta no resarcir los daños ocasionados, por lo que fue detenido por exposición al peligro y por otro lado omisión de auxilio, según informaba el comisario José Acosta, jefe de la comisaría de Fernando, mientras que al que veíamos con un machetillo intentó perpetrar un atraco en la vía pública a punta de machete, pero fue agarrado en flagrancia, estando también detenido en la comisaría segunda central. En Luque suman 6 los detenidos durante los diferentes operativos realizados entre viernes, sábado y domingo. Por un lado, recuperando 2 motocicletas, una camioneta una bicicleta e incautando dos automóviles por exposición al peligro. Estamos viendo imágenes de esos operativos, los vehículos recuperados, robados, recuperados, al igual que otros objetos que fueron decomisados del poder de los ahora detenidos, según informaba el comisario Gabriel Rivas, jefe de la Comisaría Tercera Central y quien estuvo de guardia justamente este fin de semana y nos comentaba cuáles fueron los vehículos recuperados, la camioneta, el automóvil, dos motos, mientras que los demás fueron incautados por exposición. De Luque nos vamos ahora hasta Capiatá, donde tres personas fueron detenidas y un camión cisterna incautado. En el caso del cisterna incautado, según informaba el comisario Arturo Enciso, es el que protagonizó el accidente de tránsito sobre la ruta 2, inmediaciones de la ciclovía, mientras que los otros dos detenidos fueron por robo domiciliario. Los tres están en el calabozo de la comisaría octava central. De Capiatá vamos ahora hasta Limpio, porque también hubo novedades por allí, tales así de que estamos hablando de tres personas detenidas, dos hombres y una mujer. En uno de los casos se recupera productos cárnicos que habrían sido intentados retirar de un supermercado, pero fueron descubiertos por el encargado de seguridad, que alertó a la policía y fue detenido en el estacionamiento, según informaba el comisario Celso Celaya, jefe de la comisaría novena central de Limpio, mientras los otros dos cayeron por contar con órdenes de captura por hurto y hurto agravado. De Limpio nos vamos hasta Mariano Roque Alonso, donde tuvieron bastante movimiento al punto de que fueron 7 los detenidos. Este primero cae por contar con orden de captura por estafa. El siguiente, un presunto ladrón de cuyo poder recuperaron un equipo de karaoke. El tercero cayó tras un fallido robo en una tienda de ropas. El cuarto contaba con orden de captura por abuso sexual en niños. El quinto y sexto en realidad, porque estos dos cayeron tras un robo domiciliario y de cuyo poder la policía recupera todo lo robado. Y por último, el séptimo, que contaba con orden de captura por robo agravado. 7 en total, decía el comisario Pedro Espínola, jefe de la comisaría décima central, Mariano Roque Alonso, los detenidos entre viernes, sábado y domingo. Nos vamos ahora hasta Arroyo Seco, donde este hombre fue capturado por agentes de la comisaría 11 central en la zona de Tres Bocas, sobre ruta 1 ex acceso sur. Según explicaba el comisario Carlos Oviedo, este hombre habría intentado perpetrar un robo en la parada de buses, fue descubierto por efectivos policiales en la comisaría de Arroyo Seco y tras una breve persecución fue reducido y detenido, quedando a cargo de la fiscalía. Nos trasladamos ahora hasta Itá, donde personal de la comisaría 12 central tomó intervención en un accidente con derivación fatal, donde un motociclista perdió la vida tras chocar contra un automóvil que conducía un personal militar, según informaba el comisario Nelson Villar, jefe de la comisaría de Itá. Nos trasladamos ahora hasta Posta Ibicuá, Capiatá, donde efectivos de la comisaría 32 central recuperaron este teléfono celular, incautaron este puñal y detuvieron a una persona que cuenta con 6 antecedentes por hurto agravado y robo agravado en las inmediaciones de un supermercado, según informaba el comisario Alfonso Caballero. Esta persona fue detenida tras una persecución y lo alcanzaron sobre la ruta que une ruta 1 con ruta 2, López Godoy sería, inmediaciones de Posta Ubicua. Por otro lado, en Isla Abogado Luque detuvieron a este hombre quien intentó perpetrar un robo en un taller mecánico y de acuerdo a los datos proporcionados por el comisario Víctor Galeano, jefe de la comisaría 46 Central Isla Abogado Luque, cuenta con 8 antecedentes por hurto y hurto agravado y se frustra el robo porque el personal policial que estaba patrullando la zona en moto fue alertado por un encargado de un comercio cercano, fueron a verificar y lograron detenerlo en flagrancia. Haciendo un recuento, y si podemos ir a las otras imágenes, Gilbert, haciendo un recuento en el departamento central, podemos ir un poquito más atrás, en el departamento central entre viernes, sábado y domingo, fueron 109 los delincuentes sacados de circulación. Según informaba el comisario general inspector Carlos Acosta, director de policía del departamento central, el viernes detuvieron a 32 personas, el sábado sumaron 25 más y el domingo detuvieron a 52, totalizando 109 personas detenidas en las diferentes comisarías, subcomisarías y puestos policiales del departamento central. 54 minutos de las 3, venimos ahora para Asunción y arrancamos con este caso porque atraparon a un presunto ladrón en flagrancia en Asunción, encontrando en su poder varios objetos robados, en su mayoría, de acuerdo a lo expresado por el comisario Germán Chena, jefe de la comisaría Tercera Metropolitana, encontraron en poder del mismo prendas de vestir, una mochila con gran cantidad de herramientas y de acuerdo a lo que se puede observar en lo incautado, estaba robando cobre, además de la tapa que recubre, o no sé cómo le llaman a esto, pero es el que recubre
0: el radiador, sería. Sí, de la ladera.
1: De la ladera, o sea, la tapa de la ladera, uh-huh. ¿Verdad? Que esto después ellos reducen en las chatarrerías. Y ahí veíamos el cobre que habría sacado también de acondicionadores de aire, de los split. Entonces lo agarraron en plena faena, decía el comisario Germán Chena, a esta persona que fue identificada como Paolo Navarro, 24 años de edad, con varios antecedentes por hurto agravado, además de transgresión a la ley 1340, que es la de tenencia y comercialización de drogas. La aprehensión se dio en Cerro Coray, Estados Unidos, en la jornada de ayer domingo a las 17:50. Por otro lado, un hombre tenía orden de captura y fue detenido acá en el microcentro. Según los datos proporcionados también por el comisario Chena, esta persona cuenta con 5 antecedentes por hurto y hurto agravado y lo detuvieron sobre Alberdi, casi Oliva, cuando intentaba sacar el cañito de uno de los acondicionadores de aire de uno de los negocios. En flagrancia también descubierto y está ambos casos están en la comisaría tercera metropolitana. Por otro lado, zona del eje corporativo de Asunción, 2 mujeres y un hombre fueron detenidos en diferentes procedimientos. realizados por agente de la comisaría décima metropolitana. Este hombre tenía orden de captura por abuso sexual en niños, mientras que esta mujer no pudo justificar que hacía en su poder un automóvil denunciado como robado en zona de Fernando, y esta otra cayó por contar con orden de captura por estafa. De acuerdo a lo explicado por el comisario Pedro Bavera, jefe de la comisaría décima metropolitana, los tres detenidos fueron puestos a disposición del Ministerio Público y se encuentran detenidos en la décima de Asunción. Haciendo un recorrido, y podemos ir con las diferentes imágenes, Gilberto, operativo policial en los diferentes barrios de Asunción dejó como saldo 22 personas detenidas en diferentes circunstancias. La recuperación de 2 automóviles, 2 motocicletas, la incautación de 2 vehículos por exposición al peligro, además de otros objetos denunciados como robados que fueron recuperados del poder de los ladrones que cayeron durante estos operativos de incursión. Por un lado, de acuerdo a lo explicado por el comisario general inspector Francisco Ábalos, jefe o director de Policía de Asunción, se hicieron incursiones en La Chacarita, también en la zona denominada La Lengua, en el barrio San Francisco, como así también en el barrio Santa Ana, Caracolito y en el barrio Pequeño. Son las incursiones más importantes que se realizaron el fin de semana y que derivó en la aprehensión de estos 22 delincuentes que fueron puestos a cargo de la Fiscalía. Con esto completamos el recorrido por Central y Asunción. En caso de que haya más novedades, vamos a estar atentos para ir haciendo las actualizaciones. Puntualmente 4 de la madrugada, volvemos junto a Lucho Martínez.
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0: Aviso meteorológico, el cuarto de esta madrugada, 3:52 minutos, compartía desde la Dirección de Meteorología este aviso especial con celdas de tormentas que se desarrollan sobre la zona de cobertura, por lo que no se descarta la probabilidad de fenómenos de tiempo severo de manera puntual durante esta madrugada. Región oriental, sureste de la occidental, los departamentos afectados, además de Asunción, San Pedro, Cordillera, Guairá, Caaguazú, Caazapá, Itapúa, Misiones, Paraguarí, Alto Paraná, Central, Ñeembucú, Canindeyú y sureste de Presidente Hayes. Son 13 departamentos fenómeno esperado, precipitaciones con tormentas eléctricas moderadas a fuertes, a ráfagas de vientos moderadas a fuertes y alta probabilidad de caída de granizos. Temperatura actual en Asunción, 18 grados con 8 décimas, 100% de humedad. Sensación térmica, 18 grados con 8 décimas. Cielo cubierto en capital, viento en calma. Para esta madrugada, precipitaciones dispersas, ocasionales tormentas eléctricas, mínima de 18 grados para el amanecer. Ya en horas de la mañana, temperaturas entre 18 a 21 grados. Fresco a cálido, cielo mayormente nublado. Vientos del sur, precipitaciones dispersas con ocasionales tormentas eléctricas. Para la tarde en capital, lluvias dispersas, ocasionales tormentas eléctricas. Vientos del sur, cálido, cielo mayormente nublado. Llegaríamos a una máxima en horas de la tarde de 22 grados. Vamos al pronóstico extendido. La semana en Asunción, mañana martes, mínima de 15, máxima de 22 grados. Fresco a cálido, cielo nublado, parcialmente nublado, con vientos del sur. El miércoles, 13 de mínima, 25 de máxima. Fresco a cálido, cielo escasamente nublado, vientos del sureste. Luego, variables. Para el día jueves, la temperatura en aumento. 29 grados de máxima, 15 de mínima. Fresco a cálido, cielo parcialmente nublado, vientos del noreste, luego rotando al sur. Y el viernes, con mínima de 19, máxima de 28 grados. Cálido, cielo parcialmente nublado, a nublado, vientos moderados del sector sur. Ciudad del Este con 21 grados 2 décimas, cielo cubierto, humedad de más del 90%, viento del sureste a 20 kilómetros por hora. Hoy en Ciudad del Este, mínima de 19 grados, máxima de 25, precipitaciones dispersas, ocasionales tormentas eléctricas. A nivel país, para este día lunes, lluvia dispersa, ocasionales tormentas eléctricas en todo el territorio nacional.
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0: Lunes 31 de agosto, año 2026, es momento de compartir los títulos del diario más importante de la República del Paraguay, ABC Color, un diario joven con fe en la patria. Estos son los temas en portada. Al menos 160 especialistas dejan hoy la salud pública. Renuncia Sonda Costañú y trauma, pero habría muchas más. 5 días de huelga de médicos no inmutaron al gobierno y consecuencias comenzarán a notarse hoy con renuncia de varios calificados especialistas. Las que ya están anunciadas y solo resta materializarlas son de médicos de varias disciplinas del pediátrico Acostañú, 141 en total, y el hospital de trauma 19. Sin embargo, el número podría ser mucho más elevado a medida que se vayan conociendo medidas similares en otros centros médicos públicos. Senadora Colorada criticó la postura indolente del gobierno, sobre todo porque nunca adelantó al menos una propuesta intermedia de solución. Vamos al desarrollo de los títulos, páginas 4 y 14 hoy de nuestro impreso. Critican al gobierno por no ofrecer alternativas a médicos. Lilian Samaniego lamentó renuncias masivas. La senadora Lilian Samaniego, ANR Causa Republicana, criticó al gobierno de Santiago Peña, ANR Cartista, por no ofrecer alternativas a los médicos. Dijo que no basta con decir no hay plata, mientras ya se están registrando renuncias del personal de blanco en hospitales públicos. Dijo que tal vez hoy no se disponga del dinero, pero hay que hablar de planes. Página 14. Renuncias de especialistas de Acostañú y trauma. Son 160 solo en estos dos hospitales. Padre de niños.

defender a los médicos es defender a nuestros niños, dijo Juana Reyes a ABC TV en representación de los manifestantes. Por su parte, la presidenta de la Sociedad Paraguaya de Cuidados Intensivos Pediátricos, la doctora Sandra Aprante, explicó a ABC TV que la declaración de zona de conflicto es para que todos tomemos con cautela lo que pasa alrededor del área. La gente de repente cree que va a venir otra gente a tomar esos lugares. Realmente creo muy difícil que se pueda hacer eso, porque prácticamente el 80-90% de los terapistas pediátricos del Paraguay están renunciantes, indicó Prante en otro momento. La presidenta de la sociedad detalló que las terapias están trabajando a full. Nosotros no dejamos de trabajar durante la huelga porque somos médicos esenciales. Nosotros estamos juntando las renuncias, no las presentamos aún. La idea es recolectar todas las renuncias e ir a presentarlas el lunes, refiriéndose a hoy. En diálogo con ABC Digital, la doctora Débora Núñez, una de las profesionales renunciantes en el Hospital de Trauma, confirmó que la decisión ya está tomada. Hasta el momento somos 19 de 21 médicos especialistas pediátricos en terapia intensiva a los que vamos a renunciar, aseguró. Y ya con relación a este tema también en el digital, renuncia masiva en el Ministerio de Salud, gremio médico prepara una movilización simultánea en todo el país. Esto está previsto para hoy a las 7:30 de la mañana, hora en que los subespecialistas presentarán sus renuncias en salud pública. La convocatoria por parte del Sindicato Nacional de Médicos, SINAMED, a todos los médicos del país a manifestarse hoy lunes. La entrega formal de renuncia de médicos subespecialistas ante el Ministerio de Salud Pública y Bienestar Social. Las instrucciones para esta jornada. El comunicado del gremio detalla un protocolo de 5 pasos para la manifestación. A las 7:20, los médicos deberán explicar brevemente la situación a sus pacientes y solicitar una pausa de 15 minutos. 10 minutos después, a las 7:30, saldrán frente a sus centros asistenciales con carteles, batas y remeras alusivas a la huelga nacional, donde permanecerán durante un cuarto de hora sin abandonar el predio antes de retomar funciones. SINAMED también instruyó a los profesionales del interior del país a convocar a la prensa local y a continuar difundiendo fotos y muestras de apoyo desde cada servicio, en lo que el sindicato describe como una acción pacífica y coordinada a escala nacional. La convocatoria se da al momento en que una fuente sindical adelantó que unos 300 médicos especialistas y subespecialistas formalizarían sus dimisiones este lunes. Una cifra que, según el propio gremio, dejaría prácticamente sin cobertura la cirugía pediátrica del sistema público. Cuatro de la mañana, 11 minutos. Seguimos con más temas, portada de ABC Color. Grave fallas en la nueva sede del MEC. La foto en portada hoy de ABC. Sindicalistas del Ministerio de Educación y Ciencias expresaron al titular de la cartera, Luis Ramírez, por segunda vez en un lapso de 2 meses, graves problemas en la nueva sede a la que se trasladaron en junio pasado, en la zona del puerto de Asunción. Revestimiento de PVC de la fachada de la torre, como se aprecia en la foto, se desprendieron durante una tormenta. La denuncia indica que no hay agua en los baños, no se recoge la basura y los ascensores son escasos, entre otros inconvenientes sin solución. Vamos a la página 34. Denuncian grave falla en sede del MEC en el puerto. Los camineros para acceder al bloque que corresponde al MEC ya están invadidos por malezas. Portal de acceso del edificio del Ministerio de Educación y Ciencias, ocupado en junio de este año, que ya muestra fallas. A las alertas que emitió el Sindicato de Funcionarios Administrativos SINFEMEC en junio pasado sobre la situación en la Torre 1 de los edificios del gobierno en el puerto de Asunción, se suma una segunda nota de los empleados dirigida al titular del Ministerio de Educación y Ciencias, Luis Ramírez, asegurando que la situación empeoró. La primera denuncia se había

Ha realizado el 26 de junio pasado, cuando el gremio ya advertía sobre la posibilidad de que escalen los problemas si es que el MEC no hallaba solución. En lo alto de la Torre 1 del MEC se puede observar que parte de la estructura, aparentemente de PVC, ya se desprendió del edificio. Esta situación preocupa a funcionarios y a docentes que a diario acuden al lugar. Temen que los materiales caigan desde la altura, poniendo en riesgo a las personas que caminan por esa zona. El lugar no está preparado para recibir a 1.500 personas a diario, manifestaron. También solicitan la fumigación del edificio por la cantidad de cucarachas. Apuntaron e indicaron igualmente que la cuestión de salubridad se agrava porque no existe un sistema de limpieza en cada piso. Los funcionarios son quienes se encargan de recoger la basura y la depositan afuera del edificio. Y no hay indicaciones sobre qué hacer con los residuos. Seguimos con más temas, títulos de ABC Color. Según expertos, más que subir impuestos, se debe analizar gasto público a mediano plazo. Título en portada, desarrollo en página 9. Arnold Benítez, economista. Eventual reforma tributaria debe formar parte de estrategia de mediano y largo plazo. Suba de impuestos, economista pide revisar primero el gasto público. En el contexto de la huelga de los médicos del sistema público que reclaman aumento salarial y condiciones mínimas para trabajar, surgió el debate sobre una eventual suba de impuestos para atender los reclamos. Al respecto, el economista Arnold Benítez aseguró que antes de elevar los impuestos, se debe revisar el gasto público. Financiar gastos estructurales con deuda, déficit o ingresos extraordinarios solo resuelve una urgencia y traslada al futuro el problema, es lo que decía Arnold Benítez, economista. Suba de impuestos no debe ser la primera respuesta. Hay más de 5.355.000 alias operacionales registrados en el Paraguay. Página 11, Economía, título en portada. Alias registrados superan los 5.355.000 y crecen 54% interanual a julio de 2026. Cédula y celular concentran casi 90% de los registros. Tenemos ahí en la infografía la evolución de alias registrados. El 8 de agosto del 2023, menos de 1 millón de alias. Para enero de 2024 se superaba la barrera de 1 millón de alias, llegando ahora a julio de 2026 a más de 5.355.000. Esto de acuerdo con datos del Banco Central del Paraguay. La cifra representa un aumento de casi 2 millones de registros frente a julio de 2025. Un crecimiento interanual de 54%. Los alias registrados en el sistema de pagos del Paraguay, que mantuvieron una expansión sostenida hasta julio de 2026. Solo lo que va del año entre enero y julio, se incorporaron más de 1 millón de registros de alias.

4:17. Obispo dice que la corrupción es un pecado grave y debe ser combatida. Página 14, título en portada. Corrupción es pecado grave, afirma obispo. Hay que combatirla, esta feligresía. Santa Rosa Misiones, material compañero Miguel Ángel Rodríguez, corresponsal en la zona. El obispo Osmar López calificó ayer la corrupción como un pecado grave que atenta contra la justicia social y priva a la población de recursos esenciales para la salud y la educación. Llamó a la ciudadanía a organizarse, informarse y exigir rendición de cuentas. El monseñor Osmar López calificó la corrupción como pecado grave y pidió a los fieles combatirla. Esto durante la celebración religiosa en honor a Santa Rosa de Lima, patrona del distrito santarroseño. Pedro Par y el Congreso son muy generosos con los viajes y sus viáticos. Parlamento prepara más pasajes. Título en portada, página 2 y 5. Petro Par destinó millones en viáticos para cursos de empleados en Europa. Funcionarios con altos salarios recibieron más de 30 millones extra cada uno. Petro Par entregó más de 100 millones de guaraníes en viáticos para cuatro funcionarios que viajaron en junio para participar de cursos en Roma y Madrid. Recibieron hasta 32 millones de guaraníes cada uno, además de sus altos salarios. Entre los beneficiados figura una asesora jurídica de la estatal que también es coordinadora académica de una de las universidades organizadoras. Y vemos ahí la foto de la comitiva que viajó a Madrid para seminarios, entre las cuales están funcionarios de Petropar. Recibieron hasta 32 millones de guaraníes cada uno por viáticos. Diputado también pagó viáticos. En la misma comitiva también aparecen funcionarios de la Cámara de Diputados, según el informe de viáticos difundido en el portal oficial del Congreso. En el mismo seminario en Roma y del Diplomado de Madrid, viaje para los cuales se emitieron en total 11.309.000 guaraníes. Tenemos el posteo de los funcionarios Nelson Galván frente al Coliseo y el posteo también de Melisa Vera, asesora de Petropar, en el Vaticano. Petropar destinó millones en viáticos para cursos de empleados en Europa. Petropar y el Congreso son muy generosos con los viajes y sus viáticos, dice hoy el título en portada de ABC. Página 5. Congreso ya gastó millones en viaje y planifica compra de más pasajes. Este año adjudicaron 2.290 millones de guaraníes en pasajes aéreos para ambas cámaras. En el portal de contrataciones públicas ya se encuentra disponible la planificación de licitación impulsada por la Cámara de Diputados para la adquisición de pasajes aéreos por 861 millones de guaraníes. Ese monto se sumará a los 2.290 millones de guaraníes adjudicados este año en otros dos llamados vinculados al Congreso y a los más de 412 millones de guaraníes destinados a viáticos. Este año el Congreso ya gastó más de 400 millones de guaraníes en viáticos para misiones parlamentarias al exterior. Ahí tenemos la publicación en página 5 del impreso. El detalle de la nueva planificación para compra de pasajes aéreos para diputados.

Algunos de los destinos, además del Mercosur, los países del Mercosur, también Estados Unidos, Costa Rica, Estambul, Panamá, Canadá, Venecia, Roma, París y Brasil. También se suman destinos Bolivia y México. En diputados, lo que ocupan el podio de los más viajeros son los cartistas Francisco Petersen y Yamil Esgaib, con 3 viajes cada uno. En el Senado, el más viajero fue Sergio Rojas, del PLRA, que tuvo 3 viajes por sesiones del Mercosur. La lista completa, el material, página 5 a ese color. Cerramos nuestro recorrido por los títulos. El Banco Nacional de Fomento, además de financiar a ITI, le otorgaría contrato de core bancario. Entidad estatal viene dilatando licitación sospechosamente. Página 3. Banco Nacional de Fomento paga $597,000 por parches tras cajonear su propia licitación, mientras siguen dilatando adjudicación del nuevo sistema de core bancario. Sin licitación pública, el Banco Nacional de Fomento adjudicó un jugoso contrato por 3.540 millones de guaraníes al Consorcio de Infraestructura Tecnológica Integrado por Informática Paraguaya S.A. y Nelogi S.R.L. La compra por excepción se cerró de urgencia tras congelar una licitación similar ya iniciada en 2023 y mientras el banco dilata la renovación total de su sistema central. Estamos en página 3, los documentos, el contrato para la compra de servidores que se firmó el mayo pasado por 3.540 millones de guaraníes. El Banco Nacional de Fomento, que argumentó el colapso y dijo que el llamado no respondió a deficiencias institucionales. Siguen las dilaciones, un colapso previsible. Y los antecedentes, página 3, ABC Color. Página 12 y 13, siguiendo con este mismo tema en portada. Banco Nacional de Fomento financia a ITI y evalúa darle millonario contrato del core. Licitación se viene postergando en medio de sospechas de direccionamiento. El banco público tiene como precio de referencia $23 millones. El Banco Nacional de Fomento, BNF, aparece en los estados financieros de ITI como acreedor y también como cliente de la firma tecnológica del Grupo Vázquez. El Banco Estatal le otorgó 3 operaciones y al cierre de 2025 ITI registraba unos 48.253 millones de guaraníes en préstamos con el Banco Nacional de Fomento. Ahora la misma entidad evalúa si le adjudica uno de sus mayores contratos tecnológicos, el nuevo core bancario, por unos $23 millones en una licitación que arrastra observaciones y sospechas de direccionamiento. Página 12 y 13, material de la compañera Gladys Benítez. El Banco Nacional de Fomento también aparece como cliente. Crédito que otorgó el BNF a ITI en el balance junio de 2026. No se detalla si hay nuevas operaciones.

En solo 6 meses, el endeudamiento financiero de la firma creció 84% de 78.185 millones de guaraníes en 2025 a 144.150 millones de guaraníes a junio de 2026. Información que competidores no tuvieron. El millonario coro bancario. La respuesta también del Banco Nacional de Fomento. El gerente del Banco Nacional de Fomento, César Vargas, en comunicación con los compañeros de ABC Color, rechazó los cuestionamientos. Ya en anteriores entrevistas afirmó que el proceso es abierto y competitivo y que las modificaciones incorporadas al llamado respondieron, entre otras cuestiones, a nuevas exigencias regulatorias. Títulos, portada de ese color, 4 de la mañana con 27 minutos. Otros temas destacados en páginas de nuestro impreso. Cartistas intentarán salvar a la ministra Centurión. Diputado trata mañana pedido de interpelación a la ministra de Obras Públicas y Comunicaciones, Claudia Centurión. El presidente Santiago Peña respalda a su ministra, pero la ciudadanía de Ipacaraí, especialmente de Pedroso, cuestiona la gestión por los accidentes ruteros. Prieto se somete hoy a juicio por caso Tía Chela. Una multitudinaria caravana la acompañó desde el este. El candidato presidencial Miguel Prieto, de Yo Creo, se somete hoy a las 8 a un juicio oral y público por el caso Tía Chela, por la presunta adquisición fraudulenta de alimentos durante la pandemia. Ayer, una multitudinaria caravana de simpatizantes y sectores de la oposición acompañó a Prieto en su recorrido desde Ciudad del Este hacia Cacupé y Asunción.

4:29. Son los temas en páginas de nuestro impreso, que en su contratapa hoy hace mención a Areguá, una deliciosa tentación, Feria de la Frutilla, espera a las familias, material de compañera Lucía González, corresponsal de Central desde Areguá. La Feria de la Frutilla, que está proyectada hasta finales de septiembre, a pesar de los repentinos cambios del tiempo de las últimas semanas, los productores apuestan a la técnica del congelado para conservar las frutas. Una visita al lugar de producción permite saborearlas natural y dulces, que seguro serán del agrado de la familia. Ahí vemos las imágenes, los productores con las diferentes opciones de frutilla en la zona de Areguá e Itagua. La feria hasta septiembre. Tramo Areguá Patiño. Cuatro con 4:30, como cada lunes, con la edición de nuestro impreso, el suplemento motor y el suplemento deportivo. Dice el suplemento motor: Domínguez logra histórico triunfo en casa. El piloto compatriota Diego Domínguez conquistó ayer la victoria en el Rally del Paraguay en una de las categorías, la World Rally Championship 2, un hecho histórico para el deporte nacional que se registra en la segunda edición del Mundial de Rally en nuestro país. Diego subió a lo más alto del podio con el español Rogelio Peñate y estuvieron acompañados por otra dupla nacional. Ahí vemos en el tercer escalón a Alejandro Galante y Marcelo Toyotoshi, quienes culminaron en la tercera posición. En la general, Pajari logra el triplete y Domínguez desata la locura de nivel mundial. Diego Domínguez Bejarano escribe una página dorada en la historia del rally nacional. La segunda edición del rally del Paraguay fue nuevamente brillante y exitosa en lo deportivo y su organización, coronando al piloto finlandés Sami Pajari como su vencedor en la general y al piloto compatriota Diego Domínguez Bejarano como ganador de la categoría World Rally Championship 2. El segundo escalón de la modalidad. El piloto finlandés de Toyota Sami ganó los últimos tres rallies del Campeonato Mundial: Estonia, Finlandia y Paraguay. Y en la contratapa, un futuro brillante para nuestro país con el Campeonato del Mundo. La segunda edición del Rally del Paraguay, undécima prueba del Campeonato del Mundo, volvió a tener una destacada actuación de los aficionados. El titular de la FIA, Mohamed Ben Sulayem, habló sobre el futuro del rally del Paraguay y dijo que es brillante. Ya lo vemos justamente al titular de la FIA, la Federación Internacional del Automóvil, conversando con el vicepresidente de la República, Pedro Alián, y el presidente Santiago Peña. La afición cumplió un futuro brillante. Vemos al público, que volvió a ser gran protagonista del éxito del rally del Paraguay, acompañando con respeto, responsabilidad, toda la competencia en los tres días. Banderas de diferentes países: Bolivia, Uruguay, Argentina, Paraguay. Y el lleno total de las graderías del Sambódromo el jueves por la noche durante la ceremonia de partida del Rally del Paraguay. Un futuro brillante, dijo el presidente de la Federación Internacional del Automovilismo. Más noticias deportivas, vamos al suplemento deportivo. Con sabor a penal amargo, dice el título. Ni aquello de técnico que debuta le favoreció ayer a Cerro Porteño, que se tuvo que resignar con el empate a un gol con Libertad. Incluso malogró un penal, el tercero en el torneo Clausura 2026. Arrancó el segundo ciclo de Gustavo Costas en el banco, pero el ciclón sigue sin levantar vuelo. Los resultados de la séptima fecha de clausura: Luqueño 2, Rubio Ñu 1, Olimpia, que le ganó a Recoleta por 2-1, Nacional 3, San Lorenzo 0, que sigue en el fondo con tan solo un punto. Zona de descenso San Lorenzo. Nacional 3, San Lorenzo 0. Cerro Porteño Libertad empataron 1-1. El 2 de mayo, que sigue puntero, único puntero del torneo, con su victoria ante Trinidense por 1-0 y el empate entre Ameliano y Guaraní 1-1. Así está la tabla de posiciones: 2 de mayo 17 puntos,
Libertad de la Escolta con 16, Nacional y Olimpia con 12, Trinidense con 11, Ameliano con 10, Luqueño Guaraní con 9, Cerro Porteño Recoleta con 7 puntos, Rubio Ñu con 5, San Lorenzo con 1. La zona de descenso, Rubio Ñu con 0.965 y San Lorenzo con 0.551. La octava fecha, ya mañana, Rubio Ñu San Lorenzo, 16 horas, en Arboleda. En el Río Parapití, de mayo, recibe a Luqueño a las 18:30. El miércoles, Nacional Libertad, Arsenio Orico y Ameliano Trinidense en la Fortaleza. El miércoles, Olimpia Guaraní en el Defensor del Chaco. Y el jueves, Recoleta Cerro Porteño en el Luis Salinas. ¿Qué dijo Gustavo Costa, técnico de Cerro Porteño? Tenemos que ponernos bien físicamente. Más motivación que juego, dice David Rolón, nuestro compañero, con el análisis del partido entre Cerro Porteño y Libertad. Cobrar así un penal sin mirar para mí no fue, dijo Nelson Adeo Valdés, técnico de Libertad. Mauricio salva a Palmeira, Flamengo goleó 3-0 al Botafogo y se puso a 4 puntos de la cima. Mauricio Prado, que llegó a 11 goles con el Palmeiras en la presente temporada.

paraguayos por el mundo. También principales ligas. El esfuerzo en Season alcanzó, que hizo una asistencia para el descuento del Ipswich ante el Manchester United, 5-2 la victoria del Manchester United ante el equipo de Julio Enciso. También la participación de Diego Gómez y Alderete. Alderete que estuvo suplente. Y el Brighton, el equipo de Diego Gómez, que perdió 4-3 ante el Chelsea.

0: Principales ligas, la Liga Española. Tercer triunfo al hilo del Real Madrid. El Inter gana y pasa a liderar. Esto en la Serie A italiana. Maratón Internacional Asunción. Pizarro y Romero campeones. Con récord de participantes. Se desarrolló ayer la Maratón Internacional Asunción 2026. Alberto Pizarro fue el campeón en los 42 kilómetros masculinos, mientras que Fátima Romero se quedó en la cima del podio en la categoría femenina. Y campeones de la sub-20, estamos hablando de fútbol playa, los Puinandí, goleada ante Brasil 5-0. Estamos en la foto en contratapa de los chicos festejando el campeonato que obtuvieron ayer al golear por 5-0 a Brasil en la gran final disputada en Lima. Los Puinandí golearon 5-0 a la Canariña y de esa manera volvió a gritar campeón en suelo incaico con gran producción del goleador del campeonato, Thiago Barrios. Lindos goles los de la selección paraguaya de fútbol playa ayer para consagrarse campeón sub-20. Cuatro de la mañana con 38 minutos.
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0: La juventud no debe ser manipulada con fines políticos partidarios. Como si no tuviera mucho que hacer en el ejercicio del cargo, la ministra de la Juventud, Salma Agüero, está abocada a la tarea de promover la candidatura de Camilo Pérez, ANR cartista, a la Intendencia Municipal en compañía de funcionarios de la Secretaría Nacional que dirige sin pena ni gloria. Su intervención en la campaña electoral está resultando mucho más llamativa que su desempeño al frente de dicho organismo, gracias a que ella misma se ocupa de difundirla sin ningún escrúpulo y sin temor alguno, pese a que la actividad política partidaria le está prohibida, pero sabe que el brazo de la justicia no le va a alcanzar. El favorecido por su notorio entusiasmo le agradeció por sacar adelante la presencia sabatina de Camilo en tu barrio, lo que plantea la pregunta de si dicha iniciativa absorbe parte de la jornada laboral de la ministra y de sus funcionarios, e incluso la de si para el efecto se están empleando recursos del Estado. Tan desembozada actuación hace temer que su rol de ministra esté designado por el sectarismo, pues el servidor público que ejerce una conducción política, como es el caso de un ministro, tiene prohibido usar su autoridad para influir en una elección, así como ocupar la jornada de trabajo, utilizar personal, material o información del órgano para fines ajenos al mismo. Así lo dispone la ley de la función pública y la carrera del servicio civil.
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0: Página 10, economía de ese color. Plan de 105 millones de dólares para transformar el centro registra un lento avance. Proyecto de resiliencia de Asunción del Ministerio de Obras Públicas y Comunicaciones que financia el Banco Mundial. El proyecto de resiliencia del centro de Asunción, financiado con un préstamo de 105 millones de dólares del Banco Mundial, ya tiene 3 contratos de obras adjudicados, pero registra un lento avance de los trabajos. El contrato con mayor avance corresponde al soterramiento de la línea de transmisión, adjudicado por 67.091 millones de guaraníes y que está llegando al 100% este mes. Panorama muestra una ejecución todavía parcial de un programa cuyo financiamiento ya fue aprobado en el 2023. El Ministerio de Obras Públicas desmontó las torres de alta tensión tras el soterramiento de la línea de alta tensión de la Costanera. Foto en página 10, ABC. Plan de 105 millones de dólares para transformar el centro registra un lento avance.
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2: 43 minutos pasaron de las 4 de la madrugada. Vemos apenas las luces en zona del Puente de la Amistad. Intensa la lluvia en Ciudad del Este durante toda la madrugada. También aquí en zona de Asunción, monoclima, tiempo inestable en todo el territorio nacional, según los reportes también de la audiencia. Buen día, José, ¿cómo estamos?
3: ¿Qué tal, Luis? Buen día para vos, para Anilda, para toda la audiencia también.
4: Hola, José. Buen día, buen día.
3: Se vino la tormenta Santa Rosa.
2: Sí, ¿verdad?
3: Acá también, sí.
4: Se vino.
2: Las tuvimos... Sí, para todo el día, marica, precipitaciones y tormentas eléctricas.
4: Seguimos con aviso meteorológico para 14 departamentos.
2: 14 departamentos. ¿Con quién estaba, José?
3: Con Quique todavía.
2: Sigue Quique.
3: Hasta hoy.
2: Hasta hoy.
3: Ahora, esta noche entra Peralvo, ya vuelve a su vacaciones.
2: Bueno. Compañero, entonces.
4: ¿Qué tal la jornada?
3: Bien, dentro de todo, tranquilo la noche.
4: Después de todo lo que tuvimos ya el fin de semana.
3: Sí, ya hubo bastante el fin de semana.
4: Hay que tranquilizarse un poquito más.
3: Eso sí, sí, cierto. Y además ya estaba los medio pesado el clima, entonces la gente parece que no sale tanto.
4: Directamente
3: así.
4: Ya se atrincheró.
3: Sí, por lo visto, bueno, también todo lo que
4: entre no el viernes y el sábado fue una locura. Así
3: todo
4: que
3: lo
4: me
3: que
4: nos
3: atrincheró
4: que...
3: esos días.
4: ¿Por dónde arrancamos?
3: Primero San Lorenzo, está ayer, comisaría primera San Lorenzo, 25 aprendidos luego de la final de la Liga San Lorenzana. Terminó el club de Reducto, jugó contra el 6 de enero, si no me equivoco. Salió campeón el club de Reducto.
4: Sí, podés tener en cuenta este material, Gilbert.
3: Y al salir de ahí, cuando salían los hinchas del club 6 de enero, iban todos en un bus y sobre la avenida Manuel Ortiz Guerrero atacaron a un policía que estaba dirigiendo el tránsito.
4: ¿De onda?
3: De onda, ¿cómo se dice?
2: De Violey.
3: Le tiraron piedras y se bajaron a pegarle y él se escondió y el bus siguió. Y ya más en el centro de Asunción, ahí sobre Saturio Ríos, volvieron a bajar del bus y atacaron con piedras a un auto. Que estaba allí, no, estaba una mujer con su hijo dentro.
4: También de onda.
3: También de onda. Y ahí, o sea, ya cuando le habían atacado al policía, las patrulleras empezaron a seguirle. Y cuando llegan allí y vuelven a bajar, las patrulleras le cierran todos los alrededores y atacan a las patrulleras. Y ahí los policías se van y a todo lo que. Bueno, creo que eran todos, pero la gran mayoría de los que estaban en el bus les bajan y les llevan aprendidos a la comisaría.
4: Pero se quedaron detenidos, José.
3: 25 eran, 7 eran menores, ellos fueron entregados a sus padres y 18 quedaron aprehendidos allí en la comisaría.
4: Claro, porque es muy grave lo que hicieron, el hecho de atacar, por ejemplo, un vehículo en el que estaba una mujer con su hijo, ¿qué les pudo haber hecho? Nada, ¿verdad? Entonces, merecen un escarmiento.
3: Y por lo visto estaban enojados porque perdieron la final y, bueno, se desquitaron con lo que encontraron enfrente.
4: Es bueno, pero... Entonces desquitémonos con ellos también, que se queden presos.
3: Y se quedaron, por lo menos van a pasar la noche. O sea, pasaron la noche hoy.
4: Y ojalá el fiscal les deje luego ahí por lo menos un 6 meses, ¿verdad? Porque déjate de joder, que porque tu club perdió, vos te vas a ir a atacarle a todo el mundo con piedras, pues ya es el colmo.
3: Es que aparentemente ninguno tiene antecedente, entonces sabemos cómo se maneja la fiscalía. Pero sí. Lo cierto es que atacaron a un policía, a un vehículo, tiraron piedras, bombas y demás. Y por eso terminaron aprendidos ahí en San Lorenzo.
4: Bueno. ¿De acá? ¿Dónde vamos?
3: De acá podemos irnos hasta Limpio. Comisaría Novena. Fue aprehendido durante la madrugada una persona que estaba siendo buscada por un robo de motocicleta. O sea, ya lo tenían ya fichado él por caso de robo, de hurto. Pero con imágenes de circuito cerrado se pudo ver en este último caso cómo él robaba la motocicleta frente a una veterinaria que estaba ahí. Entonces, con esas imágenes, la víctima se fue a hacer la denuncia y los policías le dijeron, andá vos mismo a la fiscalía también y mostrá todos tus pruebas. Y se fue a la fiscalía, hizo la denuncia, le mostró todo al fiscal y el fiscal ordenó su captura, sacó su orden de captura. Entonces, ya con la orden de captura, la policía le empezó a buscar, el hombre se medio escondió Y durante la madrugada recibió la información la policía de que estaba en un asentamiento en la zona de Limpio. Entonces fueron a buscarlo. Intentó huir, se entró hacia una zona boscosa, según dijeron los policías, pero lograron a agarrarlo a él, un hombre que tiene dos antecedentes. Un antecedente por robo agravado y el otro por violencia. Y bueno, además de la orden de captura por este caso de hurto que se dio. Uh-huh. Lo cierto es que gracias a estas imágenes se le pudo identificar y con eso se hizo la denuncia y el Ministerio Público ordenó la detención y ya se lo tiene en la comisaría 9.
4: O sea, es que de hecho la policía ya había enviado todos los antecedentes y pidió ya la orden de captura y no le dieron ni la hora atrasada y por eso le dijeron a la víctima, lleva vos y vamos a hacer el intento de ese lado. Entonces nosotros necesitamos esa orden de captura para poder proceder. Y por suerte, ¿verdad?, se dio y esto fue contundente porque si a estas imágenes no le hacía caso al fiscal, pues ya iba a ser lamentable.
3: Y ahí vemos la víctima se va corriendo detrás de la moto cuando allá arrancó en la esquinita.
4: Y llevó ya, y se va corriendo cuando pilla y ya pero no ya se fue con la bueno, moto.
3: Gracias a las imágenes se le identificó y ya está ahora tras las rejas.
4: Bueno, y de Limpio,
3: y por último, ¿dónde nos vamos? Comisaría 12 aquí de Asunción, también hubo un caso, primero se trató como un caso de violencia o de una turba que atacó a una persona en la zona de Ceballos Cue, zona de Plaza Ibú. Y luego la gente, un grupo de vecinos atacó a un hombre que estaba con un machetillo en la calle. Después viene la policía, se lo lleva a él a la comisaría y ahí haciendo las averiguaciones están las dos versiones. Era primero, el hombre tenía arresto domiciliario y había salido de la casa con ese machetillo y según los vecinos llegó hasta la plaza y empezó a atacar a unas mujeres que estaban allí. Empezó a causar disturbios y entonces los vecinos salieron todo para defenderle y le pegaron bastante también al señor y le tiraron en el piso y ahí le entregaron a la policía. Uh-huh. La familia del hombre dice que el hombre tiene un trastorno y que por eso actuó de esa forma y que no estaba dentro de sus cabales. Por eso es que se lo encontró por la calle y que la propia familia no le deja salir de la casa. Sin embargo, en realidad no le dejan salir de la casa porque tiene arresto domiciliario. ¿Por qué? Porque tiene ya otros casos de robo agravado con antecedentes. Lo cierto es que efectivamente estaba bastante alterado el hombre en la comisaría, según nos dicen los policías, y quedó allí aprehendido en la comisaría 12 de Asunción. Ahora ya queda en caso del encargo del Ministerio Público, ¿verdad? El caso de la comisaría 12.
4: Y vamos a ver qué determina, porque el hecho que digan, no tiene un trastorno nomás, y tratar de justificar de esa manera los hechos delictivos, porque una persona con trastorno no sé hasta qué punto va a poder hacer solo, por ejemplo, un robo, un hurto o planear.
3: O sea, no, en es este que caso, nomás dice que él estaba con el machetillo nomás, o sea, caminando y atacó a la gente que estaba ahí en la plaza, según los vecinos. Y bueno, la familia dice que no le atacó a nadie, que en realidad estaba pidiendo ayuda, pero con un machete en la mano...
4: Nadie le va a dar ayuda, ¿verdad?
3: Sí, lo cierto es que los vecinos le agarraron y bueno, la familia también dio su versión al respecto.
4: Y bueno, ¿algo más, José?
3: Es todo, tenemos todo.
4: Y aprovechando que estás acá... Ahora, Gilbert, si vamos al caso, nos vamos acá a Cupé, porque se dio un caso de fratricidio este fin de semana. A las 3 de la tarde del sábado, agentes de la comisaría primera de Cupé fueron hasta la compañía Aquino Cañada, porque recibieron información de que se produjo un homicidio. Cuando llegaron al lugar, encontraron a la víctima tendido en el suelo, sin signos de vida, totalmente ensangrentado. Y cerca estaba la silla de plástico y su equipo de sonido. ¿Qué es lo que pasó? El ahora fallecido se llama Javier Coronel Castro, 41 años de edad. Fue de visita a la casa de sus padres. Compartieron el almuerzo familiar. Estuvieron los sobrinos... tíos, ¿verdad? Famoso cuando se reúne la familia en la campaña. Después de un almuerzo y compartir entre todos, la mayoría de los familiares decidieron ir a hacer la siesta. Sus papás principalmente se fueron a hacer la siesta, los tíos también ya se fueron a su casa. Entonces él, para no molestar con su música, llevó una silla, se instaló debajo de la planta del mango y estaba escuchando su cachaca, tomando algunas cervecitas, ¿verdad? Alejado de él, porque es una enorme propiedad. Y su hermano, aparentemente ofuscado, molesto por la música que estaba escuchando el hermano que estaba de visita, habría ido con un machete en mano, lo ataca por la espalda, cae él al suelo y lo remata con varias machetadas en la cabeza, en el rostro principalmente, de acuerdo a lo que explicó uno de los sobrinos del ahora fallecido a la policía. Porque el autor de este caso de fratricidio sería supuestamente César Ramón Coronel Castro, 45 años de edad. Y una vez que mató supuestamente al hermano, se fue, entró a la pieza y le dijo a su sobrino, Ayucalán de Tíope, Jacuán Ajataque. Y le asustado el muchacho se levanta para ver y le encuentra al tío ya todo ensangrentado, totalmente macheteada la cabeza. Terrible. Y posteriormente decían que este señor tiene esquizofrenia, supuestamente, y que en una ocasión anterior, una reunión familiar, habría ya atacado a otro de sus hermanos. Se daba esto en Cacupé el sábado. Para cerrar, el accidente que ocurrió en San Lorenzo, de acuerdo a lo que nos comentaba el comisario Alcides Torres, jefe de orden y seguridad de Central, dos personas se desplazaban a bordo de este automóvil, cuyo conductor aparentemente tragó la curva sobre la avenida La Victoria, casi 11 de septiembre, barrio Tayuazapé, termina impactando contra tres columnas de la ANDE. Dos tumbó y una tercera columna que sostenía el transformador se partió en dos, por consiguiente quedó a oscuras todo el barrio Tayuazapé. A consecuencia, volcó, el conductor quedó atrapado y su acompañante salió despedido del vehículo. Dos heridos de gravedad. Ocurría a las 3:40 de la madrugada ayer domingo en San Lorenzo. Con esto cerramos y Dios mediante nos reencontramos esta medianoche con más de Madrugada ABC Cardinal.
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0: con 3 minutos, con 19 grados de temperatura en Asunción. Señoras y señores, bienvenidos a esta semana donde ya termina agosto. Se va finalmente este octavo mes del año. Qué largo se ha hecho. Pero aquí estamos empezando la semana y la jornada y esperando, por supuesto, que tengan un excelente día lluvioso. Así es que a cuidarse. Un lunes por ahí, como decimos. Por estos lares, Javier Panza, ¿cómo te va?
1: Hola, Sara Moreno, ¿cómo estás? Buen día. Se vino la feroz lluvia aquí en el centro.
0: Sí, no, en todas partes.
1: Cuando salí de mi casa estaba así, tranquilito. Y acá de repente...
0: No, pero bueno, no sé. Yo justo le contaba a Luis que a mí la tormenta ya me tocó de madrugada. Y creo que en todo el país está así, ¿verdad?
1: Añando.
0: Sectorizado. Se va desplazando así por parte.
1: Pero ya estamos aquí. Recuerdo que el viernes dijiste, hasta el lunes, cuando regresemos, va a ser todavía agosto.
0: Sí, es todavía agosto. Pero ya se está yendo, ya está, hasta hoy.
1: No es que no le queremos a agosto, pero...
0: No, es que fue largo, estuvo largo. Sí.
1: De verdad.
0: ¿Qué tal el fin de...?
1: Bien, lindo. Estuve por San Pedro visitando un poco la familia.
0: ¡Qué gusto!
1: Sí, da gusto.
0: ¿Pasaste bien? ¿Qué tal la ruta?
1: Y vos sabés que esa ruta que hicieron desde ese viaducto entre 6000 y Santaní, que conduce a Itacurubí, del Rosario y demás, ya está destruida otra vez.
0: ¿Pediría 08?
1: Sí. Ah. No, la 08 es la que lleva hacia Santa Rosa de la Guaral. Ah, ya no uso esa ruta.
0: Ya no.
1: No, porque está muy fea.
0: Otra vez. Sí. Porque esa también se había reparado.
1: Y vos sabés que esta ruta que te estoy diciendo es nueva. En la época de Marito se hizo. Ya está llena de baches igual. De nuevo, de igual modo, la que cruza por Volendam, estas colonias menonitas... Está avanzando a pasos gigantados. Bueno. Solo que va a haber un problema en algún momento, y hasta ahora no pueden avanzar, por el tema de las tierras. La franja de dominio no se resuelve hasta ahora.
0: Qué linda esa colonia Volendam. Me tocó ir hace años y hermosa Volendam. La
1: Está
0: zona.
1: Está Friesland también por ahí. También,
0: ¿cierto?
1: Hay un debate de qué colonia provienen los mejores cortes de carne.
0: Y podemos ir a probar y hacemos de juzgado, si quieren, sin problema.
1: No hay ningún problema.
0: Bueno, así estamos. 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
1: Temperatura actual 19 grados, 100% de humedad, viento en calma, pronóstico de lluvias como estamos teniendo para toda la madrugada o la que queda, también para la mañana, para la tarde. En la tarde 21 grados de temperatura, en la mañana 21 grados de temperatura máxima, en la tarde similares condiciones, a 22 podría subir, Sara.
0: Hasta ahí.
1: Sí, podría subir, pero hay un aviso especial de meteorología que está poniendo en alerta a varios departamentos, entre ellos la capital del país, Asunción bajo alerta. La zona norte, San Pedro, bajo alerta. Aquí zona centro, Cordillera, Guairaca, Huazuca, Azapá. Paraguarí, bajo alerta. La zona central, también bajo alerta. Ñeembucú, Misiones y Canindeyú, también bajo alerta. Y parte del departamento de Presidente Hayes.
0: Vamos viendo el pronóstico extendido y a ver cómo llega septiembre. Mínima de 15 para mañana y una máxima de 22 grados. Permanece así, fresco a cálido, cielo nublado, parcialmente nublado y vientos del sur.
1: Revisamos lo que dice meteorología para el miércoles 2 de septiembre. Fresco a cálido, soleado, vientos del sureste, luego vientos variables. Mínima 13, máxima de 25 grados según meteorología.
0: El jueves 3 con mínima de 15 y una máxima de 29 grados. Ya va subiendo la temperatura. Fresco a cálido, cielo parcialmente nublado, vientos del noreste, pero de vuelta luego rotando al sur.
1: Y efectivamente, el viernes 4 de septiembre con vientos moderados del sector sur, mínima de 19, máxima de 28 grados. Calorcillo probablemente, o agradable podríamos decir.
0: Así se mantiene. 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
0: Vamos saludando al este del país a través de la 107.1 FM ABC del Este en el Alto Paraná. ¡Vamos la sala! ¡Arriba, arriba!
1: está mojada.

0: Mañana seguimos con las precipitaciones, mínima de 15, máxima de 22. Y la zona del Alto Paraná para el miércoles va a registrar 13 grados al amanecer, 26 de máxima durante la jornada.
1: A ver qué nos está contando la gente a través del WhatsApp de la radio 0972-730-730 y el reporte sectorizado también de lluvia. A ver cómo están en sus zonas. Desde Misiones San Juan nos saluda a Margarita y nos cuenta que hoy es el cumpleaños de su nieto. Mateo Ricardo, cumple 10 años, así es que un besote a Mateo Ricardo que está de cumple, que pasen lindo, que se festeje, la tortita por supuesto, chocolatada con tipi,
0: ¿qué tal? Y si está fresco nomás, Sara, porque si hace calor...
1: No, pero está lindo, está para una chocolatada.
0: Sí, ¿sí? Yo me fui el sábado de tarde a un cumpleaños infantil.
1: ¿En serio?
0: Pero era gaseosa y bocadito.
1: Ah, ya, otro nivel ya.
0: No, y se hacía calor.
1: Ah, claro, sí, claro, claro.
0: Sí, sí. Pero había pororó y ese algodón así de
1: algodón azúcar. De azúcar. Ah.
0: Fila.
1: Riquísimo. Por Aturá, trueno y lluvia, nos cuenta María Cristina, también lluvia suave con trueno a lo lejos, los asuncenos que vinieron al rally se comieron toda nuestra chipa, saludos de Caipuente, dice el 780.
0: Muy bien hecho.
1: Muy bien. Desde Yaguarón.
0: Ya, Lola, buen día.
1: También, Estelita también con nosotros, Daniel está desde San Rafael del Paraná. En Capiatá llueve fuerte, nos dice Paula también. Desde Misiones, ya Beberú y Roberto Huespe también con nosotros, gracias. 450 kilómetros de Asunción desde Chaco, Paraguay. Zona casualidad, nos dice Andrés.
0: Lejos está eso.
1: Lejos, lejos. Feliz lunes y feliz inicio de semana. Y sí, sigue siendo agosto, dice Edgar. Sí, señor. Así estamos. Buen día a todos. Saludando también Félix, Patricia Franco desde España. Qué lindo. Saludo especial a mis padres, don Alberto Franco y doña Agueda. Chulina, qué lindo. Osvaldo Villalba también saludando. Llueve en Encarnación.
0: También.
1: El reporte de Dani también.
0: Seguramente Gil. Ahí está, mira. Sí.
1: Sí, mira un poco. Orquesta sin lluvias, nos dice Blas Ramón.
0: Y vos sabes que estoy mirando que Concepción no está bajo alerta.
1: ¿No?
0: No.
1: Bueno.
0: San Pedro sí.
1: Gracias a toda la gente que está comunicándose con nosotros.
0: El canal de YouTube, saludamos rápidamente a nuestros seguidores, a esa comunidad que está ahí, alerta siempre. Daniel Duarte, buen día. Hola María del Carmen, dice que ella ya se está preparando para salir rumbo al trabajo.
1: ¿Ah, sí?
0: Sí, Julia Zamudio también, bailando ya a estas horas, un gusto. Humberto, en San Juan Bautista, Misiones. Truenos y lloviznas, fecunda semana para todos, dice.
1: Productiva.
0: Sí, ahí sí, porque fecunda no esperan un rato. Sandra también está. Hola, buen día para todos. ¿Cómo te va? Acá abajo vi una serie de mensajes nuevos. Sara, voy a saludar rápidamente. Bueno, José Maciel, también Edgar Britos, están todos. Dani Villamayor, saludos desde San Pedro, Lloré, los estoy viendo. Capital del tabaco, Burley, le decían siempre a Lloré.
1: Sí.
0: Sí, buen día. Miguel Ángel también está ya conectado. No, hoy están toditos, Sara.
1: Muy bien.
0: Sí, saludos, gracias por elegirnos siempre. No sé, ustedes saben que siempre encuentran la transmisión en el canal de YouTube, el stream de la primera mañana.
1: Ya estamos para los títulos.
0: Cuatiaja y Purea BC Color, Copo y Jarebepe, Sara Moreno y Yaperemba, Ueruñandeve, presentado por Hijas de Feliciana de Fariña. 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
1: En este lunes 31 de agosto, ABC Color en título principal, al menos 160 especialistas dejan hoy la salud pública. Renuncia Sonda Costañú y Trauma, pero habría muchas más.
0: 5 días de huelga de médicos no inmutaron al gobierno y consecuencias comenzarán a notarse hoy con renuncias de varios calificados especialistas.
1: Las que ya están anunciadas y solo resta materializarlas son de médicos de varias disciplinas del pediátrico a Costañú, 141, y el hospital de trauma, 19.
0: Sin embargo, el número podría ser más elevado a medida que se vayan conociendo medidas similares en otros centros médicos públicos.
1: Senadora Colorada criticó la postura indolente del gobierno, sobre todo porque nunca adelantó al menos una propuesta intermedia de solución, dice también hoy ABC, que en página 4 y 14. trae el desarrollo de esta

0: Buen día, buen día, buen día, buen día, buen día. Me se pasan y lo y me por la banda de vagina cuadra, pero y te llevo en el día. Lunes, sí señor, lunes, lunes, lunes, inicio de semana laboral, lunes 31 de agosto, último día de mes de agosto, ¿no? Sí. Upe, ya, imagina. Septiembre, sí, yo que de más mes de septiembre, ya oye, prepara y más o menos, ¿eh? Mes de septiembre, para y una vez a la programa de Yandere, a Cubo y con Yandere llevan, sí. Aunque te digamos que Yandere a Miami, Curia llevan de allá, eso está un año de Robutiva, sí, hasta el momento 0% final, pero hace un genial de Carúa evento, yo marca Yandere la máquina de co este diáramo. 75% según un marca Yandere. Soy como jarero, bien según la meteorología, Yandere, un más alta Yandere Lama. Sí, así mismo. A Cuba y con Yandere, ¿viste? Acuérdate hoy, cuña, menazo, lento, vaya, ginanda. Escogiéramos, curipe, dice ya en el tiempo, veían la parte hasta que te digo. Sí, me curí amo, barrio, macho, ya mucho amo. Hace la expo llevan. Yo te sí. Ahí vimos. Ah, hoy corriente, pero. Dando crimba, ven y deben de pan de hoy. Pero a cubo por año, de la lleva. Sí. Veis, ahí te. Ginanda. Maite y Oriván, te va a llevar. Vaya, pues acá. Veis, saco. Ahora, petaba. Guacara, jare, colonia, jare. Ya, de lo vas a sacar cada uno. Vaya, guarda, de Yahweh Comedy, buen inicio de semana laboral. Mate, coba de coemiña, de coe, por andar manguiru, cuera, gina, besay, yujuma, vejina y tapuime, imbapojape, los amigos guardias de seguridad, mate, coba de coe, por andar va. A ver, anguiru, cuera, ya busa cama, besa, vejina, maite, la línea internacional, los amigos del mercado municipal, mate, coba de coe, por andar va, vejina, de los amigos. Vamos a ir en la terminal de ónibus, los amigos taxistas, los amigos choferes, los amigos colectivos, imagínense. Saludos, bebé, buenas entrevistas, bebé, buenas noches. Soy señor. Ya voy a ir con personas en línea, niña. Te tengo ya aquí, no, don Pedro Ayala, Ayala Arenas. Sí. Avanzado, corta, lleve. Sí. Hola, buen día. Date con bien, aquí, no, don Pedro Ayala Arenas.
1: Ya me dio gracias, compañero de Yara Bellan de Cuen, con una añaño en Duya, imagina con lunes, con Aitea, allá deja, ya jabe, se negó, entrada, pota, te imaginas de septiembre allá.
0: Ah, llevan, deja con este ya, último día de mes de agosto, ¿no?
1: Aupeche, y te compañerazo, ya último día de agosto, imagina ya, de qué pota, y te mueve, de flores, cueva, vaina ya.
0: Así mismo, en mes de septiembre, en mes de la primavera, ¿eh? No cogí la primavera, la estación más bonita en eso, llevan.
1: Así mismo, compañerazo, fecha de año anduvo, mañana de pura jerolipona, como siempre, de los ideas de Inba, pobre, imagina, ya mío, vean, mañana anduvo, este dije ya la tema de ese gotriña,
0: De ese botín.
1: así mismo, compañerazo.
0: Este mañana lo hacen y no hay papá.
1: Ok, gracias, bendiciones.
0: Oye, oye. Ahí está el amigo don Pedro allá, la fulana, ya puse acá, veína, ¿eh? Ya, ya, te termina cuarenta. Hola, buen día.
2: Buen día, Palija Lidia Mariana, Marcelo Beneco en mí.
0: Ahora es por Haitinio.
2: Así se sí, corresponde, gracias. Yo y la Virgencita, tranquilo, pa.
0: A pay por andar.
2: A decir la pura ceniza, tú no.
0: Va a ir por bañando, mira.
2: Paloma monotimía bañado norte y Catuno.
0: Paloma Monotimía bañado norte.
2: Sí.
0: En este mañana no hay papá.
2: Bueno, suerte, bendiciones, en vez de estar por ahí.
0: Ay, oye, oye.
2: Chao.
0: Chao, chao.

0: Ya, recoge persona en línea. Hola, buen día.
1: Buen día,
0: Bate con Duarte.
1: Dalí.
0: Bate con a la estancia de.
1: Más tranquilo, ¿cuándo? Pablo, Dalí.
0: Ah, pero ahí por ande. Va por ahí bien, ¿no?
1: Andy, se va a liar, bueno, y no me lo quiero, caray, que a tuyo.
0: Ñembo que
1: Sí,
0: oñando.
1: señor.
0: El problema ya por el cotante.
1: Oye, se va a liar, se va a liar.
0: Igualmente, Agüille. Ahí está el amigo Duarte. Estancia, pues acá yo lo llevo a Caña Andrés. Ya voy a coger persona en línea. Hola, buen día.
2: Buen día, Mateo Cuello, Palilia, Mariana, buen día.
0: Va, te cojo una cosa, mire.
2: Bueno, maite, amigo, se me dice, Jaraina, a veces, pues estoy en los no ya, no sé, tiene música mía ahí.
0: Va, por ejemplo.
2: Ñan de mi tano, maré, de Néstor Damián Giré.
0: Ñan de mi tarabones.
2: Maite, amigo, ayudante, a ver, Honduras, y en el maite, te da gusto, maite,
0: Ah, güey, ya andaba ese año y no hay tema mañana, ¿no? Baba.
2: uy, el tema, saludos.
0: Ah, güey, ya, güey. Ahí está el amigo Milciade. Y anda mi tarabore, el Néstor Damián Gire. Sí. Hola, buen día. Hola, buen día.
1: Hola, buen día. De Colonia Piquina.
0: Va, te comen la colonia Vicuña.
1: Ah, no, o sea, mi gracia, yo ya, pues, ah, quiere enseñar de ya, tú paséme con varias extrañas, pues, vayan.
0: Así mismo, a esa inundé, ¿eh? Hoy por nada, vaina.
1: A ver, ya ahí se hago su versión de la vacuna.
0: Ah, pero igual uno a veces ya amenaza y ya lleva.
1: A ver si hay que venir a ver aquí, y a ver ya. Oscar Winde ya cayó, ya en el duño en el programa.
0: Happy, a ver, y tú, cambio así, y bello, y nada, y gusto, echar la boca, ven y mende.
1: Vamos a la hola.
0: Así mismo, además, por ahí bien, ¿dónde?
1: Tendo, mira, ven. De la sellarana, ya me di por ahí.
0: Deja la sellarana.
1: Señor, necesito que me.
0: Ya, enseguida más sanguino, ¿eh, papá? Huye, huye, huye. Ahí está el amigo Don Avelino Cano, donde deja la silla de naranja. Esa ya se ve que tú mi ¿dónde? Debe tener, ¿dónde? Deja la silla de naranja. ¿Eh? ¿Dónde? ¿Dónde?

0: Así mismo, ma, te como y nadie lo cura y una vez ya busca acaba de ir una vez a través de la página de la radio. Va, te como y me por dónde va. Va, vayan con mí a ver los amigos. Ya busca acá, te están buenos. Que veis a ver, anda. Che, Maite, y me van a entrar. Está bien, van a andar. 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
0: 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Sanja Puitaje, güey. Así mismo, ahí con mi Sanja Puitaje. No sé si con la Sanja Puita. 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Ojo, va, pues. Gillo Gómez. Van a irte mañana, ¿no? Sin ningún problema. 081-138-527. Venga, te enseñando ahí. 23 grados Lara, Cucuana. Van a irte mañana para el coño de Tapa, Pedro Juan Cabo. Y enseñando ya usted a la máxima de 32 grados. 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Esa es parte de meteorología. Hoy lunes, último día del mes de agosto, mañana martes, hoy que imagina mes de septiembre, mes de la primavera, mes de la juventud, divino tesoro, igual, uno lleva el futuro, estamos ya veinas de la joven, correcto, respetuoso, aveína, llena de esperanza llevando. 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

Ahí está, 5 de la mañana con 53 minutos. Ah, no, está cojo a que. Gillo Gómez. La uña de esa por aquí, ¿no?

Ya esa misma Valle Breco Guaro original del Congreso ya gastó millones en viajes y planifica compra de más pasajes en el portal de contrataciones públicas. 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

0: Ya esa vaina, igualdad en Barrio Obrero, en el retorno de Gustavo Costa. Cerro Porteño y Libertad empataron 1-1 en la nueva olla en un juego marcado por errores en ambos funcionamientos. Por ambas, a lo demás, yo el empate. Sí. Ya también por otra parte, Iñan de Pedro Juanina desarrolla plataforma con inteligencia artificial para encontrar becas. Una joven oriunda de Pedro Juan Caballero, Ana Claudia Amelo González, creó Breje, ¿sí? Una plataforma que utiliza datos e inteligencia artificial para ayudar gratuitamente a estudiantes de diferentes países a encontrar becas y oportunidades de formación en universidades de todo el mundo. Allá en Debeisa, la herramienta reúne opciones para maestría, doctorados, postdoctorados, cursos cortos. Allá en Debeisa, qué espectacular. Así mismo, ahí por anda, noticia positiva llevan, sí. Por otra parte, ya dice misma, voy a ver en la página de noticia, Senat decomisa 30 fusiles durante allanamiento en el barrio Virgen de Caacupé. Un operativo de la Secretaría Nacional Antidrogas, Senat, permitió a decomisar 30 fusiles durante el allanamiento de una vivienda ubicada en el barrio Virgen de Caacupé. El procedimiento dejó como resultado la aprehensión de los hermanos Blas Figueredo y Freddy Figueredo. Entre las armas incautadas se encuentran 20 fusiles G3, calibre 7,62 milímetros de fabricación alemana, y 10 fusiles SECME del mismo calibre de procedencia española. De acuerdo con los primeros datos, Blas Figueredo sería el principal objetivo de la investigación. Los intervinientes sospechan que el armamento estaría relacionado con una presunta estructura dedicada al tráfico internacional de armas, que aparentemente tendría como destino organizaciones criminales asentadas en favelas de Brasil. Esa niña de ella, esa vagina en la página de noticias. Esa niña de ella, como a 6 de la mañana, con 1 minuto, ya presentaban el resto de año y lo guarapeguá, vagina. ¿Sí? 081-138-527, ahora que tú me enseñas, envíame el mensaje, y yo de pedido musical.
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2: El ángel del Señor anunció a María y concibió por obra del Espíritu Santo. Dios te salve María, llena eres de gracia. El Señor es contigo. Bendita tú entre las mujeres y bendito el fruto de tu vientre, Jesús. Santa María, Madre de Dios, ruega por nosotros los pecadores, ahora y en la hora de nuestra muerte. Amén. He aquí la esclava del Señor. Hágase en mí según tu palabra. Dios te salve María, llena eres de gracia. El Señor es contigo. Bendita tú entre las mujeres y bendito el fruto de tu vientre, Jesús. Santa María, Madre de Dios, ruega por nosotros los pecadores, ahora y en la hora de nuestra muerte. Amén. Y el Verbo se hizo carne y habitó entre nosotros. Dios te salve María, llena eres de gracia. El Señor es contigo. Bendita tú entre las mujeres y bendito el fruto de tu vientre, Jesús. Santa María, Madre de Dios, ruega por nosotros los pecadores, ahora y en la hora de nuestra muerte. Amén.
3: Ruega por nosotros, Santa Madre de Dios,
2: para que seamos dignos de alcanzar las promesas de nuestro Señor Jesucristo. Amén.
3: Infunde, Señor, tu gracia a nuestras almas, a fin de que, habiendo conocido por la voz del ángel el misterio de la encarnación de tu divino Hijo, podamos, por los méritos de tu pasión y de su cruz, alcanzar la gloria de la resurrección. Por Cristo nuestro Señor. Amén. Gloria al Padre, y al Hijo, y al Espíritu Santo, como era en un principio, ahora y siempre, por los siglos de los siglos. Amén.
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6 de la mañana con 15 minutos, 6 de la mañana con 15, ya sabes, se me ve Katumi, nada, dicen, 6 de la mañana con 15, ya, güey, ¿dónde está Paraguay, pe? Ya, es a mí, cuando hiciéramos y nada, 23 grados de la temperatura, ya continuaba con 23 de nada, sí, así mismo. Bateco vaya a hacer nada. Bateco a los amigos, ya puse acá, ya prepara. Y más suave, y nada, ya, oye, oh, mananda, Y va a pojar, los amigos albañiles, Bateco vaya a ir nada, y me ponen de vaginar, ya, ya prepara, más veis, soy nada, Ojo, ahí sabe, y. Omba a pon, con todo, sí. Hasta ahí van a llevar, hay que a trabajar a llevar, si no, oye tú, le no dan a llevar, pues no. Hasta ahí, Irene. Se saluda, veían, y recuerda, allí, y un año ya busca que veía estancia, jarabe, y me te colma, me voy a la estancia, sí. Este día pues acaba de diseñar el amigo de la colonia, ve. 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Amigo de Fortuna Guazú. 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

He aprendido tras denuncia por supuesto caso de violencia familiar. Ella venía de Yesenia, un hombre de 30 años fue aprendido el día sábado alrededor de las 12 mediodía tras una denuncia por un supuesto hecho de violencia familiar ocurrido en la fracción Portal 2, jurisdicción de la comisaría 15 de Cerro Coraí, decimos 15, ¿sí? Esa belleza, Inán. Por otra parte, bebé de 9 meses sufre quemaduras en el... Quemaduras 40% de su cuerpo, aparentemente producida con agua caliente. A la gran 70, ¿eh? Un bebé de 9 meses de pueblo originario sufrió quemaduras de segundo grado que afectaron aproximadamente el 40% de su superficie corporal, aparentemente tras entrar en contacto con agua caliente. El hecho fue comunicado a la Policía Nacional, que acudió el día sábado alrededor de las 22 horas hasta el sector de urgencias pediátricas del Hospital Regional de Pedro Juan Caballero, donde se encontraba el menor en de ellos. A la gran sete, qué terrible, 40%, más ya por amor. Ya jamás ella me pasó a los compañeros que ya se había visto de frente en la mañana. Aúlle, y yo te voy a chao, chao.

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Hasta aquí el programa Coetillabe. Por la atención dispensada, muchas gracias. Y Dios mediante, nos encontraremos de nuevo mañana en este mismo punto del dial 570 AM.

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1: Tu palabra me da vida, confío en ti, Señor.
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1: Proclamación del Santo Evangelio según San Lucas.
2: En aquel tiempo, Jesús fue a Nazaret, donde se había criado. Entró en la sinagoga como era su costumbre hacerlo los sábados y se levantó para hacer la lectura. Se le dio el volumen del profeta Isaías, lo desenrolló y encontró el pasaje en que estaba escrito: El Espíritu del Señor está sobre mí, porque me ha ungido para llevar a los pobres la buena nueva, para anunciar la liberación a los cautivos y la curación a los ciegos, para dar libertad a los oprimidos y proclamar el año de gracia del Señor. Enrolló el volumen, lo devolvió al encargado y se sentó. Los ojos de todos los asistentes a la sinagoga estaban fijos en él. Entonces comenzó a hablar diciendo: Hoy mismo se ha cumplido este pasaje de la Escritura que ustedes acaban de oír. Todos le daban su aprobación y admiraban la sabiduría de las palabras que salían de sus labios y se preguntaban: ¿No es este el hijo de José? Jesús les dijo: Seguramente me dirán aquel refrán: Médico, cúrate a ti mismo y haz aquí, en tu propia tierra, todos esos prodigios que hemos oído que has hecho en Cafarnaúm. Y añadió: Yo les aseguro que nadie es profeta en su tierra. Había ciertamente en Israel muchas viudas en los tiempos de Elías, cuando faltó la lluvia durante 3 años y medio y hubo un hambre terrible en todo el país. Sin embargo, a ninguna de ellas fue enviado Elías, sino a una viuda que vivía en Sarepta, ciudad de Sidón. Había muchos leprosos en Israel en tiempos del profeta Eliseo. Sin embargo, ninguno de ellos fue curado sino Naamán, que era de Siria. Al oír esto, todos los que estaban en la sinagoga se llenaron de ira y levantándose, lo sacaron de la ciudad y lo llevaron hasta una barranca del monte sobre el que estaba construida la ciudad para despeñarlo. Pero él, pasando por en medio de ellos, se alejó de allí.
1: Palabra del Señor. Gloria a ti, Señor Jesús.
0: Queridos hermanos y hermanas, realizaremos nuestra reflexión apoyándonos de 4 puntos principales que se desarrollarán a continuación. En este primer punto, reflexionemos en la importancia de la lectura de la palabra de Dios. Hoy es un buen momento para acercarnos con confianza a la palabra del Señor. En cualquier hora del día podemos abrir nuestras Biblias y encontrar un mensaje que fortalezca el espíritu y dé sentido a nuestra jornada. Es un tesoro invaluable que la Iglesia nos ha transmitido, una fuente viva para conocer más a Jesús, aprender a pensar como Él y actuar conforme a su ejemplo. Que el Señor nos conceda su gracia para acercarnos cada día con amor a su palabra, para dejar que ella nos renueve por dentro y nos conduzca con serenidad y firmeza por el camino del bien. Al leer la Biblia con fe, permitimos que su Espíritu habite en nosotros y nos llene de esperanza. En este segundo momento de la reflexión, meditemos en la frase: Les aseguro que ningún profeta es bien recibido en su tierra. No se trata de una regla que condene, sino de una observación que nos ayuda a comprender que, en ocasiones, quienes están más cerca de nosotros no siempre perciben con claridad el valor de lo que llevamos en el corazón. Esto no debe desanimarnos. Lo que realmente tiene peso es que Dios sí conoce nuestro interior y camina con nosotros en el cumplimiento del propósito que nos ha sido confiado. Él es quien sostiene, anima y fortalece en cada paso. Jesús vino a traer consuelo a los que padecían, esperanza a quienes se sentían oprimidos y luz a quienes buscaban sentido. Nada lo desvió de esa misión, ni la indiferencia de su propio entorno, ni los obstáculos lo alejaron de lo que el Padre le encomendó. Su fidelidad es nuestro ejemplo y nuestra fuente de inspiración. En este tercer punto, meditemos sobre las recompensas de hacer la voluntad del Señor. Las Sagradas Escrituras nos recuerdan que quien siembra en el Espíritu cosechará vida eterna. Esta promesa no es un premio distante, sino una realidad que empieza a gestarse desde ahora. Cada acto de obediencia a Dios siembra eternidad en nosotros. Hacer su voluntad nos configura con Cristo, nos hace crecer en santidad y nos convierte en instrumentos de su amor para el mundo. Dios recompensa también con su presencia. Aquel que busca hacer lo que es justo, bueno y verdadero, descubre que Dios habita en su interior y lo fortalece. Aún en el silencio o en la espera, Dios actúa con delicadeza, enseñándonos a confiar y a esperar con esperanza. Pero la mayor recompensa es el mismo Dios. No hay don más grande que vivir en comunión con Él, experimentar su amor, su perdón, su cercanía y tener la certeza de que un día estaremos con Él para siempre. La voluntad de Dios no es solo camino, es también destino. Conduce al encuentro eterno con aquel que es la fuente de todo bien. En este cuarto punto, meditemos la frase: pero Jesús, pasando en medio de ellos, continuó su camino. Es importante seguir caminando con confianza, incluso cuando surgen dificultades familiares, personales o emocionales. El amor de Dios es una fuerza constante que nos impulsa a seguir adelante, sin permitir que las adversidades frenen lo que hemos sentido en el corazón como parte de su voluntad. Cristo es quien fortalece nuestra vida interior y nos anima a continuar con serenidad. Aunque no siempre encontremos comprensión en quienes nos rodean, nuestra paz nace de la certeza de que Jesús nos acompaña. Su presencia nos consuela y nos da claridad para avanzar con fe. Estamos llamados a vivir una actitud confiada, como la de los apóstoles, que aún en medio de pruebas supieron seguir adelante. Esta fortaleza se cultiva en la oración diaria y en la participación del pan compartido, donde Cristo se nos entrega con todo su amor. Que nuestra vida sea siempre guiada por esa luz que viene de Dios, con la certeza de que cada paso dado junto a Él nos acerca más a la plenitud que brota de su corazón. Ahora, con ayuda de las siguientes preguntas, analicemos nuestro corazón para llevarnos un mensaje de vida. ¿Reconozco a Dios cuando actúo en lo cotidiano de mi vida? ¿Permito que mis prejuicios me impidan escuchar con el corazón? Oremos. Padre bueno, abre nuestros corazones para acoger con humildad la palabra que tu Hijo nos anuncia. Que no cerremos nuestra mente ante lo que nos incomoda, sino que sepamos reconocerte en lo sencillo, en lo cercano y en lo verdadero. Danos la gracia de vivir con apertura, fe y fidelidad a tu voluntad. Te lo pedimos por nuestro Señor Jesucristo, que vive y reina contigo en unidad del Espíritu Santo y es Dios, por los siglos de los siglos. Amén. Que el Señor te bendiga abundantemente en este día, en el nombre del Padre, del Hijo y del Espíritu Santo. Amén.
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0: 7:02. ¿Qué tal? ¿Cómo estamos? Bienvenidos. Sí, buen día, buen día, buen día. ¿Cómo estamos? Ya hoy lunes 31 del 8 del 2026. Bienvenidos a todos. Buen día. Ya estamos nosotros aquí para poder acompañarlos. Gracias, señor. Gracias, señoras, por abrirnos su puerta para poder estar con ustedes en esta nueva jornada, en esta nueva semana laboral que estamos empezando en la fecha. Nosotros ya estamos aquí para poder acompañarlos. Ya también de vuelta al compañero Gustavo, ya está con nosotros también acá. ¿Qué tal, Gustavo? ¿Cómo estás? Buen día.
1: Julio, ¿cómo te va? Un saludo cordial para vos, a la selecta audiencia, al compañero Alex, a los demás compañeros también. Y bueno, aquí estamos listos de vuelta ya para encarar este último día del mes de agosto. Y bueno, ya preparándonos para recibir con todo el siguiente mes, que es el mes de septiembre. Buen día para todos, que sea un día bendecido y un día exitoso para cada habitante del departamento de La Mambay, del Paraguay y del mundo.
0: ¿Y qué estuvo agosto? ¿Se va a pasar?
1: ¿Y Pucuya? ¿Será Corozco? Continúa allí, ¿verdad?
0: No, y todo allí en enero y Pucuya, ¿de Bocó agosto? ¿Le Pucuya? ¿Y
1: Pucuya agosto?
0: Ando para más, y 31. ¿Se
1: agosto allí agosto?
0: 31, ¿ves?
1: ¿Ore cosa? Sí.
0: ¿Cuánto más? Ojoya, sea.
1: ¿Hasta la y Pucuya?
0: Sí. Pero bueno, y aparte la lluvia, la seca, el viento, todo esto que se estuvo. Pero bueno, ya vamos a ir despidiendo el mes de agosto. Nosotros ya estamos con ustedes, nosotros empezando la jornada, poniéndonos en manos del Señor, sí, poniendo todo nuestro día, nuestros problemas, nuestras preocupaciones, nuestras soluciones, nuestros pedidos. Pedimos que el Señor nos pueda dar esa mano. Usted que está necesitando, usted que está pasando por un momento difícil, por una angustia, pedí al Señor en este momento. Ahora acércate a través de esta canción. Vamos a pedir al Señor. ¿Quieres agradecer? Vamos a agradecer por este nuevo día, por esta nueva jornada que estamos teniendo. Que el Señor nos pueda acompañar en este día. Entonces, que tengamos un día de bendiciones, un día de muchas bendiciones para todos ustedes, quienes están ahí del otro lado del receptor, y todo lo que se van a ir sumando con el correr de las horas. Muchas bendiciones para todos ustedes.
2: 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Antes de cualquier palabra, reconozco que tú ya estás aquí.

Amado Dios, agosto está llegando a su fin. En este mes tuvimos éxitos, alegrías, muchas lecciones aprendidas. Por todo te damos gracias y desde ahora exclamamos con fe y devoción que septiembre será un mes lleno de bendiciones y prosperidad. Nos dice la oración, el mensaje del día de la fecha. Bienvenidos, buen día.

0: Parece que se viene el cambio de tiempo, che. A nivel país estoy escuchando noche, madrugada, es cambio brusco de temperatura. ¿Por acá podría llegar eso o no?
1: Señor, le cuento que tenemos 23 grados de actual temperatura en Pedro Juan Caballero y una máxima 32. Vamos a volver a alcanzar otra vez para hoy, para esta parte de la frontera. Agosto se despide con pronóstico de lluvias y tormentas. Es el reporte que salió un poco más temprano. Este lunes 31 de agosto se presentará fresco y con probabilidades de lluvias y tormentas eléctricas. Durante la semana se mantendrán las temperaturas bajas. Según la Dirección de Meteorología, la jornada de hoy se presentará fresca con cielo mayormente nublado, viento del sector sur y lluvias con tormentas. La máxima será de 22, por ejemplo, para la capital del país. Ya para mañana, martes, hay un adelanto, una mínima de 16, máxima de 26. El miércoles se espera un día fresco, a cálido, cielo escasamente cubierto, vientos del sector sureste, luego variables. La temperatura irá de 13 a 25. Ya el jueves continuará el ambiente fresco, aunque con leve ascenso que llegaría a los 29. El cielo seguirá parcialmente nublado, soplarán vientos variables luego del noreste. ¿Cómo se va a ir comportando el tiempo a partir de ahora? Ya y hasta lo que resta ahora de este lunes, por ejemplo, se observa a partir de las 14 horas, con 30% de probabilidad de lluvias, después una pausa, 16 horas, con 40, 17 con 50 y marca lluvia fuertemente ya durante la tardecita y noche, don Julio.
0: Ya, y sí. Cambio, ¿baja la temperatura en las próximas horas, mañana, pasado?
1: Mañana, por ejemplo, 22 grados va a ser la máxima, 22 y una mínima de 13, cambia ya, con lluvia también en la mañana marca 30%, muy poco, ¿verdad? Y después el miércoles va subiendo de vuelta con 26 grados, esto para Pedro Juan Caballero, gente. El jueves, de vuelta al calorcito con 31 grados ya. Ya ingresando, obviamente, era en el territorio del mes de la primavera, septiembre. Y el viernes, mucho calor para el 4 de septiembre, 31 grados va a ser la máxima. También se espera lluvias a partir de la hora 13, muy poco realmente, con 20, de 30 varía mucho. El fin de semana cambia totalmente de vuelta, mínima de 24, o sea que mínima de 12 y máxima de 24 y así sucesivamente. Pero te decía yo recién de que hoy vamos a tener lindo tiempo.

0: pues por lo menos pues, ama, o pues, ama
1: sí.
0: tú, pues, allí, pues estaba un agente, porque se está marcando, como te digo, a nivel país, estoy escuchando, estuve escuchando y estoy viendo también que gran parte entonces va a repercutir eso entonces en la
1: Sí.
0: jornada de hoy, el resto de los días también entonces. Bueno, y hoy se pone en marcha, se abre una edición más, la Expo Concepción, a las 9:30 de la mañana es la apertura oficial, entonces de la Expo Concepción, que va a tener una semana de mucha fiesta, de muchos eventos, de primer nivel se prepara la Expo Concepción, entonces como sabemos cambia de nombre, pero mantiene todo por igual, hasta mejor, a lo mejor en algunos puntos. Deseándole éxito entonces aquí desde Pedro Juan Caballero, aquí desde Radio Mambay, a todos los amigos que están al frente, a todos los compañeros que están al frente de esta Expo Concepción, entonces, en nombre de la licenciada María Inés, que es también de parte de marketing, agradeciendo también a ella pues, siempre y a toda la comisión directiva por la confianza también en nuestro trabajo que realizamos aquí desde Pedro Juan Caballero. Deseándole mucho éxito y vamos a estar con ellos también nosotros ahí acompañando lo que va a ser esta edición de la Expo Concepción, entonces, que a las 9:30 de la mañana se pone en marcha el día de hoy, Gustavo.
1: Así mismo es, deseándole éxito entonces a todos los expositores, a toda la gente que van a marcar presencia en este arranque de la Expo Concepción. 7:12 de la mañana. Le damos participación al compañero, el abogado Elio Acosta, a quien le decimos buen día.
2: Buen día, mi estimado Gustavo, al compañero Julio Valenzuela, a Alex, a los demás compañeros, a Ronald, a Cornelio, a la señora Eva, a la señora Rosy, a Bernarda, a la gran audiencia de Radio Mambay 570 AM, la 102.1 FM Radio Ciudad. En este día muy importante también para la obstetricia nacional e internacional, porque hoy es el día de la obstetra, y bueno, nosotros estamos acá, como siempre, en la cobertura en el Hospital Regional de nuestra 13ª Región Sanitaria. Vamos a hablar una con sus principales referentes, a pesar de que está pasando por una situación bastante complicada y difícil, pero también emociones encontradas, pues en este día muy memorable no podemos dejar de hablar con ella, la licenciada Elsa Barrios. Buen día para la licenciada Raymond Valle.
3: Muy buenos días a la amable audiencia de Radio Mambay, a los compañeros del estudio. Así es, Ay León, por más que no es un buen momento en mi vida, aprovecho esta ocasión para poder saludarle a todos mis colegas obstetras, en especial a las obstetras de Atención Primaria de Salud, que día a día se dedican para llegar en cada rincón del país para darle seguimiento a esa persona tan importante que son las mujeres embarazadas, ¿verdad? Nosotros tenemos una misión grande, es el binomio madre-hijo, ¿verdad? De cuidar, de darle esa atención. Nosotros tenemos como profesión en nuestra mano dos vidas, ¿verdad? Velar por dos vidas.
2: Exactamente, y traer al mundo también, porque están ahí todos los que hacemos parte de esta fase terrenal, pasamos por ahí.
3: Así mismo, traer al mundo, ser esa persona, esa profesional que tiene ese primer contacto, ¿verdad? Que le ayuda a las mujeres a tener vida. Y es un rol muy importante, ¿verdad?, lo que nosotros hacemos.
2: Es un don justamente porque no es para... hay que tener vocación de servicio por sobre todas las cosas en esta loable profesión.
3: Así mismo, tenemos que tener esa vocación de servicio, esa empatía por sobre todas las cosas, ¿verdad? Siempre tenemos que estar preparados, ¿verdad?, que ese día quizás sea... Como nosotros decimos, la obstetricia a veces es una bomba porque durante toda su gestación está en maravilla, pero después justo en ese momento puede ocurrir algo. Nosotros tenemos que estar preparados para que sea una emergencia para dar solución en estos casos, ¿verdad? Entonces siempre es muy importante el protagonismo que tenemos en la vida de las mujeres.
2: Con preparativos, semanas previas, también con actividades acá en la región.

0: Nosotros tuvimos una agenda, ¿verdad? Durante un mes, que cada semana se estaba tocando un tema por obstetricia, ¿verdad? Entonces, los compañeros todos se lucieron en ese sentido, ¿verdad? Porque todos tratamos de dedicar un poco y mantener en alto el bordó, ¿verdad? Porque el bordó es el color que no nos caracteriza. Y este año para nosotros nuestro lema era 1,000,000 de obstetras más, porque ustedes que siempre nos acompañaron, esos días Julio se tomó el tiempo de analizar cuántas obstetras faltaba en lo que es la estrategia, ¿verdad? Falta aún completar esa profesión en nuestra estrategia, ¿verdad? Muy poco se cuenta a nivel país. Entonces, es algo que nosotros desde la Asociación de Obstetras también estamos clamando bastante para que se le pueda dar más oportunidad a las obstetras. Gracias a Dios que ya contamos con nuestra ley. La semana pasada ya se promulgó en estos días nomás. Quizás ya sea esta semana vamos a tener también la tan anhelada reducción de carga horaria, ¿verdad? Y así nos vamos luchando poco a poco por un espacio.
1: Ahí está, compañeros en estudios, así escuchando a la licenciada Elsa Barrios.
2: ¿Qué tal, licenciada? ¿Cómo estamos? Buen día, felicitaciones en tu nombre a todos los que hacen parte de este plantel de obstetras, ¿verdad? Así como es aquí del departamento, de la unidad, de la APS, de este servicio que, así como estabas comentando y estaba diciendo, Eli, es un trabajo tan, tan noble, que es el que llevan al frente y difícil, por cierto, también.
0: Así es difícil, Julio, pero siempre tratamos de mejorar, ¿verdad?
2: Sí, totalmente, totalmente. Bueno, ¿y cómo ves vos que manejas esto ya con experiencia? ¿Cómo le ves a nivel país hablando y a nivel departamental también, esa falta que uno tiene hoy en día, ¿verdad? ¿Por qué eso? Yo te había consultado una oportunidad, vos. ¿Por qué parece que no hay interés en seguir más en ser obstetra, licenciada?
0: Porque hay bastantes profesionales que no tienen un espacio laboral, ¿verdad, Julio? Y eso es lo que clamamos nosotros. Y así como expliqué la vez pasada, ahora en estas nuevas unidades de salud, sí, ya contamos con una obstetra, ¿verdad? Porque nuestro manual de función luego ya nos dice que debe haber una licenciada en enfermería y una licenciada en obstetricia. Entonces, cuando la estrategia se formó, era o una obstetra o una enfermera, ¿verdad? Así se llamaba concurso.
2: Ya. Y bueno, y así como está diciendo, ¿verdad? Yo siendo obstetra, a veces es más chico el espacio de empleo, ya eso es, por eso más o menos podría ser.
0: Así mismo, Julio, pero estamos en la lucha, ¿verdad? Hay bastantes obstetras capaces, profesionales, que estamos luchando por ir capacitándonos día a día para poder seguir avanzando en esta profesión.
2: Y aparte de tener el don también, ¿verdad? Puedo estudiar enfermería, puedo estudiar, pero llegar a ser obstetra no es fácil, ¿eh? Tenés que tener también ese don.
0: Llegar a ser obstetra siempre debe haber
2: llegar a ser hasta puedo llegar.
0: Pero ser una buena obstetra, ¿verdad?
2: Ahí está.
0: Como yo siempre digo, Julio, la empatía para el ser humano debe estar en toda profesión, en todo lugar, ¿verdad? Y por sobre todo en nosotros los personales de blanco, ¿verdad? Porque es ese momento que la persona que acude, ya sea en distintas profesiones, ¿verdad? En distintas especialidades, lo que vos buscas, vos tenés la esperanza en ese profesional que te va a atender, ¿verdad? Y si vos no tenés esa empatía con tu paciente, ¿cómo vas a lograr que él gane esa confianza en vos? Pero eso es lo que yo siempre le digo a los compañeros. Tengamos el problema que tengamos, pero estando ahí frente a nuestro paciente, tenemos que olvidar, porque ellos buscan una solución, por eso acuden a nosotros. Por eso es lo que muchas veces algunas dicen, madre como murete, peyú, amate peureco, pero algo será, ¿verdad? Seguro el que tiene enfrente a su casa no le ganó esa confianza. no le da esa atención necesaria que necesita, ¿verdad? Es por eso lo que la empatía dice mucho en una profesión.
2: Totalmente. Y a ese le sumo un refrán que decía un amigo que ya está en el otro mundo también. Eres ya posente de las cosas, rey ya poseino, no hay cuenta. Ni si tenés el mayor de los títulos, pero si no querés hacer, no adelante. Y en este juntamos todo ese estudio, otra cosa, y el de querer hacer, porque no es fácil.
0: Ya posee, jale ya poco a Ana, porque no adelanta, algunos son magister, ¿verdad? Pero su lado del ser humano deja mucho que desear, ¿verdad? Entonces, por eso es lo que tenemos que cuidar siempre, ese detalle como profesional.
2: Upecete. Licenciada, yo sé que estuviste con problemas, o sea que infelizmente les tocó ir a tu familia, pero ¿qué manejas con relación a esta? Hay una criatura que supuestamente sufrió quemaduras del pueblo originario, no sé si estás al tanto ya.
0: Sí, estoy enterada más o menos así, que fue trasladada y justamente ahora iba a ver los pendientes que tuvo entre el sábado y domingo, Julio, porque me comentaron, pero le agradezco también a los compañeros que trataron de resolver respetando el momento que yo estaba pasando.
2: Sí, por eso justamente. Bueno, vamos a estar expectantes entonces con relación a eso y ya es de conocimiento ahora lo sucedido y mucha fuerza para usted, para su familia en este momento entonces y a seguir. Felizmente sucedió, no hay palabras, pero hay que dar la vuelta y seguir adelante. Gracias, licenciada, y un buen resto de jornada para usted y felicidades.
0: Muchísimas gracias a ustedes.
2: Gracias, Elio Acosta. Entonces, Elio, ahí en urgencia pediátrica podrá averiguar un poquito sobre este menor, un bebé de 8 o 9 meses. 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
3: 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Ahora le damos participación al compañero Ronald Ledesma. Buen día, ¿cómo le va?
4: Buen día, Gustavo, Julio, a Alex, a los demás compañeros, a la audiencia, Rayo Bambay. Estamos con el profesor Rosalino León acá en el CENEPA. Hace un tiempito que no hablamos con él. ¿Qué tal, profe? ¿Cómo estás? Buen día para la audiencia de Rayo Bambay.
5: Buenos días para vos, buenos días para tus compañeros en estudio, a la amable audiencia también.
4: ¿Cómo estamos por CENEPA? He visto los vehículos acá enfrente, los muchachos ahí en el fondo haciendo sus reuniones. Seguramente ya esas reuniones previas antes de empezar el trabajo, la jornada.
5: Efectivamente, nosotros a esta hora nos preparamos para salir al campo. Siempre estamos realizando rastrillajes, rociados, visita casa por casa, llevando la información, llevando las recomendaciones a la gente. Saben de que cuando hay una notificación de persona con sospecha de la enfermedad, esa notificación tiene prioridad. Felizmente en estos días, en estos meses, no estamos teniendo notificaciones. Si hay notificaciones, hay 2 o 3 notificaciones por semana nada más, a las cuales le damos la asistencia correspondiente de inmediato. ¿En qué consiste esa asistencia o ese atendimiento a las notificaciones? Ubicar la casa de la persona afectada, ir a hacer un bloqueo físico, le decimos, llegar casa por casa, llevar la información, identificar criaderos, eliminar criaderos y después complementar ese trabajo con el bloqueo químico, que consiste en el rociado, tanto con máquina liviana como también con máquina pesada. A esa tarea nos abocamos cuando hay notificación. Y si no hay notificación, como dije al inicio, nos dirigimos en los barrios en donde hay mayor infestación de larvas, según nuestro último trabajo de LIRA, levantamiento de índice que hemos realizado. Entonces, abarcamos esos barrios de tal manera a ir trabajando y eliminando criaderos de mosquitos y eliminando mosquitos también al mismo tiempo. Es cierto que en estos últimos tiempos, gracias al trabajo mancomunado que hacemos con ustedes, la prensa preferentemente, las universidades, los municipios, la gobernación, todas las otras instituciones estatales y no estatales cooperan con nosotros, hacemos un trabajo mancomunado de tal manera a llevar esa información y a crear conciencia en nuestra población. Creemos nosotros que últimamente hemos logrado ese objetivo de crear conciencias. Encontramos últimamente o actualmente encontramos viviendas sin criaderos, viviendas con menos criaderos, casas más limpia y sin criaderos. Entonces eso significa que ese trabajo que estamos haciendo día a día hace años está surtiendo sus efectos positivos. En esa tarea siempre nos abocamos en llevar la información a la gente. Y ustedes también desde la prensa, repito que son nuestro brazo derecho, porque a través de ustedes llegamos a muchos hogares. Mis compañeros y nosotros nos preparamos ahora para salir a hacer recorridas. Seguramente que cada brigada conformada por dos personas, vamos a hacer tres manzanas, unas 60 y un poquito más de casas visitas cada brigada en mediodía. Y conformamos unas 15, 12 brigadas nada más. Pero esa es la cantidad de casas que visitamos. Pero a través de la prensa, a través de la radio, nosotros llegamos a muchas personas. Este trabajo que yo estoy, esta información que yo estoy dando, es lo que ellos hacen también, llegando casa por casa, además de eliminar criaderos.
6: Por otro lado, profesor, agosto con muchos veranillos de invierno, un agosto que atípicamente no fue seco, tuvimos mucha lluvia en el mes de agosto, cosa que no, en nuestra época no es normal, y esto junta agua. Y estamos ya a puertas de las temporadas de más calurosas, a pesar de que este fin de semana que se acerca marca un frío, pero después ya no sabemos.
5: Efectivamente, y a eso nosotros nos abocamos, en prevenir, en decirle a la gente de que tenemos que estar preparados, prevenir que haya criaderos en la casa. Se viene primavera, verano, y queremos pasar un verano sin dengue en nuestro departamento, y por qué no decir en todo el país. Sabemos de que estamos en una frontera, este departamento emblemático es Amambay. Tenemos más de 200 kilómetros de frontera seca desde Carapaní hasta Bellavista. Y entonces trabajamos nosotros en forma coordinada habitualmente con los pares del Brasil, de tal manera a realizar misma tarea en los dos, en las dos ciudades, tanto en Capitambaba como Sapucaí, Pedro Juan, San Japontá, Pedro Juan con Pontaporá, Bellavista con Bellavista, y así coordinamos trabajos de tal manera que, porque sabemos que el mosquito no tiene frontera, pasa. Y también tenemos mucha movilidad de personas que trabajan en el lado paraguayo o en el lado brasilero, y todos los días vienen y van cruzan la frontera. Entonces a esa tarea también nos abocamos nosotros, y estamos felizmente bien, con una buena estadística actualmente, y hace mucho tiempo que estamos, desde el inicio, el año pasado habíamos cerrado el año de esa manera, y hasta hoy agosto, terminando hoy agosto, continuamos con esa estadística.
6: Agradecido por tu tiempo, muy amable y feliz de todo.
5: Igualmente para ustedes, gracias.
6: Profesor Rosalino de León, acá del CENEP, para compañeros en estudios.
3: Muy bien, gracias Ronald. Saludos al licenciado Rosalino de León. 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
2: Así es, señor. Entonces, ¿te parece? Y vamos ya a presentar el informe policial.
3: Vamos.
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3: La subcomisaría número 9 de Colonia IBP informa detención de persona con orden de captura y aprehensión de personas indicada como supuesto actor de hurto de motocicleta realizado en fecha 30 a las 19:30 horas en la fracción Altavista de la Colonia IBP. El detenido fue identificado como Lucas Javier Paredes Cristaldo, paraguayo de 20 años de edad, con orden de captura por tenencia de drogas peligrosas, marihuana y cocaína, en fecha 15 de julio de este año, firmado por el actuario judicial abogado Orlando Fabián Arredondo, del juzgado penal de la adolescencia. El aprehendido Alexis Michael Duarte Arevalo, paraguayo de 18 años de edad, sindicado como supuesto autor de hurto de una motocicleta de la marca Kento, modelo Bliss, color blanco, año 2024, con chapa, denunciada en esta dependencia y labrada bajo acta número 86/2026 de fecha 28 de agosto de este año. Denunciante Silvia González paraguaya soltera, 23 años de edad, y personal de patrulla a través de la tarea investigativa en persecución a un hecho de hurto, en donde la víctima manifestó que su motocicleta, que había sido hurtada, se encontraba a dos cuadras de su domicilio y al sindicado en el hecho, por lo que se procedió a realizar la búsqueda en la zona, logrando ubicar al sindicado acompañado de otra persona a quien ser verificada, registra orden de captura, procediéndose a la detención y aprehensión de los mismos, donde la motocicleta hurtada ya no se encontró en dicho lugar, y se comunicó al agente fiscal de turno, abogada, o sea, en este caso abogado Emilio Álvarez, quien dispuso que el aprehendido, así también el detenido, queden en sede de la comisaría tercera del barrio obrero a disposición del Ministerio Público. La comisaría cuarta de la ciudad de Capitán Vado, aprehensión de persona por exposición al peligro en el tránsito terrestre, incautación de motocicletas involucradas en el accidente de tránsito realizado en fecha 30 a las 18 horas aproximadamente en la vía pública sobre la ruta Paraguay 11 de la colonia Mariscal López, tercera sección de esta ciudad. El aprehendido fue identificado como Rafael Acosta Alvarenga, paraguayo soltero de 39 años de edad, sin lesiones y en aparente estado etílico. Víctimas de lesión: Daniel Ibarra Rojas, paraguayo soltero de 42 años de edad, con diagnóstico de rotura en la clavícula y escoriaciones en el cuerpo, y su hijo menor de edad con diagnóstico de escoriaciones y cortes en el rostro. La motocicleta incautada de la marca Kenton, modelo Char, sin chapa, de color rojo, guiada por el aprehendido, de la marca Kenton, color blanco, sin chapa, año 2026, guiada por la víctima. Al tener conocimiento del hecho, inmediatamente personal del servicio externo acudió al lugar, encontrando a una de las partes y las dos motocicletas. Según los testigos del lugar, la otra parte ya había sido auxiliada por transeúntes al hospital de la ciudad de Coronel Sapucaya, Brasil, donde permanece junto con el menor. El hecho fue comunicado a la agente fiscal, abogada María Esther Jiménez, quien dispuso que el aprehendido Rafael Acosta Alvarenga permanezca en la comisaría y las motocicletas incautadas quede depositada a disposición del Ministerio Público. La comisaría número 13 del barrio Guaraní, aprehensión de persona por exposición al peligro en el tránsito terrestre, transgresión a la ley de armas, incautación de armas de fuego, pistola calibre 9 milímetros con 13 cartuchos sin percutir y un automóvil de dudosa procedencia, así también el mismo registra orden de captura en el vecino país Brasil por tráfico internacional de drogas, condenado a 6 años, 1 mes y 14 días, se realizó en fecha 30 de agosto de este año 2026 a las 20:32 horas en la vía pública sobre las calles Coronel Martínez, casi Mariscal Estigarría, del barrio Guaraní de esta ciudad. El aprehendido fue identificado como Miguel Ángel Ortiz Orlando, brasileño soltero de 33 años de edad, con orden de captura en el vecino país por tráfico internacional de drogas, arma incautada, pistola calibre 9 milímetros, de la marca SF-19, lustre negro, modelo 4.5 con serie, con un cargador conteniendo 13 cartuchos vivos. El automóvil incautado de la marca Volkswagen, modelo Logos World Edition, color ceniza, año 1996, del municipio de San Pablo, Brasil. A la hora indicada, personal del servicio externo, durante el control preventivo, divisó un automóvil con chapa brasileña, cuyo conductor circulaba en actitud sospechosa, por lo que se procedió a interceptarlo. Al ser verificado, se pudo notar que el mismo estaba en aparente estado etílico, y luego, al verificar el interior del vehículo, se pudo visualizar debajo del asiento una pistola. El mismo, al ser requerido de las documentaciones, cambió de actitud, mostrándose nervioso y cayendo en contradicciones, por lo que se procedió a su aprehensión y la incautación del arma de fuego más el automóvil. El hecho fue comunicado al agente fiscal, abogado Emilio Álvarez, quien dispuso la permanencia del aprehendido en la comisaría y la remisión del arma de fuego y el automóvil al Ministerio Público. La comisaría primera, barrio Mariscal Estigarría, comunica aprehensión de persona en prosecución a una denuncia donde dicha persona es indicada como autor de hurto de latas de pintura de un local comercial realizado en fecha 30 a las 22:30 horas sobre las calles Alberdi, esquina Juan de Ayolas, del barrio Bernardino Caballero. El aprehendido fue identificado como Marcelo Daniel Jara Pavón, paraguayo soltero de 34 años de edad, con antecedentes. Denunciante: Pablo Maciel Benítez, paraguayo soltero de 31 años de edad, a raíz de la denuncia recepcionada en la oficina de guardia, donde la víctima manifestó que divisó al supuesto autor circulando en la vía pública a pie y que dicha persona en fecha anterior había hurtado de su local comercial latas de pintura. Personal del servicio externo, en prosecución a la denuncia, procedió a la búsqueda del sindicado, logrando dar con el mismo en la dirección mencionada, procediéndose a su aprehensión y traslado hasta la comisaría para el procedimiento de rigor. El hecho fue comunicado al agente fiscal, abogado Emilio Álvarez, quien dispuso la permanencia del aprehendido en la comisaría y la remisión de los antecedentes al Ministerio Público. La subcomisaría número 9, Colonia IWP, lesión y daño material en accidente de tránsito, choque de motocicletas e incautación de ambos biciclos ocurrido en fecha 30 a las 12 horas aproximadamente sobre la ruta 05, kilómetro 11, General Bernardino Caballero, involucrados una motocicleta de la marca Taiga, modelo TL110, cilindradas color negro con verde, guiada por Camila Esperanza Mendoza, paraguaya, soltera de 21 años de edad, sin licencia de conducir al momento, con el diagnóstico de escoriaciones y contusiones varias, acompañada por sus sobrinos menores de edad, 2 y 10 años. La menor de 2 años resultó ilesa, el menor de 10 años presenta diagnóstico de escoriaciones en la rodilla y brazo lado izquierdo. También la motocicleta de la marca Taiga, modelo TL110, cilindrada color negro con azul, año 2017, al mando de Dionisio Ramón Arce, paraguayo soltero, 35 años de edad, sin licencia de conducir al momento, con diagnóstico de traumatismo de cráneo leve, o en este caso, traumatismo de cráneo grave. Al tener conocimiento personal del servicio externo, acudió al lugar donde se pudo visualizar a los involucrados tendidos sobre la capa asfáltica y ambas motocicletas con daños materiales, por lo que se procedió a la participación de bomberos voluntarios azules, quienes acudieron al lugar y trasladaron a las víctimas hasta el Hospital Regional de Pedro Juan Caballero. Por disposición del agente fiscal, abogado Emilio Álvarez, las motocicletas quedaron depositadas en la subcomisaría y se dispuso la posterior comparecencia de los involucrados al Ministerio Público. La Comisaría Tercera del Barrio Obrero, aprehensión de persona por supuesto hecho de violencia familiar, realizado en fecha 30 a las 13 horas aproximadamente en la vivienda ubicada sobre la calle Picuiba, casi avenida Santo Domingo Sabio, del Barrio Obrero de esta jurisdicción. El aprehendido fue identificado como Juan Carlos Chamorro Gavilán, paraguayo soltero de 35 años de edad, sin profesión, con antecedentes, uno por hurto en el año 2015, exposición al peligro en el tránsito terrestre año 2024, víctima denunciante Seferino Gavilán, brasileño soltero de 64 años de edad, empleado y padre del mismo. A raíz de la denuncia presentada por el padre, quien se acercó a la oficina a comunicar el hecho, manifestando que su hijo se encontraba en aparente estado de ebriedad, ocasionando disturbios y echando puertas y enseres domésticos en el lugar, inmediatamente personal del servicio externo acudió al lugar, procediendo a la aprehensión y traslado hasta la comisaría para el procedimiento de rigor. Este hecho fue comunicado al agente fiscal, abogado Emilio Álvarez, quien dispuso la permanencia del aprehendido en la comisaría. La comisaría número 17 de la colonia Fortuna, Guasú, informa recepción de denuncias sobre supuesto hecho de afigeato de animales vacunos, realizado en fecha 30 a las 13:55 en la colonia Fortuna, Guasú, en el establecimiento ganadero denominado San Juan, ubicado aproximadamente a 7 kilómetros de esta dependencia policial. Víctima denunciante Isidro Fabián Martínez Servín, paraguayo soltero, 25 años de edad, capataz, consistente en 3 vaquillas desmamantes de la raza Brangus, de pelaje rojo, con marca de propiedad GSA, propiedad del señor Juan Bierzi, supuesto autor, persona desconocida que presumiblemente se habría movilizado a bordo de una camioneta, desconociéndose hasta el momento mayores datos sobre identidad y característica del rodado. Al tener conocimiento personal del servicio externo, a bordo del móvil policial 170 se constituyó hasta el lugar indicado a fin de constatar el hecho denunciado. Y por último, el reporte de la comisaría sexta del barrio General Gene, supuesto hecho de lesión corporal presumiblemente con arma blanca, en circunstancias a determinar, realizado en fecha 30 a las 18 horas sobre la calle 2 de mayo, en la última calle de la fracción Mangal. Víctima Ever Darío Mereles, paraguayo soltero de 30 años de edad, sin domicilio fijo, quien presenta un corte punzante a la altura del tórax, al lado izquierdo, con antecedente por tenencia de supuesta marihuana, según nota número 2493, de fecha 4 de septiembre del año 2020, firmada por la jueza Delmi Mabel Gómez Leiva, supuesto autor un tal Richie, paraguayo mayor de edad, cuyos más datos se desconocen, y se tuvo conocimiento del hecho a través de una persona identificada como Dominga Núñez, paraguaya mayor de edad, quien comunicó el hecho. Inmediatamente personal del servicio externo acudió al lugar, encontrando a la víctima tendida en el suelo con una herida penetrante en el tórax izquierdo, por lo que inmediatamente fue auxiliado y derivado hasta el Hospital Regional, donde fue atendido en la sección de urgencias por el doctor Álvaro Páez, y permanece internado. De las averiguaciones hechas en el lugar, hasta el momento se desconoce la circunstancia, por no encontrarse ningún testigo en el sitio, y se comunicó al Ministerio Público. Completo informe policial del día de la fecha.
2: Bueno, ahí está entonces, compartiendo con todos ustedes lo que deja el informe policial del día de la fecha. Entonces, 7 de la mañana, 40 minutos, ¿te parece? Y vamos a marcar y ya vamos a venir con más de Frente a la Mañana.

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0: Ya son las 7 de la mañana con 46 minutos, volviendo después de la primera pausa, el primer cortecito aquí en De Frente a la Mañana y con una música crepona. Chococue, que era y Botí se llama la canción, ¿verdad? Y bueno, el sol que se hace sentir a estas horas de la mañana con una temperatura de 24 grados agradable. Pero atención a este nuevo reporte, esto ya fue a las 7 de la mañana. Mientras nosotros estábamos leyendo el primer reporte, dice que el niño llegaría a finales de septiembre, estiman. Aunque se hablaba de finales de agosto y pese a las tormentas del fin de semana, las proyecciones que maneja el Consejo de Emergencia son en que el niño se instalaría en los últimos días de septiembre.
1: ¿Vos sabés que me hizo pensar ya otra vez? De que tú lleguemos, o sea, que sea. A pensar, y na, que porque a esa la a sacó de la noticia, cuero mía, sobre el tema del niño. Y a ti cómo es allá, pero ya lo mitad ya.
2: ¿Cómo es, Gemma?
1: No, no hay vida, tú, pero ya, o sea, ya pon más presupuesto tu salle, más allá. ¿Entendés? Mucho presupuesto ya trae para el estado paraguayo y todavía no llegó el niño.
2: Ya de mañana,
1: pero con la gracia de Dios y la Virgen, los milagros de tu pasica, cupé, ya con ti cuña cara ahí. Ya, por no hablar de desastre ya. Como ellos vaticinan o anticipan, ¿entendés? Pero, oye, preparamos, hijo, hija, ya vamos a desembolsar tantos millones de dólares porque gusta a ti, desastre, ti, catástrofe, pésame, te oñan de mundo, hijo.
2: Sí, pero vamos hasta Cornelio. Cornelio está ahí también acompañándonos esta mañana. Cornelio está con el móvil también ahí. ¿Qué tal, Cornelio? ¿Cómo estás? Buen día. Hola. Hola. Hola, Cornelio.
0: Cornelio Pavón. Estás en el circuito. Dale, Cobra. Estás sin retorno, parece. Si le podemos volver a llamar otra vez.
2: Hola, Cornelio.
3: Sí, voy a esperar la hora.
2: Cornelio.
3: Ahí están, claro, claro. Bueno, para
0: Cornelio, el señor coordinará muy bien la entrevista y nada. Vamos a volver a llamarlo otra vez. Está en coordinación ahí con la multitud, con la gente, ¿verdad?
2: Llamarle otra vez a Cornelio.
0: Sí, vamos a llamar otra vez para que tengamos esa información precisa. Desde Estero, ¿está de vuelta? El Supermóvil, adelante.
4: Buen día, Julio, Gustavo. Me está hablando acá el señor el intendente. Y me dio una noticia tremenda. Acá
2: te escucha, o sea que te escuchamos nosotros y te escuchó todo
0: el Paraguay.
2: Toda la audiencia, todo te escuchó.
4: El licenciado Ronald Acevedo me hizo un pedido especial.
2: Un pedido especial y todo el mundo escuchó.
4: Ah, yo ya puedo, eso es. Vamos a hacer el día fin de semana, el domingo. Y yo me encuentro acá cerca de la gobernación, calle Plaza de Solera. Y acaba de llegar el candidato de la lista 2, licenciado Ronald Acevedo, también acompañado por el intendente, el licenciado Eber Salinas. Está el candidato, o los candidatos, son muchos. César Leme, Germán Casanova, Rita Pérez, Rod Benítez, Manuel Ovelar. Estoy viendo acá también a Carolina Juni, Zulma y Cascati. También estoy viendo acá otro candidato. No. Todavía están llegando. Y bueno, vamos a enseguida saludar.
2: Acercate a uno de los candidatos. Ahí ya, ellos empezaron, empezaron temprano. Ellos salieron, estuvieron ya por supermercado. Estuvieron ya por supermercado. Por San Miguel, en Pintuservi. Y ahora están ahí en todo por 20.000, ¿verdad?
4: Así mismo, buen día.
5: Sí, muy buenos días, la amable audiencia de David Mamay, a los compañeros de Julio,
4: Gustavo,
5: Gustavo.
4: ¿Qué cosa acá, Germán Casanova?
2: Germán, ¿cómo estamos? Bueno, ya temprano hoy, ya por San Miguel, por Pintucero y ya saliendo ya hoy temprano ahora.
5: Así que estamos prosiguiendo con la campaña política y estamos aquí con los compañeros, estamos 12 compañeros aquí trabajando a full. Acompañado del intendente municipal Ronald Acevedo, intendente en situación de espera.
2: Ya, ¿cómo está el recorrido, Germán? ¿Cómo fue el fin de semana particularmente tuyo? Y también, ¿cómo, qué dice la gente? ¿Qué manifiesta la gente?
5: y tuvimos una buena receptividad, digamos. Yo estuve trabajando hasta las 4 de la tarde el día domingo, el sábado estuve un día trabajando, y son varios barrios que estamos realizando, nos estamos constituyendo, ¿verdad?, casa por casa, y dar la opción, ¿verdad?, en mi caso es lista 2, opción 8, y tengo una buena receptividad. Estoy esperanzado de que la ciudadanía me pueda votar, y estamos en eso, ¿verdad?, trabajar todos los días para que podamos poder acceder a la Junta Municipal.
2: Sí, y eso es lo importante, y como le suelo decir a tus compañeros, al licenciado también, la receptividad que se tiene, esa conversación es muy importante.
5: Así mismo, el famoso tú a tú, ¿verdad? Eso es lo que es el más importante, llegar a las casas, dar las propuestas, y eso, ¿verdad?, que la gente nos conozca, pues muchas veces... le conoce a Julio, le conoce a Casanova por, digamos, por la radio, y Casanova porque está trabajando en la municipalidad, hablando todos los días por la radio, pero no obstante, así personalmente no conoce, ¿verdad? Y muchas de las personas que voy en la casa y me dicen, ¿en serio la Casanova? Y así vamos siendo conocidos, ¿verdad?
2: Así mismo es. Germán, te agradezco por compartir con nosotros. Gracias por el momento.
5: Gracias a usted, a la orden.
3: Ahí está Julio. Se está limpiando acá el local. Manuel Evelyn de Miguel. Bueno, acá. Ya saluda a mí y al otro candidato. Opción 11. ¿Cuánto yo, Manuel Evelyn?
6: Buen día, Cornelio, y a la audiencia. 570.
3: ¿Dónde más?
2: ¿Qué tal, Manuel? ¿Mate cuello?
6: Tranquilo, va.
2: Oh, y ve vuelta ya. Oh, y ve vuelta ya. Pues como supermercado Javier, ya como a Pintu Serbia.
6: Sí.
2: ¿Bate con la receptividad, na, Manuel?
6: Ah, importante la rechazada de Yapoa, encabezada por nuestro intendente Jaeta Maíz de Ciudad. Importante la recibimiento de recuerdo al pueblo Pedro Juanino.
2: Y ponaba, pese y gusto, y porque esa que esté es al amigo Germán ahí, gusto porque Perescope tú, Peñela. Sí. La pueblo donde es importante, ¿sí? Porque oigo la duda ahí poniendo penayan de eje, apoyen la diferencia porque orezco interés y que Manuel.
6: Sí, señor, excepté compañero Julio, recibimiento total, 100% la victoria de Ronaldo. Permiso, un ratito.
2: Dale, señor.
3: Ahí está. Vamos a entrar ya. El local. Por la puerta. Todo en vivo acá, Ina. Mate, creo, César Campo.
0: Yo voy a te dice
3: eso,
0: Campo, acá, Yanangiru. Yo voy a te dice yo.
3: Sí, mi hermano.
0: Esto para el hermano gemelo, yo. Separados al nacer, digo, Luita.
2: César Campo, me zanja, van a olla, poca campaña nada más.
0: Reiterá vos de vuelta tu ubicación, compañero. Me mire y referencia en nada más que me vaya pues acá en ZP15 Radio La Voz, La Mambay 102.1.
2: Raulito, ¿dónde?
3: Sí.
0: Petente,
2: ¿no? ¿Dónde? Raulito.
0: Para y media de acá.
2: ¿No? Raulito, ¿dónde? Todo sí. Por 20.000.
0: Sí.
2: ¿Te ves? Está la gente ahí.
0: Línea y Petente, ¿no?
2: Sí. Acá hay ya más y temprano sobre el causa Miguel, ya hay más Pintu Serbia. ¿Auto? ¿Vas a? ¿Dónde era? Es Pintu Serbia. A todo por 20.000. ¿Y Castilla, vos tenés a alguien ahí contigo? Bueno, ya voy a volver contigo con él. Usted queda alguien, vamos a escuchar lo que están diciendo ahí. Vamos hasta Helio Costa Móvil Ascensor.
0: Se fue.
2: ¿Se fue?
0: Vamos a ver si recuperamos de vuelta entonces la comunicación.
2: ¿Ya allí con él?
0: Sí, vamos a traer con el supermóvil Cornelio Pavón, que está en el circuito de la información, también acompañando al licenciado Ronald Enrique Acevedo, este candidato a intendente por la lista 2 y también a los futuros concejales. Ya la ciudad ya, y es muy importante también la participación de la ciudadanía, de los comerciantes también, y bueno, estamos siguiendo paso a paso ya desde hace prácticamente una semana atrás o más, ¿verdad? Julio Valenzuela también, entonces la comitiva justamente hablando con la gente, sí. Especialmente los emprendedores, la gente que ya tiene ya su empresa hace años aquí en la ciudad de Pedro Juan Caballero también.
2: Bueno, así está Helio Acosta.
7: Sí, gracias compañero Julio, acá en el Hospital Regional. Los médicos que están de turno acá en el hospital regional, hace 10 minutos acaba de recibir una directriz del portavoz oficial, del doctor Lisandro Rivero Reyes, a que se movilicen por un lapso de 15 a 20 minutos acá en la explanada del hospital regional. Nada más por ese lapso, entre 15 a 20 minutos, en son de protesta, los que están ahora de turno y acogieron todos justamente al pedido y están acá enfrente y van a quedarse acá en la explanada por un lapso de 20 minutos, compañero Julio. Porque esto sí, todavía
2: no para. Y ya trazaba, era la directriz que se salió por el sindicato, era de, a las 7:15.
7: Sí.
2: Tenían que entrar, y hablar, tenían que 7:15 tenía que hacer eso por 15, 20 minutos, así como estás diciendo. Pero acá van a hacer, lo importante es que van a hacer.
7: Sí, están haciendo en estos precisos momentos, Julio. Y también, en este preciso momento, así como están las cosas, se está realizando también la medida de fuerza, me dicen acá los médicos, frente al Centro de Especialidades Juan Pablo II. Ahí está Lisandro Rivero Reyes. Estamos acá con el doctor José Cáceres. Doctor, esta medida de fuerza por un lapso entre 15 a 20 minutos.
8: Hola, buen día. Y seguimos nosotros nuestra lucha. Oficialmente nuestra huelga terminó semana pasada. Pero como una medida de hacer fuerza, de hacer presión, ahora estamos aquí hoy, el día de hoy, por 15 minutos, haciendo lo que llamamos brazos caídos, ¿verdad?
7: Todos los que están de turno, por decirlo así.
8: Sí, todos los que estamos aquí de turno en el hospital, ya sea en la parte de consultorio, en un sector dentro del hospital, hicimos una pausa de 15 minutos, ¿verdad? Para poder estar aquí haciendo nuestra medida de fuerza, ¿verdad?
7: ¿Y posterior a eso continúa normalmente?
8: Sí, acá sigue todo igual, cada uno con su punto de trabajo, su lugar de trabajo, pero solamente una pausa de 15 minutos, pues cada uno vuelve a sus actividades nuevamente.
7: ¿Otra directriz que están recibiendo, doctor?
8: Y de momento eso, nosotros estamos en sintonía con el SINAMED allá en Asunción, ¿verdad? Y de acuerdo a las orientaciones directrices de ellos, aquí también nosotros nos vamos manejando.
9: También, doctor, aquí en el
7: hospital. Ahí está Julio, por 15 minutos acá, van a quedarse frente a la explanada y después ya cada quien retoma nuevamente sus funciones como una medida de fuerza. Algunos escribieron por unas hojas que quieren justamente las reivindicaciones, están solicitando, y bueno, esto va a continuar así como están las cosas, aunque sea así de pasaje, pero se están haciendo sentir, Julio, los que están en turno acá.
2: Sí. Bueno, señor, vamos a estar acompañando, gracias, Julio. Helio, gracias, señor.
7: Sí, con relación al pedido del indígena, ayer por la complejidad del caso y por la necesidad fue trasladado urgentemente a la capital del país. Ayer a la mañana esta criatura de 9 meses ya está en el hospital del Quemado.
2: Sí, señor. Bueno, excelente. Entonces, gracias. Gracias. Ahí está.
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2: Cornelio, vamos hasta Cornelio.
10: Sí, así mismo es. Julio, Gustavo, acaba de hablar todo el candidato del Estado, Leonardo Acevedo, con los funcionarios de ese local de venta de ropas. Y ahora estamos saliendo aquí en la calle. Ahora se viene la foto frente al local. La recepción es espectacular, Julio y Gustavo. Atentamente están escuchando las palabras del licenciado Ronald para saber un poco el proyecto que plantea para el futuro. Si ahora se viene la foto oficial, si este se va al otro local ahora Anginú, acá vemos todos los candidatos, casi todos los candidatos de la lista 2 están aquí presentes. Acaba de llegar también la concejal y candidata Angélica Valdés, y ahora vamos a estar trasladándonos en otro local acá. Va, pues, ¿conde? ¿Por qué no acompañaste hace rato ya al señor? Ah, eso es. Yo estoy para emergencia, eso es. Entonces, cuando el fuego está fuerte, ahí aparecemos nosotros, ¿verdad? Intendente de Radio Mambay, buen día.
11: Buen día a todos los oyentes. Estamos aquí visitando una empresa acá de microcéntrico. Estamos con nuestro candidato a intendente municipal, Ronald Acevedo. Estamos visitando a todos los comercios y así estamos trabajando de a poco y a poquito.
10: Vamos allá,
11: Juan. Ya está llamado y mi, ya está llamado a municipalidad. Ya terminamos, pues, ya fue los 3 comercios que estuvimos visitando hoy día y esta es la última.
10: La última. Sí. Vamos a hablar con otra candidata
12: ¿Qué tal, ña Zulma? Guardaña, mamá, y buen día, ña. ¿Tú mande a dónde ve ahí? ¿Vas a dónde coge?
13: ¿Coge por ahí? Sí, coge por ahí, Terey. Este lunes maravilloso, ¿verdad? Sí. Obra de Dios. Y bueno, ya el tercer comercio que estamos recorriendo esta mañana, presentando las propuestas, los proyectos, ¿verdad?, de Ronald Acevedo, y como candidata a concejal, acompañándole a él. Así fue también la semana pasada. Y bueno, empezamos, como digo, esta semana así también. Y ahora ya nos estamos yendo hasta la Junta Municipal, porque tenemos sesión ordinaria. Y siguiendo todos los días, ¿verdad?, con este trabajo, recorriendo, llegando hasta todas las personas, presentando también todo el trabajo que ya hicimos, que seguimos haciendo y que queremos hacer. Te agradezco por estar con nosotros y hacerle llegar, ¿verdad?, a toda la audiencia también lo que seguimos haciendo. Dios nos bendiga a todos y muy buenos días.
12: ¿Qué día vuelve el programa Mujeres con Sal?
13: Y después de las elecciones vamos a volver otra vez. Dios mediante. Gracias.
12: Gracias. Ahí está Julio Hurtado. La gente preguntando qué pasó del programa Mujeres. Y ahí está la respuesta. Después de las elecciones vuelve con todo el programa Mujeres. Oikota. Ya no hay ningún Robert Benítez. Para que yo...
14: También, amigo.
12: Oikota ya, Robert.
14: Oikota. ¿Cómo estás? Súper bien, gracias a Dios. Cotillaron por un poral, el día, la semana, lunes, y ya visitamos... tres comercios hoy, ya pasamos esta mañana de lunes.
12: Mendo, Julio, chao.
2: ¿Qué tal, Robert? ¿Cómo estamos? Buen día, buen día.
14: Buen día, Julio. Buen día, Gustavo, a toda la audiencia. Gracias por estar ahí siempre acompañándonos también. Y como le dije acá a Cornelio Cotillaro, por un ponamo hoy, porque de entrada ya hicimos tres comercios. Visitamos hoy Comercial San Miguel, los funcionarios de Pintu Services enfrente al estadio, y también acá ya pasamos por W Modas enfrente a Raulito.
2: Sí, señor, justamente eso estaba diciendo, comentando que temprano hoy, bueno, y eso es importante, ¿verdad? Y lo más importante es, como le decía recién a Manuel, creo que es que ustedes van, escuchan, y la gente se interesa. Ya pillé hablando, hoy le vienen dos aprendiendo peneñas de Robert, pero hágase en cuenta, es la empresario Cueran, dije, y se han sorprendido, y se hace funcionario Cueran, y va a interesar su Cueran, y eso es muy lindo.
14: Sí, de verdad que es súper interesante, importante. Algunos funcionarios también te preguntan las cosas, qué es posible, qué no es posible, y lo mejor de todo esto que salimos con mucha honestidad y le decimos a la gente realmente qué es posible y qué no era.
2: Upecito hoy, Robert, gracias por hablar con nosotros, gracias por mandar.
14: Muchas gracias a todos ustedes y a Nike Pendeza, ahí se ve, lista 2, opción 5, Robert Benítez, Coicota.
12: Coicota. Ahí está. Cosa de Julio Gustavo, que Robert fue mi compañero, no de clase, sino de pabellón, allí del centro regional, y él hace mucho ya estaba en el mundo de la radio. Él es locutor, alguien que no sabe, él tiene una empresa grande también, está trabajando como DJ, a Haley Lema, Peo y Cota. Y hoy, ¿cómo andará? Vamos a hablar un poco con Rita Pérez. ¿Está tuyo? ¿Qué tal? ¿Cómo está, candidata? Sí. Vaya, mamá, buen día.
15: Muy buenos días, ¿cómo están?
12: Ahí pone ahí. ¿Cómo popular es mejora?
15: Y subieron por un supermercado San Miguel. Operiré Estadio Municipal Renondepe. Pintu Service. Jaco Ángalo termina. Jinaco Pujarebe. Todo por 20 real.
12: Vaya, y la gente, ven más hoy, bebé.
15: A la gente hoy esperanzado. La gente en Ducela, ñane intendente, y gusto chupecuera la o recibí la visita del intendente y de todo el equipo de la lista 2.
12: Bueno, yo voy a pedir la gente, pero pues, vamos
15: a la gente en Ducela, verdad. Ah. Ayer la gente nos en Ducela promesa falsa, ilusiones, la gente o votaste seguro, la gente o hice seguro de sus autoridades. Ja, o gusta chupecuera de cercanía. Ayer peña de intendente un guajeo, saludar su pecuera, muy a disposición la y proyecto. La olla coma, cueja, la olla posea la ñan de ciudad.
12: Anendo, Rita Pérez.
2: Se me ha ido a una candidata en Batecoa, va a ir día de lunes por ahí, ya voy, mate ya.
15: Sí, voy ya lo fue mal maratón de reunión o ese día Jaco Angaroñe Punutaro la barrio Jares, cada candidato a concejal y sector de ayer Catranguancha lo Jacope visita casa por casa, ¿veis?
2: Bueno, esa va Miguel, esa va ya votada, vende, ¿eh?
15: Primero votar a la intendente Ronald Acevedo, lista 2. Operiré y que llegara a la lista 12, a Pepe Ereco 12 candidatos, ayer en particular ayer duré por la opción 9 de la blusa naranja Rita Pérez.
2: Gracias, doctora, gracias, abogada, gracias por compartir con nosotros, gracias por el momento.
15: Muchas gracias.
16: Ahí está, Julio, hablando con la gente, que la imponaba la candidata, pero ya, ojendo a un y candidato a conceder la lista 2, Ronald Acevedo. Oye, Monge, ¿está en pie fuera? Oye, es opea, ojo, en Dumia, ve
2: ahí. ¿Licenciado o se va a ver?
16: Licenciado, ya. Hombo, una camisa. Oye, pues ya se ve, Corí, caray, Ronald. Dice, yo, mira, ve, dice. Señor, Alce.
2: Ojo, en Dumpaite, o en Daifalde, o se embaite, o al aire, ¿verdad?
16: O se vio.
2: Ah, es. O se embaite, o. Va a ser nada, va a ser Gustavo, va a ser nada de Guaraní.
0: Yo para.
2: O sea, vais, tengo el aire.
16: Castellano Guaraní.
2: España y Océano, la gente va a la Cornelia y ya votar la yo para, ahí me sigue.
16: Pero ese licenciado de Picatuda, eso es. Y la puta. Y ponete, esta vez nada, hasta el domingo.
2: No, y ya ponete,
16: yo va. Y esta cuapa, yo pego así nada, Ángino Julio. Y Gustavo, me esté.
2: Con semana, con domingo, esa es la final, ¿eh?
16: Con domingo la final, ja. Ya en duda, pujero, pibe, que tú ganó esa de Tata Pisecuera, ojo en duda, ojo, sabe, y. Ve ahí una cara y ronda, se oye, ure. Esa de ahí ya muy numía, y ve a ver, a ver, cota de gina, y domingo a mí te cansa, peor, ve.
2: Auto calla, de na, ya más de mía, caí, peor, ve.
16: Caí, peor, ve, sí.
2: Auto calla, de.
16: Pero. Juan, ahí me cuadro y me quito petendo y nada. Oye, está licenciado César Lemendi ahí. Tengo candidato a concejal a que ya la sesión de la Junta Municipal de Cuatambago y Cotaina Pueve. Y en Monge está, doña, pues ya página Pueve y pues ya, opa, y tengo ahí un pueblo que hoy oigo Cuba y veis. Ojo a meter supermercado San Miguel, o ojo a meter estadio municipal de Nondere. Acá no hay nada con gobernación y pues petendo y nada. Ya, yo puse acá una vez y nada, hasta que se acuerda. Buen día,
17: ¿qué tal, Cornelio? A Julio Valenzuela, a toda la gran audiencia de Radio Amambay. Hoy, primer día laboral de la semana y bueno, haciendo a full ya, continuando con las visitas, intensificando la campaña política por la lista 2, acompañando a nuestro candidato a intendente, Ronald Acevedo, también nosotros como candidatos a concejales municipales por la lista 2. Estamos acompañando esta actividad, esta campaña electoral y bueno, presentando también nuestra propuesta, nuestro programa, en ese sentido también poner a disposición de toda la ciudadanía de Pedro Juan Caballero para que el 4 de octubre tenga la oportunidad de elegir, de votar. Lo importante siempre en este proceso electoral es usar la herramienta constitucional, legal, que nos da justamente de ejercer ese derecho al voto, ¿verdad? De elegir a los representantes, a los próximos, a las próximas autoridades, a las personas que tienen que servir a la ciudad de Pedro Juan Caballero durante 5 años, ¿verdad? Entonces es un mandato constitucional y legal y está la herramienta en manos de la ciudadanía. Y lo importante, como digo, es participar. 4 de octubre, un compromiso cívico de todo el pueblo paraguayo. Y bueno, en especial acá para Pedro Juan Caballero, ¿verdad? César Lesme, más una opción para la Junta Municipal. Están los compañeros, también son 12 opciones dentro de la lista 2. Y como quiero reiterar, lo importante es participar y elegir.
16: Vaya, le contaste ya a la Junta un tema, doctor.
17: Y bueno, son varios temas que están en el orden del día. Y a partir de las 9:30 también le pedimos a la ciudadanía en general que pueda acompañar también por Radio Amambay la sesión ordinaria de la fecha.
16: Tengo ahí la comisión directiva el 2 de mayo, doctor.
17: Y bueno, 2 de mayo, ahora orgullo de toda toda la ciudad de Pedro Juan Caballero, del norte del país, diría yo del interior, ¿verdad? Que está haciendo una campaña fenomenal, puntero, único puntero de con 17 puntos invicto de la del campeonato paraguayo, ¿verdad? Y bueno, ojalá que siga por la tienda de la victoria y que pueda mañana tener un triunfo ante el equipo de Sportivo Luqueño. Y bueno, lo importante es que la ciudadanía también pueda apoyar acudiendo al Estadio Río Parapití a las 18:30, un horario bueno, ya después de la jornada laboral. Y bueno, el Gallo Norteño, para seguir arriba, necesita el apoyo de la afición deportiva de Pedro Juan Caballero. Es algo que como directivo te digo que clamamos y a veces reclamamos también, ¿verdad? De la presencia del... A veces se...

0: oportunidad, es el momento de la afición deportiva acudir a la cancha y que pueda acompañar y alentar al Gallo Norteño, ¿verdad? Que como dije, es todo un orgullo de la ciudad de Pedro Juan Caballero, ¿verdad? El nombre de Pedro Juan Caballero está en todo el país, inclusive a nivel internacional, ¿verdad? El 2 de mayo representa a toda esta región de la frontera.
1: Fernando, Julio, Gustavo.
2: Ese Maite hizo, usted es abogado César Lemes, también va poco de abogado esa.
0: Sí, va a ser para Julio Teixeira y Nacuajañeñe y Purumaya intensificar la trabajo político, donde hay por y sábado, donde hay por y domingo, hasta el 4 de octubre. Hasta el 4 de octubre, una vez que embotir la el proceso electoral con el cierre de la, los portones en los colegios electorales, Pepe, opala este proceso electoral que justamente de Imeina confiado que la lista 2 con Z victorioso y quien le habla César Leme Abeí orecó la confianza de los compañeros del equipo y de la ciudadanía toda para ser nuevamente electo como concejal municipal. Era Omar Anducer a la gente de Bogotá, sea César Leme, lista 2, opción 2. Lista 2 de punta a punta a la mitad.
2: UP7 hoy, UP7. Gracias, César.
0: A la orden, gracias por la oportunidad.
2: Pues gracias, no, Cornelio. Ansiamos hablar contigo otra vez. Gracias, Cornelio. Ahí está, entonces. Queremos irnos hasta Asunción. Médicos, huelga nacional de médicos, del 24 al 28 de agosto, ya se hizo, ¿verdad? Sabemos eso, estuvimos acompañando justo. Y hoy, renuncia masiva. Renuncia masiva porque no tuvimos respuesta, dicen los médicos. Podemos ir un rato hasta la capital.
3: Itagua es el más importante de todo, de todo el territorio paraguayo y hoy representa una fuerza realmente grande que convoca a todos los médicos especialistas aquí en la zona de la explanada del edificio central. La manifestación ha hecho notar las precariedades que están sufriendo como médicos y como especialistas que tantos años dedicaron sus vidas a estudiar y a tratar de dar lo mejor de sí para entregar un buen servicio. Sin embargo, en medio de esas precariedades también sufren las consecuencias de lo que significa este dolor, esta situación compleja que significa también el poco salario que reciben. ¿Cómo le va, doctor?
4: ¿Qué tal? Un saludo a toda la gente que nos está viendo. Estamos acá en el Hospital Nacional, todos los médicos especialistas, residentes, pacientes oncológicos, también todos los familiares de los pacientes que nos acompañan en esta lucha, ¿verdad? Como ya saben todos, nosotros tenemos 4 puntos a tocar sobre esta huelga. Estamos pidiendo en primer lugar más insumos para los pacientes porque muchas veces en nuestro servicio ni siquiera contamos con lo básico para atender una urgencia.
3: Decía la jefa de pediatría hace un rato que ella hasta tuvo que comprar jeringas para pacientes que necesitaban de manera urgente porque no tenían.
4: Sí, eso es algo que vivimos todos los días, es algo que pasamos todos los días. Muchas veces el familiar no tiene ni siquiera ni para su pasaje y nosotros estamos pidiendo insumos, entonces muchas veces tenemos que recurrir a hacer vaquita.
3: ¿Es cierto que ustedes juntan una suerte de diezmo, 10% del salario?
4: Y eso es como un chiste interno que hacemos nosotros, pero básicamente sí, no estamos poniendo prácticamente todos los días o por lo menos una vez o dos veces a la semana insumos para pacientes que ni siquiera tienen ni siquiera para una jeringa, ¿verdad? Y muchas veces tenemos que estar solicitando vaquita con los licenciados, con la gente de enfermería, con los otros médicos, con los residentes para poder paliar ese tema.
3: Muchísimas gracias, muy amable la doctora allí también. Quiero aprovechar la ocasión para hablar también aquí con los pacientes del Hospital Nacional de Itagua, pero sobre todo pacientes que están en el área de tratamiento de enfermedades relacionadas con el cáncer. ¿Ustedes acompañan también esta manifestación?
5: Totalmente estamos acompañando porque lo que estamos pasando es grave, la falta de insumo. La falta de medicamentos y ahora con falta de médicos, creo que esto se está agravando un país sin cabeza. Hoy nos sentimos abandonados de nuestro presidente, nos sentimos abandonados de todos los senadores y diputados. Cada declaración que hace es una verdadera vergüenza. ¿Por qué? Nosotros somos pacientes que estamos luchando día

0: a día por la vida. Estamos encadenándonos por medicamentos. A ese extremo debemos de llegar. Nosotros deberíamos de recibir ese medicamento en la farmacia, no estar encadenándonos por las rejas para poder recibir un medicamento, para poder salvar la vida o vivir un día más entre la familia.
1: Ustedes entienden perfectamente el reclamo de los médicos.
0: Pero totalmente. Son los que están dando la cara por el país, son los que están dando la cara por el ministerio. Habiendo hoy ministra Pejeína, apena y por insumo, lo primero que hacemos nosotros los familiares, por la desesperación, es chocarle a los médicos, porque no tenemos los insumos para poder comprar, tampoco no tenemos, porque mientras que hacemos las polladas, o mientras que hacemos un sorteo, o manó la oregente, eso es la realidad hoy en Paraguay. Anda y por y gente, o negámana, o están negando ustedes.
2: Bueno, y ahí la población, también la ciudadanía, los parientes, los enfermos, también reclamando, Gustavo, como estábamos hablando ahí fuera del micrófono, ¿verdad? Y esto que dijimos, ¿verdad? Que en un momento es que esto podía explotar, explotar, y continúa sin darles respuesta, continúa sin recibirlo, sin nada. Bueno, sigamos a hablar más de esto, porque está con nosotros el fiscal Celso Morales hasta ahora la mañana. ¿Qué tal, doctor? ¿Cómo estamos? Buen día para la audiencia de Radio Bombay.
3: Buen día, señor. Buen día para la audiencia.
2: Gracias por atendernos, doctor. Bueno, un trabajo muy interesante lo realizado ayer, doctor.
3: Sí, así mismo. Un trabajo que se trató con agentes especiales de la CENAP, en la Regional 1 de esta ciudad, que derivó en el hallazgo de la incautación de armas de fuego de calibre muy potente, ¿verdad? En total de 30 armas de fuego, 30 fusiles calibre 7.62, así también el hallazgo de paquetes de supuesta marihuana, la detención de dos personas que serían los supuestos responsables, dos personas hermanos, ¿verdad?, que fueron sorprendidos en el sitio. Estas armas fueron incautadas, van a ser remitidas a la Virgen Mabel. La causa se inicia con lo que respecta a mi unidad. Esta persona van a ser sometida a proceso por la tenencia y la comercialización de drogas prohibidas, y con relación a las armas de fuego, razón por el volumen y por la importancia, se considera tráfico internacional, y con el tráfico internacional tiene competencia la unidad especializada que está en la ciudad capital. Entonces van a ser sometidos a procesos por relacionar las armas en la ciudad capital.
2: ¿Qué manejaba? Son dos hermanos, ¿verdad? ¿Qué manejaba el Ministerio Público y la Senat?
3: Aclaro que el trabajo investigativo, el trabajo de campo, el trabajo de inteligencia efectúa la Senat. El Ministerio Público, ya una vez que pone a conocimiento nuestro, nosotros acompañamos para darle el soporte legal, acompañamos con requiriendo primeramente el mandamiento de allanamiento, que por cierto el día de ayer fue pedido en forma, digamos, rápida por el juez penal de garantía de turno, quien apenas se le solicitó ya empezó a hacer, hasta que ya se empezó a confeccionar el mandamiento, a pesar de ser un día domingo. Y lo que nosotros hacemos es acompañar la parte de investigativa e inteligencia, como dije, manejar la CENAP. Yo presume de que estas armas iban a ser remitidas al Brasil, ¿verdad? Que iban para, serían para grupos criminales del Brasil, según la información que ellos manejan, que se iban acondicionadas en un vehículo posiblemente de doble fondo para pasar la frontera.
2: Ya, dos aprendidos, dos hermanos, pero el dueño de casa sería este Blas Antonio, doctor. Blas Antonio Figueredo.
3: Uno de ellos es el dueño de casa, pero los dos estaban viviendo ahí. O sea, es el lugar donde se estaba investigando y se estaba vigilando.
2: Ya. Ahora, es la Senat, ¿qué maneja? ¿Que estas armas estaban ahí ya? ¿O sería como, pensando ayer en voz baja, estaba pensando, será que era como un avantador de descargar ahí, hacer pasar, o estaba ahí hace tiempo? ¿Qué se maneja, doctor?
3: Y presumen de que llegaron recién al lugar, de que las mercaderías eran mercaderías nuevas, las que después estaban ocultas debajo de víveres. la mercadería era al parecer se compró recién nomás, se estaba ocultando debajo para transitar, no sé, por la calle o por la ruta, simulando llevar mercadería. Era como normalmente la gente hace, gente que tiene granja, que tiene establecimiento ganadero o tiene vivienda en la zona rural, que si bien se aprovechan en cantidad y ya, ¿verdad? Pensamos que eso iba a ser para salir de la casa, para circular por la calle, para eludir los controles. Y no te puedo decir pues porque estamos empezando la parte investigativa de la trazabilidad, en el sentido de dónde vino, cuál sería el destino exacto, ni si hay otras personas más involucradas, porque como te dije, ayer nomás se incautó. Sí. Y se está iniciando la parte investigativa ahora.
2: No, estuve pensando ayer, ¿verdad? La cantidad es el trabajo en sí, y estaba diciendo, bueno, tipo en tránsito, lógico va a ser en tránsito, no, es que ahí también se montó y ahí no, pero vamos, no llegó, van a en tránsito a atajar acá, así como lo dice usted, para poder ir a pasar al mercado, embalar, preparar bien, más o menos así estoy entendiendo, doctor.
3: Y así mismo, yo creo, o sea, yo te presumo, es así, no puedo asegurar, pero no, presumo,
2: claro,
3: que
2: claro, eso.
3: Porque en la foto nosotros ya decidimos, ya, digamos, ensamblado, eso está totalmente desmantelado por piezas.
2: Ya, y por eso le digo, es más o menos así era. Pero usted va ahora va a ser a ver la cabeza de la investigación. Yo soy un investigador empírico.
3: Sí.
2: No,
3: sí.
2: Pero
3: un referente a las armas, como te aclaré al inicio, va a ser investigado en la ciudad capital por la unidad especializada, por el tráfico internacional, atendiendo al volumen. Y todo lo que es tráfico internacional se queda a cargo de la unidad especializada de la ciudad capital.
2: Bueno, ahí está entonces. Doctor, también los trabajos que se vienen realizando, también distintos puntos, cortes de marihuana también que se vinieron realizando la semana pasada.
3: Y sí, seguimos siempre incesantes en el trabajo, ¿no? Tanto con agentes de la Senada como agentes antinarcóticos de la Policía Nacional, tanto en la ciudad de Perú Juan Caballero, así como en la ciudad de Capitán Bravo, de Bellavista Norte, que son las zonas que es parte de nuestra jurisdicción, ¿no? Seguimos trabajando, se han realizado intervenciones en inmuebles rurales, se han llegado a ubicar y destruir hectáreas y hectáreas de cultivo supuesta marihuana, de estudiar campamentos, de estudiar sedes de los grupos que operan en la zona, así también intervenciones varias, si seguimos trabajando.
2: Excelente, doctor. Algo más que podemos decir a la audiencia. Estas personas, sí, antes que nada, ya fueron imputados, doctor.
3: Van a ser imputadas en el transcurso de la mañana.
2: ¿Ya cuál sería la carátula? Imputación.
3: Por la tenencia y la comercialización de drogas prohibidas en mi caso, y cuando pase la función se va, no te puedo decir qué figura penal se le va a atribuir.
4: Doctor, cierto que cada fusil, ¿verdad?, cuesta aproximadamente en el mercado $14,000, le dieron una parte, doctor.
3: Ese es el dato que me pasaron, yo no te puedo asegurar, no te puedo decir. Yo solamente transmití lo que estaban diciendo los entendidos, ¿verdad? La gente sí, que tiene armas, porque estaban con nosotros allí con la FENAM, estaba integrante de fuerzas especiales, son militares, gente muy preparada, que con conocimiento también, y ellos sí estaban diciendo de que, atendiendo al calibre, al tipo de armas, que fácilmente fusilaría ese valor.
4: Sí, estábamos leyendo también que son procedencia española, ¿verdad?
3: Española y alemana.
4: Española y alemán también, ¿verdad?
2: Y otra cosa, no, usted de acá me estaban soplando más, otro, y son nuevitos.
3: Sí, los accesorios son accesorios nuevos. Me están explicando que se corta una parte para suprimir el origen, se le ensambla otra parte así para poder montar nuevamente.
2: Ya. Doctor, te agradezco mucho por compartir con nosotros. Gracias por el momento, un buen inicio de jornada para usted.
3: Gracias, igualmente a usted.
4: Ahí está, don Julio. Imagínate, don Julio, que cada fusil, antes de que me vaya allá, según el cambio, pero siempre ya estudiará la cambio, ahí va, indígena, 88, 90 millones nomás va a costar, ¿verdad? 60, por ahí. Ya puedo subir a ver frontera, ya puedo 6.300 gorila y ley cambio en dólares. Y por ahí 88.
2: 60,
4: más sí, o menos, no imaginas. No soy un vaqueano, pero te digo por la cotización, por el cambio. Que en el mercado.
2: Que
4: está, vende más. Y por eso te digo, tentador había sido, arriesgado es. Por eso se arriesgaron. Imagínate 30 fusiles, sumarle todito eso que dijimos recién por el cambio. Buena plata.
2: Pero, está, o sea, por eso dije, yo estaba pensando ayer, sí. Eso 30, bueno. Ya, porque yo trabajo en tránsito. Más o menos, señora, tú déjame meter otro cargar otro bajo.
4: ¿Y sí?
2: De yo de cargar a Yoko Pepe o darle un bupi ahora.
4: Sí, pues sí, te voy.
2: Bueno, correcto. Ahí estuvo el fiscal Celso Morales hablando sobre este allanamiento realizado ayer en nuestra ciudad, cuando dos hermanos fueron detenidos con un gran cargamento de fusiles, marihuana, de alta potencia. Los agentes realizaron ayer un allanamiento en una vivienda ubicada en el barrio Virgen del Rosario, Virgen de Cacupé. Encabezado por el fiscal Celso Morales, incautaron tres fusiles de grueso calibre, marihuana de alta potencia y un vehículo utilizado para el ocultamiento. Fueron detenidos el Blas Antonio Figueredo López, dueño de la casa, y su hermano Freddy Alberto Figueredo López, de 38 años. Fueron entonces 20 fusiles G3 calibre 7.62 NATO, procedencia alemana, 20 con sus respectivos cargadores, 10 fusibles SECME calibre 7.62 de procedencia española con sus respectivos cargadores, una conservadora con accesorios correspondientes a las armas incautadas. Bueno, ahí estuvimos entonces. Volvemos ahora a tema médicos. Médicos de varios hospitales presentan renuncia masiva. Esto estamos viendo en directo desde la capital del país. Doctor Lisandro Rivero, ¿qué tal? ¿Cómo está? Buen día.
5: Día, Julio. ¿Cómo estás? ¿Cómo están a todos? Y un día bastante difícil, un día bastante triste para la salud del Paraguay, porque estamos viendo médicos reconocidos, médicos especialistas y subespecialistas que tardaron años en capacitarse, que estaban brindando un servicio de excelencia en los grandes hospitales de nuestro país, renunciando.
2: Justamente estuve mirando aquí a través de la pantalla chica, ahora estoy viendo eso, y impresionante la cantidad, así como lo está diciendo usted, de médicos conocidos, sin menospreciar a nadie, pero con años de antigüedad ya están dejando, renunciando y presentando la renuncia a otro.
5: Así mismo, Julio, y es una de las medidas extremas a las que los compañeros llegaron, porque teníamos la esperanza en estos 5 días. En estos 5 días teníamos la esperanza de que el gobierno Santiago Peña, junto con su ministra de Salud y Economía, puedan tratar de presentar una propuesta, ni que sea una propuesta que sea a corto, mediano, a largo plazo, ¿verdad? Pero alguna propuesta concreta, pero nada, no trajeron nada. Y entonces la medida de fuerza, la huelga terminó el viernes como estaba estipulado, como está reglamentado por ley. Somos respetuosos en ese sentido. Hoy los compañeros volvemos a nuestros trabajos en los distintos hospitales de Paraguay, pero con el resalte, ¿verdad?, que muchos de los compañeros en la capital, principalmente en los grandes hospitales, están presentando renuncia, porque ya están hartos, ¿verdad?, porque no hay condiciones para trabajar y te pagan poco. Entonces, ese es el punto.
2: Ya, Lisandro, ¿puedes comentarnos a la audiencia, verdad? Eso se puede conocer un poco, porque muchos dicen, no, ¿cuál está Guaná, cuál está el Plata, esta cosa? Pues, yo estuve viendo, escuchando también, tanto ustedes, el tema seguro, tema de bonificaciones, nada, por eso quiero saber si se puede comentar, por lo menos así en grandes rasgos, para que la audiencia pueda saber un poco, Lisandro, porque muchas veces la gente se confunde. Y me di la sorpresa escuchándote a ti y escuchando a la gente de Asunción, que hay gente que de menos capacidad, por decir, ¿verdad?, con el buen respeto, que ganan menos que ustedes, según lo que estoy entendiendo.
5: Así mismo, Julio. Para empezar, niñe por un Juan, tengo ya guaraní el tema ya. Oye, por 14 años, gorero, ganaste casi 3 salarios mínimos. Hago un salario y medio la hora de sueldo. En general, ayer. Entonces, es lo que yo estaba mencionando la vez pasada, ya. Un salario mínimo y medio es 5 millones y un poquitito, ¿ya? Te han nombrado, Ape, pe ahí, oye, pe ahora se vi ahí, petín buena parte, petín un porcentaje, ojo, está menos de 5 la hora de sueldo. Vaya. Entonces está por vínculo. Entonces, Andela, es ya no la planilla fuera de sueldo, por ejemplo, del Congreso. Deje ya tan mínimamente petín personal de servicio, que son aquellos que van sirviendo el café, la chipita, todo eso ahí en el Congreso. Ellos no ganan menos de 8 millones de guaraníes. Allá. O sea que la responsabilidad de ellos, bueno, sin desmerecer, sería que los congresistas tengan su café calentito y su chipita y su empanadita calentito. Deja la irresponsabilidad. Y su agüita helada. Oremos, la responsabilidad es salvar vidas en muchos casos, mejorar el estilo de vida allá de la gente, enseñar a la gente, acompañar a la gente allá. Vea mi desigualdad con la orela orejaruma, para decir una palabra en guaraní, allá. Ya de YouTube, ¿no? Nosotros vemos muchas personas, muchos nepo babies se le dice allá. Hijo de, ya sea congresista, hijo de algún tipo de autoridad grande allá de Asunción, allá de 11 colegios, 18, 19 años de Oresco, Oresco y títulos de bachiller, muchas veces mal o asala a colegio, allá y quema directamente o gana 20 millones o mía allá. De cuál más gana para lo que, allá, de cuál va para la disfunción, tiene algún tipo de función allá. Apea, arióñeme, yo hice por MEPE tiene gratificación allá. Que puede ser 2 millones, 3 millones, allá. Un mi desigualdad, la hora yerurea, y nadie que tu mamá yo llevarás en cuenta, o llevar la hora anual a las clases medias. Está muy bien allá. Muchos de nuestros compañeros cobran 2 vínculos, allá. Algunos otros 3 vínculos. Pero un mi aginanda ahí entero, vea. Un mi especialista que no hay, por ejemplo, vamos a decir. Un cirujano, vamos a darte un ejemplo, allá petín neurocirujano, allá. Petín localidad, de porín va la neurocirujano, allá. Ajá, si usted oye ofrecer 3 vínculos, y que a tu mamá ya por lo menos 3 veces a la semana oña atende, porque la petín vínculo me eran, se va a petín un día antes oña atendeta. ¿Entendés, Pajul? Entonces, muchos de nosotros ganamos. Yo, sinceramente, yo tengo 16 años de hospital, Julio. Yo soy nombrado y tengo 16 años de Ministerio de Salud. Desde la residencia yo estoy acá, yo hice urgencias, hice la internación de pediatría, yo hice la internación de clínica médica también, pasé por ahí, ¿verdad? Y después de un problema de salud del cual yo iba a renunciar al hospital porque yo no iba a poder seguir más, la directora en ese entonces me dijo, no doctor, yo te necesito para consultorio, y yo entré en el programa de diabetes desde entonces. O sea que yo tengo 16 años de hospital y yo tengo un vínculo, Julio, yo tengo un vínculo, ¿entendés? Entonces... Va el orero yerurea, petín piso salarial, y catujanguay ya allá entero vestea o gana allá la petín mismo valor y caturo. A upei, con el tiempo hacer lo que el gobierno quiere, que es lo que es el escalafonamiento, lo que es por merecimiento, por título, pero más para adelante. Ese es un trabajo arduo que se tiene que hacer, no es de una hora para otra. Y como pedante la guarúala como propuesta ya, tipo mi valedea, mi orecovea, título mía o ganabeta, más o menos así allá. A mi orecoya tanto título gana y beta. Está bien eso, nosotros también pedimos eso, pero con el primero nosotros necesitamos un mínimo de salario, jaupea ario, tenga un mi incapacidad, vea, o estudia, vea, o recobea más tiempo de estudio, un mío gana, vea, nadie, porque esos se sacrificaron más, tiene más títulos, es más, son más complejos su trabajo, ¿entendés, Pajuli? No sé si conseguí responder más o menos tu pregunta.
2: Sí, tenés toda la razón. No, y otra cosa, hoy justamente acá le estaba diciendo a Gustavo, y la preocupación que se tiene. Pues justamente recién estuve viendo en Asunción también los familiares, los de gente que está enferma, de por los medicamentos. Es una preocupación que ustedes tienen también, Lisandro, y se está teniendo en cuenta, porque así como dijiste de un comienzo, Pengula Belleza, Bahía, Pengula Bellilla, o a Pengula Belleza, Bahía, Pengasí, ahí está a veces nos ven de bolsillo, y está a veces recurrí ahí, porque Pico TV, ahí hermano, pega Lisandro.
5: Así mismo, Julio, la medicamentos a insumo es algo que históricamente siempre faltaba en el Ministerio de la de Salud paraguaya. Cuando hay Oreno Metero, Jorogero, ya por la pequeña manifestación, porque hoy el Sinamed pidió todos en su puesto de trabajo, pero pensé explicar de paciente cuérape, un icatúa y un zeta dentro del predio, no sé seis la hora predio, ni hora de cero abandonada, la hora puesto en allá, pero esa predio tiene 15 minutos, ya porque tiene foto, ahí en el San Juan Pablo hicimos con muchísimo, yo entré y le expliqué a los pacientes lo que querían salir en la foto con nosotros, a explicar si era la era para cubrir la huelga, que es por medicamentos, a unos cuantos, ya se están en dióxido, ya se están realmente, porque cuando falta una disponible remedio para la presión, disponible remedio para tal cosa, no hay remedio para tal cosa. O sea que no hay, pues, todos los medicamentos que tienen que ser entregados a la población. Disponible, o sea, un miembro obrero yerubre, ainda es solamente una cuestión de sueldo, obrero y potado, mejorar la salud en general. Acá hay muchísima gente sufriendo, ya está empezando a descompensarse incluso. Porque hoy ya por varios tiempos no recibí el medicamento, ambas el oico, porque en el castillo yo guá. Entonces, ambas el oico, yo hubé el medicamento, ¿y qué ustedes piensan que va a pasar con ese paciente? Oñi descompensata, o voto para urgencia, pues, oñi internata. A oñi internado, a ese pueblo llegó en el ministerio, ¿verdad? Ya. Y más que eso, allá, oñi internado, amo, de poripay ahí la medicamento, cuera, de poripay ahí la insumo. Entonces ley familiar cueran va, oye, pobre, pobrecito, o sea, na, oye, popoleada, o sea, tallarinada, pancheada, piseada. ¿Por qué? Porque orecola y familia cuera que tenía que haber recibido desde un inicio su medicamento, lo recibí a operar un hombre ahí, a parar al hospital con internet y muchas veces mueren. Y eso es lo que nosotros no queremos más, Julio, un miedo lo haremos reportarme, rombo así, así en ore, Julio, la oicobo mío, mi invadir.
2: Sí, totalmente. Totalmente ver esas historias, persiste ya esas a la ciudadanía, o esa ahí. Y estuve acompañando justamente hoy temprano, estuve escuchando ese recordatorio, aparte de la SINAMED, de estos 15 minutos que tenían que hacer. Ahora, a partir de ahora, Lisandro, ¿cuáles son las directrices a seguir ustedes?
5: Y la intención es seguir con estas pequeñas, con las medidas de fuerza, estos llamados de atención, ¿verdad?, al público, demostrarle a todo el mundo. Demostrarle, yo los he chucajado al pueblo que orendoro paramos, ay, el SINAMED ni los médicos no vamos a parar de luchar, orero continúa a luchar y que todo eso mejora con la situación. De que tú y orero ya pudieron continuar la huelga, porque muchos preguntan, ¿no continúa la huelga? No, la huelga no continúa, la huelga fue hasta el viernes, porque por ley, orero ya paité las cosas de forma respetuosa, ahora avisar curi, de lunes a viernes está curi la huelga, que te diga, entero esté allí en un supuesto de trabajo, solamente con las mismas carencias de siempre. A ver, algo tan insólito, Julio. Ajá, y Oreo ya por la pequeña manifestación, la foto ahí frente al San Juan Pablo. Ayer hubo ese compañero fuera, pero no sé, anguala afuera, ya. No, tranquilo, no sé, está porque ni por yo hice, te imaginas. Ve que tú y yo quiero ni atender, ¿no? O sea que están esperando los pacientes. De hiporioína, los medicamentos están y por el medicamento. Y cada tanto la sistema de hiporia ahí. O sea que el copaco ahí no funciona ahí, allá. Entonces, está problema en como ir leñan de país de allá. Así de cuando va a leñan de gobierno, no tomáis ninguna medida importante para solucionar todos estos problemas.
2: UPCIT, verás. Bueno, doctor, vamos a estar atentos. Cualquier cosa, estamos aquí para informar también a la ciudadanía. Canal abierto, como se decían los muchachos.
5: Muchísimas gracias, Julio, y desde mi persona también, porque el comité de huelga pues ya terminó su trabajo el viernes, pero nosotros estamos todavía como grupo, estamos todavía nucleados. La intención es empezar otra vez, te digo, que la una nueva asociación médica con estos flamantes y guerreros, nuevos médicos que tenemos acá en nuestro departamento, y vamos a hacer una asociación médica fuerte que pueda apoyar al SINAMED también en Asunción y continuar haciendo nuestros reclamos para la mejoría de la salud del Paraguay.
2: Doctor, gracias por el momento, gracias, un buen inicio de jornada.
5: Igualmente para todos. Luego.
2: Ahí está el doctor Lisandro Rivero, una de las cabezas visibles de lo que fue todo esto también, esta manifestación, así como estuvimos hablando, don Gustavo.
6: Son las 8 de la mañana con 42 minutos y queremos reiterar a la audiencia que pueden participar del programa Nike Vende de Sarayti. Tenemos habilitado siempre el 0981-138-527. Nosotros vamos a hacer una breve pausa cumpliendo con los anunciantes y continuamos en De Frente a la Mañana. Sí, señor. 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
1: Ocho de la mañana con 46 minutos, iniciamos este primer microinformativo de La Pionera actualizando datos del tiempo. En Pedro Juan Caballero tenemos una temperatura de 26 grados, una máxima de 32, y por el momento estamos observando muy de cerca en el satélite de... en el mapa satelital en este caso, la probabilidad de precipitación es 0%, la humedad 64%, el viento que sopla a 14 kilómetros por hora. Reiteramos el primer reporte de la Dirección Nacional de Meteorología e Hidrología. Agosto se despide con pronóstico de lluvias y tormentas. Alcanzaría para Pedro Juan Caballero. Este lunes 31 de agosto se presentó un poco fresco en horas de la mañana. Ya un adelanto para mañana martes, el tiempo estará fresco a cálido, con cielo nublado, parcialmente nublado y viento del sector sur. Las extremas oscilarán entre 16 y 26. Mitad de semana, atención, mitad de semana sorprendente. Se espera un día fresco a cálido, una mínima de 13 grados y una máxima de 25. El jueves continuará el ambiente fresco, aunque con un leve ascenso que llegaría a los 29, y el cielo seguirá parcialmente nublado. Soplarán vientos variables luego del noreste. La información del plano local: joven herido con arma blanca tras una discusión en la fracción Mangal. Un joven de 30 años resultó herido con un arma blanca, aparentemente durante una discusión ocurrido alrededor de las 18 horas sobre la calle 2 de Mayo, en la última calle de la fracción Mangal. Según el informe policial, la víctima fue identificada como Ever Darío Mereles, quien sufrió una herida punzante en el tórax lado izquierdo. El mismo fue encontrado tendido en la vía pública y posteriormente auxiliado por personal policial, siendo trasladado hasta el hospital regional, donde recibió atención médica en el área de urgencias por parte del doctor Álvaro Páez. Y reiteramos esta información: médicos de la Costa Ñu y otros hospitales confirman renuncia masiva. Los especialistas del Hospital La Costa Ñu oficializan esta mañana sus renuncias, al igual que varios especialistas del Hospital del Trauma y el Nacional de Itagua. Desde la Sociedad de Pediatría esperan que nadie se postule a las vacancias. El Comité de Huelga del Hospital General Pediátrico Niños de Costa Ñu remitió el viernes una nota al director Héctor Castro a fin de comunicarle la recepción de denuncias de médicos especialistas de los diferentes departamentos y servicios de la institución. Ahora tenemos 196 renuncias. El compromiso está en 600, pero todavía no la tenemos estampadas porque algunos van una vez por semana, explicó. Y en el ámbito internacional, estamos firmes, dice Maduro al publicar fotos desde la prisión. ¿Qué hay de cierto? El depuesto mandatario de Venezuela, Nicolás Maduro, dijo en sus redes sociales ayer domingo que se encuentra firme, a la vez que publicó fotos desde la prisión neoyorquina, donde permanece desde su captura por fuerzas estadounidenses. Y en el ámbito deportivo...
2: Sí, señor, vamos en el ámbito deportivo. ¿Qué nos dice, qué nos deja la fecha número 7 que se completó el día de ayer? Fecha que se abrió justamente ya el viernes, sí, el viernes con dos partidos, prosiguió el sábado y ayer se cerraron los partidos, entonces así como estás manifestando. Y es campeonato que le tiene al Sportivo de Mayo como puntero justamente de este campeonato con 17 puntos, puntero invicto el gallo norteño, sí, 17 puntos, seguido de Libertad, que consiguió un empate con ya de conocimiento el día de ayer, y de esa forma es el segundo en el campeonato paraguayo por el momento, que tiene, como te vuelvo a decir, 2 de mayo puntero, 17 puntos, puntero invicto. Libertad tiene 16, Nacional tiene 12, Recoleta tiene 7, Rubio Ñu tiene 5, San Lorenzo 1, ahí es más o menos así haciendo un parámetro, cómo está la tabla de posiciones. Pero vamos a pasar, lógicamente, lo importante es que el 2 de mayo es primero con 17, Libertad segundo con 16, Nacional, Olimpia tienen 12, Trinidense 11, Ameliano 10, Luqueño 9, Guaraní 9, Cerro Porteño 7, Recoleta 7, Rubio Ñu 5, San Lorenzo 1. San Lorenzo prácticamente ya da el adiós a la primera división, ¿verdad? Hay posibilidades, ¿verdad? Pero ya bastante difícil. Y mañana se abre la fecha, mañana se abre, mañana 1 de septiembre a las 16 horas van a enfrentarse a Rubio Ñu y San Lorenzo. Este es un partido, es más o menos una final ahí atrás, Reunión San Lorenzo. Luego, 18:30, 2 de mayo, recibe aquí en Pedro Juan Caballero al Sportivo Luqueño. Vamos a la cancha, como decía hoy César Lesme, cuando iba ahí, ya la gente en 2-6, poniendo a puntero, invicto. Puede ser que le demos la espalda a nuestro crédito. 2 de mayo, Sportivo Luqueño, mañana 18:30. Para el miércoles, Ameliano Trinidense a las 16. Para el miércoles también, pero 18, mejor a las 16 también, se enfrentan Nacional y Libertad. 18:30 el miércoles, Olimpia enfrenta a Guaraní. Y el jueves, Recoleta Cerro Porteño. Son los partidos entonces por la fecha 8 que empieza a jugarse mañana.
1: Reiteramos la temperatura en Pedro Juan Caballero, 26 grados, máxima 32. Mucho calor nos espera para el día de la fecha. 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

0: sonrisa de
1: Chayanne. Son las 9 de la mañana con 5 minutos. Estamos aquí en el retorno después de la pausa en De Frente a la Mañana para seguir informando. Pero antes recordamos a la audiencia que ustedes pueden enviar audio, pueden participar. Matecopa, Ñemena, Peña de Comunidades, Ñan de Barrio, de 0981-138-527. ABI, nos pueden llamar al 0336-272-537. Vamos a la información desde exteriores. Le tenemos de vuelta al compañero Ronald en una presentación de Farmacia Americana.
2: Estamos con el comisario Edgar Quintana, jefe de la comisaría 13 del barrio Guaraní. ¿Qué tal, comisario? ¿Cómo estás? Buen día para la audiencia de la Joan Bay.
3: Buen día para Jorge y para todos los oyentes.
2: Un hecho de, o sea, que un trabajo de control de personas en la vía pública, y una persona que fue sorprendida que estaba portando armas de fuego.
3: El día de ayer, justamente a las 20:30 horas aproximadamente, recibimos llamada telefónica acá en la dependencia, ahora comunicando que una persona se encontraba realizando maniobras indebidas sobre la calle Coronel Martínez y Mariscal Letigarribia del barrio Guaraní. Inmediatamente mi patrullero se fue a acudir en el lugar donde al divisar a esta persona, quien se encontraba en aparente estado etílico, quien no puso resistencia en todo momento. Una vez que fue reducida esta persona, se procedió al cateo correspondiente, encontrando un arma de fuego tipo pistola, 9 milímetros, un proyectil dentro de la garganta y 12 en el cargador. Donde al preguntarle sus datos de esta persona, entró en contradicciones en todo momento, donde fue trasladado inmediatamente acá en la comisaría. Y al consultar sus datos al vecino país, arrojó que esta persona tenía orden de captura por tráfico internacional de drogas. Fue incautado también su vehículo de dudosa procedencia y todo el procedimiento fue comunicado al Ministerio Público.
2: ¿Qué tipo de vehículo?
3: El nombre de esta persona es Miguel Ángel Ortiz Orlando, brasilero de 33 años de edad, y el vehículo es un automóvil marca Volkswagen, modelo Lotus World Edition.
2: ¿El arma de fuego estaba por él, por su cintura, o estaba en la guantera?
3: Estaba en el asiento del vehículo.
2: Y siento que estaba con un cargador que tenía proyectiles dentro, ¿cómo fue?
3: Sí, un proyectil está dentro de la garganta y 12 en el cargador, preparado. Puesto por el arma, preparado.
2: ¿En boca cuánto?
3: Así mismo. Y bueno, agradecer a la ciudadanía en todo momento que da participación a las cosas irregulares que van pasando. Entonces, de inmediatamente nosotros acudimos y gracias a eso pudimos evitar un daño mayor.
2: Y de ahí también la importancia de a veces hacer estos controles que se hacen en la vía pública y que a mucha gente no le gusta, la comisaría.
3: Sí, el control rutinario es sumamente importante. El sistema de prevención lo realizamos a primera hora de la madrugada y va durante el día, entrada, salida de los alumnos, posterior controles de vehículos y hasta horas de la noche. Y es sumamente importante, ¿verdad?, que se realice, porque de esa manera únicamente evitamos diferentes tipos de hechos.
2: El muchacho sigue por acá y después está la orden.
3: Sigue por acá.
2: Así mismo. Muy bien. Ahí está entonces las palabras del comisario Edgar Quintana. Él es el nuevo jefe acá en la comisaría 13 del barrio Guaraní. Aprehensión de una persona que tiene orden de captura en el lado brasileño y con él fue encontrado una pistola calibre 9 milímetros, compañeros.
1: Muy bien, gracias Ronald, que estuvo con el móvil de Farmacia Americana. 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Anulan 222 hectáreas de marihuana en reservas naturales. Tras 12 días de incursiones fueron desmantelados 44 campamentos y anuladas más de 678 toneladas de marihuana, con un perjuicio estimado de más de 100 millones de dólares al crimen organizado. La Senado y la Policía Federal de Brasil, con apoyo del CODI, la Fuerza Aérea Paraguaya y el Ministerio Público, culminaron la operación Nueva Alianza 57 desarrollada durante 12 días en los departamentos de Canindeyú y Caguazú mediante incursiones aéreas y terrestres contra estructuras dedicadas a la producción de marihuana. El operativo permitió anular 222 hectáreas de cultivos con un potencial estimado de 666 mil kilogramos de marihuana, además de 5.250 kilogramos de marihuana lista. Totalizaron 671.250 kilogramos de marihuana anulados. Las acciones se concentraron en zonas de especial valor ambiental, afectando cultivos instalados dentro de la Reserva Natural del Bosque Maracayú, la Reserva Natural Morumbí, la Reserva Natural Caaguazú y la Estancia Pindó. En estos sectores se fueron desmantelados 44 campamentos utilizados por el narcotráfico. Narcotráfico y daño ambiental. La operación volvió a evidenciar cómo las estructuras criminales utilizan áreas naturales protegidas para instalar cultivos ilícitos, provocando deforestación, degradación y destrucción de bosques. El avance contra cultivos representa, por tanto, un doble golpe y reduce la capacidad productiva y financiera del narcotráfico y protege áreas de alto valor ambiental, nos dice también la información que estamos compartiendo con los oyentes. Y bueno, repercusiones aquí, repercusiones allá, comentarios muchos negativos, ¿verdad? Por decirlo así también, ¿verdad? Esto que saltó la semana pasada en cuanto a la huelga de profesionales médicos que inició en el Paraguay, y justamente el día 27 de agosto, lo que dijo la gobernadora de Concepción, Liz Mesa: los médicos no tenemos por qué quejarnos. Así lo había dicho la gobernadora de Concepción, y esto sigue todavía dando que hablar, ¿verdad? En vista de que también fue muy polémica ella este año 2026, cuando contrató a gente externa, Lado Brasil, trayendo en un contenedor grande todo el servicio. ¿Cómo se le dice? No me viene el nombre fifí. El nombre fifí. Bueno, en síntesis, para hablarlo así, la decoración, ¿verdad? Y todo lo que tiene que ver el preparativo de una fiesta de 15 años de su hija, donde aproximadamente se gastó 600 millones. Y se armó la polémica, ¿verdad? Justamente, ¿verdad? ¿De dónde sacó tanta plata en un zapato?

0: Madres, en fin, ¿verdad? Todo eso había mencionado en un momento dado. Y bueno, lo que ella había mencionado justamente es una prepotencia en qué sentido, verbal, dirigiéndose justamente a sus colegas, porque ella es médico, ¿verdad? Ella es una profesional, simplemente que hizo un paréntesis, una pausa nada más para dedicarse justamente a la política, ¿verdad? Y a raíz de eso fue electa gobernadora. Y muchos le bajaron la caña, todos aprovecharon, era abiertamente
1: Y
0: hoy
1: vos
0: en día que se
1: te
0: tiene esa posibilidad a través de de las redes sociales, pero fuerte y grave lo que había manifestado, ¿verdad? En torno a los médicos.
1: diste cuenta que aparte eso también, ya que tocaste el punto, te recordaste de ese punto, ¿verdad? Tanto alboroto se armó cuando eso. Javier Parey.
0: ¿Cuál?
1: Javier, supuestamente investiga, ¿te acuerdas? Boicó.
0: ¿De dónde sacó la plata? Me acuerdo,
1: O para ahí,
0: vaya.
1: ¿verdad?
0: Sí, y
1: O para ahí este hoy.
0: ella dijo: yo creo que hoy los médicos no tenemos por qué quejarnos, hey. Se está trabajando y apoyando en salud aquí por la ciudad, ¿verdad? De Concepción, sobre todo. Y ojalá que tampoco los colegas de acá se unan, porque la verdad que me voy a sentir re mal, dijo la gobernadora. ¿Por qué? Porque hoy estamos trabajando por tantas reivindicaciones de salud aquí en el primer departamento que nunca antes nos vieron. Yo creo que hoy nosotros tenemos que tomar otra postura, afirmó. Lamentable realmente lo que había manifestado la gobernadora de Concepción. Concepción tiene muchos problemas, Julio, económicamente. Y me decía justamente una señora: vos habéis gustado que yo vine a Pedro Juan Caballero hace 20 años prácticamente. Y 20 años no es mucho, ¿entendés? Si te quedas a pensar, ¿verdad? Y en 20 años, ¿qué hicieron, por ejemplo, por Concepción? Claro, Concepción se expandió, empezó a crecer, ¿verdad? En lo que se refiere en cuanto a tierra, ¿verdad? Pero, ¿qué tal el rostro? ¿Qué tal la postal de la ciudad de Concepción? Y me dice esta señora: yo volví otra vez, ¿verdad? Yo ya vine, ya yo soy más perojuanina, ya soy, me dice la señora. Pero, ajá, lleguen a ese barrio, para más sea supuestamente barrio centro, pero la icona es de ella. Tanto la municipalidad allá y tanto la gobernación allá, ¿qué carajo hicieron? ¿Verdad? Imagínate, 20, 21 años que yo vine a Pedro Juan Caballero y tú ya la diferencia es, Pedro Juan Caballero o Mimbi Páginas, en menos de 20
1: Y
0: años, ¿verdad?
1: conste que Concepción tiene ayuda
0: Sí.
1: nacional, tiene ayuda del gobierno nacional. Poñan a ver, siempre llega esa, nada. Podemos ir de nuevo hasta la capital, don Chaparro. Por favor, renuncia masiva de médicos, ese es el tema del momento.
2: De presentar sus respectivas renuncias, pero también están manifestando su preocupación por la situación que estamos teniendo ahora. Estamos con Doris Lescano, también representante de los médicos residentes aquí en el Hospital Acostañú. Doris, buenos días. Bueno, coméntanos cuál es la posición de los médicos residentes.
3: Buenos días a todos. Muchas gracias por darnos este espacio también a nosotros, a los padres también, para manifestar la preocupación que estamos teniendo por las renuncias masivas que de nuestros especialistas. Muchos de ellos fueron formados en el extranjero, porque hay residencias que no se hacen acá en el país, que invirtieron su tiempo, su dinero y todo el sacrificio también que hicieron. Por eso también estamos, digamos, les apoyamos también en cierta parte la postura que están teniendo, pero además tenemos una fuerte preocupación por lo que sería el caso de en qué quedarían nuestros pacientes que están en seguimiento con ellos, muchos de ellos en consultorio y otros en terapia intensiva también. Y por sobre todo también expresar nuestra preocupación por nuestra formación, porque ellos también nos dan sus conocimientos adquiridos en el extranjero, en la formación que adquirieron. Entonces, muchos de ellos son nuestros tutores. Y estamos muy preocupados por eso, porque no sabemos en qué va a quedar nuestra formación.
2: ¿Desde la dirección del hospital pudieron conversar con ustedes? ¿Ya tienen alguna idea de cómo va a seguir?
3: Todavía no tenemos un panorama claro. En estos momentos estarían hablando ellos. Seguramente en el transcurso del día vamos a tener alguna respuesta sobre ese tema.
2: ¿Cómo ven ustedes el día a día aquí en compañía de los padres? ¿Se necesitan estos profesionales que estén en sus pueblos?
3: Y la verdad que es imperante la presencia de estos profesionales, porque como les dije, hay muchos de ellos que se formaron en el extranjero, por ejemplo, reumatología pediátrica, no hay residencia en el país, endocrinología pediátrica, no hay residencia en el país, gastroenterología.

0: cirugía pediátrica no hay en el país y son escasos esos profesionales con los que contamos a nivel país. Entonces, sería básicamente quedar sin especialistas que de esas áreas que día a día en la urgencia que estamos nosotros más, porque ahí es donde más nos formamos los residentes, vemos múltiples necesidades y con muchísima necesidad, digamos, valga la redundancia, en cuanto a estos especialistas, endocrinólogos, reumatólogos, gastroenterólogos.
1: Como profesional que se está formando, ¿cómo ves el tema de que los propios médicos tienen que incluso gastar de su bolsillo para comprar insumos, medicamentos y darle una salida a los pacientes?
0: Y eso es algo de todos los tiempos. Siempre, todos los médicos en su residencia, incluso en sus jefaturas, lo hicieron. Sin embargo, en estos últimos tiempos hubo más necesidad, o sea, se vio más esa necesidad nada más. O sea, no existe un médico que alguna vez no haya puesto de su bolsillo un poco de dinero para ayudar a su paciente a que evolucione o simplemente para por esa empatía de la familia, de la necesidad que está pasando, no solamente a nivel monetario, sino a nivel emocional. O sea, el médico no solamente es un prestador de un servicio, sino también es un apoyo muy importante para los pacientes y para sus familiares a nivel moral y emocional.
1: Actualmente, ¿cómo están ustedes? No sé si están con lo justo en materia de profesionales, se ven rebasados por momentos.
0: Y este hospital es el hospital de referencia en cuanto a pediatría a nivel país. Aquí acuden niños de todos los puntos del país, de todos los estratos sociales, no solamente los niños que de escasos recursos, sino también personas de un poco de poder adquisitivo un poco mayor. Este lugar está abierto para absolutamente todos, tengan o no seguro médico. Nosotros tenemos que ver por esos niños y tenemos que darle principalmente los primeros servicios en cuanto a la urgencia, ¿verdad? Y luego también derivarle a los profesionales correspondientes, a los especialistas.
1: Por último, ¿qué mensaje le puedes dar a las autoridades, al presidente, a la ministra de Salud? Porque aquí hay el factor humano, pero también el factor profesional de su formación. ¿Qué nos puedes decir en representación de todos?
0: Y realmente nosotros ya no somos el futuro, somos ya el presente de la salud y necesitamos formarnos correctamente. Muchos colegas están saliendo al extranjero porque hay una disconformidad enorme en cuanto a la formación aquí en este país. Pero por sobre todas las cosas, nosotros que decidimos apostar por estar aquí, porque queremos una sociedad mejor, que ellos se pongan en nuestros zapatos también un poco de empatía en cuanto a los pacientes, en cuanto a los médicos, y por sobre todo pensar que la vida da muchas vueltas y hoy pueden estar arriba, pero mañana pueden estar necesitando demasiado. Y es nada más que eso, que todo puede girar y dar un cambio. Hoy le está tocando a estas personas, mañana le puede tocar a los hijos de ellos también.
1: Dale. Dori Lescano, entonces, representante aquí de los médicos residentes del Hospital Acostañú, que hoy, como vemos aquí en imágenes, Patricia, compañeros, salen a expresar también su preocupación ante esta situación. Primeramente está el lado humano, donde se tiene que garantizar la atención a los niños que se encuentran aquí. Y lo otro también está esta incertidumbre que genera su formación profesional. Estamos hablando de especialistas que no hay en el país. Justamente nos decía en la entrevista, Doris, que no hay, por ejemplo, justamente muchas especialidades, muchas residencias no hay aquí en el país. Y se está contando esto en el Hospital Acostañú y sería una gran pérdida poder dejar que estos profesionales se vayan. Y, por sobre todo, garantizar...
2: Te llamó Dan Chaparro, justamente ahí. Háblele, bueno, renuncia masiva de médicos. Esto en el pediátrico, en el Acostañú, bastante triste es la situación. En, como estábamos diciendo hoy, hablando con el doctor Lisandro, lo está sucediendo con sus colegas en este momento, entonces, ¿verdad? Y escuchaban ustedes. Y se quedan ellos mismos sin, ¿cómo te voy a decir? Sin un piso, se quedan sin una reacción también, justamente, Volvemos a escuchar un ratito, volvió a hablar la doctora.
0: Esa área, así mismo.
1: ¿Los que estarían renunciando?
0: Y sí, eso es lo que tenemos, esa información es la que tenemos, así mismo es.
1: Y ustedes también, bueno, quedarían también, me imagino, en huérfanos, vamos a decir, profesionalmente, ¿verdad?
0: Así mismo es, así mismo quedaríamos en una incertidumbre. Así, incierta.
3: ¿Qué estarían tomando ustedes en caso de que se concrete que estos médicos especialistas ya no, o que ustedes ya no cuenten más con ellos académicamente?
0: Y eso tendríamos que dialogarlos entre todos, ¿verdad? ¿Qué postura vamos a tomar ante la situación? Todavía no tenemos, que estamos esperando primeramente que en primera instancia se esté solucionando esto, ¿verdad? No queremos llegar a esa situación.
1: ¿Se están reuniendo ahora con el director, algunos representantes también de...?
4: Vamos a dejar un ratito, Alex, porque tenemos que ir, Freddy, a otro punto.
5: Y tenemos que ir hasta el hospital de Itagua, está hablando el doctor Ferreira con nuestro compañero Mateo Ladino. Adelante, Mateo.
6: Claro que sí. El Hospital Nacional tiene 5 ambulancias, que es exclusiva del Hospital Nacional.
7: Doctor, digo porque esto contrasta mucho con lo que acabamos de mostrar en el propio hospital y creo que sería bueno también que usted mismo vea esa situación, me imagino que conoce la realidad también del centro de salud. Vimos paredes que se descascaran, pacientes que están en los pasillos, incluso médicos que reclaman que no tienen jeringas, que no tienen insumos básicos, que muchas veces recurren a... digamos maniobras de urgencia que ni siquiera en las series de médicos vemos eso para poder salvar la vida de los que no tienen la posibilidad de adquirir en el momento insumos que son necesarios. ¿Qué se responde a toda esa gente, doctor?
6: No, como ya dije, el edificio está en un estado de deterioro, se está haciendo los mantenimientos en los distintos sectores. Ya se ha hecho mantenimiento en nefrología, en terapia intensiva adulto, una parte de urgencia adulto, se ha renovado totalmente el servicio de neonatología, se ha hecho algunos albergues y ahora está terminando un nuevo albergue, por ejemplo, para los familiares.
7: Los médicos mismos dicen que hacen vaquita para comprar jeringa, para comprar insumos. ¿Eso a usted no le llega, doctor, la información?
6: No, puede ser, no sé eso, pero no me llega a mí esa información, pero como les dije, nosotros recibimos constantemente...
7: ¿Usted no sabe respecto al diezmo que ellos le dicen que tienen que poner para comprar los insumos a la gente, doctor?
6: Por lo menos acá a mí no me llega eso de repente, pero sí, temporalmente, ocasionalmente, nos falta por A o B motivo algunos insumos. Por ejemplo, la jeringa, por decirte, la jeringa viene de distintas medidas, por ejemplo, de 10 ml no hay, por decirte, pero ponerle no hay esta mañana, pero nos llega a la tarde. Y así sucesivamente, es un hospital que ha aumentado mucho la cantidad de consultas en el Hospital Nacional. Eso es una cosa que también no está previsto. Nosotros atendemos pacientes de IPS, del policial, de todos lados. No rechazamos pacientes y por ahí eso a veces aumenta nuestro número y por ahí eso hace que temporalmente nos pueda faltar algunas cosas que se repone en el transcurso de la tarde o al otro día. No es una cosa de mucho tiempo eso.
7: Bueno, ahí estaban las palabras del doctor Miguel Ferreira. Le agradecemos por su tiempo, el director del Hospital de Itagua, Hospital Nacional de Itagua, que conversaba con nosotros sobre esta situación que preocupa y mucho respecto a los reclamos que hacen los médicos y pacientes a quienes ya los escuchábamos un poco más temprano.
2: Director del Hospital de Itagua también dando su versión. Iván, ¿escuchaste vos? Puede ser que no haya ahora, pues para tarde ya tenemos. ¿Y si vos necesitas esta mañana?
8: ¿Qué vas a hacer?
2: Va a tener que meter en tu bolsillo, sacar, virarte.
8: ¿Y por acá?
2: ¿Y por acá?
8: Inventar, ¿cómo
2: se dice? Inventar, un miago la médico, cuera vos forzada. Así, ve, y si por lo menos dicen, no. Si no hay ahora, pues no hay de jeringa 10 ml. Pues si no hay ahora, de tarde ya tenemos. ¿Y si vos necesitas ahora? Si vos,
8: urgente,
2: si esta mañana necesitas. Ahí está un ejemplo, el mismo, esto pues muy en la defensiva, tan ilógico, era por el cargo que ocupa. Va a ser luego así, va a tener la medida con cuidado, lógicamente. 928.
8: Bueno, y tenemos alguien, ¿no?
9: En Amambay 570 también compartimos lo que nos indica el calendario. Hoy se celebra a San Ramón Nonato, patrono de las embarazadas y parturientas. Ya Eva, ¿estás viendo ahí a Nacuri el finado, el recordado extinto
2: Ramón
9: Palacio cumpleaños y Santo Arandera, ex compañero que ya partió de la eternidad? Malicia y Santo Arandera, ahí mandó, ahí ya imagina. Cada 31 de agosto, la iglesia celebra a San Ramón Nonato, religioso de la Orden de la Merced, nacido en 1204 en Portel, pueblo de la antigua corona de Aragón, España. Patrono de los no nacidos, el apelativo nonato término que proviene del latín nonatus, no nacido, le fue dado por la manera en que Ramón llegó a este mundo, fue extraído mediante cesárea del útero de su madre cuando ésta se hallaba muerta. En virtud de aquel singular hecho, la tradición le ha conferido a San Ramón el título de patrón de las embarazadas, parturientas, parteras y recién nacido, nos indica entonces el calendario. Y vos sabes que otra cosa también, hablando un poco de así cortito nomás para irnos a la pausa, la historia de nuestro sufrido Paraguay, ¿verdad? La política y todo lo que fue aquella problemática situación, pero estamos hablando de años atrás, lejano. Facundo Masay, ¿te suena el nombre Facundo Masay? El presidente fugaz Facundo Masay tiene una historia muy curiosa. En la tarde del 31 de agosto, un día como hoy, pero en la tarde del 31 de agosto de 1870, hace 150 años, la constituyente lo nombró presidente de la República, pero no duró ni un día. En la madrugada del 1 de septiembre, tras un golpe encabezado por Cirilo Antonio Rivarola, fue abruptamente destituido. Fue el presidente más fugaz y el más joven que tuvo el Paraguay. ¿Sabes cuántos años tenía? Apenas 25 años de edad, Icaria Iramoy Nagure. Y moriría después de asesinado en la cárcel pública el 29 de octubre de 1877. Una calle del barrio Los Laureles lleva su nombre, Fuente Bernardo Neri Farías. Entonces nos indica también. Y estaba leyendo yo un poquito más. Es lo menor acá. Había sido su propio custodio. Tenía custodio. O sea, gente que le cuidaba. Ya en Ayubé, dentro de la cárcel. Dice, asesinato en la cárcel pública. Ejerció la defensa legal del comandante José Dolores Molas y otros acusados de estar involucrados en el asesinato del presidente Juan Bautista Gil en 1877. Su destacada y hábil defensa jurídica incomodó fuertemente al gobierno de turno, que lo encarceló en la cárcel pública de Asunción junto a sus defendidos. Y el 29 de octubre de 1877 tenía 31 años, 6 años después, don Julio, que él había asumido, un 25, ¿verdad? Fue asesinado por sus propios custodios en una masacre ejecutada contra los prisioneros políticos dentro del penal también. Entonces nos indica el calendario 31 de agosto. Entonces el 31 de agosto a la tarde él había asumido como presidente de la República del Paraguay, ¿verdad? Tenía 25 años y en la madrugada del 1 de septiembre ya le quitaron otra. Petri fue el presidente más fugaz que tuvo el Paraguay.
2: Rapidito.
9: No, pues, hoy.
2: Bueno, y hablando de recordatorios, ¿verdad? Hablando de recordatorios, hoy también recordamos es el día tanto de las obstetras, así como estuvimos hablando hoy temprano ahora con la licenciada Elsa. Mucha felicidad a todas las obstetras, todas las que hacen ese papel entonces de obstetra. Mucha felicidad. Hoy se conmemora el día, coincidiendo justamente con el Día Internacional de la Obstetricia. Es en la jornada de hoy, entonces estamos festejando el Día de la Obstetra en la jornada de hoy. También, como estábamos hablando, se recuerda hoy el Día Internacional de la Solidaridad. Es hoy el Día Internacional de la Solidaridad. Se eligió esta fecha en honor al movimiento social polaco, Solidaridad, que fue representado en el 1980 por un gremio sindical llamado Solidarność. Entonces hoy es el Día Internacional de la Solidaridad, Gustavo.
9: Son las 9 de la mañana con 32 minutos. Reiteramos, la audiencia pueden participar, pueden enviar audio al 0981-138-527. Ya le da la mensaje, cueran y teñan la audio, cuera de perucado. A nivel de que sí o sí, durante el transcurso de la programación vamos a estar justamente compartiendo con los oyentes. Día lunes último de este mes de agosto.
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3: Son las 9 de la mañana con 37 minutos. Iniciamos este siguiente microinformativo de La Pionera actualizando datos del tiempo. En estos momentos en Pedro Juan Caballero tenemos una temperatura de 28 grados. Probabilidad de precipitaciones por el momento indica 0%. La humedad 60%. El viento que sopla a 16 kilómetros por hora. Y la máxima estimada para el día de la fecha, para esta parte de la frontera, 32 grados. Hay pronóstico de lluvias a partir de las 14 horas con 30%, ya a las 16 horas con 40% y va subiendo a las 17 horas con 50%. Y así sucesivamente se extenderá entre 70 y 40% en horas de la tardecita y un poco más fuerte para en horas de la noche con 70 y 80%. 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Bebé de 9 meses sufre quemaduras de segundo grado en el 40% del cuerpo. Un bebé indígena de 9 meses sufrió quemaduras que afectan el 40% de superficie corporal, comprometiendo la zona del rostro y el tórax en Pedro Juan Caballero. El afectado tuvo que ser derivado a un centro de mayor complejidad en la capital del país. El caso se registró alrededor de las 22:30 horas del fin de semana, cuando agentes de la comisaría primera de Pedro Juan Caballero informaron el ingreso y luego el traslado de un niño indígena de 9 meses hasta un centro de mayor complejidad por las graves quemaduras recibidas en el cuerpo. Conforme al diagnóstico del pediatra de turno, el menor presentaba quemaduras de segundo grado que afectaban aproximadamente 40% de la superficie corporal, comprometiendo la zona del rostro y tórax causadas por aguas calientes que, según la madre, ocurrió cuando el lactante se encontraba alrededor de una fogata. Reiteramos esta información, incautan 30 fusiles con presunto destino a grupos criminales de Brasil. Agentes de la SENAD circularon un punto de acopio en el departamento de Amambay. En el operativo fueron detenidos 2 hermanos y se incautaron armas de guerra valuadas en miles de dólares. La Secretaría Nacional Antidrogas SENAD desplegó un operativo en Pedro Juan Caballero con agentes especiales que incautaron un arsenal compuesto por 30 fusiles tipo FAL, calibre .762, escondido debajo de víveres en la carrocería de una camioneta de la marca Chevrolet S10. El operativo, liderado por el fiscal antidrogas Celso René Morales, derivó en la detención de dos hermanos identificados como Blas Antonio Figueredo López y Alberto Figueredo López. La información del ámbito internacional: Nepal eleva 903 los muertos y a 4.247 los desaparecidos por la violenta riada. Nepal elevó este lunes a 903 la cifra de muertos y a 4.247 los desaparecidos tras la devastadora riada que arrasó el pasado miércoles una zona del norte y centro de Nepal, según el último informe de la Autoridad Nacional para la Reducción y Gestión de Riesgos de Desastres. Reiteramos la información. El clima, Pedro Juan Caballero, 28 grados en estos momentos, máxima 32. Hasta aquí nuestro microinformativo de La Pionera.
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0: 9 de la mañana con 50 minutos. La dulce voz de Emanuela se llama ella. Alias Emma, más conocida cariñosamente como Emma. Grupo Oasis de Villarrica. Vos sabés que tiene muy parecida la voz a Soledad Pastorucci. Hay tres damas. Una se llama, te cuento, te adelanto después. Contratiempo se llama su grupo. ¿Cómo era que se llama esta chica que te dije una vez? El timbre de voz es igual. Se salen con las jeras. Después veamos de Juli. Igualito a la de Oasis y Soledad Pastorutti. Contratiempo se llama. Y es paraguaya también. Tiene una espectacular selección de polka paraguaya también.
1: Selección.
0: Ya, ¿tú van a más? ¿Tú van? ¿Por qué te ríes? Con Cornelio Pavón, ¿eh? Vamos hasta Ronald Móvil, Farmacia Americana, adelante.
2: Gracias, compañero Gustavo. Yo sé que tuve la oportunidad de entrevistarle a las 3 ahí en el Hotel Divisa de Fernando Esteche, el año pasado, si no me equivoco. Y yo le dije a esta chica, no olvidé el nombre, de que tiene una similitud espectacular, igualito de la voz de Soledad Pastorutti. Y vos sabés que ella me respondió, Gustavo, que Soledad sabe de eso. Hoy cuadras que tiene una cantante que tiene su misma voz y que en algún momento van a cantar juntas. Y es impresionante la similitud de voces. Eso por un lado.
0: Sí.
2: Por otro lado, también te iba a preguntar, ante Alaca, con el comisario Maldonado, escuché la publicidad de la Expo de Concepción, competencia de Piracaldo. O sea, año no está cediendo, ¿qué ha gustado?
0: Hoy Cota.
2: Ese sí me... así sí tiraste ahí.
0: Sí, vos que pasaste por Masterchef.
2: Sí, a mí me encanta la cocina. Pero bueno, de esto vamos a hablar más adelante por respeto acá a nuestro entrevistado. Subcomisario Ángel Maldonado para Radio Amambay, buen día.
3: Muy buenos días, compañero. Profesor Arano, ya que tuvimos este fin de semana.
2: Antes que manda, subjefe comisario, tuvimos una persona que fue víctima de herida por arma punzante, cuchillo, algo así, ¿verdad?
3: Es así, compañero Ronald. Tuvimos el hecho alrededor de las 18 horas del día de ayer, con relación a una persona quien fue presumiblemente herida con un cuchillo. Ya en la fracción mangal, nos constituimos en el lugar, dando constancia de lo sucedido. Nos encontramos a un sujeto, al sujeto tendido en el suelo, con signos de lesiones.
2: ¿Qué le encontraron?
3: Está ensangrentado.
2: ¿Cómo se llama el sujeto ese?
3: Él se llama Ever Darío Mereles, es paraguayo y es más mayor de edad.
2: ¿Qué manifestó la persona? ¿O dónde
3: el muchacho ya no daba para conversar con él. Solamente hablamos con los vecinos, quienes nos manifestaron que él se encontraba compartiendo con unos conocidos en esa esquina en la vía pública.
2: Están
3: compartiendo bebidas en un punto de la del trago, entre tragos, empezó una discusión entre ellos donde empezaron a pelear. En consecuencia, ya cae este muchacho ensangrentado en el suelo.
2: Como se dice en nuestro dulce idioma guaraní, o coño a Karen.
3: Coño a Karen. Exactamente. Bueno, le derivamos a bordo de la patrullera de manera rápida hasta el hospital, ya debido a su estado de lesiones, ya que estaba muy, muy pálido. Llegamos al hospital.
2: ¿Lo sangramos mucho entonces?
3: Aparentemente, ya que la persona que nos dio aviso vino de manera inmediata y por prácticamente habremos tardado unos 5 minutos para llegar, así que aquí cerca.
2: Bueno, mal actuaron rápido, ¿verdad? Porque moríaste de otra historia, entonces.
3: Gracias a Dios, y bueno, ya llegó estaba consciente en el hospital donde fue atendido por el médico de turno. Él continuó hasta el momento internado.
2: Ustedes tienen ya ese reporte ya del día de hoy que se está recuperando, entonces.
3: Está en estado de observación hasta el momento.
2: Y una vez que tome alta, seguramente ustedes le van a consultar, ¿verdad? ¿Qué fue lo que pasó, verdad? ¿Quién fue lo que le hirió así?
3: Por supuesto, de hecho que hubo gente y personas quienes le observaron, quienes observaron la discusión, quienes observaron la pelea. De hecho que hay nombres que están circulando ya del supuesto autor.
2: ¿Cómo se caratula una situación como esta? ¿Es persona herida o es una tentativa de homicidio?
3: Es una lesión corporal. Presumiblemente con una arma blanca, hasta el momento.
2: Hasta el momento, ¿verdad?
3: Hasta el momento.
2: Pero una lesión corporal de esta envergadura es como para sacarle la vida a una persona.
3: Prácticamente.
2: Prácticamente eso,
3: ¿verdad? Prácticamente.
2: ¿Eso quién define al final el Ministerio Público?
3: El Ministerio Público. Estamos trabajando con una investigación ya con los nombres y a través del rastrillaje en la zona, tal vez lleguemos lo antes posible a este supuesto autor.
1: Por otro lado, también una persona que estaba siendo buscada fue allá.
3: Exactamente, en realidad su madre fue quien se presentó aquí con el menor ya comunicando su situación. Ya que contaba con orden de búsqueda y localización ya en Concepción. Por lo menos ya se dio participación a la gente fiscal investigador, quien por protocolo ya nos mencionó el seguimiento de su estado de salud, ya diagnóstico médico para poder entregar a su madre.
1: Muy bien. Gracias, comisario. Muy
3: bien.
1: Ahí está. El subcomisario Ángel Maldonado hablándonos sobre una persona quien se encontró en la fracción de Mangal con muchas heridas, aparentemente con armas punzantes, y que fue trasladado rápidamente hasta el hospital regional y menos mal se está recuperando de sus heridas, pero sigue estando internado en el hospital regional, compañeros.
0: Muy bien, excelente, gracias Ronald, hasta la próxima. 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
4: Que se escucha llamando.
0: Es idéntica también a la voz de Emanuela, ¿verdad? Y Soledad Pastruti.
4: Espectacular.
0: Ya, ¿tú estás mandando?
4: Ya, tú estás. Sí, ya me voy a preparar todo el día.
0: ¿Y camionero?
4: También. Victoria López nos dice buenos días, linda programación, escuchándote desde Asunción del barrio San Pablo. Dice, hoy está desde barrio San Pablo, Asunción, de Erlis Omar. Buen día, amigos, feliz inicio de semana, bendecido día desde el barrio Virgen de Cacupé. CDJ Pavón dice, bienvenido al bronceado, dice, de Guanaba. Mauro Gómez, buen día, amigo, y para todos los oyentes, estoy en sintonía de la programación y hace falta la lluvia por el calor y mucha fuerza. Sí, así mismo. Buenos días. Bendecido a semana laboral para todos ustedes de la radio, dice Seferina Díaz. Pedro Cabral, buenos días a mi querido Terruño. Han pasado muchos tiempos que salí de mi querido Pedro Juan, pero siempre lleva mi corazón desde donde siempre me acuerdo de mi niñez, desde Nueva York, dice. Gracias, Pedro, distintos puntos. Adela Río, buenos días, feliz inicio de semana, bendiciones. Lluvia torrencial por Ciudad del Este, dice. Justamente recién estuve mirando por Asunción también ya lluvia torrencial. Gustavo me dice, ya oye, mal y pronóstico. Me ha malizado ya, oye. En el mina se van a tardar, vamos a estar a mi otro vez en el mismo. Aquí llega más el aire. Y un saludo a más de 50 personas ahí dejando el me gusta. También a mí me gusta el like que dejan ahí justamente para estar con nosotros. Elia Costa Móvil, Senor.
5: Se inicia la sesión monetaria de la Junta Municipal, porque hoy es fin de mes, homenaje justamente esta vez a la destacada de la belleza, Pedro Juanina, concejal proponente, la presidenta Lourdes Amarilla. Vamos a escuchar.
6: Gracias, presidente.
4: Elio, ¿quiénes son los...?
7: Colegas, quiere dar uso de palabra.
4: Bueno, vamos a hablar de parte ya, entonces, de homenaje. Vamos a los audios, ¿te parece? Porque estamos debiendo... ¿Qué nos dice Nelson? Un saludo, Nelson. Sí, don San Ramón Donato. Oye, hay que hablar con Nelson hoy. Hoy es el día triunfal de San Ramón Donato. Le vamos a invitar lo que venga hoy, hermano. Vamos a hablar con él enseguida. Pueden enviar, sí, es el 666. También se borró tu mensaje, 666. No pude. ¿Qué nos dice don Sabino? Ya, mira, don Sabino, va ahí.
8: Buen día, Gustavo y Julio también. En el año 1989, el 2 de febrero, tenía que ocupar la intendencia municipal de Pedro Juan Caballero el doctor Ronald Rolón Morínigo, pero no ocupó ni un día. El 3 de febrero tenía que ocupar, él fue nombrado el 2 de febrero por el presidente de la República, General Alfredo Stroessner. Pero vino el golpe y no ocupó nunca la intendencia municipal. Ese fue lo más insólito del caso para un intendente que fue nombrado y al otro, ese día hubo el golpe militar contra el general Stroessner. Nunca ocupó su cargo, fue nombrado intendente municipal ese día, pero nunca ocupó el cargo.
4: Ahí está el audio de don es de nuestro amigo, sí, don Sabino Aquino, ahí compartiendo con nosotros. Entonces, el escritor y yo creo que es Cornelio. Dice otro, también un saludo al profesor Salino Jiménez, que está en sintonía con nosotros. También ahí enviando su mensaje de temprano, nos envió su mensaje de buen día, bendecida semana también para usted. En los días Julio y Gustavo, bendecido día a los usted, tras de la Mambay, y buen día laboral igualmente para usted también. Oyente en línea, buen día.
9: 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O sea, Guillermo de Julio Valenzuela, a radio Amambay.
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10: buen día Julio mate conmigo. Ya puse a caña Carolina y la ya como es Julio presentaba la desvío de los camiones a observar
4: no o presentamos hoy o aplicarse en la que escoge fuera del micrófono ya presentamos hoy sino que o va a ser antes o un bomba a beta o presionado la y compañero que voy a cumplir a una vea vea la cota ya presentamos el proyecto peaje y cena aquí se juntan a eso de viernes jueves de hoy era buscar de mensajes a eso de pesar ni de esa la y que ande la oyente a eso ahí se va a presentar más peaje y se va a presentar más cueja entonces Pepe y ella pota va esa y ella pota esa va eso va a presionar a las compañeras, a presionar a Yureta a mis compañeros, voy a pedir el apoyo de mis compañeros. Yo ya había presentado, dice, ya había presentado a ver minuta, vea. Pues ya en duda, ya está atento. Bueno, gracias, don Adolfo. Ahí van enviando sus mensajes. Los compañeros también. Que dice, buen día, amigo de Radio Mambay, estoy escuchando la programación. Dice, bueno, gracias a los amigos de distintos puntos que nos están enviando sus mensajes a esta hora. ¿A quién le tenés? Elio Acosta, vamos hasta Elio, vamos a hablar hasta Elio.
5: Estoy siendo usado la palabra la verdad, justamente después de recibir justamente este homenaje de parte de la Junta Municipal. Concejal proponente, la presidenta Lourdes Amarillas, en este fin de mes, en este lado de Venezuela. Son cuatro en total, vamos a reconocer los nombres de estas hermosas niñas que están recibiendo el reconocimiento
4: y
5: de la Junta.
4: Mientras que Municipal. Te preparas ahí, entonces, mientras vamos a irnos hasta San Ramón, hasta el barrio San Ramón, donde en estos momentos también estamos ahí con Ronald, ya vamos a hablar contigo. Y en estos momentos hay una conferencia de prensa en la Asunción, pues vamos a volver. Vamos hasta Ronald Esma, Móvil Francia Americana.
1: Sí, gracias, compañero Julio Valenzuela. Y estamos acá en el barrio que tiene la estación San Ramón, donde hay una actividad, ¿no? Lo en Caruazú, espectacular. A mí me tienen que educar con él, pues. A Chucata Pemé la toma fotográfica, el video, en fin, de todo. Acá vos puedes elegir, por favor, Molaca, con el señor Eche, acá enfrente, si te puedes poner para acá hay menos viento, como hablamos acá con el amigo Echeverría. ¿Qué tal? ¿Cómo estamos? Buen día para la audiencia de Radio Mambay.
11: Buenos días, desde la Capilla San Ramón, del barrio San Ramón. Hoy tenemos los 40 años que estamos ya en esta comunidad. Entonces completamos para nosotros una gran fiesta y todos estamos muy contentos porque la fiesta es grande realmente en sí. Mucha gente colaborando, nuestro templo que estamos construyendo que lo vamos a mostrar y esperamos siempre la ayuda de todos los católicos, ¿verdad? De toda la comunidad, de las familias que nos aporten también. Estamos acá en un barrio un poco retiradito pero muy unido.
1: Retirado pero hoy en día centro y tema es.
11: Sí, estamos en pleno centro ya, con un templo espectacular que estamos llevando adelante nuestra obra y funciona todos los movimientos.
1: Vemos que está todavía en fase de terminación, pero ya se utiliza esta nueva estructura, ¿verdad? Porque creció muchísimo comparado con lo que era la capilla. Hoy en día el nombre de capilla creo que le queda corto ya.
11: Y claro que sí, por supuesto, porque es un templo de gran envergadura, que gracias a Dios que nos ayuda y nos apoya el Señor, y estamos siguiendo llevar adelante. Ya está todo el contrapiso, ya techamos, la celebración ya se hizo este año adentro, faltan las terminaciones que vamos a continuar trabajando, pero lo básico ya está todito, lo más difícil ya estamos haciendo todo.
1: Para la culminación, seguramente el sacerdote, la gente que hace la parte eclesial, siempre solicita, ¿verdad?, la colaboración y también con la comunidad, la ciudadanía, para que esto sea posible.
11: Claro que sí, por supuesto. Y necesitamos el apoyo de toda la gente, por favor, para llegar a la culminación de este hermoso templo que estamos haciendo acá en la comunidad San Ramón.
1: ¿Cómo ha sido el novenario, la fiesta patronal?
11: Ah, todo fue un éxito. Gracias a Dios, todos los días gente llena, la parte espiritual muy bueno estamos. Acá funciona todos los grupos.
1: ¿Cómo está siendo hoy el día? Vemos una gran comilona, así pues, así un Caruazú, muchos niños, mucha gente. ¿Qué se le ofrece a la gente hoy?
11: Hoy, por ejemplo, tenemos hecha una tradicional del barrio San Ramón, de la capilla San Ramón, el Caruazú. A las 11 empezamos a servir a todos los niños del barrio. Estamos preparando para más de 300 personas. Estamos haciendo una salsa de carne, de pollo, el fideo, el arroz blanco, salada y nuestro famoso caldo agua. Desde las 11 ya estamos sirviendo acá.
1: ¿Para todos o solamente?
11: Para todos. Para todos los que se acercan junto a nosotros y que vean, a que estén con nosotros. Esa es nuestra mayor alegría, recibir la visita de la gente que viene de afuera a conocer nuestro emprendimiento.
1: Muy bien, ahí está entonces, Julio, la actividad que se está desarrollando acá en el barrio General Quienes, en la fracción San Ramón. Estamos ingresando acá en el templo, en la iglesia acá de San Ramón Nonato. Es totalmente diferente de lo que fue alguna vez, una ampliación muy, pero muy, muy buena. Lógico, le falta la terminación, pero esto cuando culmina seguramente va a ser un espectáculo. Entonces, destacando una gran comilona, un gran caruguazú, que a partir de las 11, así como está manifestando acá el señor Echeverría, al vecindario pueden acercarse para que puedan compartir con la gente de la Capilla San Ramón, compañero Julio Valenzuela.
4: Bueno, entonces, mediodía vamos a estar ahí.
1: Dijo que a partir de las 11, ni dejen buscar a Cornelio.
4: Después va Cornelio, no hay más, pero...
1: Porque, espectacular.
4: ¿Cómo se interesó para hacerle la entrevista a Peu? Después yo tenía todo agendado ya.
1: Ah, están ese Peu, güey.
4: Sí, ojo Peu, ojo más San Carlos, güey. Acuérdate, ojo tope, güey.
1: Y bueno, pero, tírate mi lluvia ya.
11: Claro que sí, muchísimo. Estamos desde la madrugada, estamos más 10 unidades, ya nos conservamos.
1: Va la menón, va la brasileño, va la cardapio.
11: El cardapio es una salsa tipo sojungú, ¿verdad? De carne de vaca. Tenemos también la salsa que es de pollo, un rico tallarín, un arroz blanco y las ensaladas.
1: Hasta ahí con la guagueruana y plato de Dios.
11: Ahí está nuestro coordinador, don Nilsson, te va a dar más detalles.
1: ¿Que tú vayas a don Nilsson si hay tiempo, Julio?
4: Es para Andúzen,
1: a ver. A muy tarde, saludo a mí de época y de oye, no vayas a don Nilsson.
4: Va, y don Nilsson, ¿vas a digo?
12: Va,
4: le llamo a Diana.
12: Buenos días, amable audiencia de Amambay.
4: Va, es la yauda de día.
12: Ay, cota. Primero, digo, ya preparar y no tengo tallarín, nada, bebé. Ensalada, arroz blanco, mandioca, aupe y plato especial, no sé, tajina, caldo abavi.
4: Ay, copa, esteo, investioso. Más que a una gente más a una vez, a ese plato yo.
12: No, a ver, solo plato ya ingote. A ver, invite.
4: Excelente, entonces, excelente.
12: Y quiero aprovechar, compañeros, de invitar a todos los fieles a participar un poco a la tarde, a las 18 horas va a ser la procesión, que va a salir desde la Plaza Aline, que está al costado de del cementerio San Carlos, y de ahí viene a nuestra comunidad acá de San Ramón, la Capilla San Ramón.
4: Ay, pues, 18 horas. 19
12: horas la misa. Ajá, 19 horas la misa.
4: Don Nilsson, agradecerte. Allá ahí te veo la procesión, Javi.
12: Quiero agradecer a Radio Amambay por visitarnos. Siempre, cada año, Radio Amambay aparece con Javi, que a tu mamá se difundió un poco las diferentes actividades de nuestra comunidad.
4: Gracias, hermano. Gracias, Ronald. Gracias, estuvo Ronald.

0: de que tenemos un tiempo y que tenemos fe de que eso se vaya a solucionar. Entonces, apostamos todo a eso.
1: ¿Para reiterar el tiempo?
0: En caso de renuncia, normalmente son 30 días, pero en este caso es la puesta a disposición del cargo, lo cual no tiene un tiempo prudencial de efectivo.
2: ¿Quién tiene que dar una solución inmediata?
3: Vamos a escuchar a la paciente de descanso, o sea, también, que está aquí presente.
2: El presidente de la República, si el país estuvo sin cabeza, mientras que esta gente, los pacientes, estábamos por la calle, hoy estamos sin cabeza en el ministerio. Hoy el Hospital Nacional, sin estos médicos, ¿qué pasará de nosotros? Nosotros dependemos de los médicos. ¿Qué les pasa, presidente? Pedro Aliana, ponete ese amigo los pantalones y busca una solución. Nosotros los pacientes nos vamos a morir, ya que estamos muriéndonos sin insumo, sin medicamento. Hoy los pacientes se están encadenando por un derecho. El derecho, hay una ley que nos ampara como paciente. Estamos llorando por los pasillos. El pobre director que tiene que buscar la forma. Ore con doicoy, ore mamógrafo. Doicoy con ore tomógrafo. La puta madre que le parió. Estamos desesperadas, carajo. Nosotros ya no sabemos qué hacer, dónde pedir auxilio. Si las autoridades, la máxima autoridad, le da más importancia al rally, si la máxima autoridad está tomando su café, mientras que nosotros estamos llorando por los pasillos, la urgencia. Ahí en clínica médica la gente está desesperada. No hay médico. 141 médicos está llegando en su escritorio. Y si ella no da, porque nunca le dio apoyo a sus colegas, entonces, ¿de quién estamos dependiendo? ¿Qué estamos esperando? ¿Será que vivimos todo el mundo, todo el país, estamos en el mismo termo del presidente de la República? Nosotros hoy se está muriendo gente, está muriendo. No había ambulancia. Había paciente que necesitaba ambulancia. Le toqué a medio mundo, llamada, buscando. Y me dijeron, daipórico María Estela, hoy me embarra yihape. ¿Y a quién le está haciendo útil mientras que su país se está muriendo? Estamos desesperados con esta resolución, con esto que están buscando los médicos, no solo el ajuste de salarial. Oye, en gente, pico na pentendei, daipórico insumo. Hoy, en oncología médica, naipori suero de destroza para preparar los medicamentos a la gente que va a recibir su quimioterapia. Estamos desesperadas. No hay los sartán, selmisartán, naipori coma de la farmacia, pero ¿dónde tenemos que ir a buscar? Hoy una paciente va a recibir va a entrar en quirófano. Ojo a la Ojeca Farmacia de la calle, no tiene. Mientras que ella hace un sorteo, o una apoyada, o manoma la hora familiar. Eso es algo real, algo realidad estamos pasando. Y nosotros que prácticamente vivimos dentro del hospital porque somos pacientes con cáncer de mama. El cáncer no espera. El cáncer tiene que ser medicado ayer, no mañana. Estamos desesperadas. Ojalá que el presidente esta vez busque una solución inmediata. La primera que se tiene que ir es la ministra de Salud, porque nunca le escuchó a sus colegas, nunca buscó una solución. Antes de llegar a este extremo, se están yendo los médicos. Nos quedamos, el país se está quedando sin médicos. El Hospital Nacional es el hospital de gran complejidad, donde vienen de todo punto del país. Y estamos cansados. Estos médicos se van, ¿y qué serán de nuestras vidas? Hoy la farmacia está vacía. Ahora tengo gente que tiene que recibir su quimioterapia y no hay, destroza, no hay. Estamos buscando la forma de dónde sacar. Nadie tiene para comprar. Entonces, ¿en mano de quién estamos? Nos van a dejar morir uno por uno. Estamos desesperados. Y te digo a ti, Santi Peña, deja tu orgullo y mete donde sabes, pero toma esta decisión, salvarle a tu país. Hoy salvarle a tu país, demostrar que soy el presidente de la República. Y a ti, primera dama, yo creo que andas ahí fotos vendelares sea. Por ahí no entendí la guaraní, pero te digo en castellano.

0: figuretear y da una solución inmediata. Decile a tu marido que trate de ver esto. Está quedando sin cabeza el Hospital Nacional, y no solo el Hospital Nacional, en todo el país. Cada hospital está teniendo su médico en las calles. Así es que, ¿y qué pasa con los paraguayos? Roma non bata coabe. Ustedes que pueden van a pagar, nosotros no tenemos.
1: Muchas gracias, doña Estela, que es contundente el mensaje. Nos afecta bastante realmente lo que está diciendo la señora, y realmente impacta escuchar las palabras de alguien que sufre en primera persona todos los días este sufrimiento. Vamos a escuchar qué dice el director en respuesta.
2: Teniendo cada servicio, se refiere específicamente a eso. El hospital, quiero aclarar bien que el hospital va a seguir funcionando, no le vamos a dejar sin atenderle a los pacientes.
1: ¿Es cierto que no hay ese insumo que hoy la señora está reclamando, doctor?
2: Sí, lastimosamente por el momento no estamos teniendo, pero...
1: ¿Qué explica eso, doctor? ¿No se puede hacer el tratamiento sin ese insumo?
2: Sí, nos prometieron que en el transcurso de la mañana estaría llegando en la institución ese insumo.
3: Doctor, ¿la disposición de cargos es de manera inmediata?
2: Sí, de manera inmediata. Ahora estamos redactando las notas correspondientes. Ella poniendo nuestro cargo a disposición de la ministra de Salud.
1: Quiero consultar también al doctor Luis, por último, una precisión simplemente, doctor. ¿Qué implica para ustedes poner a disposición el cargo? ¿Ustedes, si no encuentran una respuesta, van a proceder a renunciar directamente? ¿Cuál va a ser el siguiente paso?
4: Sí, poner a disposición nuestros cargos implica una medida extrema para lograr que el ministerio escuche nuestras necesidades. Si nosotros no vemos de parte de la ministra de Salud y de parte del ministro de Economía una predisposición y unas ganas de resolver este conflicto, nosotros vamos a decidir renunciar a nuestros cargos gerenciales.
3: ¿Cuánto tiempo dan, doctor, de plazo?
4: Nosotros vamos a reunirnos de nuevo como comité de crisis y vamos a informar el plazo necesario. En este día nosotros nos enfocamos en la decisión de poner a disposición nuestros cargos. Vamos a analizar cuál es el tiempo razonable para que el Ministerio de Salud dé una solución definitiva a esta situación.
1: No solamente implica el reclamo del reajuste salarial, también ustedes están respondiendo y pidiendo mejores condiciones de trabajo.
4: Totalmente. Las razones por las cuales hemos ido a la huelga, creo que ya se mencionó y se valoró de manera constante en toda esta última semana. Evidentemente nosotros reclamamos enérgicamente la falta de personal y de la falta de médicos que tenemos aquí en el Hospital Nacional. ¿Es cierto? Estamos sobrecargados, los servicios están sobrecargados, tenemos médicos que salieron jubilados y no se repusieron. Y me consta que el problema...
5: Bueno, ahí está. Se va la bomba agrandando. Directores del Hospital de Itagua ponen a disposición sus cargos, uniéndose. Por acá, ¿cómo estamos? Por acá, ¿cómo estamos? Nuestros jefes del hospital, región sanitaria, ellos están todo tranquilo, todo normal. Me pregunto, y como me decía acá una oyente, ¿qué impotencia nos da ya? ¿Qué impotencia? Y me decía, y uso su palabra, somos apáticos. Ya de vale, con celular, cupé, redes sociales, fuera, porque es desesperante. Y le pido disculpas a mi amiga que me envió y estoy usando sus palabras, porque es desesperante. Imagínate, escuchándote la señora esta, y este es uno que en 2 minutos 10 van a aparecer ahí queriendo hablar. Acá por casa, ¿cómo estamos? Me pregunto. ¿O acá solo foto y política no va ahora? Me pregunto. Elio Acosta, móvil al senador.
6: Sí, señor. expedientes remitidos por el Ejecutivo Municipal. Son dos puntos ahora que están para leerse todos y después ya se pasa a dictámenes de las comisiones asesoras.
7: Ubicado en la colonia Vicepresidente Sánchez, zona rural del distrito de Pedro Juan Caballero. A comisión.
8: A consideración. Pasa a comisiones. Y número 50.
7: A través de la cual la Intendencia Municipal remita junto el proyecto de ordenanza municipal por la cual se reglamenta la ley 620/76 y su modificatoria, la ley 135/91 del régimen tributario para las municipalidades del interior del país. Para la municipalidad de Pedro Juan Caballero y su vigencia para el ejercicio fiscal 2027.
8: A consideración.
7: Comisión.
8: Hasta comisiones. Punto número 5, dictámenes de las comisiones asesoras.
9: ¿Sabe cuál la comisión de legislación y los pibos? Este, adhiere la comisión de infraestructura pública y servicios, la comisión de planificación urbanística, ordenamiento territorial.
7: Dictamen de las comisiones asesoras. Dictamen número 46. A través de la cual la comisión de legislación y a los que se adhieren la Comisión de Infraestructura Pública y Servicios y la Comisión de Planificación, Urbanismo y Ordenamiento Territorial. En reunión de trabajo procedió al CI número 42-2026, a través de la cual la Intendencia Municipal remite para su estudio y consideración el expediente número 2660 de fecha 17 de agosto 2026, presentado por Adriana Silva Escobar y Liz Mariela Colmán, en la cual solicita la aprobación proyecto de fraccionamiento, partición en condominio del inmueble individualizado con cuenta corriente catastral 29-267-11, matrícula número 01/43783, ubicado en la calle Coronel Martínez, esquina Mariscal Estigarribia, del barrio Guaraní de esta ciudad, por su aprobación.
8: A consideración, señores concejales, dictamen número 46. ¿Quién secunda?
7: Zulma.
8: Queda aprobado el dictamen número 46.
7: Dictamen número 47, a través de la cual la Comisión de Legislación y a los que se adhieren los miembros de la Comisión de Hacienda y Presupuesto y la Comisión de Infraestructuras Públicas y Servicios, en reunión de trabajo se procedió al estudio del CI número 43-2026, a través de la cual la Intendencia Municipal de remite para su estudio y consideración el expediente número 2506 de fecha 6 de agosto 2026 presentado por Jim Chedi, en la cual solicita compra en propiedad definitiva del solar municipal número 3, manzana número 34, sector número 1, situado en la calle Mariscal López entre Hierro e Iturbe, del barrio Perpetuo Socorro de esta ciudad, por su aprobación.
10: Presidenta.
8: Sí.
10: Bueno, con la firma del colega presidente de la Comisión de Legislación, creo que él siempre verifica los expedientes, ¿verdad? Y con su anuencia, de repente, podemos mantener este en comisiones por dos puntos. Primero, porque hay un error material en el dictamen, donde plasma todavía el nombre de nuestro intendente Ever Salinas, que en su reemplazo ya está el colega Antonio Cabañas, Y otro punto es que en esta semana justamente tuvimos una noticia de la consecuencia de las compras en propiedad definitiva de los solares municipales, cuando ve afectado una de las partes, ¿verdad? Y hubo un desalojo, una persona que dijo que estar 40 años en el inmueble, pero eso ya no correspondía a nuestro periodo legislativo. Creo que sí, este expediente sería bueno verificar y solicitar la copia de la escritura que menciona, porque nos acompañó en el expediente la escritura de la cesión de derechos y acciones a favor de la titular que ahora es, pero sin embargo el contrato de arrendamiento firma la persona que cede, ¿verdad? Entonces, para que podamos verificar mejor y no tener problemas de repente si existen otros herederos o no que pueda afectar, o un tercero, podemos verificar y solicitar la remisión de esa escritura que menciona, ¿verdad? Y si hay sesiones consecutivas, por lo menos que traigan todos los antecedentes respecto al inmueble, y también la copia del contrato de arrendamiento anterior, y así vamos a verificar si la titular fue realmente quien hizo la transferencia o la venta de la sección de las mejoras que existen en el lote de Presidenta. Entonces, por eso, de repente con la anuencia del colega César, también podemos mantener en comisiones y verificar esos puntos, Presidenta. ¿Y les parece?
8: Adelante, concejal César.
11: Presidente, como el colega pide para una mejor verificación de los antecedentes, yo, para evitar polémica, no tengo objeción. No obstante, aclaro que suscribí el dictamen previo examen exhaustivo del expediente y aparentemente no tiene ningún tipo de inconveniente, pero no estoy ajeno a que se pueda realizar las verificaciones que solicita el colega. Es todo.
8: Presidenta, dice si se puedan corroborar también las documentaciones, teniendo en cuenta el error involuntario nuevamente, esta vez en el dictamen, que figura todavía el colega Eber. Las pasadas sí con las notas, ahora como las notas no están pasando por el grupo, entonces sería importante también corroborar los dictámenes antes de su aprobación en el pleno, para evitar cualquier inconveniente en documentaciones más adelante. Que permanezca entonces en comisiones. Que permanezca.
7: A comisiones.
8: Permanece entonces en comisiones. Siguiente dictamen.
7: Vuelve a comisión. Exacto. Dictamen número 48, a través de la cual la Comisión de Legislación en reunión de trabajo procedió al estudio del CI 024-2026, a través de la cual el Intendente Municipal remite para su estudio y consideración el expediente número 1961. De fecha 10 de junio de 2026, presentado por el Club Deportivo Amambay, en la cual solicita la desafectación de su condición de bien de dominio público municipal a bien de dominio privado municipal, y posteriormente la adjudicación del inmueble individualizado con cuenta corriente catastral número 29.514-02, manzana número 21, lote 4, ubicado en la calle Isaac Álvarez Casi Joanuario Ayala, del barrio Mariscal de María Victoria de esta ciudad. Aprobar devolución a fin de solicitar que se complete el expediente con las documentaciones que se había solicitado según resolución número 20-2026, acta número 025 de fecha 6 de julio de 2026, que son informe si el citado inmueble cuenta con certificado de ocupación y si cuenta con mejoras, y además el acta de asamblea de constitución, la nómina de autoridades y el plano de ubicación.
8: A consideración.
11: Por la aprobación del dictamen, presidente.
7: Ivo, secunda.
8: Carolina. Está aprobado el dictamen número 48. Punto número 6, minutas.
7: Alcáceme. Señora Presidenta de la Junta Municipal, abogada Lourdes Amarilla y demás miembros del Pleno. Carolina Yunis de Acevedo, concejal municipal, se dirige a la señora Presidente y al honorable Pleno a fin de solicitar la designación oficial con el nombre de Plaza La Libertad al espacio público ubicado en la intersección de la calle Brasil, 12 de junio, y en Landarias, con Francisco Almeida del barrio San Blas, de la ciudad de Pedro Juan Caballero, por tratarse de un espacio de evidente utilidad pública, interés social y valor comunitario. Y presenta la el proyecto de resolución.
8: Tiene uso de palabra la concejal Carolina Yuni.
12: Muy buenos días, presidente, nuevamente. Buenos días a los concejales, a los colegas, a los medios de prensa, invitados que todavía también están por aquí. En vista de que ese espacio público destinado a plaza todavía no tiene una denominación oficial, pido al Pleno acompañar esta solicitud para la designación oficial con el nombre de Plaza de la Libertad a ese espacio público, y así también ir mejorando ese espacio que los vecinos utilizan para las diferentes formas de recreación, tanto de niños, jóvenes y adultos. Es eso, presidente, colegas, el pedido de hoy, de esta minuta. Muchas gracias.
8: A consideración.
10: La aprobación, José.
8: Bueno, queda aprobada la minuta presentada por la concejal Mayra Carolina Yu.
7: Carolina, no, Cantero.
12: Presidente, permiso, he consultado con la arquitecta y mirado también los antecedentes de ordenanza y aún no tiene destinado un nombre. Entonces, está verificado y para poder designar al espacio público ya un nombre y poder también después ir haciendo las mejoras.
8: Siguiente minuta, del concejal Jorge Luis Medina Rivarola y la concejal Maíva Carolina Yuni.
7: Señora abogada Lourdes Amarilla, presidente Junta Municipal, presente. Tenemos el agrado de dirigirnos a usted y por su digno intermedio a la honorable Junta Municipal para presentar el presupuesto de la propuesta técnica y económica para el estudio de tránsito que conectan las intersecciones del norte y sur de la ciudad de Pedro Juan Caballero con la ruta 5, quinta. Este trabajo es de acuerdo a la necesidad que nos manifestaron los ingenieros del Ministerio de Obras Públicas y Comunicaciones para analizar la mejor propuesta para el cruce, y luego el estudio saldrá la mejor opción a implementar. Solicitamos que se pase al Ejecutivo Municipal esperando una respuesta favorable al pedido, aprovecho la ocasión para saludarle atentamente. Licenciada Carolina Yunis, concejal municipal, licenciado Jorge Luis Medina, concejal municipal.
13: ¿Quién va a hablar?
14: Sí, colega, este es el resultado del viaje que hicimos con la colega Carolina Asunción. Siempre hace 3-4 años estamos preocupados por el cruce de la Ruta Quinta. Y los ingenieros nos manifestaron que hace falta primeramente para ver la mejor opción el estudio de tránsito vial sobre la Ruta Quinta. Entonces pedimos a la empresa, pedimos una cotización, ya tenemos la cotización, Hacienda suma 16 millones. El trabajo técnico. Entonces, de acuerdo a eso, se ve si es viable una rotonda, un viaducto, de acuerdo a ese estudio, primeramente hay que hacer para ver cuál es la mejor opción y se busca el financiamiento para esa obra. Entonces, eso estamos remitiendo al Ejecutivo. Anteriormente, el Intendente Ronald ya tenía conocimiento de eso, ya hace un año ya remitieron. Entonces, nosotros estamos insistiendo por el tema del cruce. Y ahora ya pedimos la cotización. Había remitido el Ministerio de Obras Públicas lo que necesitaba, que era ese estudio. Entonces ahora nos atrevimos a pedir ya cotización a la empresa, una consultora de ingenieros, y ya remitimos al intendente para que tenga el precio, ¿verdad? Que creo que no es muy elevado para el trabajo importante que se tiene para esos barrios. Entonces ojalá que podamos hacer. Y en ese estudio va a salir la mejor opción, la solución para el cruce a esa tan peligrosa Ruta Quinta, ¿verdad? Entonces eso es, colega, haciendo seguimiento a ese trabajo que hace mucho estamos haciendo ahí para unir los dos barrios. Gracias.
13: A modo de aclarar, con los gastos va a correr la municipalidad, ¿verdad?
14: Sí, a cargo de la municipalidad.
13: El estudio técnico.
14: Sí,
13: Si bien se aprueba, va a estar a cargo luego del Ministerio de Obras Públicas.
14: Sí, así mismo. Ahí va a salir cuál es la mejor opción, ¿verdad? De acuerdo a la cantidad de vehículos que ellos van a levantar, hacer levantamiento, van a ver la solución, ¿verdad? Seguramente van a presentarnos también acá en el Pleno, ¿verdad? El resultado de ese estudio, ¿verdad?
13: Perfecto. Adelante, concejal Arita.
15: Gracias, presidente. Acompaño netamente el pido de los colegas, está una preocupación que no es de ahora, sino que ya hace varios años que se toca en el pleno de esta junta, pero también quería aclarar una duda, es en relación, ya no había también de parte del ministerio, es un estudio que ellos vinieron a mirar cuando se propuso las rotondas y en su momento ellos dijeron que no era factible, y llegaron a hacer una visita también.
16: Colega, el estudio que se hizo fue en la parte del shopping Dubai, para ese tramo es lo que se hizo y que corrió por cuenta también del shopping para la parte del colector, en la parte de poner los semáforos y demás señalizaciones. Para eso vinieron e hicieron ese estudio, pero fue solventado por los empresarios. Entonces, es el mismo estudio prácticamente lo que hemos visto el presupuesto con el colega para poder hacer en esta segundo tramo, podríamos llamarlo, ¿verdad? Y también respondiendo a la presidente, esto va a ser el estudio nada más lo que va a ser el costo del estudio, lo que la municipalidad va a hacer ahora. Los trabajos posteriores, presidente, tenemos que ver, todavía negociar entre las partes, la municipalidad y el MOPC.
13: Perfecto. Queda aprobado entonces, sin ningún tipo de objeciones, ¿verdad?
14: Aprobado.
13: Presidente, aprobado.
17: Presidente, tengo entendido que esta es una comunicación de los colegas, ¿verdad?
13: Porque ellos solicitan
17: el presupuesto, ellos ya entregaron al intendente, dijo el
13: no,
17: colega.
13: No, para enviar al intendente el presupuesto es.
17: ¿Usted todavía no entregaron al intendente, Jorge? No, está bien, correcto. Ahora no. Por la aprobación, presidente.
13: Gracias. Siguiente minuta, de la concejal Larisa Paola Winkler.
7: Señora María Lourdes Amarilla, presidente de la Honorable Junta Municipal de Pedro Juan Caballero, tengo el agrado de dirigirme a usted y por su intermedio a los demás miembros de esta Honorable Junta Municipal a fin de presentar mis saludos y someter a consideración la presente minuta que hace referencia a la solicitud de creación y puesta en funcionamiento de la Secretaría Municipal de Discapacidad, conforme a lo establecido en la ley 6808/2021. Esta normativa dispone que todas las municipalidades del país deban contar con una dependencia específica destinada a la promoción, protección y garantía de los derechos de las personas con discapacidad. La implementación de esta secretaría permitirá coordinar acciones con la SENARI, desarrollar políticas inclusivas a nivel local, fortalecer la atención a familias del distrito y asegurar el cumplimiento de las obligaciones institucionales en materia de accesibilidad, registro y acompañamiento comunitario. Considerando la importancia de este servicio para nuestra ciudad y el mandato legal vigente, solicito el acompañamiento de esta Junta Municipal, de la que en la presente tenga una aceptación favorable. Me despido con la consideración y estima que se merece. Larisa Paola Winkler Benítez, concejal municipal.
8: Tiene uso de palabra la concejal proponente.
15: Muchas gracias, presidente. Hoy vengo a poner delante el pleno, ¿verdad?, esta solicitud que justamente hace referencia a la creación y puesta en funcionamiento de la Secretaría Municipal de Discapacidad, teniendo en cuenta y como respaldo la ley 6808/2021, ¿verdad?, en donde la normativa dispone que todas las municipalidades del país deban contar con una dependencia específica destinada a la promoción, protección y garantía de los derechos de las personas con discapacidad, y que incluso habla que dentro de esta secretaría estén personas con discapacidad llevando adelante, ¿verdad?, y sobre todo la importancia de gestionar políticas públicas con la SENADI. Como por ejemplo, ellos cuentan con un carnet de registro en donde a través de ello es mucho más rápido la solicitud y entrega de silla de ruedas. Pueden contar con pasajes gratuitos a la capital del país a realizar sus distintas consultas, ¿verdad? Entonces es bastante importante, creo yo, que para nuestro municipio, la creación y funcionamiento de esta secretaría, teniendo en cuenta también los niños jóvenes y los abuelitos con discapacidad, y cómo esto ayudaría a las familias, ¿verdad?, dentro de esta secretaría. Nada más, pido el acompañamiento de los colegas, y también en el anexo, desde la minuta, se encuentra la ley. Entonces, si los colegas quieren acompañar estas comisiones para que se pueda verificar la ley, porque incluso en su artículo 7 también habla de la nómina de funcionarios, que incluye la ley número 3585/2018 con su modificatoria. Gracias, presidente. A consideración.
18: Presidente, breves consideraciones, mencionar la importancia de la minuta presentada por la colega. Efectivamente, si la ley así lo dispone, la municipalidad debería prever eso dentro de su presupuesto. No obstante, para una cuestión de formalidad, como estamos hablando de una ley, una normativa nacional, merece un estudio en comisiones para un dictamen correspondiente. Entonces, acompañar. Gracias, presidente.
8: Adelante, concejal Ivo.
19: Gracias, presidente. Bueno, muy interesante que se pueda adoptar esta estructura también a la municipalidad de Pedro Juan Caballero. Y mencionar nomás que es una de las tantas leyes que se crean y tiran la carga a las municipalidades, ¿verdad? Como lo es el Consejo Local de Salud, como la creación de la Secretaría de la Niñez y Adolescencia, la creación de la Secretaría de Prevención de Adicciones, pero eso ya ella, Larisa, Malicia ya por parte de ella, pero el Consejo. Bueno, eso es, entonces es demasiado importante para que también nosotros podamos ir trabajando, y lo bueno de esto es que hay también, existen también organizaciones que se dedican y trabajan en estos sectores y que, claro, van a necesitar el apoyo institucional, y es la mejor forma que nosotros también podamos apoyar a ese sector que necesita de mucha asistencia, ¿verdad? Entonces, apoyar también la propuesta de la colega, y vamos a analizar en comisiones de la forma que pueda ser entendida y creada también por el Ejecutivo Municipal. Gracias, Presidenta.
8: Muy bien. Felicitar también a la concejal por la iniciativa, y entonces pasa a comisiones. Siguiente minuta del concejal Jorge Luis Medina Rivarola, referente al proyecto de trabajo y solicitud de reunión.
7: Señora abogada María Lourdes Amarilla Rodríguez, presidente de la Junta Municipal, presente. Tengo el agrado de dirigirme a usted y por su digno intermedio a los demás miembros de esta honorable Junta Municipal, a fin de presentar mis saludos y a la vez exponer ante la plenaria la presente minuta referente al proyecto de trabajo y solicitud de reunión con la ANDE para tener informaciones técnicas y posibles opciones para mejor cableados de conexión eléctricas y otros. Sin otro particular motivo y en la espera de que la presente tenga una aceptación favorable, me place saludarle con la consideración y estima que se merece. Jorge Luis Medina Rivarola, concejal municipal.
8: Adelante, concejal.
20: Sí, la preocupación, colega, por los cables, la cantidad de cables que tenemos en la columna de la ANDE, muchísimos cables que seguramente no se usan. Entonces, hablar con la ANDE, hacer una reunión técnica. Hay ciudades que están eliminando luego las columnas, todo subterráneo, ¿verdad? Por el peligro que representan, siempre están soltando los cables, los camiones, la visualización que se tiene. Entonces, ver con ellos, e inclusive identificar lo que se está usando. Y lo que no se está usando, ¿por qué no eliminar para que sea un Pedro Farm más linda, ¿verdad? Porque hay lugares que es demasiado feo y está lleno de cables, ¿verdad? Entonces, tengo que empezar por barrio, cómo se está haciendo ahora, mejorando algunos tramos, la ANDE. Cómo ir mejorando, tanto por la parte céntrica, identificando, por ejemplo, lo que se usa, lo que no se usa, ir sacando, hablando con las empresas que están usando también las columnas. Entonces, eso es, colega, ver una parte técnica, si es viable, si hay que presupuestar también para los próximos años de trabajo. Entonces, analizar eso, colega. Eso es el pedido. Gracias.
8: A consideración. Queda aprobada la minuta presentada por el concejal Jorge Lima. Una solicitud para hablar con el director de la ANDE, ¿verdad?
21: No. Presidente. Hay un ley, ¿verdad, concejal? Hay
8: que quede. Vamos a ordenar las ideas. Concejal Carolina, un ratito. Sí.
22: Para que quede a cargo del concejal proponente coordinar el día, la hora de la reunión con el secretario y con la gente de la ANDE, ¿verdad?
8: Concejal Ignacio. Eso nomás.
7: Coordinar bueno. Con Jorge. Cantero, segunda.
8: Carolina y Cantero. Mayoría. Siguiente minuta. Del concejal Jorge Luis Medina, referente a solicitar una reunión técnica con el Departamento de Tránsito.
7: Tengo el agrado de dirigirme a usted y por su digno intermedio a los demás miembros de esta honorable Junta Municipal a fin de presentar mis saludos y a la vez exponer ante la plenaria la presente minuta referente a solicitar una reunión técnica con el Departamento de Tránsito sobre el semáforo ubicado en la Avenida Toledo y Naciones Unidas para buscar mejores opciones de tránsito en nuestra ciudad. Sin otro particular motivo y en la espera que la presente tenga una aceptación favorable, me place saludarles con la consideración y estima que se merecen. Jorge Luis Medina Rivarola, concejal municipal. Ah.
22: ¿Tiene uso de palabra el concejal proponente?
20: Sí, estoy visitando ahí el barrio y pude visualizar que tiene inconveniente. Sabemos lo que es la Avenida Toledo, tiene inconveniente en la calle muy angosta y la vereda muy grande. Creo que se calculó mal esa parte de la vereda, ¿verdad? Y el tránsito que hay ahí. Y justo esa parte no está el semáforo. No tiene lugar para estacionar los vehículos. No sé si ustedes pasaron por ahí, Toledo y Naciones Unidas. Y quería una evaluación, una reunión con la parte de tránsito. Creo que los comerciantes estos días vinieron a visitar al intendente. El intendente anterior le dijo que después de un año iba a hacer una evaluación de ese semáforo. Y creo que se cumplió hace un año. Entonces, es ver si cómo está yendo, si cumplió el tema de los accidentes. Ahora le encontré al jefe de tránsito y me dijo que fue pedido a los bomberos por la cantidad de accidentes. Pero ahí los comerciantes, el tema de estacionamiento es complicado, no podemos estacionar. Dice que siempre hay accidentes. Entonces, una evaluación, colegas, de ese tramo un poquito complicado, ¿verdad? Entonces, eso es lo que pido, una consideración y que pase a comisiones y solicitar esa reunión sobre esa, si continúa o no ese semáforo, ¿verdad? A ver con el Ejecutivo Municipal también. Gracias.
22: A consideración, por la aprobación, presidente, y si podemos agregar el tramo también de Teniente Herrero y 14 de mayo que se encuentra sin semáforo. El que está en la esquina del mercado también no está funcionando.
0: ¿Cuál?
22: En la esquina del mercado también no está.
0: Teniente Herrero.
2: Ya pasó, ¿verdad?
22: Pero el de Teniente Herrero y 14 de mayo estaba colgado por el cable. Yo no sé si se chocó, si el viento llegó, no sé. Pero he visto que ya se retiró, pero estaba por el cable.
3: Presidente,
23: ya está aprobado. Yo también acompaño para comisión o lo que el colega está pidiendo es una evaluación de ese semáforo, ¿verdad? No obstante, ese es un lugar realmente que, o sea, que todos los lugares donde se instalaron los semáforos, tengo entendido que se hizo a través de un estudio técnico para los efectos pertinentes y particularmente creo que disminuyó bastante ahí los accidentes de tránsito en ese sector y no veo otra salida que el semáforo en ese lugar. De lo contrario, si bien es cierto, aquí por lo menos no queremos respetar, la mitad cuando respetase la semáforo, ojalá, luz roja, luz amarilla, entonces nos falta un poco esa educación vial de respetar las señales de tránsito. Pero de igual manera creo que disminuyó los accidentes en ese sector. Hay una calle bastante estrecha, continuación de Naciones Unidas, que en administraciones muy anteriores ya se aprobó el loteamiento con esa calle y creo que no hay nada que hacer al respecto, ¿verdad? Lo único es, a través de este medio también, concienciar a la ciudadanía que puedan respetar las señales de tránsito y principalmente todos los semáforos instalados en la ciudad de Pedro Juan Caballero. Lo mitad cuando respeta seis la luz roja. Y por eso muchas veces crea un caos, pero si quitamos el semáforo de ese lugar, creo que la situación va a empeorar.
2: Presidenta.
23: Es todo, presidenta. Todo. Es una breve consideración. No obstante, lo que pide el colega, más una evaluación, creo que no está mal, ¿verdad? Pero ya hago propicia mencionar mi opinión particular al respecto. Es todo.
1: Gracias, concejal. Tiene uso de palabra la concejal Carolina y posteriormente el concejal Ignacio.
3: Sobre el punto también de la intersección de Toledo y Naciones Unidas, justamente caminando también por allí y hablando con los vecinos, ellos dan la alternativa de que esas dos cuadras más angostas, continuación de Naciones Unidas, sea de una sola mano, o ir o venir, ¿verdad? Entonces eso tendríamos que poner un poco en mesa de trabajo en el día de la reunión con la gente de tránsito y también poner, en el caso, poner los las señalizaciones correspondientes más los policías que puedan acompañar por un cierto periodo de tiempo para que eso la gente se vuelva a acostumbrar a eso, ¿verdad? Porque quitar el semáforo de ese punto no creo, ¿verdad? Pero sí mejorar el sistema de semáforo, el sistema de viabilidad, el manos únicas, ¿verdad? Eso es lo que creo prudente ir viendo, ya que es prácticamente pedido también de los vecinos de ese sector. Acompaño también la minuta del concejal. Muchas gracias, presidente.
4: El micrófono.
5: Medina, es cierto, quitar lo que está mal tiene que quitar, ahí está malo, no puede estar ahí. Hace PUPP Naciones Unidas y Toledo, Ore Barrio, ¿no? Pero hay calle de 3 metros, la otra cosa tiene que quedar, la calle de la cárcel. UPP no ya pone, este colega Leme y tú ya paiteas, güey, que le puedo socorrerme en Baixa, güey, ingeniero, más vaina. Otro recortado, por lo tanto, yo te dije, ni de si no fuera, de nadie nos quiere ahí. Doy potay ni te tenía. Tiene que quitar lo que está mal. Bien, porque para comprar, si tenemos suficiente plata, ahí no me callo, no hay problema. Vamos a poner el otro cuadra, cada cuadra, como Asunción, como otros ciudades. Pero ahí está de balde. Igualito, la PI-05, allá en el frente de Parque del Sur. Está de balde también. ¿Por qué no puede quitar? ¿Por qué no puede quitar? Si se quita y colocar lo que el lugar merecido, mejor. Entonces, en Brine de la Plata, la campaña, la canqui barato, esta la lleva. Allá sobre Toledo y Naciones Unidas están mal. Hoy la ahí.
1: Bueno, siguiente concejal, concejal Ronaldo Amarilla, tiene usted palabra y posteriormente la concejal Angélica.
24: Apreciados colegas, yo creo que la solución sería de hacer de esa trayectoria el sentido único hasta el puesto de combustible, pues bien sabemos que en el puesto de combustible hay otro camino que viene hacia que sale a Toledo. Muchas veces ese tránsito es caótico, porque muchas gentes tiene que pasar de venir de Naciones Unidas y lo que se van de en la misma dirección, y muchas veces crean problemas, tumultos entre las personas que utilizan esas calles. Entonces, es bueno hacer un proyecto y dejar ese trayecto como sentido único. Yo creo que la mejor solución es ese. Apreciados colegas, pongo a consideración también mi opinión al pleno.
1: Concejal Angélica.
25: Permiso, colega. Presidenta, queridos colegas, lo más importante sería que todos los habitantes de nuestra ciudad, porque todos somos padres de familia, somos madres de familia, y debemos de ser responsables, porque ¿por qué no se va a respetar el semáforo? Debemos de respetar, porque ni en Acate, ni en ni ande llegué, ni ande familiares, y por todas las familias que habitamos nuestra querida ciudad, Pedro Juan Caballero. ¿Qué hace dice? Ni año monú. O hija, o al colega Cantero. O iba, ni amo y porá. Ja, la imponada y amo imponada, y que a tu van a ya vivir con tranquilidad, porque realmente es preocupante y depende de todo y cada uno de nosotros, ¿verdad? Actuar bien, ser serios, ser responsables y mezquinar nuestras vidas y las vidas de todos los habitantes de nuestra querida ciudad, Pedro Juan Caballero, presidente, y queridos colegas. Un abrazo, muchas bendiciones, y a seguir luchando con esa misma fe, con esa misma esperanza puesta en el Todopoderoso Dios. Gracias.
4: Gracias, concejal Angélica. Tiene uso de palabra el concejal Ivo.
21: Gracias, presidente. Para apoyar también lo que dijo Cantero, realmente falta y miedo de dar algún ajuste para estudiar la solución de los problemas en el tránsito, ¿verdad? Porque ni el debo algo muy semáforo ni muy rotonda, ¿verdad? En el que en Callejón es una rotonda. Y no sé, a lo mejor en alguna parte da más problemas que la solución. Ahí hay una calle muy muy corta, y las dos intersecciones no tienen semáforo. Y no da mucho inconveniente, no da mucho problema. Y si aprovechar eso y podamos verificar todo. Y el otro es el Badén, que está sobre Carlos Domínguez y Cerro León. Ese da mucho problema, principalmente los que van a cruzar Cerro León, cuando autoriza el verde para pasar, y de hecho se apaga en la mitad. Entonces es un obstáculo al final para que se circule mejor en ese trayecto. Y si podemos verificar todo, vamos a hacer esa verificación también con el permiso de los colegas para incluir. Gracias, presidente.
4: Entonces, pasa a comisiones, ¿verdad? Para poder solicitar la reunión con los técnicos correspondientes. A comisiones. ¿Quiénes se fundan? Siguiente minuta de la concejal Zulma María Icazati Acevedo, referente a solicitud de instalación de reductores.
7: Señora abogada María Lourdes Amarilla Rodríguez, presidente de la Junta Municipal, presente. De mi mayor consideración, tengo el agrado de dirigirme, y por su digno intermedio, a los demás miembros de la honorable Junta Municipal a fin de presentar mis saludos y a la vez exponer ante la plenaria la presente minuta referente a solicitar al Ejecutivo Municipal la instalación de reductores de velocidad tipo ojo de gato en los siguientes puntos. 1. En las inmediaciones de la escuela número 710, ubicación calle Carlos Antonio López. 2. En las inmediaciones del Hotel Eiruzú, ubicación calle Mariscal López. 3. En las inmediaciones de la panadería Mickey, ubicación calle Alberdi. Motivo de la solicitud: las zonas mencionadas registran alto tránsito vehicular y peatonal, especialmente de alumnos. La colocación de estos reductores es fundamental para precautelar la seguridad vial y evitar accidentes. Sin otro particular motivo y en la espera que la presente tenga una aceptación favorable, me place saludarles con la consideración y estima que se merecen. Atentamente, Zulma María Icazati de Acevedo, concejal municipal.
4: Tiene uso de palabra la concejal proponente.
6: Gracias, presidente, y queridos colegas. Y bueno, seguí gestionando, ¿verdad?, tratar de solucionar y mejorar la seguridad vial, protegiendo a nuestros peatones, así también conductores, porque sabemos que cuidar a nuestra comunidad es mejorar también, ¿verdad?, la seguridad en las calles. Y realmente urge colocar estos reductores de velocidad. Es pedido de profesores y también padres de familia aquí en la escuela 710, o sea, que frente a la escuela, también sobre Mariscal López, ahí en inmediaciones de la escuela parroquial, el colegio, la casa de acá, hay muchas casas de cambio, Hotel Iruzú, Pepe's Restaurant, lo de Pepe, ¿verdad? Y sobre calle Alberdi y General Brugués, esa esquina de la panadería Miki, donde ya ocurrieron y siguen ocurriendo muchísimos accidentes. Y se respetan muchísimo estos reductores de velocidad, los famosos ojos de gato, ¿verdad? Por lo menos se frena. Yo creo que eso se respeta más que los semáforos, sinceramente. Entonces, este pedido para nuestro intendente, querida presidenta y colega. Muchas gracias.
20: Quería agregar también en Toledo, ahí cerca, Torón, cerca de Santa María de los Ángeles, la salida, que hace mucho están pidiendo para llegar al pedido. Y felicitar a la colega Zulma. Yo no sé qué tiene la gente contra estos reductores de velocidad que están salvando vidas. Uno pone y se preocupa por el tren delantero de los vehículos. Parece que se preocupa más por los vehículos que por la vida, ¿verdad? ¿Cuánto sale una cirugía, un accidente de moto? Hay vidas que no se pueden más recuperar. Y no sé qué tiene en la cabeza la gente que se preocupa por los trenes delanteros de los vehículos. Varias gente no bajaron la caña ya públicamente y personalmente ya preocupándose por eso, como si fuera que la vida o no tiene parientes que se accidentaron. Entonces, si es por mí, hay que llenar la ciudad de estos reductores de velocidad. ¿Por qué? Porque no se respeta la velocidad. Hay muchos accidentes, siguen habiendo muchos accidentes en el hospital, cada vez más accidentados hay. Entonces, darle confianza también a la gente. Yo no sé, parece que lo material está sobre lo humano acá en Pedro Juan Caballero, ¿verdad? Entonces, eso nomás quería manifestar y felicitarte, colega. Gracias.
9: Presidente, acompaña el pedido a la colega Zulma. Y si podíamos pasar a comisiones, teniendo en cuenta que ya tenemos una reunión con la gente de tránsito, y así poder ver los puntos y también las intersecciones pendientes que se tendría que haber colocado en su momento, que hay un listado, algunos se colocaron, otros no, y así hacemos una reunión global, si es que le parece a los colegas. ¿Verdad? Acompañado, acompañado. Entonces pasa a comisiones la minuta presentada por la concejal Zulma María Icaza. Siguiente minuta de la concejal Maiva Carolina Yunis, referente a la solicitud del informe al Ejecutivo Municipal.
10: Gracias, presidente. Solicitud, objeto, solicitud de informe al Ejecutivo Municipal sobre ejecución presupuestaria, detalle de requisiciones de gastos, compras directas, adquisición de insumos varios, combustibles y mantenimiento de maquinarias, julio y agosto de 2026. Señor presidente y colegas concejales, en uso de las atribuciones parlamentarias, normativas y de fiscalización de las que me hallo investida como miembro de este cuerpo legislativo municipal, me dirijo al Pleno a fin de someter a consideración la presente minuta de comunicación con carácter de resolución amparada estrictamente en el marco legal vigente de la República del Paraguay, que la ley número 3966/10 orgánica municipal consagra en sus artículos 51 y 53 las facultades irrenunciables para solicitar informes detallados al intendente municipal sobre cualquier aspecto inherente a la gestión económico-financiera y patrimonial de la comuna. La ley número 7445/25 de la Función Pública y Servicio Público establece los principios rectores de eficiencia, transparencia, idoneidad e integridad de la administración de recursos públicos, exigiendo el estricto control de legalidad, trazabilidad y optimización del gasto público en todos los niveles del Estado. La ley número 5282/2014 de libre acceso ciudadano a la información pública y transparencia gubernamental garantiza el principio de rendición de cuentas e información veraz, oportuna y detallada de los actos de gobierno. Transparencia en compras directas y adquisición de insumos varios. Impacto financiero en rubros operativos. En especial, la información de la requisición número 8677 enviado a la empresa

0: Muchas gracias, presidente, colega.
1: A consideración.
2: Comisión. Tiene ya comisión. Ahora tú ya mejor.
1: Bueno, pasa a comisiones entonces la minuta presentada por la
2: concejal. Y
1: y las comisiones pertinentes, ¿verdad? Donde corresponde,
2: no,
1: va a ir destinado.
2: No.
1: Ignacio Cantero y Larisa Wilde.
2: Y otra cosa, en vez de la colega Carolina, tiene que nombrar otro comisión, no puede ser juez y parte. Tiene que... No puede. No puede integrar más uno. En vez de Carolina, puede integrar otra comisión de Hacienda. No. Puede defender, pero no puede ser juez y parte. Puedo estar los 12, pero la ley dice así.
1: Bueno, entonces pasa a comisiones, dando continuidad a nuestra sesión. Pasamos al punto número 7, informes de la presidencia. En cuanto a informes, me gustaría cederle la palabra a los concejales que estuvieron presentes en la reunión con el Ejecutivo Municipal y los representantes de la SAP, debido a que por motivos de salud no pude estar presente el día de la reunión. ¿Todo presente?
3: Yo.
1: Bueno. ¿Y una representante?
3: Carolina, presidente. Estuve yo, el colega Jorge, que ya se retiró. Estuvo también Angélica, César, Zulma, no recuerdo. Bueno, lo que sí que vinieron los representantes de la ESAP, estuvo también el señor Julio Vega, por parte aquí de del local, el intendente Ever Salinas nos estuvo acompañando también, justamente estaba el licenciado Ronald Acevedo, y el jefe de obras también pudo llegar, y quedó establecido fecha de inicio de trabajos, Dios mediante, se pueda reunir todo el día lunes 14 de septiembre, para el tramo 14 de mayo y 12 de junio. Hasta 12 de junio, donde se tiene la planta principal de la ESAP. Y los materiales prácticamente se tienen ya en el patio de la ESAP. El tractor, en el caso, va a ser proveído por Punta Poná a través de su departamento de obras. Necesitan un informe técnico que también ya está el secretario de Obras, el ingeniero Igor Rojas, quedó en realizar ese trámite. La parte de tractor también, en caso de que sea necesario, el intendente quedó en averiguar el costo del alquiler, si hace falta alquilar otro tractor. La mano de obra va a ser proveída por la ESAP, también va a venir un personal extra desde la ciudad capital para ese trabajo. Entonces, está encaminado, presidente y colegas, eso. Vamos a esperar que, Dios mediante, se puedan realizar, iniciar las obras, y es un trabajo que se pudo concretar, diríamos así, gracias a la intervención de todas las autoridades locales y departamentales nuestras aquí de Amambay. Muchas gracias, presidente, y no sé si hay algo más por agregar.
4: Comprendo lo que acaba de mencionar la compañera Carolina.
1: Perfecto. Muchas gracias, señoras concejales. Gracias. Referente a la reunión del Parlín, que no se pudo llevar a cabo la semana pasada, y el señor secretario acá me dice si podríamos realizar este jueves 3 de septiembre, a pedido de los pares veredores de Punta Poná. No sé si qué opinan ustedes. A las 11 horas. Aquí. Si podrían manifestar algo, porque si yo nomás voy a estar, no va a valer la pena, ¿verdad? Viernes.

0: Queda a criterio de ustedes, ¿verdad? Si todos están de acuerdo, pasamos hasta nuevo aviso o... Está todo en el grupo. Y pueden verificar, ¿verdad? Cada uno en el grupo si entra y ve.
1: Acompáñalo, dice el concejal y o presidente, en el sentido de
0: Hasta
1: posponer
0: nuevo
1: hasta
0: aviso.
1: un nuevo aviso.
0: Bueno, se suspende hasta nuevo aviso entonces. Bueno, quedamos así entonces. Siguiente punto, asuntos varios.
1: Presidente, antes de asuntos varios,
0: Sí.
1: quería como informe en realizar lo siguiente, atendiendo a que están los pobladores del asentamiento 30 de enero y ya que ellos no hicieron uso de palabra en audiencias, ellos quieren algún tipo de información sobre el expediente que se está tramitando aquí en la municipalidad de Pedro Juan Caballero, ya sea en la Junta Municipal como en la Intendencia. Entonces ellos están expectantes a alguna información. Entonces, si me permitís, como informe, quiero realizar una consideración al respecto. Decirle
0: Sí.
1: que el expediente recibimos el informe del Congreso Nacional, específicamente la Cámara de Senadores, donde ha contestado nuestro pedido de informe y le estamos dando el seguimiento correspondiente, esperando ahora una respuesta del Ejecutivo Municipal a una solicitud que ha realizado esta honorable Junta Municipal respecto a ese expediente. No obstante, le quiero mencionar a los pobladores del asentamiento 30 de enero. Ellos están preocupados por la situación, decirle que la ocupación de hecho de ellos es una realidad y que todos queremos una solución viable para todos los ocupantes del asentamiento 30 de enero. Solamente estamos viendo la viabilidad porque el proyecto inicial que está en la Cámara de Senadores es un proyecto que desafecta ese bien. A PNP Brescó y nada, conocimiento, señores, que está en un proyecto que desafecta a favor del Ministerio de Urbanismo y Hábitat, a favor del MUF. Apea oré, romba, poica, tú no, oye, modificá, oye, convertí en bien de dominio público, en bien de dominio privado municipal. Eso nosotros queremos. Queremos que ese bien no salga de la jurisdicción de la municipalidad, que la municipalidad del día de mañana pueda otorgarle a ustedes su ocupación, su contrato de arrendamiento, que ustedes puedan tributar. Consecuentemente, y que con el tributo que se abona se pueda la municipalidad prestar los servicios en esa fracción del populoso barrio obrero de Pedro Juan Caballero. Entonces, esos son los trámites que estamos haciendo, transmitirle una tranquilidad, no se le va a quitar de ese lugar, no obstante queremos hacer las cosas como corresponde y no queremos que, sobre todo, la municipalidad pierda jurisdicción sobre ese inmueble. No queremos que pase al Ministerio de Urbanismo, sino queremos que pase a la municipalidad, pero en carácter de bien de dominio privado y que la municipalidad pueda administrar esos bienes. Eso es lo que tengo para transmitirle y no sé si parece que también el concejal Ivo quiera, porque justamente estuvimos conversando y darle una salida legal también al respecto. Es todo, presidente.
0: Adelante, concejal Ivo.
2: Aplica por la letra en el vecino de 30 de enero. O ahora la de esta afectación, la concejal y el ñandeñandente, pongámosle. O ahora opitata igual patrimonio a la municipalidad que tome EPM como solar municipal. Oye, me hace resanquerar, Robi, que. 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Péala y le va a picar, ¿me que te colea. Llego un anime, vente a Oña Cargata. Gracias, presidente. Digo, Oma.
3: Presidente. Bueno, está, abogado, yo le salgo. Bueno, está, estamos iluminando la, y a ver, colega César Le. A ese curi, pero allí dijiste a los dirigentes acá de 30 de enero. No, y tengo, pues a mí ya explicarse, pues. Ellos vinieron en más de una oportunidad. Se les explica bien, oye, un porado, oye, esa, y yo porarse, fuera, va, Eva no oía, va, Eva lo oía, pero oía, y la comunidad otra cosa. Recuerden, va, Eva, ya, va inconveniente para Guayacó, y dentro de la comunidad, maldición, y dos comisiones, a un mío, y con la, problema porque pues había seis y no apoyas ese cuadrado dos colegas 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comunidad que también se necesita un pende pero la de hoy hemos ambido la ñera y no más ahí va. No más ahí véganlo. Y a respetar a cada uno de los concejales de la provincia, a respetar a la comunidad, guay. Principalmente. A mí ya es, o corresponde a ella. Porque pendeje, güey, o sea, supuestamente, che, a partir de un concejal, está colaborado en el 10, ni ande con la pende muy ruin. Pues este audio corre a ver bien. Entonces, pea, a mí no me lleve la pende problema. 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Pero eso, bebé, ahora interesa el problema de la comunidad, de los asentados ahí. No, bebé, interés, bebé, pero recuerda, ahí no pico, ahí un día. Ahora no interesa ahí. No, y entre metemos, ahí va a tener problemas. Pero que sí, oye, hombre, un programa, bebé, va, esa va a la caja, oye, a nivel de cosas y la casi ahí, ni en votar, entonces el concejal se están 10 o más de 10 años pues está asesor jurídico municipal, ya ve. Este lujo ya en dulce de ley parece. Ahora un ñamo que está un ñamo. Va a ir a votar a gente ahí. Va a ir ya de cata, ya ni pues tiene una guacha de escuela. Y entonces se buscó la mejor vía de solución es tener una conexión institucional. Va a ir ya. Junta Municipal con la Cámara de Senadores. Da ahí no tiene concejal coge, no idea, me da a verme la solución y la. Pero ve lo viendo sea. Tienen votado y lo está. Hay gusto verme. ¿Por qué? Porque muchas veces algunos no convenimos porque y no, ya está para cuando venían de lucha. A lo mejor de plata. Ahora ve no interesa. Siempre es a ver. Siempre no hay medio de acuerdo, plata y breve. Halo, está imposible de salir de la casa. Porque no hay media acuerdo, pero hay gente necesitada, Boria. Hoy está ahí 20 y 10. 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Pero sí, me vende afecta. A usted le afecta. Porque os crea zozobra en la comunidad de ustedes. O crea inestabilidad. Va a aprender a comprar un día en el picote. Yo me vea. Entonces, cuando llega, pues no le trabajo a ella de comunicación institucional. Oí la respuesta. Lunes, pues ya voy a presentar a ti y me dijo. Oye, pero te estoy diciendo, se jale, y che, pues estamos en eso, eso es cuál es el problema, porque ahora este ahí, más allá, está ahí. Hacemos, y pues estamos en eso. Y no, es cierto, anda y castigo la pega, gente. Ahora voy a presentar a este impedido, ahora voy a apoyar patas a los echatas de lado, y no metí trabajo, un encaminado, imagina. Ya lunes, hijo. Marte, vamos a hacer el informe de la Cámara de Senadora, ya, pues, gracias. A pega, ni imagina el seguimiento. ¿Cómo ve que hagan ahí, ñandé, y damos cámara de senador? Hay que tener tal resolución. Orella Ruña, adelantamos y va a Niti, espérate, desequilibrio ahí. Ya va, pues no yo ni. Orello, oro, y que come, me allá. Aparte de que la ley y Orello, vete y cosa, Orello se cae en el informe y cuando esa ya ni encaminar las cosas. Ustedes ya son ocupantes de derechos ahí, pero que adquirían derechos, y son humanos los que están ahí, personas. Hoy cotidian en atención, atención a las autoridades. Traigo plazo y acuerdo, ya nomás, no vendemos ahí, pendejo. No se piensa así. Pero recuerda la conducta ahí, este inconveniente, que es el inconveniente legal. La ley ore no permitir, o yuhanguena, ni intendente, ¿ves? Otro solente más o entrega PMP en arrendamiento donde hay castuí. Sabes, PMP y cuapo, no entiende, puna. Entonces la Cámara de Senadores va a desafectada. A ver, te llevo, la verdad. Ya, no, ya seguí. A mí, ya añade la talla, Andrés, se acuerda. A mí, PMP, que joven tiene un paso. A un periódico, pendejo, güey, llevo 5 pasos. No, porque me contenía, escoge y ven. A un bombo, la pelota. A un PMP, tú estás yendo, intendente, oye, no vea nadie. Castú, ya se cata la forma. Voy a enducir, y si usted puede votar, vean el intendente de Chirulé. Si voy a poner que el intendente no puede pedir. Ellos saben eso. Y entonces con esa nota, con ese informe que solicitamos, UPEARO probando el ascenso y fue aquí. Y está ahí, bien caminada. Porque ya deja esa... oye, acabamos soluciones ya. Y lo que queremos es de que mañana otra vez, muy yo sé la desafectación. Me eñan de la ley, o sé la ley de desafectación. Jao Mondota, Ministerio de Urbanismo, Vivienda y Hábitat, era. Senavitat. O pues esa ley me a ustedes, sala de reunión, de la mayoría de mí me ve, Carlos. Jamás es IBM César. Roño, ¿cómo está? Sena, y ya en duro, Roño, ¿cómo está? Pablo, coño, día. Ya que por la desafectación a favor de la municipalidad. Va a erogar, porque han observado a favor del MUD, hoy que está sin problema, hoy coja esa cojana ahí en el centro regional, coja pibe, güey. O sea, mala ley, güey, venga, tío, ni poner. Entonces, la MUD, ocho guay, vengan a ver, jate y coñita presupuesto, ahora, pues, güey, pescata, muy coñeno, se la plata, oye, para jamás. Y si a favor de la municipalidad, ahí se corta distancia, al momento que se va a desafectar la ley o desafectado, güey. Entonces ya ayudan, ya es tolerante, ya entender la situación. Segundo que tú ya ponte y cosas, hay cuatro por la mañana iba a ir a ya ponte más porque hay muy con hacer lo mitad y hay muy populitarse. No, pero ya va a funcionar las cosas. Entonces, presidente, vean de volar donde use mía y que la gente pueda manejar la información, la orientación, a través de los canales. Mejor pedirme, mejor en día, que por anduna. La falta ya afecta más vea dentro de esta junta. Se cuesta más y no me está mandando a veces, pero se colega y está colaborando. ¿Sabes? Estamos que eso es la pelota. ¿Y cuál es el rupita ahí? Tanto, presidente, agradecido por la visita a los ciudadanos en esta
4: comunidad. Muchas gracias. Yo quiero usar la palabra. Bien, sea.
5: Presidente, nada más para agregar sobre esta problemática social. El jueves pasado estuvimos en reunión de comisiones, estuvo la colega Carolina, el colega César, el colega Jorge, y estuvieron algunos visitantes del asentamiento 30 de enero. Y en ese momento yo se le había explicado también a ellos cuál era la situación referente a la nota recibida del Senado y referente a la solicitud a la Junta, que era justamente una nota para refrendar lo que el Ejecutivo había enviado en ese expediente. ¿Qué hicimos nosotros? Pedirle ese informe al Ejecutivo Municipal, el cual nosotros estamos esperando justamente para tratar con el proceso correspondiente. Entonces los vecinos que acudieron a esa reunión, como dice el colega Ivo, deben ser también agentes multiplicadores y dar esa información a los vecinos, porque ya está esto a demasiado mucho tiempo y está obviamente que nuestro ánimo solucionar lo más pronto posible. Pero todo tiene su proceso. Nada más eso, presidente, de que ya estaban también al tanto de este informe del Senado y que los vecinos también vayan con las informaciones veraces y no estén cayendo en cualquier cosa nomás que se les dice. Gracias.
6: Permiso, presidente y colegas, ya que están aquí, y si ustedes tienen, porque yo tengo entendido, doña Vivi y Carlos, que el asesor jurídico les había dado a ustedes una copia un original para que ustedes acerquen al Senado. Y si ustedes tienen esa nota, ese dictamen de asesoría jurídica, si nos pueden proveer una copia, solo para darle lectura y esperar a que el Ejecutivo Municipal nos pueda enviar copia original, ¿verdad? Entonces, para ir adelantando un poco la lectura, ¿verdad? Eso es lo que les quería pedir, si de repente tienen en su carpeta de expedientes, ¿verdad? Eso es, presidente, gracias.
7: Presidente, solamente una aclaración, no más de un minuto, decirle, concluyendo, que nosotros estamos a favor de la desafectación del proyecto, solamente que queremos el cambio de ese proyecto de que está originalmente en el Senado, que está a favor del MUF, queremos ese cambio y que ese proyecto...
8: Y así es, estamos, presidente, ya cerrando, ¿verdad? Todo ahí vamos a hacer un resumen de lo que deja justamente esto ya en el programa. ¿Te parece, don Elio Acosta, presidente ahí de la Junta Municipal? Muchas conversaciones, mucho ahí, pero aún esto está, ya vamos a dejar entonces ya para poder seguir, lógicamente, ahí después para ver, entonces, en asuntos varios. ¿Tiene algo en asuntos varios, yo?
7: No es nada. A peor es hasta el tiempo, la mitad. Pende paciencia, Ana. Sea, en síntesis. Es todo, presidente. No sé si es la carátula del proyecto original. Eso ya la Cámara de Senadores van a tener que ver si están en ese proyecto original está en comisiones de asuntos municipales y departamentales, y si ellos pueden modificar directamente la carátula, bienvenido sea. Eso, el procedimiento administrativo ya van a ver los proponentes de esa ley, ¿verdad? Que creo son dos o tres senadores.
4: ¿Otro colega? ¿Colega Lourdes Amarilla?
5: Sí. Asuntos varios, nadie se anotó para hablar. En informe.
9: Quiero que me disculpe, ¿verdad? Pero quiero manifestar que tenemos varios reclamos de mis abuelitos, abuelitas, entonces para que el compañero de Ellis vaya a llevar al Ministerio de Desarrollo Social. Es lo que... Y pido disculpa.
5: Muy bien. Entonces, pasamos al punto número 8, asuntos varios, y no habiendo ni un concejal que se había anotado para poder hablar, entonces, se levanta la sesión, siendo las 11:40. Nos vemos nuevamente el próximo lunes.
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1: 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Hoy o mañana dejé en la página de Facebook, a Mambay 570. 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

0: Alégrate llena de gracia. El Señor está contigo. 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
1: El ángel del Señor anunció a María
2: y concibió por obra del Espíritu Santo.
1: Dios te salve María, llena eres de gracia. El Señor es contigo, bendita tú entre las mujeres y bendito el fruto de tu vientre, Jesús.
2: Santa María, Madre de Dios, ruega por nosotros los pecadores, ahora y en la hora de nuestra muerte. Amén.
1: He aquí la esclava del Señor.
2: Hágase en mí según tu palabra.
1: Dios te salve María, llena eres de gracia. El Señor es contigo, bendita tú entre las mujeres y bendito el fruto de tu vientre, Jesús.
2: Santa María, Madre de Dios, ruega por nosotros los pecadores, ahora y en la hora de nuestra muerte. Amén.
1: Y el Verbo se hizo carne
2: y habitó entre nosotros.
1: Dios te salve María, llena eres de gracia. El Señor es contigo, bendita tú entre las mujeres y bendito el fruto de tu vientre, Jesús.
2: Santa María, Madre de Dios, ruega por nosotros los pecadores, ahora y en la hora de nuestra muerte. Amén.
1: Ruega por nosotros, Santa Madre de Dios,
2: para que seamos dignos de alcanzar las promesas de nuestro Señor Jesucristo. Amén.
1: Infunde, Señor, tu gracia a nuestras almas, a fin de que, habiendo conocido por la voz del ángel el misterio de la encarnación de tu divino Hijo, podamos, por los méritos de tu pasión y de su cruz, alcanzar la gloria de la resurrección. Por Cristo nuestro Señor. Amén. Gloria al Padre, y al Hijo, y al Espíritu Santo, como era en un principio, ahora y siempre, por los siglos de los siglos. Amén.
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3: 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Heijina. Peisha Marandú, Yarecoba, a nivel local, integrante de la lista 2, se reunieron con funcionarios de Pintu Service. La segunda actividad de la jornada del candidato a intendente Ronald Acevedo fue una fructífera reunión, acompañado muy cerca por el actual intendente municipal licenciado Ever Salinas, junto a candidatos, a concejales y todo su equipo. La segunda actividad de la jornada del candidato fue una fructífera reunión, acompañado muy de cerca por el actual intendente y los concejales y todo su equipo. Se reunió con el propietario de Pintu Service, el señor Wilson Romero, y su plantel de funcionarios. Esta empresa se dedica a servicios generales. Actualmente trabaja en pinturas urbanas, colaborando activamente en el embellecimiento de la ciudad. Ronald Acevedo expresó su satisfacción por el encuentro con personas que se esmeran diariamente por llevar el sustento a sus hogares y agradeció la cálida atención recibida. También manifestó: contamos con ustedes para el próximo 4 de octubre. Este equipo jamás los va a defraudar. El encuentro se realizó en las inmediaciones del estadio municipal. Licenciado Roberto Ramón Acevedo quedó campeones de la Mambay. Candidato a concejales que acompañaron: Carolina Junior, opción 1. César Leme, opción 2. Zulma y Casati, opción 4. Robe Benítez, opción 5. Germán Casanova, opción 8. Rita Pérez, opción 9. Y Manuel Ovelar, opción número 11. Vos apuñas en dados hoy, güey. Yo ya mismo vos, güey. 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En supermercado San Miguel, Upeverán y Cuicuri, Oñembollajo, Piojo en Pintu Servi. Baibas y Cuaco Marandu, Oñagina en la página Amambay 570. Equipo de la lista 2 visita a primera hora el local de supermercado San Miguel. Hoy lunes, último día de agosto y comienzo de la semana laboral, la agenda del candidato a intendente por la lista 2, Ronald Acevedo, arrancó con gran actividad. A primera hora, acompañado por el actual intendente municipal, licenciado Eber Salinas, los propietarios, concejal y todo su equipo llegó hasta la sede central del supermercado San Miguel, ubicado sobre la avenida Fernando La Mora, barrio San Juan Neumann. Y los candidatos que recibieron la visita, o sea que acompañaron la visita, es Carolina Junior, opción 1, Zulma y Casati, opción 4, Roberta Anita, opción 5, Germán Casanova, opción 8, Rita Pérez, opción 9 y Manuel Ovelar, opción 11. La comitiva fue recibida por el gerente general del establecimiento, licenciado Fernando Génez, y su plantel de funcionarios. El intendente o el candidato a intendente agradeció la cálida apertura para dirigir unas palabras antes del inicio de la jornada. Resaltó los logros alcanzados durante su gestión al frente de la comuna y detalló los importantes proyectos que tiene trazado para el próximo periodo, de ser elegido el próximo 4 de octubre. Para esto sea posible, necesitamos el apoyo de ustedes. Este equipo jamás lo va a defraudar. Agradezco su atención y cuento con cada uno de ustedes, expresó. Al tiempo entregó a cada uno un trítico con el programa de gobierno detallado. Ah, buena tanga. Sí. Página ABI. 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A ver, jaume, eso recuerda a ver la crítico. Cato Amuesha, a ver, hijo de Chamba, este envía apoyo y apotajina. Oyupillenuno el próximo 4 de octubre. A ver, el progreso continúa. Vamos para adelante.
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5: Es pensar en positivo.
6: Es futuro.
7: Es perseguir los sueños.
8: Nunca bajar los brazos.
9: Ir para adelante es avanzar.
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11: Es progresar.
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13: Ronald Acevedo, intendente. Lista 2. El progreso continúa. Vamos.

0: 12,9 a Cuajo y Coco y la carrera Todo por Elas en Ponta Pona. En la mañana de ayer tuvo lugar la esperada primera corrida frontera de Elas, Todo por Elas, en el Horto Florestal de Ponta Pona. Esta es la Joaco de Parande. Sí. En la mañana de ayer tuvo lugar la esperada primera corrida frontera de Elas, Todo por Elas, en el Horto Florestal de Ponta Pona, un evento organizado por el Ayuntamiento de la ciudad a través de la Secretaría Municipal de la Ciudadanía e Inclusión Social y la Secretaría Municipal de Deporte y Ocio, con el apoyo de la Municipalidad de Ponta Pona y Sanesur. De la primera hora de la mañana, más de 500 corredores inscritos participaron y que ya estaban calentando. Y durante las 7:17 la carrera comenzó. La ruta comenzaba con una vuelta dentro del Horto Florestal a la izquierda hacia la calle Baltasar Saldaña y luego por la calle Eliodoro Salgueiro. Por la calle Presidente Vargas se dirigía hacia la Escuela Matsur, tomando las calles Calojeras, girando hacia Baltasar Saldaña y llegando de nuevo al Horto Florestal. O sea, ya voy llegando hasta el Horto Florestal. Y bueno, el alcalde Eduardo Campos, la secretaria Paula Consarte Ocampos y Dilma da Silva, la concejala Ani Espínola, que representó el ayuntamiento, y el mayor Sato, y la primera ministra Silvana Morato y Eliana Barbosa, coordinadora municipal de políticas públicas para la mujer, celebraron la inauguración del Banco Rojo con un minuto de silencio y globos lila que se liberaron con homenaje a las 24 víctimas de feminicidio en el estado en el año 2026. Y solo en este mes de agosto se registraron 6 casos de feminicidio en Mato Grosso del Sur. Después se entregaron los premios para los primeros lugares, tanto en hombres como en mujeres. Taina Cibeli Pantorra Freitas, primer premio. Tatiana de Sousa Becerra, segunda. Y Jessy Noemí Ferreira Monjes, en la tercera posición. Y en la categoría masculina, el atleta Mateus Alexander Martínez fue el primero, Juan Lucas Torraca Los Santos fue el segundo y Ray Fernández fue el tercero. Entonces, todo un éxito fue la corrida Todo por Elas, primera corrida frontera de la en Ponta Pona el día de ayer. Y en noticia nacional, en los médicos. Sí, director del hospital de Itagua pone sus cargos a disposición y agrava la crisis de la salud. En la página Mambay 570, los directores del Hospital Nacional de Itagua decidieron poner sus cargos a disposición en medio de la renuncia masiva de médicos del sector público, que se mantienen movilizados exigiendo mejores condiciones en la salud pública y reajuste salarial. Y los directores del Hospital Nacional de Itagua, durante una conferencia de prensa, anunciaron que pone su cargo a disposición tras la renuncia masiva de los médicos especialistas del nosocomio, ante la falta de respuesta a los profesionales que se mantienen movilizados en busca de un reajuste salarial y mejores condiciones en el sistema de salud pública. Ve ahí, Pechina. Ya no, avejina la respuesta del gobierno que... autoridades de salud se reúnen en Buruicharoga en medio de la renuncia masiva de médicos. Las principales autoridades del Ministerio de Salud fueron convocados este lunes a una reunión en Buruicharoga en medio de la crisis generalizada por la renuncia masiva de médicos especialistas y el conflicto salarial que mantienen huelga al gremio de médicos. El director general del Gabinete del Ministerio de Salud Pública y Bienestar Social, Juan Estigarribia, confirmó que la ministra de Salud, María Teresa Barán, el viceministro de Atención Integral, Saúl Recalde, y otra autoridad de la cartera sanitaria participan de una reunión en Buruicharoga. Según detalló, también forma parte del encuentro el director de Recursos Humanos y representantes de la asesoría jurídica del Ministerio de Salud. Sin embargo, Estigarribia indicó que no pudo confirmar si participan el presidente Santiago Peña, el vicepresidente Pedro Aliana o el ministro de Economía y Finanzas Oscar Lovera. Página Maranduña Moñez en Acoa. Ambas y la audiencia. Hola. Adelante, don Silvio Martínez, ña María Otilia. ¿Ña María Otilia para ahí?
1: Gobierno de toda la República, el Paraguay. Y vamos a estar mejor. Qué bárbaro. Cuando la cabeza no trabaja, no funciona, el cuerpo sufre.
0: Sí, ña María Otilia. Don Silvio.
2: Palacio Santo Ora, no sé qué. A medio aniversario de muerte ahí, ¿no? Sí. Y me mandó a mí ese ahí, porque don Ramón es un compañero más de los sectores más desprotegidos, más de hecho, de hecho, pues fue. Y un jae. Jae en Oreña, te mija, ahora soy la radio de Mamba, y mi respuesta a, o acompañar a la gente. A Pecha Huango, una escobie. Tengo a la Utaja Oñetería, la Lomitán, la Lomitán Línea, la lucha. Para que se mandó a mí, este día en julio, la audiencia. Te estará ahí, vengo a firmar, ya le cogen un SUV, pero. ¿Y en la audiencia? Ni en la escuela ya está. Ya copiar la va a exponer, o en la escuela, muchas gracias a la. Por el espacio.
0: Gracias, don Silvio, sí. Ahora pedíñane mandó a veíñane a Ramón.

0: Ag̃aite g̃uarã nde mba'e ñandevivi. ¿Qué tal estos concejales? Ese señor no sabe que los ojos de gato no están permitiendo para usar como reductor de velocidad. Porque no hacen la lomada, eso se tiene que hacer para reducir, no llenar de ojos de gato. Como en el Brasil no se usa eso, dice Vivi Pereira, una opinión. Hay una oyente.
1: Julio, está bien que
0: No, le explico, Julio, hago Cornelio Ñe.
1: ojo de gato, pero el ojo de gato contiene sus costos muy elevados. Hay cuando ya pues ya ve tradicional los médulos ya le cojo tradicionalmente ve algo y barato y es mucho más seguro y es para toda la vida. Ve ojo de gato con el tiempo a ver los médulos cuando yo voy a ir y nunca y barato de menos costo. Es la otra respuesta de ahí.
0: Bueno, chino. Hola.
2: Es por antes, gracias a Dios,
0: Ah,
2: y la Virgen,
0: sea,
2: tranquilo,
0: veí.
2: pago algo.
0: Y pone tres peña Silveria.
2: Tranquilo, en vez de ya tu partido, me dejan de la salud allá,
0: Ja, peca tuña y me como puntero, pega y ponave.
2: Claro que sí.
0: Sí. Otro coro. Oye, y me voy a coger el esportivo 2 de mayo.
2: Sí. Un día la participáis.
0: Sí.
2: Siempre a se cuerda a tosé, se cuerda.
0: Upe, y te oí, poná, ojo, ponás el 2
2: Sí.
0: de mayo.
2: Con el león, no sé por ahí, mica tú, ¿no?
0: Sí, gato.
2: Ahí, pues, o a cuerda de potis.
0: Mañana, entonces, ¿o eso?
2: Bueno, suerte, bendiciones, debe a por ahí, que tan de suerte, a también el señor.
0: Ande ahí.
2: Gracias, amén, chao.
0: Chao. Pese a ñanere, no, hija. Oñemos que está ñan día, ñan Silveria. Ya gente, mira, Betty, pura jiraba paraguayita o pura jiraba Oscar Pérez, dice. Bueno, Anguino Cabañas. Va, voy a ver, otra vez. Sí. Vamos para adelante, dice Gua. Catuete y ya Narcisa.
3: Hola,
0: Vaya pa.
3: y por la mente.
0: Sí. Ya
3: Hay que
0: Narcisa
3: poner
0: Velázquez,
3: cortito
0: hay como
3: desde el
0: nada,
3: signo. Ajá, ella Narcisa, oñendeina.
0: sí, Rosendo.
3: No hay que poner nada, hay que ir a decirte la mona, pero. Ay, lao.
0: Ya hay componentes, se tiene sangre, el gallo puntero.
3: Ah, ¿qué hago? Hay que poner más, allí puta allá.
0: Un imponente, ¿eh?
3: Sí, cantando la música de Julio César. Y
0: Julio
3: cuá por
0: César.
3: en música ahí.
0: Maitea vaina Julio César en 12.
3: De que cuá por en música como oyente siempre, ya no
0: Sí.
3: cambié la equipo, ni la música.
0: Claro que sí.
3: Oye, el tema, saludo a toda la gente de Colonia de Treguazú, Nerendú, y cuá en la segunda zona, me voy a Vista Alegre, el 1 de mayo, Nerendú, vamos a toda la gente, cuá con el hito.
0: Te digo, en 2 de mañana ahí en el Facebook de la radio.
3: Mira, oye, de la tecnología ya, no cato y muñeca ni madre.
0: Sí.
3: Oye, el tema con Nellito. Dios le bendiga a todos. Chao,
0: Amén.
3: chao.
0: Chao, un debe haber.
3: Amén.
0: Pechoñemos que está llena Silveria. 12 con 20. 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Hola.
4: Hola con ellos.
0: Ya
4: Estoy
0: Ramonita.
4: cesando ahora con ellos haciendo CBT y música Ramonita, verá, ya puedo acá.
0: Sí, guapa, en de cotidiano es santo, arañete y naña Ramonita cabrón.
4: Sí.
0: Va, es la pura gira.
4: A ver Ramonita, y a ver Ramonita, verá, ya puedo acá.
0: Ya, en tu tabla, sí.
4: Bueno, gracias con ellos.
0: Debe guanar Ramonita.
4: Sí.
0: Saludo, guapa, mande. A ver. Ja, ya le mando. Ah, no, el santo del día. Yareco, a ver en la página de la radio Mambay 570.

0: Hoy se celebra San Ramón Nonato, patrono de las embarazadas y parturientas de Iñandebe. Cada 31 de agosto, la iglesia celebra San Ramón Nonato, religioso de la Orden de la Merced, nacido en el año 1204 en Portel, pueblo de la antigua Corona de Aragón, España. Español es el santo. Hombre Ubeina, patrono de los no nacidos. El apelativo nonato, término que proviene del latín nonatus, no nacido, le fue dado por manera en que Ramón llegó a este mundo. Fue extraído durante la cesárea del útero de su madre cuando ésta se estaba muriendo. En virtud de aquella singular hecho, la tradición le ha conferido a San Ramón el título de patrón de las embarazadas, parturientas y recién nacidos. Y si alguien haya pasado por el mismo trance o haya sufrido circunstancias o semejante, sea madre, padre o hijo, no se puede tener mejor amigo e intercesor que San Ramón. Lo mismo ha decidido de los pequeños por los diversos motivos, no pudieron o no lo dejaron ser. Oyente, don Silvio. Sí, don Tomás.
1: Hola.
0: Sí, don Tomás.
1: Bueno, tres con Lenny, yo pensaba que mamá ya puse acá, y no ya enderejé con Marandusia, tal vez quien quiero pi. O
0: Sí.
1: ya, pues ya enderejé Don Ramón Palacio, y legado ya eso, la pues, ¿cuál es? 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
0: 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Tome, eso es el reajuste salarial, a ver, condiciones de trabajo, ya.
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0: Sí, señor. Upechaite y nada, Silvio Martínez.
1: Sí, ya viste el espacio para mí, ayer me disculpa a la audiencia porque información de esa cuando llamó a Valdio, no a ver, pero ayer me disculpa con él.
0: Sí, señor. Oye, te mando a otra, nada. ¿Vos cuen de Arubi?
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0: Me gusta la limón. Vale. Gracias, Angino Silvio. Pues ahí no llamo que están en el día de esa, porque es algo de luchador social. Sí. Coña Andresa Muñoz. 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
2: 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Tiene compañero antes de que fallece ella, o en Duma, por el colegio, así. 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
2: Sí, señor, cualquier momento.
0: Dale, don bueno, Esteban.
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0: 12:38, niña de Minán, en un Florentín. Oye, cuál es como peu. Va de coche en un Florentín, va al aporte.
1: Tranquilo, tranquilo, gracias a Dios.
0: Florentín, ¿de era yo a tú?
1: Florentino Rodríguez.
0: Florentino, sí. Esa gesta tapichacuera pe anatén ya veramo upepe y cope manga puña en bozara y gina pe cancha peungo y cuajina ya anino.
1: Sí.
0: A la campeonato semifinal y la gran final ya güere, ¿cómo gina Araca esta gina Florentino Rodríguez?
1: Sí, sorteo miércoles los cuatro equipos sorteo.
0: Sí.
1: Entre el equipo de Puchero, Tiene, usted, los cuatro van a terminar. Entre cuatro y la habrá sorteo miércoles a las 7:30. Pero pues está semifinales. Después de gran final domingo.
0: Domingo.
1: Pero allí cuando mamá va a votar. Final de el otro tercero y cuarto.
0: Domingo es el 14 de febrero, septiembre.
1: No, domingo que
0: la gran final.
1: Domingo no. Gran final 13.
0: El 13 de septiembre.
1: Sí. Semifinal domingo.
0: Ah, domingo, sí. Amba esa y nada, está la gente jota y nada, bebé, han y no, sí, Florentino.
1: Sí, bien, gracias, Juan Bosté, guapé. Bosté, que vean, me estoy en más despacio.
0: Apeango, jina, oputibón barete, jina, la lista 2, a intendente
1: Ronald Acevedo. Sí, apoya el campeonato, Johnny Carolina y el señor Ronald Acevedo.
0: Sí, el candidato a intendente Ronald Acevedo y candidato a concejal Carolina Yunis.
1: Sí.
0: A las premios va el Ayarecota Gina Opepe para los campeones y subcampeones.
1: El premio es un trofeo que vale 2000 real y 9,000,000 para el campeón.
0: A la pucha. ¿Y qué irá con él?
1: Para el segundo es 3,000,000 otro trofeo. Y el tercero 2,000,000 otro trofeo. El cuarto es 1,000,000 otro trofeo. Para con 9.
0: Sean y no, Florentino, y que irá y te digo, ¿la yo voy?
1: Sí.
0: Cato, te digo, pero me dice, ¿te doña? Hasta ahí nada, los cuatro equipos para llegar a las semifinales, la gran final.
1: Sí. Y los cuñados, todos 5,000,000 completos. 3,000,000 para el campeón. Y un trofeo que vale 2,000 reales. Y para el segundo, 2,000,000. Otro trofeo, tercero, 15 pal, 500,000 guaní. Y ahora el cuarto, 10 pal de cerveza.
0: Con más 6 tetas, vean, tío. Realmente, y por nada, vean la Niembo Sarayo y Cota de Gina. Andy, ¿cuál radio a Mambay? A Radio Ciudadango, Gina, o Moenuta, vean, Gina, y no Florentino Rodríguez.
1: Sí, ojalá, Niembo, ya, a ver, o sea, la gente. Que este es un campeonato serio, ahí que se aprecian bien, en serio, cuando está ahí un jugador de todas partes, jugador de primera, unos cuantos.
0: Sí, señor, y ponete ahí, en la peaja, ya yo topate, vean, y no, Florentino Rodríguez, nene, en tu país, y nada, invita a mí la gente, vean, y no, Florentino.
1: Ya yo lo, ya, y es que la gente en domingo la horario no va a seguir, la horario van a pasar en la Raymond Baile.
0: Sí.
1: Bueno, claro, estoy en la cara, está a los cuatro partidos, dos partidos cuñados, partido Twin Bay.
0: Claro.
1: Entonces la gente ya está el gran partido, los cuatro equipos que está. Puchero, tiene, usted, no sé. Está practicando esa página, veo joder mi cabeza ahí.
0: No, en pasar tranquilo, le vas a andar. Pesa ahí, campeonato en la cancha PU.
1: Chefi, tiene UP y Puchero, los cuatro equipos. Ya competita y reunión, habrá las 7:30. miércoles 7 y me van a soltar los horarios. A mí me gusta estar de amiga, un amigo. Muy sí. Agradecido que la CNM haya compartido la radio, ¿eh?
0: Sí, señor. Ya está, ya.
1: Ya está, muchas gracias.
0: Gracias a un Florentino Rodríguez, Pesoña Monguetaña en el día y en la campeonato. A ver. Ha, ya puedo ir a de otro. Ni que niñan de Sara, niñan de selección de Amambaire. Sí. Amambay. Ante Félix Pérez Cardoso. Venimos que también con el presidente Paulinho Richard. Sí, para Raya Amambay, buen día, Amambay Chapa. O buenas tardes, ma.
2: Sí. Sí, buenas tardes, ya, ¿qué tal? ¿Cómo están?
0: Todo bien, ya esperando con ansia ya el partido, presidente.
2: Sí, hoy tenemos un partido súper importante contra el club Félix Pérez Cardoso, ¿verdad? Prácticamente el ganador, quedan entre los cuatro primeros, ¿verdad? Cosa que es nuestro primer objetivo que nos trazamos este año.
0: De llegar en el cuadrangular, ¿verdad, presidente?
2: Sí, ese es el objetivo que nos trazamos este año, ¿verdad? El primer objetivo, ¿verdad? Quedan entre los cuatro, poder jugar el cuadrangular por primera vez en nuestra historia.
0: Ambaya Oina, Felipe Pérez Caroso, ¿cómo viene el equipo contrario? ¿Qué pasó?
2: Siempre un equipo duro, ¿verdad? Un equipo duro, un equipo fuerte, con tradición dentro del básquetbol, ¿verdad? Siempre es un equipo que quedan entre los cuatro también, ¿verdad? Entonces va a ser un partido súper duro, súper fuerte, y necesitamos el apoyo de todo el público también que esté presente hoy en la cancha.
0: Sí, señor. ¿Cuántas fechas falta y el puntaje en nuestro equipo? ¿Cómo está, presidente?
2: Y nosotros justamente estamos empatados en el cuarto puesto contra ellos, ¿verdad? Sí. Hoy termina la primera rueda, hoy es la última fecha de la primera rueda. Después ya estaríamos arrancando de vuelta la segunda rueda, ¿verdad? Por eso es importante poder sacar esta victoria para estar tranquilamente en el cuarto puesto.
0: Los jugadores, el cuerpo técnico, ¿está bastante concentrado ya, presidente?
2: Sí, estamos todos bien, los muchachos también, no tenemos ningún lesionado, están motivados también ellos porque saben lo que realmente representa este partido, ¿verdad? Y gracias a Dios estamos todos bien, no hay lesionados, no hay enfermos, no hay nada, entonces creo que va a ser un lindo espectáculo hoy.
0: ¿Qué hora se abren los portones, precio de entrada, móvil que tuya, Yohua?
2: La entrada va disponible directamente en la cancha de la FBA. 20.000 guaraníes el precio de la entrada. A partir de la. Desde ya van a estar habilitados los portones para que puedan empezar a ingresar.
0: A partir de la 17 están ya habilitados los portones y también las entradas 20.000 guaraníes.
2: 20.000 guaraníes, menores de 12 años no pagan entrada.
0: ¿Y qué podemos decir a esta audiencia que está escuchando de Radio Amambay? ¿Hay entrada para sortear, vicepresidente?
2: Sí, podemos sortear 5 entradas. Está ya aprobado eso, entonces, como usted decía, hacer el sorteo, nosotros le acercamos después o directamente a la cancha ya. Pueden retirar.
0: Gracias, presidente, y vamos a hacer eso.
2: Gracias a ustedes, le esperamos también a ustedes, hoy por la cancha, si tienen un tiempito, van a ver un lindo espectáculo, realmente estamos levantando nosotros acá en la ciudad, y esperemos contar con el apoyo máximo de la gente.
0: ¿Cómo está el norteamericano, el refuerzo top que trajo a Mambay, presidente?
2: Y está súper bien. Súper bien, está satisfecho, se le está tratando muy bien, ¿verdad? Es un clase A. Tuvo un pequeño percance la semana pasada en una de las prácticas, pero por suerte no pasó a mayores y ya está disponible 100%.
0: Ya se encajó ya en nuestra cultura, en nuestro idioma. ¿Cómo se mantiene, cómo se comunica él?
2: Y hoy en día, hoy en día pues la tecnología ayuda mucho, ¿verdad? Entonces los muchachos están prácticamente traduciendo todo desde el teléfono, ¿verdad? Sí. Por suerte nuestro técnico habla un poco de inglés, entonces con él no hay problema de comunicación, pero con los compañeros, y como es nuestra idiosincrasia, ¿verdad? Nosotros hablamos un portuñol guaraní ahí en la frontera, entonces difícil que él se adecue muy rápido, ¿verdad?
3: Y Pucúa, presidente, ¿cuántos metros tiene el americano?
2: Tiene 2 metros 5, 25 años, joven todavía, ¿verdad? Está con toda la gana de poder surgir acá en Sudamérica, entonces eso es algo que nos favorece también.
3: ¿De qué ciudad, de qué club viene el norteamericano?
2: Él viene de la ciudad de Carolina del Norte, estaba jugando en la Universidad División 1 allá, la liga universitaria más fuerte de Estados Unidos, ¿verdad?
3: Sí.
2: Y con muy buenos números, con muy buenos minutos de juego. Entonces creo que realizamos una buena adquisición nosotros.
3: ¿Qué pasó del profesor Acosta, Indio Acosta,
2: Sí, él sigue colaborando siempre con el club, él tiene mucho compromiso nomás asumido en el lado brasilero. Entonces decidió, o realmente no puede él todavía dedicarse al 100% a lo que sería la primera del club, entonces decidió él todavía terminar con el proceso que él está haciendo en el Brasil, ¿verdad? Él hace muy buen trabajo con los chicos ahí en Ponta Porã, inclusive estuvo ganando torneos internacionales hace poco y continúa igual colaborando con el club, pero desde otro lugar, ¿verdad?
3: Upe, así mismo es, presidente, ya están las 5 entradas para los oyentes y ahí ya estaremos pasando a agarrar para darle a la gente.
2: Excelente, sin problema, le aguardamos a todo el público en general, a ustedes también y a las órdenes siempre.
3: Radio Amambay siempre está abierto, presidente.
2: Le agradezco muchísimo, lo vamos a tener siempre en cuenta también eso, ¿verdad? Depende, por falta de tiempo nomás nos estamos todavía muy mostrándonos mucho, ¿verdad? Pero lo importante es que se está trabajando y se está mejorando siempre.
3: Te vamos a pasar los nombres y así la gente ya se da la cancha.
2: Sin problema, agradecido por el tiempo, el espacio que nos dan y nos vemos más tarde.
3: Gracias. Ahí está. Gracias, el presidente de la Federación de Básquetbol de la Amambay hablando con nosotros. Hoy tenemos básquetbol, gente. Amambay, Félix Pérez Cardoso, por la Liga Nacional de Básquetbol, primera división profesional del básquetbol. Fuerza, Amambay.

0: A lo importante la entrada, todo no hay de más allá, ya no está más, ya me hemos hecho Juan en la cancha. Nombre y apellido, y ahí ya, nombre y apellido y el número de documento de identidad. Ah, ya, ojo, imagina, 5 entradas para Amambay y Félix Pérez Cardoso. Hola.
1: Buenos días, Cornelio. Feliz día, San Ramón, Donato. Bendiciones a todas las parteras, a las obstetras y a todo el despatrono de los no nacidos también. Y bueno, feliz fiesta patronal del barrio San Ramón, de la fracción, y bendiciones a todos. Y si pudiera tocar la música Tupazú del Campo. Bendiciones, Agüiche. Y qué pena lo que pasa con los médicos, más si achaciento todo lo que está pasando en la salud pública del Paraguay.
0: Sí, así mismo, ña Mirna. No es fácil ni poner la situación, Gina. Y no solamente en el hospital de Itagua renunciaron. Acá ya está, ya respondí. Estamos esperando a Nelson Candy, a Nelson Colman. Nelson es algo yo, mamá. Estamos ya mismo que también sobre el San Ramón. La novena, los horarios. Vaya de cotas en la capilla, en San Ramón Nonato, vea. Y sí, no solamente en el hospital de Itagua, ABI en el hospital pediátrico de Acostaño. Pero ahí la renuncia masiva de médico. Y la respuesta del gobierno no le hipótesis. Bueno, importada entrada, gente. Pendedera. A Tera Yuapu, nombre y apellido y número de documentos allá, pejó, imagina la cancha, imagina, para apoyar a la selección de Amambay. Hola.
2: Escúchame ahí la plata. Ey, va, te cuyo DJ Cornelio, nombre, buen número, ya, nueve de is, ya de mi taro, areja, flor, olivenia. Maestro, a mi San Ramón. San Ramón, ahora te digo, San Ramón, ahora. Ya. San Ramón. Ahora, a Maite Irorú, amigo, abrazo, niño, a mi vieja reina. Ay, man.
0: Sí. Hoy por tal, la entrada y la menos Ana Pejoy y Tuta, porque hay acá 5 entradas, gentileza del presidente de la Federación de Básquetbol de Amambay. Pero ya, por todas las entradas, allá no estamos, hija. ABI, ya recogí 3 entradas para el partido del 2 de mayo luqueño. ABI, ave el jefe de prensa Julio Valenzuela, ya me ok. Entonces, gente, hoy portaba la entrada de Amambay, ya directamente gana. Y en lo que quiere la entrada del 2 de mayo, y que tú, ABI, ya no estabas. Fuerza 2 de mayo y fuerza Amambay.
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0: Y hablando de 2 de mayo, Aveigina está en una buena racha. Resultado de la fecha 7 del torneo de primera. Los partidos Yesamí, Oñepurumá, Curí el día viernes con Sportivo Luqueño y Rubio Ñu. Luqueño 2, Rubio Ñu 1. Y San Lorenzo Nacional, San Lorenzo 0, Nacional 3. El sábado, Sportivo Trinidense y 2 de mayo, Trinidense 0, 2 de mayo 1. Y Recoleta Olimpia, Recoleta 1, Olimpia 2. Jacuejé, 2 partidos. Cerro Porteño Libertad, Cerro Porteño 1, Libertad 1. Jaabi, Yagüereco, Jinabe, Guaraní, Ameliano. Cueje Abi, 1-1, Paco y la. El partido. ¿Cómo queda la fecha de la tabla de posiciones? Origina con 2 de mayo 17, Libertad 16, Nacional 12, Olimpia 12, Trinidense 11, Ameliano 10, Luqueño 9, Guaraní 9, Cerro Porteño 7, Recoleta 7, Rubio Ñu 5 y San Lorenzo con solamente un punto. Y la próxima fecha ya Oñepurú imagina el día de mañana. En Oñepurú imagina partidos por la fecha 8, a las 16 Rubio Ñu San Lorenzo, a las 18:30 2 de mayo luqueño. Entonces, hoy, botaba la entrada de Amambay. Tenemos 5 entradas y 3 entradas de también de 2 de mayo. Hola.
4: Yo quiero la entrada del 2 de mayo.
0: ¿Vos querés la entrada del 2 de mayo? ¿Vayan de era?
4: Vicenta Gladys Ramírez.
0: Vicenta
4: Cabrera. Gladys Ramírez de Cabrera.
0: Vicenta Gladys Ramírez de Cabrera.
4: Sí.
0: ¿Y tu número completo?
4: El 10-74-037.
0: 1,074,074,037.
4: Sí, señor.
0: Ya. Japeaco. Eno, Joana Pujarebe, Guarajaña, Gladys Ramírez.
4: Está bien. Agradecido. Chao, chao.
0: Gracias. Suerte. Ojo, más pequeña en la entrada de los demás. Yo voy a ver como 5 entradas de Amambay. Ya, a mí nadie, bebé. Vamos a apoyar a la selección de Amambay de básquetbol. Gentileza del presidente de la Federación de Básquetbol de Amambay, ¿eh? Sí, tenemos un título nacional con Amambay en el 93, una pena cuando ahí, cuando salió campeón nacional. Coño, fueron Guaré, Felipe Aguilar, Julio Winkler. Qué equipazo Amambay, ¿eh? Hola.
5: Hola.
0: Sí.
5: ¿Cómo te leo?
0: ¿A ver?
5: Ya participara. Tito Agüero.
0: No, a ver ya, oye, no es ya ahora jamás y nada, porque es muy de ahora.
5: No era yo.
0: Ah, deje no ir ya, nada más, deco, a ver llamada directo y nada, mensaje audio y qué. Deje no ir allá.
5: Bueno, ah, no hay chita.
0: Sí. Moma José, Amambay veo.
5: Amambay ve.
0: Bueno, ¿va a ser donde era completo?
5: Tito Agüero.
0: Tito, no, pues, pero ¿dónde era? ¿Dónde con va a ser donde era Tete?
5: Tito hoy.
0: Tito Ibio. Tito Agüero.
5: Sí, señor.
0: DCI completo, Tito. 3,903,516. 3,903,916. Oye, tema, Tito Agüero. Paco con Ajataru. Ah, es una 5:30, 6:30,
5: dale va. Bueno, oye, tema.
0: Dale. Dale, gracias.
5: Oíste. Gracias.
0: Dale. Otro. Hola.
6: Hola.
0: Sí.
6: Ramón Gómez, ya no hay pena.
0: Va, ahí va Ramoncito, más allá de cosas.
6: Tranquilo, pa.
0: Sí.
6: Va, hasta 0 de mayo partido, o sea.
0: ¿Es José la 2 de mayo, Javier?
6: Sí.
0: Va, echan de era, echan y no.
6: Ramón Olmedo Gómez.
0: Ramón, ¿de cuándo de Arambotú, en Santo Ara?
6: Que Santo Ara, ¿dónde ya se?
0: Voy a pagar, Ramón.
6: Gracias.
0: Ramón, ¿dónde te la ayudas? ¿De apellido?
6: Ramón Olmedo Gómez.
0: Olmedo Gómez. ¿CI?
6: 1726008.
0: 1726008. 008. ¿Y un demás, pues, coger no pujeré de Guarajá la entrada del 2 de mayo?
6: Ah, hola, Clori.
0: La 10.
6: Oye, tema.
0: Dale.
6: Gracias.
0: Gracias. Henry tiene de 4 entradas para Amambay y 1 entrada para los demás. Ya habla Amambay. Vamos a apoyar a la querida selección de Amambay. A ver, dice la presidenta. Yo, no, ya jada. Claro que sí. Ahí está. Hola.
6: Hola.
0: Sí.
6: Hay un montón de gente con la cancha.
0: ¿De cuándo sea Amambay o 2 de mayo?
6: 2 de mayo.
0: Ah, 2 de mayo, hace bueno. Sí. Última entrada, pues ya Opama.
6: Opama,
0: oye, ¿cuándo Amambay entrarle? Ya le voy a ver. Albino.
6: Albino Núñez.
0: Albino Núñez.
6: Sí.
0: DCI completo, Albino.
6: 1,907,410.
0: 1,907.
6: 410.
0: Oíme, Albino Núñez, coge no, pues a rever las 10. Dale, oíma. Ojo, malo, vamos a poder entrar, gente. Vicenta Gladys Ramírez de Cabrera, Ramón Olmedo y Albino Núñez. Hayagüerecoitis, 4 entradas de Amambay. Tito Agüero ya. Hoy más, ya o nos hemos ido. Más hoy botar la entrada para Mambay. Hola.
7: Sí. Yo quiero ganar una entrada de 2 de mayo.
0: Ojo, pama, vea, ya le a Mambay la ya le cuadrando. O sea, Mambay partido, ve.
7: No, dale, gracias.
0: Dale, bueno. 2 de mayo lo invitan los José. Allá es con la entrada para Amambay. Catuyo, ya voy a apoyar.
8: Caiga esto, lucha de leones. 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
0: Amambay está en la primera división de barrio. Algo en como el 2 de mayo está en primera. Amambay ya veía en la primera de la Liga Nacional de Básquetbol. Hola. Ña Cristina, ya no, ya no sé. A las 19:30 Felipe Pérez Carosa, Avellán de Tabas, Perón Caballero, en la cancha de la Federación de Básquetbol de Amambay, Jacón, éramos. Ojalá tajina el gallo norteño. Más voy por la entrada de Amambay. Hola.
9: Hola.
0: Sí, ¿qué tal?
9: El aporte se botata la entrada de Amambay hasta asistir a básquetbol.
0: Sí. Usted está llamando a Boicuri. Ah, este, ¿esa era ña Cristina, pico?
9: Sí, María Faustina Benite.
0: Ah, a ver, Cristina, ya ve.
9: Podemos ir. M. Faustina Benite, la hacía documento.
0: Bueno, Amaita, pues a ver, ¿va esa completo?
9: María Faustina Benite.
0: María Faustina Benite. ¿Tu número?
9: Identidad es 1.560.000.
0: 1.570.000, ¿veis?
9: No, 60.
0: ¿60? 1.560.000, 52 final. 1.560.000, 850.000.
9: 1.560.000, 850.000. Oye,
0: tema, a te voy a esperar.
9: Bueno, chao.
0: Gracias. Hola.
10: ¿A ver?
0: Ya veré, ¿cuál tiempo ya puede entrar para Mambay? Y más José. Hola.
10: De Corea, 2 de mayo, Guaná.
0: 2 de mayo, ¿cómo vos ya puede? Ya veré, ¿cómo vos ya puede a Mambay?
10: De Jason. Oye, gracias.
0: Dale. A Mambay no puede ir, mi gente. Ojo, paite, macho. A Mambay ya veré, ¿cómo va a ver? Muchas gracias a todos.

0: 13 con 14 minutos, 13 con 14. Bueno, ojo, mambo, ha podido entrar el 2 de mayo. A ver, coin de Amambay. A ver, en Waiting Bojap. Para Amambay Félix Pérez Cardoso, copo y jarebe, guayna. Copo y jarebe, Amambay Félix Pérez Cardoso. Jaco, éramos 2 de mayo, luqueño. Hoy potaba, ojo, no hay de más allá. Me he hecho la entrada para el partido de Amambay y Félix Pérez Cardoso. Página Liga Nacional de Básquetbol. Hola Cornelio, complaceme la música Shen Botagne Maeja. Shere Sambo Jorjara. Bueno, saludo, gracias a la familia, ya pues acá en Aña Aurelia. Otro mensaje. Ah, pues coño, ni viene mensaje. Cornelio Elida María te saluda. ¿Será que puede preguntar a don Silvio en Zapucay? No hay casamiento comunitario, no, no hay. Cornelio, decirle a don Silvio que Jarín Orfeo, vamos a hacer reunión. ¿Será que don Esteban no me hace una poesía? Y nosotros acá vamos a llevar toda la gente al estadio, dice. ¿No, ya japan, güey? ¿Ya japan al estadio?
1: Cornelio, se buen día y ya. La porten. No
0: tranquilo,
1: ¿verdad? Acá la prueba de que estoy viendo música, un hibo y la pelota, ya la sale. Que estoy amigazo.
0: Sí, Catú, ya Genduta, Seape, Urajei. Saludo, mande. A Miguel Monge, 0981-138-527. Ni que depende de Saraiti. Vea, si no le añade número de WhatsApp. Catú, vamos a echar ahí en Monguetá, ya.

0: Entonces, aman país. Sí, José. A las 19:30 del partido de Amambay y Félix Pérez Cardoso. Félix Pérez Cardoso es un equipo barete. Sí. Ambayteta. Los dos tienen el mismo puntaje. Amambay y Félix Pérez Cardoso. Apeteño hoy que está en el cuadrangular para pelear el título de la liga. Ay, no. 19:30 en la cancha de la Federación de Básquetbol de Amambay, Liga Nacional de Básquetbol Clausura 2026. Ya paite que nada. Sí. Hoy más José. Vamos a anotar con Arbete. A partir de las 5:30. Vamos a ir por la entrada. Ya recogimos coin de Amambay. Ya recogí dos entradas de Amambay y Félix Pérez Cardoso. Esa misma va a ir la querida audiencia. Don Cristino. Cornelio, ¿por qué no le pedí a esos concejales candidatos? Hay muchos que te pueden regalar. Acá en Jardín Orfeo. Deportiva Amambay tiene que forzar todito hoy. ¿Cómo? Ah, no. Sí, dale especial. Qué pucha con Elida Amarilla. Ya. Hola.
1: Buenas tardes, Cornelio Pavón, Rayo Mamberendo, entre no haya que la culpa, lo demás yo, de donde esté, oye, invicto en la punta del torneo clausura del fútbol paraguayo ya, de primera este ya, y justo fue más. Ya tuve con el niño en 2000 en el programa lo que era Flaminio Orsa Mendiare, Quiñones Moraes, hoy yo lo pibe, el una se prenda a mí.
0: Sí, ya en tu tapea, Shang y no, Cristino Montanía. Buenas tardes, hay todavía entrada de Amambay, sí. Disputaba y nada, Shang y no, Adolfo. De Amambay, sí. Adolfo Rodas. Es a mí, ojo más, 1, 2, 3, 4 entradas más de Amambay. Petainemos, pues, dañale. Y a partir de las 5:30, pues yo verás, porque es 19:30. Va a ser el partido. Dale, Adolfo Rodas. Sí. Otro. Hola.
2: Papi, más con yo, la verdad es con ellos como es, más yo hasta ni eso, más yo 1-0 van a estar, güey. Ah, cuando ya no te sabes, 2-1, Luque, 2-1, cuando ya me cansé. Y andó la música del 2 de mayo.
0: ¿Sí? ¿No andó?
2: A mantener hasta los últimos 2 de mayo les invito con ellos. La otra vez a la puntera tu mambuete ya se chica siendo 200 veces ya. Mañana el último año ahí. Ajá, se me con ellos. Andó la música del 2 de mayo.
0: Vale, ¿cómo habla la música, la polca del 2 de mayo? A veína. Oye, yo creo que de la música Amambay. Ya, pues, puta, cuando. Amambay, te íbamos a matar antes Felipe de Cardoso en básquetbol. Gracias, Ñandé, Adolfo Roda. Dale, Adolfo. Cornelio, mi novio, quiere saber si en Zapuque. No, hay. De Ipori. Y. Sandra Amor. Doy, y no Jorge. Jorge. Otro, Nelson. Nelson envía pues y te viene que estoy en Boyan de Andrade Curí. Saludo a la gente de San Ramón. Oye, ya pues acabe.
3: Hablemos de una ceroña en vos, puta, ya te digo que ahí se casco en la mañana. Que venga lo que venga.
4: Soy Cornelio Matecón, y pues yo levantado de mayo. De mayo, ¿verdad? Ya japana.
0: Amambay. Amambay, ¿cómo va a ver?
4: 2 de mayo, campeón de.
0: Amambay, ya de coiti pete y entrada a la mitad. Y pues allá, oye, rata, guay. Más voy a botar la entrada de Amambay, último. Ah, bueno, ya ando, una pura ahí.

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0: 13:40 minutos, 13:40. 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O pues si no pues tengo ya en día de en Amarando. En Viting en DPT entrada para Amamba y Felipe de Caroso. Copo y Jareve la partido. A las 19:30 ahora en la cancha de la Federación de Básquetbol. Modo peo puta. Pe cancha independiente Cupebe. Cupebe origina. Y pon a la cancha de la Federación de Básquetbol de Amamba. O más. A ver. Ya veré cómo a BPT y Mocoimbos a Pirunde, Tito Agüero, María Faustina Benítez, José Duarte y Adolfo Rodas. A BPT y Oputaiti la llan de entrada. Pero ahora Jaco Caro Esteve, a partir de las 5:30, ja o no se acuerdo 2 de mayo, entrada, o guaco en Opujarebe a las 10. Vicenta Gladys Ramírez de Cabrera, Ramón Olmedo y Albino Núñez. Hola.
1: Hola.
0: Sí.
1: Captura un movimiento música.
0: Catú.
1: Tapere, pecha ñomí.
0: Tapere, pecha ñomí, ya en duda.
1: Pues acá, yo vine.
0: Dionisia.
1: Sí.
0: Claro que sí.
1: Gusto.
0: Muy más.
1: Gracias.
0: Saludos. Y bueno, ya saben mi mensaje. Bye, bye, ñan de Don Cristino.
2: Ah, buenas tardes. Yo sería su Cristina Ramón, de Ponta Porã, Brasil.
0: Que bom!
2: Queria participar do sorteio também, do campo do sorteio, do jogo que vai ter o 2 de maio.
0: O pé já é o Roma Ambojapo. La Yareco é a de Amamba e PTI. Isso é o que temos agora. Anino Elias Montanha, del 2 de maio, Ojo Pama. Ya se fue todo. Pero sí, del querido Deportivo Mamba Yarecuichi Peteñaña. Hola.
3: Buenas tardes, Cornelio. De esta voy a reinar, ando a cuengo de Pepe. Depende de mandar, porque depende del programa. Pepe médico, ñana, pe columna, aregua.
0: Sí.
3: De esta voy a reinar, de coi y número, y no, de coi número. Buenas tardes, ya.
0: Imagina Lidio Torres.
3: Ella, por favor, y Casturo. Bendiciones,
0: suerte. Bendiciones ahí. Hola.
4: Buenas tardes, Radio Amambay, Ape, María Faustina Benítez. Llegó con ello la serena Mucoy y Juan Baerba. Más bonita que y viajamos por la Brasil, veja, y se la hace patrona. Llega lento, ¿no?
0: Sí.
4: Y se ve muy difícil para decir Faustina, Faustina. Cada vez de Cristina, diciendo que es abuela, ¿no? De brincadera ante Curi. Amba, pues en 10 y 9 meses, a putar la Cristina, Cristina, Cristina, que han sido un pebile y mi amiga ya se cuamaja. Se contrataban, mamba, pues en día negra tuve que cambiar la cerera, puta mala Cristina. Ojo mío, puta, puta. Pero qué coincidencia con ellos la se premio ha ganado, y tenéis. 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Ok, gracias Cornelio, chao, ya yo he chata a las 5 lire. Chao.
0: Saludos, chao, gracias. Y bueno, pues este leyendo era vos, Jone. A don Lidio Torres, no me lo he votado, güey, coño, que le íbamos a Sacho. Vengo a muerte, no, ahí la columna. Música.

0: 13:52 minutos. Tenemos que estar en la entrada del partido. A Mambay Félix Pérez Cardoso. Maba José. Gentileza de presidente. Jancojina Paulo Richard Royce. Hola.
1: Gracias, bendiciones.
0: Dale, gracias, Cornelio. Debe haber ahí. Saludos, mandé. Y bueno, ahora vengo a ir nada mañana en la página de la radio Amambay 570. En este día es San Ramón Nonato. Hoy es el día también del obstetra. Ay, ay, sí. Hoy recordamos el día de la obstetra. El día de la obstetra en Paraguay se conmemora cada 31 de agosto, coincidiendo con el Día Internacional de la Obstetricia y de la Embarazada, así como la festividad de San Ramón Nonato, patrono de las parturientas de Iñandeves. Así mismo es. Entonces, voy a poder mandar a todas las obstetras en su día. Toja Saponaiteco Árabe Gina, día de San Ramón Nonato. Jaco Árabe Peña Pruma Veila Expo Concepción. Allí pues Arebella a las 7 hoy como acuría actividades. A las 8, 8 y media, a las 9, a las 13 y a las 15. El programa de hoy, el primer día de la Expo Concepción. Programa La Precisa, programa en vivo, en directo, lugar stand El Ferretero. 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Lugar stand Delirios Comésticos. A las 18 horas charla y conferencias. Tema el valor de la academia, ciencia, sanidad y gestión para el futuro agroganadero del norte. Disertante economista Milton César Pereira. Lugar Casa de los Jóvenes. 18 horas, hoy ves una charla ya. Sí, más charlas y conferencia. Tema el lenguaje lo afecta, un taller práctico de arte floral para conectar con el cuidado, el autorregalo y el amor familiar. A las 19, 8, charla y conferencia. A las 19, charla y conferencia. Estitículo actividad, ahora es por concepción de este primer día. Pero ya entrando ya en actividades y experiencias, desfile de modas, 19 era entretenimiento, inicio del campeonato Footboy. Footboy. En el ruedo central. Pero en ahí ve pelota tata. O sea que pues acá de pillas y no veas inadaptado. Campeonato de fútbol de boys.
2: Sí.
0: Pues como eso. Acá usted veía. Jaco Pirabujan. Jaco Pirabujan nunca. Chupín de Piracaldo. Ayareco te veis una o por ajita te digo la actividad Ayareco. Marce Mora y su grupo. También va a estar la Orquesta Sinfónica de la Policía Nacional, Grupo Oasis y los Mokers de Covidi. Ahí dice nueva generación, no hay más paniagua, ya. Y hoy coite, bueno, ahora más vamos con la música de Oasis. O pura gira ahí, nave, o pura gira. A ver, y horas, y bueno, ya sabes.

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Son las 14:02 en la República del Paraguay, audiencia de ZP 15, 570 amplitud modulada, 102.1 Radio Ciudad FM. ¿Cómo están todos ustedes? Qué placer saludarlos. Y bueno, aquí estamos arrancando estos primeros minutos de Buenas Tardes a Mambay. La tarde que nos sorprende con mucho calor en Pedro Juan Caballero, ingobernablemente 31 grados, mucho calor, todavía no se despidió el invierno, estamos en el territorio del invierno, y bueno, último día del mes de agosto, hay pronóstico de lluvia. ¿Será la oquita este día? ¿Será, va a alcanzar la lluvia, va a mojar la tierra de Amambay, ciudad de Pedro Juan Caballero? Y así como están las cosas, podría cambiar de 90 a 60, señores. O sea, de 31 grados podría ir bajando de a poco en horas de la tarde, tardecita y noche la temperatura, y podría darse la condición de que tengamos lluvia en la terraza del país. Nos hace falta bastante viento fuerte en estos días, se sentía algo seco también en el ambiente y necesitamos un poquito de lluvia, pero que sea esa lluvia mansa y tranquila, ¿verdad? No viento fuerte con lluvia, descarga eléctrica, que haga un zarambín y nada por el estilo. Entonces, tenemos que rogarle al Dios Todopoderoso también. A nivel país, que sea lluvia mansa y tranquila. Bueno, estamos habilitando por acá ya el 0981-138-527. Enseguida estamos contactando, atención, los apostadores de Tómbola, Gato Preto, Juego de Bicho, Anga y Tendemos. Hoy vamos a tener contacto con Nelson Gustavo Candia, el vocero exclusivo de Juego de Bicho, Gato Preto. También estamos habilitando el 0336-272-537. 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Bueno, muchas informaciones, señores, en el plano local, nacional e internacional. Muchas informaciones para ir compartiendo. Confuso crimen en Alto Paraná, balearon a empresario brasileño dentro de su camioneta. Qué bárbaro, señores, qué bárbaro, qué fuerte. Confuso crimen en Alto Paraná, balearon a empresario brasileño dentro de su camioneta. Lluvia de hielo y destrozos. Operativo de emergencia para asistir a 3 municipios en Itapúa. Anuncian nuevos horarios para camiones y vehículos en el puente de la Integración. Salud analiza alcance de renuncias masivas y advierte sobre un aspecto importante. ¿Qué dijo Bachi Núñez a médicos? Es un apostolado, no puedo renunciar si tengo un paciente pediátrico. Médico del hospital de Itagua ponen sus cargos a disposición. Ciudad del Este, joven es asesinado a tiros en inquilinato y guardia aparece como sospechoso. ¡Qué bárbaro! La violencia. Fútbol, piedras y calabozo. La final de San Lorenzo terminó en tercer tiempo con la policía. Crimen de Javier Ibarra, justicia confirma condena de 28 años de cárcel para autor. ¿Y cómo están las cosas, señores, en nuestro país? Después me voy a ir rebuscando porque así, de paso nomás, mientras estaba manejando y llegando al estudio de la radio. Oye, pues, doña Putinigue, ni abogado, le ataron las manos, los pies y le echaron ahí por el piso, Quería cobrar su honorario. Caraí, abogado. Caraí, letrado, joco, la y servicio de trabajo. Dos pagas eso y que amaliciara por los servicios. Oña putillo y puy. Y puy. Ah, moña, no se ve. En Paraguay, señores. En Paraguay dicen qué pasó. Después le voy a estar comentando. Hallan un camión abandonado con casi 3 toneladas de marihuana en Itapúa. Y acá en Pedro Juan Caballero, yo
cuando leí la información dije, yo muy olao, bien por la Policía Nacional, bien por las autoridades, bien por la fiscalía, por los encargados de hacer el allanamiento e incautar también 30 fusiles armados hasta los dientes para ir a la guerra. ¿Será cuando vamos a ir a Ucrania de Manaynara? Pregunto yo, Pero bueno, después vamos a estar completando esta información. 30 fusiles aquí en la ciudad de Pedro Juan Caballero. Ahora establecemos contacto con la gente de Gato Preto. Está Nelson Gustavo Candy, adelante.

0: Muy, pero muy buenas tardes. Buenas tardes a toda la audiencia. Estamos en la transmisión del sorteo de bicho Gato Preto, edición diurna de hoy, lunes 31 de agosto del 2026. Ya estamos en este primer premio, que es León Grupo 16 Millar 1062. Primer premio, León Grupo 16 Millar 1062. Se ve ya el número para la unidad de este segundo premio y es el 7. 7 es la unidad de este segundo premio. Seguidamente ya se une el número para la decena y confirmar el grupo y es el 1, 17. 17 es la decena que corresponde a Perro Grupo 5 en este segundo premio. Se une ya el número para la centena, es el 2, 217. 217 es la centena que corresponde a Perro Grupo 5 en este segundo premio. Ya se viene el millar y es el 9, 9217. 9217 es el millar que corresponde a Perro Grupo 5 en este segundo premio. A continuación el número para la unidad de este tercer premio. Es el 7, 7 es la unidad de este tercer premio. Se ve ya el número para la decena y así confirmar el grupo. Es el 0, 0, 7, 0, 7 es la decena que corresponde a Águila Grupo 2 en este tercer premio. Se ve ya el número para la centena, es el 1, 107, 107 es la centena que corresponde a Águila Grupo 2 en este tercer premio. Se viene ya el millar. Es el 9, 9107, 9107. Es el millar que corresponde a Águila Grupo 2 en este tercer premio. A continuación, número para la unidad de este cuarto premio. Es el 5. 5 es la unidad de este cuarto premio. Se viene ya el número para la decena y así confirmar el grupo. Es el 7, 75. 75 es la decena que corresponde a Pavo Real, Grupo 19 en este cuarto premio. Se va ya el número para la centena, es el 4, 475, 475 es la centena que corresponde a Pavo Real Grupo 19 en este cuarto premio. Se viene ya el millar, atención, y es el 7, 7475, 7475 es el millar que corresponde a Pavo Real Grupo 19 en este cuarto premio. A continuación el número para la unidad de este quinto y último premio es el 1, 1 es la unidad de este quinto y último premio. Ya se viene el número para la decena y confirmar el grupo y es el 1, 11, 11 es la decena que corresponde a Puro Grupo 3 en este quinto premio. Se viene el número para la centena, es el 9, 911, 911 es la centena que corresponde a Puro Grupo 3 en este quinto premio. Se viene ya el millar. Ya la última bolilla, atención, ya es el 4, 4911, 4911 es el millar que corresponde a Burro Grupo 3 en este quinto y último premio. Reiteramos el sorteo de esta tarde, sorteo diurno de hoy, lunes 31 de agosto del 2026. Primer premio, León Grupo 16, millar 1062. Primer premio, León Grupo 16, millar 1062. Segundo premio, Perro Grupo 5, millar 9217. Tercer premio, Águila Grupo 2, millar 9107. Cuarto premio, Pavo Real Grupo 19, millar 7475. Y quinto y último premio, Burro Grupo 3, millar 4911. Por su atención, muchas gracias. Nos volvemos a escuchar esta noche a las 20 horas en otro sorteo de Gato Preto.
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Son las 14:16 en la República del Paraguay. Aquí estamos de vuelta, queridos oyentes, queridos amigos, quienes escuchan ZP15 Radio, la voz de la Mambay. 570 amplitud modulada conjuntamente con la 102.1 Radio Ciudad FM. Mucho calor por la terraza del país, decíamos hace rato cuando arrancamos el programa. Y a las 14:11, un nuevo reporte de la Dirección Nacional de Meteorología e Hidrología emite aviso por tormentas severas para 12 departamentos.

0: Tío señala que no se descarta la ocurrencia entonces de fenómeno de tiempo severo. El fenómeno esperado incluye lluvias con tormentas eléctricas de moderadas a fuertes, ráfagas de viento moderadas a fuertes y una alta probabilidad de caída de granizos en las zonas bajo alerta. Departamentos afectados por la alerta. La nueva alerta abarca sectores de 12 departamentos, son Concepción, San Pedro, Cordillera, Guairaca, Aguazú, centro y este de Casapá. Centro y este de Itapúa, noreste de Paraguarí, Alto Paraná, también incluye Amambay, este de Canindeyú y sur de Presidente Hayes, dice el reporte desde la Dirección Nacional de Meteorología e Hidrología. A las 14:11 salió este nuevo reporte. Quiero reiterar de vuelta que ustedes se pueden comunicar audio o nos pueden escribir al 0981-138-527. Acá llegó un mensaje, me están preguntando acá por el número, a ver, de quién, buenas tardes, dice. ¿Me podrían facilitar el número del señor Lidio Torres, el que hace masaje, por favor, dice? Le vamos a preguntar al compañero, al supermóvil Cornelio Pavón Mandorecuana, ley número. Vamos a consultarle, sin ningún problema. Enseguida, entonces, para el oyente que nos escribe a través del 0981-138-527. Pajaiseina, la radio, mire a llevarle como aquella música del extinto y recordado Voz de Oro también del Paraguay, ¿verdad? Así también se le conoció un tiempo. Está con la Voz de Oro. Hoy con Rubén Rodríguez, Kemil Yambay. Y me estaba refiriendo a Odilio Román, ¿verdad? Que ella partió ya la eternidad y una canción que se volvió muy famosa, ¿verdad? Radio Mira Llévale en su versión, en la versión de él, ¿eh? Bueno, estamos diciendo también de que hoy recordamos el Día de la Obstetra. El Día de la Obstetra en Paraguay se conmemora cada 31 de agosto, coincidiendo con el Día Internacional de la Obstetricia y de la Embarazada, así como la festividad de San Ramón Nonato, patrono de las parturientas. Entonces, felicitaciones. Muchas, pero muchas felicidades le decimos aquí desde la radio. Y recordar que desde el año 1962, cada 31 de agosto se conmemora el Día Internacional de la Obstetricia, la noble labor que se encarga de traer vidas al mundo y de garantizar una salud respetada en las mujeres gestantes y recién nacidos. Este día tiene como objetivo resaltar la delicada labor de procurar las mejores condiciones de salud a las mujeres embarazadas, contribuyendo a la disminución de los índices de mortalidad materna y neonatal. El personal de obstetricia, además de participar en los partos, posee competencias para el cuidado materno y neonatal. Asumen el 85% de las atenciones en salud sexual y reproductiva. Además, no solo se ocupa de la salud física de la madre y del bebé, sino que también cuida los factores psicológicos y sociales vinculados a este periodo tan especial de la maternidad, por lo que su calidad humana es tan importante como la profesional. A nivel nacional, los y las obstetras han realizado y siguen realizando intensos esfuerzos, logrando de manera destacable la reducción de la mortalidad materna, fetal y neonatal, así como el bienestar de las mujeres y los recién nacidos, cosa que ya mencionamos un poquito más arriba también de este texto, ¿verdad? Es importante resaltar el papel fundamental de los y las obstetras en la crisis atravesada de manera mundial por la pandemia del COVID-19, donde las mujeres y los recién nacidos han sido afectados de diversas maneras, lo que provocó un alto índice de mortalidad materna. En ese contexto, estos profesionales han sido imprescindibles, ya que trabajan en los diferentes albergues asistiendo y monitoreando a embarazadas, además de seguir acompañando los partos que no pararon durante el aislamiento. Finaliza este artículo muy importante que se destaca en la sección de variedades, y de paso también los invitamos para que ustedes puedan ingresar a leer las principales informaciones que se destaca en la página oficial de la radio, que es www.mambay570.com.pi. Bueno, ¿qué dice nuestro amigo y oyente chino? Vamos a escuchar qué dice el oyente chino. ¿Qué nos dice?
1: Buenas tardes, Gustavo. De vuelta desde la paradisíaca isla de Punta Cana, vio Gustavo, sí. Cochía.
0: No, se da eco Cochía, pero otro Gustavo, Gina. Llegó Gustavo González, donde te va a te sale. Pea un pack porque te mandó a la cuenta. Pea otro Gustavo. Pea coger a Gustavo Báez. Gustavo Báez, alia Coixinha. Según

0: 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Saludos chino, gracias por la teco yo valendo moya y sube aporando mintes y nada. A Malicia Correa ya y me veo yo de vela ahora peso vejina.
1: Ay, cuago, se Gustavo Lichando, así ve yo valendo con la pendeja
0: ahí. Ah, yo vejina, Cris, A ver, nada me sirvió entonces mis 12 días de vacaciones allá chino. Aragán y caso y coche y veo 12 días. 0981-138-527. Confuso crimen en Alto Paraná. Balearon a empresario brasileño dentro de su camioneta. ¡Qué bárbaro, señores! La inseguridad, gente armada, hasta los dientes. Un empresario brasileño fue asesinado de un disparo en la cabeza en la zona de Alto Paraná. Su cuerpo fue hallado en el interior de su camioneta abandonada. El supuesto autor del crimen ya fue detenido. Un confuso episodio que acabó con un desenlace fatal se registró el fin de semana en la zona del este del país, teniendo como víctima al ciudadano brasileño Mateus Silva Souza Teles, de 30 años, joven. Este extranjero fue hallado sin vida en el interior de una camioneta Jetour T2 Luxury, la cual fue abandonada en una zona rural de Presidente Franco, limítrofe con la ciudad de Cedrales, en inmediaciones del puente Monday. El ahora fallecido presentaba una herida de bala en la cabeza, lo cual confirma que fue asesinado y posteriormente abandonado junto con el vehículo de su propiedad. La esposa de la víctima manifestó que en la noche del viernes habían subido a la camioneta un conocido suyo, de nombre Lucas Gómez Couto, de 32, quien estaba en compañía de su pareja luego de que este sufriera un desperfecto mecánico con su motocicleta. Durante el camino se habría producido una discusión entre Souza y Gómez. ¿Por qué se pelearon? Vaya a saber Dios. Quien supuestamente efectuó un disparo contra el empresario y posteriormente su esposa descendió al rodado para pedir ayuda a policías que se encontraban apostados en la rotonda conocida como Oasis en Ciudad del Este. En ese interín, la pareja de Gómez habría tomado el volante de la camioneta con el cadáver brasileño en su interior, mientras que el supuesto autor huyó a pie. Hora después se produjo el hallazgo del rodado en Presidente Franco. Verdad que es confuso, hasta yo quiero entender. Posteriormente se produjo la detención del sospechoso en cercanías del lago Shopping. El mismo se actuó a declarar este lunes al comparecer ante las autoridades. Por su parte, la novia del presunto homicida permanece prófuga y con paradero desconocido. Lo que está siendo buscada afanosamente, se sospecha que pudo haber cruzado la frontera hacia el Brasil. ¡Qué bárbaro, Son las 14 con 25 minutos. Aumentar el IVA causará inflación, advierten y muestran alternativas. La recaudación podría subir los próximos años en torno a los 400 millones de dólares, sin elevar los impuestos, a criterio del director de ingresos tributario Óscar Urue, quien advierte que subir el IVA tendrá un efecto inflacionario. Siendo realistas, unos 300 a 400 millones podemos suponer un aumento de la recaudación, contestó Óscar Urue ante la consulta de cuánto podría aumentar la recaudación tributaria en los próximos años. Sobre el punto recordó que, sin contar los impuestos, los caminos para conseguir un aumento de la recaudación son el crecimiento de la economía, con un aporte tributario acorde a ese crecimiento, y la lucha contra la evasión. Nosotros vamos a hacer nuestra primera pausa aquí en Buenas Tardes Amambá y los invitamos para que puedan participar del programa. Canal abierto para los queridos oyentes a través del 0336-272-537 y 0981-138-527. A la vuelta de la pausa vamos a empezar a desarrollar algunas informaciones también que surgieron y se generaron ya en horas de la mañana aquí en la ciudad de Pedro Juan Caballero.

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0: Bueno, ya son las 14:44. Aquí estamos retornando de vuelta. Buenas tardes a Mambay. Y estamos pescando por acá. Sí, estamos mirando acá la tele así, la vuelta izquierda, derecha, para la conferencia. Acá la producción me dice, a ver, hay producción ya. Ya se mira y nada, vamos a tratar de hacer todo acá, a ver. Conferencia en Burubicharoga. 14:45 está programada una conferencia. Vamos a ver si... Qué novedad. Paraguayito siempre ya trazamos de... Conferencia de prensa en Burubicharoga para las 14:45 en relación a salud pública. Estamos atentos por acá. Así que tranqui nomás. Calma, que no cunda el pánico y Chapulín Colorado. Estamos en la pesca. Vamos a checar, como dicen los mexicanos, a ver qué se tiene desde...
1: Que un médico...
0: Desde Cardinal.
1: Sí, vos terminaste la residencia recibiendo 6 millones y al ser incorporado al sector público tu salario baja. O sea, imagínate lo perverso que
2: es. ¿Por qué gana más el residente?
1: Y porque fue una reivindicación que lograron ellos en su momento y que fue concedida por una negociación que también...
2: O sea, que te conviene más ser residente toda la vida, aunque no se puede, ¿verdad?
1: Y mirando desde ese punto, lo que pasa es que no puedes tener más de un vínculo siendo residente. Y ahí sobre el punto, si me permitís, sí, que es muy importante. Acá hay dos variables que hay que tener en cuenta. Uno que es el valor del trabajo médico. Y otra variable es la cantidad de horas médicas por especialidad o subespecialidad que el Estado o el Ministerio tiene que contratar. ¿Qué quiere decir eso? Que si el Ministerio necesita 1000 horas médicas por día y solamente tiene 400 médicos que alcanza, si le das un solo vínculo a cada uno para cubrir 500, ¿en qué termina? La lógica te dice que termina en ofreciéndole a uno u otro un segundo o un tercer vínculo.
2: Claro.
1: Entonces, la multivincularidad no es una concesión graciosa porque alguien se va y pide, dame dos o tres. Es parte de una necesidad que en el camino algunos hayan pervertido eso como estrategia política para darle a sus amigos. Esa es otra cosa. Pero lo difícil de entender a veces es que el ministerio es el que evalúa cuántas horas médicas necesita para sostener sus servicios médicos. Y entonces concluye que necesita 30.000 horas al mes y después la siguiente pregunta que surge es ¿cuántos médicos tenemos? ¿Tenemos para cubrir todo eso? No tenemos. ¿Y qué hacemos? Y bueno, y ahí viene la multivincularidad. Y esa discusión que muchos de manera adrede están mezclando es para tratar de desacreditar al médico diciendo no, pero ellos pueden tener 3 o 4 vínculos. Sí, pero no, es un aumento de la del valor de la hora, es un aumento de la carga de trabajo.
2: Así como están las cosas, son 112.000 guaraníes por hora los que se pagan, ¿verdad?
1: Ahora mismo 106.000 ahora, y nosotros queremos llevar a 166.000, que no es una gran diferencia, pero lo que pasa es que nosotros planteamos que los pisos salariales sean la base sobre la cual después se va a ver la carrera sanitaria, que ni siquiera Guillermo va a hacer el año que viene, ni a lo mejor nunca, porque a lo mejor el gremio médico decide plantear una carrera médica, así como tienen las enfermeras, como tienen otros grupos ocupacionales. Cada grupo ocupacional tiene su ley, los bioquímicos, los psicólogos, los nutricionistas, y eso hace un poco difícil que nos juntemos todos, porque finalmente no hay tampoco un liderazgo que sea capaz de decir, señores, sentémonos alrededor de esta mesa y veamos cómo solucionar. Ahora, por ejemplo, es un momento para realmente revisar los pisos salariales de todos los grupos ocupacionales y establecer lo que nosotros en su momento hace 20 años hicimos, que es una diferenciación natural. Nosotros no decimos que el trabajo del médico es más importante que otro. Todos son importantes, es una complementación de esfuerzo, de inteligencia y acción, pero nosotros en este momento decidimos que el valor de la hora médica es lo que se plantea y hacia ese camino queremos ir, ¿verdad?
3: Doctor, el tema en el sector privado, ¿cómo se maneja eso, el tema de la remuneración? ¿Cuál es la diferencia que hay con el sector público?
1: Bueno, en primer lugar, el sector privado se maneja por precios o aranceles referenciales que son impulsados por las diferentes sociedades, ¿verdad? Por ejemplo, en el caso de gastroenterología, nosotros nos regimos por los aranceles de la sociedad. Una endoscopía digestiva alta te pueden pagar 730.000, una endoscopía digestiva baja 830.000, y así se van poniendo aranceles, ¿verdad? Que la prepaga puede o no aceptar en base a la decisión personal del médico, o en todo caso, si es que existen negociaciones corporativas, ya sea, eso que quiere decir que la sociedad es la que negocia en nombre de todos sus miembros, y depende un poco de esa modalidad de vinculación. Es decir, si vos te vinculás individualmente con la prepaga, te pagan lo que vos aceptás que te paguen. Si te vinculás corporativamente, se establecen aranceles, ¿verdad? Lo que escuché decir es que la tendencia es a que las vinculaciones en el sector privado sean individuales para poder negociar los costos, ¿verdad? Pero, por darte una idea, un médico de guardia en un hospital privado puede quitar por 12 horas entre 1,5 millones hasta 4 millones, porque a veces las formas de pago son por productividad sobre una base mínima y terminan quitando 2, 2,5 y multiplicar eso por 4 y con 48 horas quitan casi 10 millones.
2: O sea, cobran menos que en el sector público.
1: No, cobran más. Te estoy hablando, ellos cobran por 12 horas, por 12 semanal, y en total sumar las 48 y terminan quitando 9 a 10 millones versus 5 millones del sector privado. Entonces, hay una diferencia, pero esa diferencia no es generalizada tampoco.
2: Julio, pero perdón, discúlpame, también yo creo que hay que hacer, dentro del análisis global, una autocrítica en el sentido de la productividad, ¿verdad? Porque conocemos lugares públicos que trabajan súper bien, que vos tenés el médico ahí atendiendo al máximo posible dentro de un sistema de control, de eficiencia en la gestión. Pero para otro lugar donde escuchar reclamos de la gente, de que no va al médico, de que figura nomás.
1: Ese es un problema de fondo que tiene que ver con el gerenciamiento. Sí, o sea, gestión, yo le doy claro, es una cuestión de gestión. Si yo le doy la responsabilidad a Guillermo Maní, que dirigí un hospital, vos tenés la obligación de que la demanda de la población a la cual vos vas a proteger sea cubierta. ¿Y cómo es cubierta? Y con la productividad de tus recursos humanos. ¿Y cómo controlás eso? Y tener un departamento de recursos humanos, tener un director médico, o sea, es un director de orquesta que tiene que ver que todo suene armónicamente, pero esa es una responsabilidad que pasa por el que gerencia el servicio de salud, ya sea como director o en todo caso el regional que tiene que vigilar todos los hospitales. Es decir, las rabonerías que sabemos existen no son en la generalidad de los casos, son hechos puntuales que deberían ser identificados y la gente que comete eso debería ser sancionada sin dudar. O sea, nosotros no vamos a avalar absolutamente ninguna conducta que vaya en contra de lo que nosotros estamos pidiendo ahora, pero es una responsabilidad gerencial. Y normalmente lo que ocurre, Guillermo, es que cuando la cabeza no funciona, y la cabeza es la más alta autoridad, el resto es un desastre. Y los perros que no tienen conciencia, disculpame el término, hacen lo que quieren, ¿verdad? Y de ahí, eso ejemplo que vos decís, los perros, algunos de los muchachos se van, marcan, y después se rajan, no atienden, etcétera, etcétera. Pero eso debería ser individualizado y sancionado. Para eso está el Departamento de Recursos Humanos, que tienen todos los niveles de gestión.
2: Categórico. Bueno, interesante la discusión. Me parece que es el tema de fondo, ¿verdad? El tema de fondo es cuánto el Estado debe pagarle a un médico por hora trabajada efectiva de acuerdo a la necesidad del Estado y a la capacidad también que existe, ¿verdad? Usted dice que tiene que ser de 166,000, es lo que se pide ahora por hora.
1: Entonces. Por hora, sí. Y los contratos se establecieron que sean por un total de 48 horas. Pero también yo te digo, Guillermo, que esta es una oportunidad de revisar la modalidad de vinculación, porque yo le puedo necesitar a un doctor Julio Rolón dos veces por semana, nomás durante 10 horas a la semana o 5 horas a la semana. No necesito contratarle 48. O sea, tiene que haber mayor flexibilidad. Lo que pasa es que se puso eso para estandarizar y facilitar un poco la gestión, que no es tampoco un argumento, porque existe la inteligencia artificial y con eso se puede resolver
2: todo. Pero vos sabes que en esta hay maniobras en la gestión también, que le ubican a un médico un solo día a la semana a las 12 horas y resulta que después por eso se llena de vínculos y da la sensación que no está el resto de la semana. Hay un problema de gestión también en los centros públicos. Muchas
1: gracias. No, de hecho, a ver, aquí hay que analizar la otra variable, que es cuántas horas necesito yo como director de hospital, cuántas horas médicas. O sea, si yo tengo 24 horas de guardia todos los días, yo necesito cubrir las 24 horas. Y hoy, por ley, un médico solamente puede hacer 12. Pero si yo no consigo otro que cubra las siguientes 12 y le digo al doctor que está en estas 12, che, por favor, cubrime las siguientes, pero son 24 seguidas y no tengo. Y él me dice, sí, bueno, le doy el vínculo. Ahora, después está el otro detalle, que es cuántos pacientes ve en una guardia un médico. Un médico puede ver en una guardia estándar entre 20 a 70 pacientes de acuerdo a las circunstancias, de acuerdo al clima.
2: Al día, a todo,
1: ¿verdad? Entonces, como es, no es una cuestión de que cuántas horas el médico está en un hospital, no. ¿Qué está haciendo? ¿Qué responsabilidad tiene? Y a partir de eso le agregas cuántos años se formó, si hizo una especialidad, porque también hay médicos generales que terminan la facultad, son muy hábiles y se encargan de guardias, ¿verdad? Pero esa persona está ganando lo mismo que uno que hizo 3 años de residencia, 2 años de su especialidad, etcétera, etcétera. ¿Por qué? Porque el piso salarial es lo único vigente.
2: Claro,
1: correcto. Y ese escalafonamiento, Guillermo, al cual accedieron un grupo privilegiado de médicos, es una cuestión que, una vez que vos sos nombrado, ¿cuándo te nombran? No sabes, no hay concurso todos los años. Y a partir que te nombran de 5 millones 400 mil, vas a pasar a ganar 7 si tenés un solo vínculo en 20 años. Y de 10 a 14 en otros 20 si tenés 2. Y si tenés 3, de 15 a 19 en otros 20. ¿Me entendés lo que te digo?
2: Sí. O sea, ahora yo puedo mover, vamos a suponer, hagamos ese ejemplo que dijiste, yo tengo un hospital, ¿verdad? Tengo mi cargo, un área pediátrica, y hoy tengo unas necesidades, no sé, atender desde las 7 de la mañana hasta las 3 de la tarde, son 8 horas, necesito 6 consultorios, son 48 horas por día que necesito de médicos. Pero yo a ese médico que cumple hoy 8 horas le puedo decir, hoy vos haces 4 nomás. Entonces, en vez de venir un día y medio, vas a venir lunes, martes y miércoles. ¿Yo te puedo mover de tu rutina laboral sin inconveniente?
1: Sin inconveniente. Esa es una atribución de la dirección. Se comunica a Recursos Humanos de la instancia superior inmediata y vos organizás tu servicio de acuerdo a tu necesidad, a tu demanda. Porque, ¿qué pasa en Paraguay? Acá en Paraguay los hospitales no funcionan de tarde en algunos casos, ¿verdad? Sí, porque todo es a la mañana.
2: Exacto.
1: Entonces, como se hizo desde hace un tiempo, se ampliaron los horarios, desde las 15 hasta las 21 y de las 21 hasta las 23. Entonces vos movés tu recurso humano. Y esa pues es la atribución que tiene el director de
2: hospital. Por eso te preguntaba, es un tema de gestión entonces.
1: Que, totalmente. Por eso es importante separar el valor del trabajo médico de los vínculos que pueda tener una persona. Porque los vínculos que tiene una persona dependen de la cantidad de horas que necesita ese hospital o el ministerio o la institución y que son distribuidos por la autoridad responsable en ese momento. Es decir, insisto, y te pongo un ejemplo, si Guillermo Manichi es director del hospital central del ministerio y necesita 100 médicos, vos tenés la opción incluso de contratar 50 nomás y a cada uno le da 2 vínculos, porque sí. Tus 50 otros restantes fueron unos vagos, ¿me entendés?
2: Sí.
1: Y vos le conocés. Si a mí me vienen 10, yo voy a averiguar quiénes son, y si 3 o 4 no me convencen, a 3 o 4 de lo que ya tienen, uno le va a ofrecer 2, y así sucesivamente. O sea, es puro gestión.
2: Sí. Y claro, dentro de un marco legal, ¿verdad? Que es
1: totalmente.
2: De hasta 3 vínculos y todo lo demás, ¿verdad?
1: Que totalmente, sí. Totalmente. O sea, es que todo está regulado, nadie puede salir de eso, salvo una situación como la pandemia, en donde nosotros en su momento habilitamos la posibilidad de tener un cuarto y un quinto vínculo, sí. Por obvias razones, ¿verdad? Entonces, todo depende de la gestión, y el problema de fondo hoy es el nuevo piso salarial que nosotros queremos, y nosotros respetamos a todas las profesiones, Guillermo, en el sentido de que nosotros estamos peleando por lo que creemos que es justo para los médicos, considerando todos esos elementos económicos y de la propia formación particular de los médicos. Ya. No por eso, en desmedro de los demás, queremos imponer nada. Lo que creemos es que es justo y que a partir de ahí, como una oportunidad, se revise todo, ¿verdad? Acá ya. Nosotros no queremos forzar absolutamente nada. Lo que estamos viendo nomás es que da la impresión de que esto quieren llevar a una especie de confrontación médico versus gobierno. Acá nadie está en contra de nadie. Si fuera otro gobierno, estaríamos igual, en igualdad de condiciones en términos de discusión, ¿verdad?
2: Julio Rolón, gracias, doctor. Un abrazo, Julio.
1: A las órdenes.
2: El viceministro de Salud.
3: Muy interesante.
2: Sí, muy interesante para entender la mecánica, cómo se maneja. El doctor Julio Rolón, ex viceministro de Salud, entonces, el que hace esta exposición para entender perfectamente cuánto cobran, cuánto se le paga un contratado, cuánto se le paga un nombrado, cuál es el sistema de promoción, la cantidad de años que tiene que pasar para percibir una diferencia económica y la precariedad. Pero también yo comparto lo que él dice, ¿verdad? Porque planteamos acá en mesa ya hace unos días la gestión, ¿verdad? El que está al frente de un centro. Dice mucho de ese centro la gestión del que está al frente de la institución. Y cito a un médico que ya se retiró, que es el doctor Pío Alfieri. Vos sabés que él dejó una impronta para mí en cuanto al control, a la eficiencia, al servicio que hay que prestarle al ciudadano, a la población que va hasta el hospital, controlar la productividad, rendir cuentas, tener protocolos, y todo eso es producto de una gestión, ¿verdad? Pero puede hacer lo otro, que es calentar una silla y, Y manejar nomás a los que ya están ahí en tu plantilla y que cumplan los horarios que están establecidos y listo. Pero también hay un componente importante que es el papel del que está al frente de ese centro. Tenemos que... Se retrasó la conferencia de prensa en Burubicharoga. Se retrasó. 14:45 decían. Casi 15 minutos ya de retraso. Estamos atentos.
3: Expectantes.
2: No hay todavía anuncios de ahí. Ahora humo blanco, Robert.
3: Vamos a ver.
2: Acá me tiran.
3: Se bueno, están tirando datos.
2: Voy a chequear y ya venimos con eso, dale.
3: Bueno.
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0: Son las 15 con 12 minutos en la República del Paraguay. Aquí estamos retornando de vuelta después de la pausa. Y la información no para, queridos oyentes. Vamos hasta exteriores en una presentación de Acenor. Está en el circuito el compañero y abogado Elio Acosta. Buenas tardes.
1: Buenas tardes, mi estimado Gustavo. De vuelta, compañero. Para el Burundi, de las tardes, Pedro Juanínez.
0: Sí, señor. Así mismo. Acá estamos.
1: Sí, señor. Acá estamos nosotros en la escuela especial número 11. Es escuela especial porque se está llevando una jornada de aprendizaje acá en nuestra institución, la institución querida acá por los pedrojuaninos, de los padrinos, de la gente de buen corazón que sigue apoyando. Pero esta vez es justamente una actividad destinada justamente al aprendizaje. Diseño universal de aprendizaje. Estoy acá con la licenciada Zulma Cáceres, para brindarnos más detalles. Están las supervisoras, están todo un equipo completo trabajando con ellas. Buenas tardes, profesor.
2: Buenas tardes. Nosotros estamos acá en la Escuela Especial número 11, que es el Centro de Apoyo a la Inclusión Educativa, que estamos trabajando en documento. Estamos todavía como Escuela Especial, pero ya estamos trabajando como Centro de Apoyo a la Inclusión Educativa. A solicitud de la supervisión pedagógica 1304, la licenciada Olga Maricel nos solicitó trabajar un poco con los directores, coordinadores pedagógicos y docentes que tienen alumnos con ajustes razonables. Son aquellos alumnos que necesitan trabajar el currículum en sí, hacer algunos cambios para que ese alumno pueda responder positivamente a lo que está aprendiendo. Entonces, esta mañana estuvimos con directores y coordinadores pedagógicos. Esta tarde estamos con docentes de distintas instituciones del área que vamos...
1: varias instituciones educativas.
2: Sí, del área 1304. Entonces, estamos trabajando estrategias de cómo trabajar con aquellos niños con algún tipo de condición, que tenga trastorno, que tenga síndrome o algún tipo de discapacidad. Entonces, buscamos estrategia. Ellos traen su estudio de casos, nos dice que un alumno tiene tal situación, se comporta de tal manera en la clase, y nosotros trabajamos las estrategias con ellos de cómo ir trabajando con esos chicos.
1: Y justamente ya que hablamos de trastorno, esto se puede diferenciar en varios, muchas diferencias, ¿verdad? De repente algunos pueden aprender más lentamente o otros que tienen otro tipo de situaciones complejas.
2: Sí, nosotros... dentro del trastorno nosotros tenemos el TEA, que es el trastorno del espectro autista, el TDAH, el TGD, entonces son cada uno distintos, ¿verdad? Entonces, de todo un poco tenemos dentro de las instituciones 3 a 4 alumnos en cada grado. Entonces, los docentes tienen que estar preparados y trabajar con esos chicos y buscar que ellos aprendan a través del diseño universal de aprendizaje. ¿Qué es el diseño universal de aprendizaje? El DUA. El DUA es un enfoque pedagógico que demuestra que el alumno pueda aprender a su manera y demostrar lo aprendido a su manera y a su ritmo. No solo el niño debe escribir. Muchas veces nosotros queremos que el niño escriba y muchas veces no consigue la capacidad, no le permite escribir. Entonces, ¿cómo yo puedo evaluarle a ese alumno? No solamente la prueba escrita, yo puedo evaluarle en forma oral, yo puedo trabajar a través de dibujos, yo puedo trabajar a través de fichas. Entonces, yo busco la forma de trabajar con ese alumno de acuerdo a cómo el alumno me pueda demostrar lo que aprendió. Nosotros somos estudiantes del diseño universal de aprendizaje, somos dos compañeras acá y estamos trabajando ya directo con los docentes ya. Estamos terminando un curso en Concepción, entonces es un curso del Ministerio de Educación en conjunto con una... empresa americana que es CAS. Entonces nosotros estamos terminando este septiembre este curso y estamos haciendo las bajadas también en la con los profesores.
1: Qué bueno, licenciada, qué bueno esto que se está fortaleciendo entre ustedes.
2: Sí, lo importante y lo ideal es que nosotros trabajemos en equipo con las instituciones donde están nuestros alumnos que vienen en su apoyo. Nosotros estamos trabajando con 38 instituciones que vienen acá sus alumnos en su apoyo pedagógico y entonces

0: combustibles, nosotros tenemos que visitar institución por institución donde están nuestros alumnos, ir a conversar con los docentes, con los directivos, si el alumno está acompañando bien, si le está funcionando su apoyo, si necesita más apoyo, en qué puede necesitar más. Entonces nosotros hacemos ese acompañamiento también en las escuelas regulares.
1: Exactamente. ¿Hasta qué hora va esto?
0: Y hasta las 5.
1: ¿Hasta las 5?
0: Sí.
1: Bueno, gracias a la licenciada.
0: No es nada.
1: Ahí está la licenciada Zulma.
2: La verdad, con directores, yo tengo 22 directores dentro de la supervisión de apoyo técnico pedagógico área educativa 1304, estuvieron todos presentes, más los coordinadores pedagógicos, ¿verdad? Entonces se suman más otros 22, casi 50 personas tuvimos esta mañana. Y en esta tarde tenemos docentes que han presentado para su informe técnico pedagógico de los ajustes, están trabajando los docentes. Esos docentes son de diferentes instituciones, está por ejemplo la Escuela 290, la Escuela Privada de Niños Jiménez, Ebenezer, está Doctor Francia, tenemos también de la Escuela de Luis Díaz, todo lo que corresponde dentro del área educativa 1304.
1: Es importante destacar este trabajo con el diseño universal de aprendizaje, porque acá se puede ver y diferenciar los trastornos distintos.
2: Así mismo, cada persona es diferente y cada persona tiene su forma de aprender. Entonces, ¿qué es lo que tiene que ser, buscar el docente? Son recursos y estrategias para poder evaluarle a sus niños, no en forma individualizada, sino en forma grupal y universal, ¿verdad? No se hace en forma aislada, sino se hace en forma grupal.
3: ¿Este taller solamente por hoy, licenciada?
2: Hoy nosotros estamos haciendo la bajada, luego será el monitoreo, acompañamiento en las distintas instituciones de la ejecución de lo que se llevó a cabo, ¿verdad? Esto no solamente es hoy, se había iniciado ya desde el inicio del año con las presentaciones de los documentos de la resolución que habla sobre los ajustes razonables que se hace a los alumnos, ¿verdad?
1: Sobre el diseño universal de aprendizaje.
4: Muy bien, excelente. Gracias, abogado Elio Acosta.
1: Y por contacto.
4: Y por favor, repetí otra vez el carrulín, porque te escucho así medio que está un poco disfónico, ¿verdad?
1: Sí, señor, ya hace unos días. Impresionante.
4: Y bueno,
1: también, ¿verdad? Que ya, cambia.
4: Claro, y ya que se va a despedir agosto, bajalo, trae un carrulín ahí por de repente por ahí.
1: Por litro ya, viejo.
4: No, eso no, tampoco para exagerar, ¿verdad?
1: No, pero ya, impresionante, es lo que dijo.
4: Sí. Hasta otro próximo contacto.
1: Hasta otro contacto, señor.
4: Gracias. ¿Qué dice la amiga Mirna?
5: Buenas tardes, Gustavo González. Bienvenido de vuelta a su programa.
4: Gracias.
5: Bendiciones.
4: Acá si estamos.
5: ¿Quién podría tocar la música? La rubia del avión.
4: La rubia del
5: Gracias.
4: Avión. Sí. Te vamos a preparar por acá. Vamos a preparar sin ningún problema, amiga Mirna. Bueno, vamos a compartir a continuación la siguiente nota sobre el trabajo de la SENAD que incautó un arsenal de guerra en Pedro Juan Caballero. Atención, gente, esto pasó acá en Pedro Juan Caballero tras un allanamiento realizado en pleno centro de la capital de Amambay. Dos hermanos fueron detenidos con un gran cargamento de fusiles marihuana de alta potencia también. Vamos a compartir lo que mencionaba justamente hoy el agente que estuvo encabezando este allanamiento, el agente fiscal Celso René Morales.
6: Oh, muy interesante lo realizado ayer, doctor.
7: Sí, así mismo, el trabajo que se efectuó con agentes especiales de la SENAP, en la regional 1 de esta ciudad, que derivó en el hallazgo la incautación de armas de fuego de calibre muy potente, ¿verdad? En total de 30 armas de fuego, 30 fusiles calibre 7.62, así también el hallazgo de paquetes de supuesta marihuana, la detención de dos personas que serían los supuestos responsables, dos personas hermanos, ¿verdad?, que fueron sorprendidos en el sitio. Estas armas fueron incautadas, van a ser remitidas a la Virgen Mabel. La causa se considera tráfico internacional, y con el tráfico internacional tiene competencia la unidad especializada que está en la ciudad capital. Entonces van a someter a proceso por relacionar las armas en la ciudad capital.
6: ¿Qué manejaba? Son dos hermanos, ¿verdad? ¿Qué manejaba el Ministerio Público y la SENAD?
7: Aclaro que el trabajo de investigación

0: investigativo, trabajo de campo, el trabajo de inteligencia efectúa la SENAP. El Ministerio Público, ya una vez que pone a conocimiento nuestro, nosotros acompañamos para darle el soporte legal, acompañamos con requiriendo primeramente el mandamiento de allanamiento, ¿verdad? Que por cierto, el día de ayer fue pedido en forma, digamos, rápida por el juez penal de garantía de turno, quien apenas se le solicitó, ya empezó a hacer, hasta que ya se empezó a confesionar el mandamiento, a pesar de ser un día domingo. Y lo que nosotros hacemos es acompañar a la parte de investigativa y inteligencia, como dije, manejar las armas. Ellos presumen de que estas armas iban a ser remitidas al Brasil, ¿verdad? Que iban para, serían para grupos criminales del Brasil, según la información que ellos manejan, que se iban a acondicionar en un vehículo posiblemente de doble fondo para pasar la frontera.
1: Ya, dos aprendidos, dos hermanos, pero el dueño de casa sería este Blas Antonio, doctor. Blas Antonio
0: No estoy
1: Figueredo.
0: ubicando. Uno de ellos es el dueño de casa, pero los dos estaban viviendo ahí. O sea, es el lugar donde se está investigando y se está vigilando.
1: Ya. Ahora es clase nada, ¿qué maneja? ¿Que estas armas estaban ahí ya? ¿O sería como pensando ayer en voz baja, estaba pensando, será que era como un avanzado de descargar ahí, hacer pasar, o estaba ahí hace tiempo? ¿Qué se maneja, doctor?
0: Y presumen de que llegaron recién al lugar, de que las mercaderías eran mercaderías nuevas, las que pues estaban ocultas debajo de víveres. La mercadería era, al parecer, se compró recién nomás, se estaba ocultando debajo para transitar, no sé, por la calle o por la ruta, simulando llevar mercadería. Era como normalmente la gente hace, gente que tiene granja, que tiene establecimiento ganadero o tienen vivienda en la zona rural, que si bien se aprovechan en cantidad y ya, ¿verdad? Pensamos que eso iba a ser para salir de la casa, para circular por la calle, para eludir los controles. Y no te puedo decir, porque estamos empezando la parte investigativa de la trazabilidad, en el sentido de dónde vino, cuál sería el destino exacto, ni si hay otras personas más involucradas, porque como te dije, ayer nomás se incautó
1: Sí.
0: y se está iniciando la parte investigativa ahora.
1: No, estuve pensando ayer la cantidad, es el trabajo en sí, y estaba diciendo, bueno, tipo en tránsito, ¿no? Lógico va a ser en tránsito, ¿no? Es que ahí también se montó y ahí no, pero más o menos llegó, bueno, en tránsito atajar acá, así como lo dice usted, para poder ir a pasar al mercado, embalar, preparar bien, más o menos así estoy entendiendo, doctor.
0: Y así mismo, yo creo, o sea, yo te presumo que es así, no puedo asegurarte,
1: No,
0: pero presumo que
1: claro,
0: iba a ser
1: eso.
0: así. Porque en la foto nosotros ya decidimos, ya, digamos, ensamblado, eso está totalmente desmantelado por piezas.
1: Ya, y por eso le digo, es más o menos así era. Pero usted va la ahora va a ser a ver la cabeza de la investigación. Yo soy un investigador empírico.
0: Sí,
1: No,
0: y
1: pero uno es
0: mira, referente a las armas, como te aclaré al inicio, va a ser investigado en la ciudad capital por la unidad especializada, por el tráfico internacional atendiendo al volumen. Y todo lo que es tráfico internacional se queda a cargo de la unidad especializada de la ciudad capital.
1: Bueno, ahí está entonces. Doctor, también los trabajos que se vienen realizando, también distintos puntos, cortes de marihuana también que se vinieron realizando la semana pasada.
0: Y sí, seguimos siempre incesantes en el trabajo, ¿no? Tanto con agentes de la SENAD como agentes antinarcóticos de la Policía Nacional, tanto en la ciudad de Pedro Juan Caballero, así como en la ciudad de Capitán Bao, de Bellavista Norte, que son las zonas que es parte de nuestra jurisdicción, ¿no? Seguimos trabajando, se han realizado intervenciones en inmuebles rurales, se han llegado a ubicar y destruir hectáreas y hectáreas de cultivo supuesta marihuana, de estudio de campamento, de estudio en sedes de los grupos que operan en la zona, así también intervenciones varias. Sí, seguimos trabajando.
1: Excelente, doctor. Algo más que podamos decir a la audiencia. Estas personas, antes que nada, ya fueron imputados, doctor.
0: Van a ser imputadas en el transcurso de la mañana.
1: ¿Ya cuál sería la carátula? Diputación.
0: Por la tenencia y la comercialización de drogas prohibidas en mi caso, y cuando pase una moción se va, no te puedo decir qué figura penal se le va a atribuir.
2: Doctor, cierto que cada fusil, ¿verdad?, cuesta aproximadamente en el mercado $14,000, he leído en una parte, de doctor.
0: Ese es el dato que me pasaron. Yo no te puedo asegurar, no te puedo decir. Yo solamente transmití lo que estaban diciendo los entendidos. La gente
2: sí.
0: que tiene armas, o estaban con nosotros allí con la FENAM, estaba integrante de fuerzas especiales, son militares, gente muy preparada, que con conocimiento también. Y ellos sí. estaban diciendo de que, atendiendo a al calibre, al tipo de armas, que fácilmente fusilaría ese valor.
2: Sí, estábamos leyendo también que son procedencia español, ¿verdad?
0: Española y alemana.
2: Española y
1: alemana. Y otra cosa, no obstante, acá me estaban soplando más, doctor. ¿Y son nuevitos, nuevitos?
0: Sí, los accesorios son accesorios nuevos. Me están explicando que se corta una parte para suprimir el origen, se le ensambla otra parte así para poder montar nuevamente.
2: Son las 15:30 minutos, lo que expresaba el agente fiscal Celso René Morales. Vamos de vuelta hasta los colegas de Cardinal, a ver qué novedad tenemos allá. Vamos a ver si podemos
3: González, si es que sabe algo de esta reunión,
2: compartir la información, la siguiente.
3: Que no tienen ningún conocimiento de lo que...
2: Bueno, a ver si recuperamos por acá la señal. A ver si tenemos suerte. Bueno. A ver si podemos recuperar de vuelta. Te lañan de...
3: Dos. Ahora sí. Por eso sabemos que ella está presente, pero ¿quién será el vocero? Es lo que todavía no sabemos.
2: Correcto. Bueno, atentos. Se está retrasando. Hasta luego, Lilia Costa, Liliana Costa, desde Muruvillaroga, en este móvil Midas Laser Import. Allí veremos si hay algún anuncio... concreto, hay muchas especulaciones otra vez. Como si... Me parece que es el deporte nacional, ¿verdad? La especulación sobre qué es lo que van a anunciar desde Muruvillaroga. Si va a estar el ministro de Economía en el anuncio.
4: Una respuesta tienen que dar a esta crisis que se está teniendo en el...
2: Bueno, por el momento, nada, y por el tiempo, 14:45 dijeron que iba a haber la conferencia. Entonces vamos a estar pescando de vuelta por acá a ver... ¿Qué información se tiene? Vamos hasta el compañero Cornelio, está en el circuito, no sé si está todavía.
5: Sí.
2: ¿Qué tal, Supermóvil? ¿Cómo te va? Buenas tardes.
5: Buenas tardes, Gustavo, bienvenido de vuelta.
2: Gracias, señor. ¿Usted cómo anda? ¿Bien?
5: Bien, de Supermóvil también volvió y estamos recorriendo aquí los barrios de Pedro Juan Caballero, fracciones. Y me encuentro aquí en la fracción San Ramón Nonato. Estoy acá en los pasillos de la capilla, que muy... pero muy breve, Master Vicaría. Estoy viendo, realmente a mí me sorprendió, yo hace mucho tiempo no vine hacia acá, y he visto una construcción impresionante. Se levantó la comunidad de San Ramón Nonato hoy en su día. Se está haciendo acá las decoraciones, con los papelitos, los globos, donde estará pasando San Ramón, que es el patrono de... las obstetras, hoy es su día, y también de las parturientas que están embarazadas también. Y estoy aquí en esta comunidad sobre la calle Río Paraguay y Padre Alberto Brown. Es una comunidad que está creciendo a pasos gigantados, que está con su gente, con muchas criaturas. Hoy se hizo el Caruazú al mediodía, estoy viendo acá.
2: Hoy copamos el Caruazú.
5: Y yo vine y ya encontré ya la olla vacía.
2: Ah. Esa avión de ya trazada, ¿eh?
5: Pero este continúa después.
2: De calle y ve Marandú, pares de ya de Jomanaguri.
5: Este trae la mitad ahí y la gente disfrutaron el día de San Ramón acá. ¿Cuándo yo, Caruibe?
2: Sí.
5: Disfrutaron de un riquísimo caldo abá. Y también de la roca retero.
2: ¿Caldo abá?
5: Caldo abá.
2: Hoy con la caldo abá, vio, y ya, po.
5: ¿Eh?
2: Caldo abá, lo que se hizo. ¿O qué más?
5: Ah, sí. Acá nomás me dijeron los vecinos que el sacerdote que va a hacer la misa hoy es Padre Robert Ayala. ¡Qué caliente! ¡Chu! ¿Veña en serio? Estuve saludando, y estaban ahí en vivo acá. Estamos viendo otra comunidad que está creciendo. ¿Qué tal, chica? ¿Cómo estás? ¿Qué tal el trabajo por acá? Buen día, buen día, buen día. O buenas tardes más. ¿De Caruma ya? ¿Ya de Caruma? ¿Qué te dejó yo? Tengo pechuma enseguida, Ina.
6: Sí, ya.
5: Bueno, pero por lo menos ya saludar a la gente de Vendúa. Buenas tardes.
7: Buenas tardes. Buenas tardes.
5: Vaya pendeja.
7: Leonardo Chávez.
6: Luis Chávez.
5: ¿Qué comunidad se llama? Sí,
7: somos la comunidad.
5: ¿Va a ser la gente de comunidad tu show, pues? ¿Va a ser la gente de Castillo, pues, ahí?
7: Sí, a full estamos trabajando.
5: Pero falta poco ya, ¿verdad? ¿Qué falta a la Castilla para terminar?
7: Y falta mucho, falta por el momento, ¿verdad? Los revoques, lo que sea, los pisos y la parte de pintura.
5: ¿Va ahora la Rosario, la misa o en duda la radio?
7: Va a haber procesión a las 18 horas y después a las 19 horas va a ser la misa.
5: Padre Robert Ayala.
7: Padre Robert Ayala que va a hacer el celebrante.
5: ¿Cómo se está Coaco Calle? Coaco Calle es Río Paraguay, ¿eh?
7: Sí.
5: ¿A pesar
6: de allá del frente del cementerio?
5: ¿De ahí se va a dar la vuelta?
6: Sí.
5: Igual lo traga. Volvemos acá. Muy, Oñe Pugón San Ramón, allá de la escuela.
7: Allá de la escuela.
5: ¿Hasta dónde va? ¿La esquina?
7: Hasta acá.
5: ¿Cuándo vamos?
7: Hasta la calle 7.
5: Calle 7, sí. ¿Vos manzano ahí, a ver San Ramón? ¿Vos familia, vos comunidad? Está bien, ¿eh?
7: Hay muchas familias.
5: Bueno, entonces ya está la invitación.
7: Ya está ya la invitación hecha y vamos a esperar a todos los que están oyendo en la programación.
5: ¿Allá?
6: Sí. Claro que sí.
5: Tenés pechupe gratis, no hay nadie de tu vez.
7: Y para la decoración, para...
5: Ah, pero es decorador, ¿eh?
7: Sí.
5: Estás lleno un...
6: Decorador, flores. Cocinera, heredera...
5: De todo un poco. De todo. No la San Ramón, ¿no? ¿No pecoramos ahí?
7: No, claro que no.
5: No, no. Porque San Ramón me llega también. Pero no. Yo quiero ver la San Ramón, ¿eh?
7: Claro que sí.
5: Pero es con un testimonio, ya puedo vender. ¿Pereco?
7: Ya tenemos ya varios testimonios que hizo en nuestra vida.
5: ¿Anda, qué es
6: eso?
5: Pese. ¿Necesito para las mujeres?
7: Para las 19 horas la misa.
5: ¿Y la procesión?
7: Le esperamos para la procesión también. Sí. Que hace las 18 horas.
5: ¿Oye, va?
6: Sí.
5: Dale. Ahí está Gustavito hablando con nosotros. Estoy acá mirando, pero pues, si te le digo, pues, a la San Ramón, ahí falta poco. Falta ventanas, puertas, falta el revoque, falta el piso. Pero este no contó Nelson Colmán que para este año ya va a estar ya para el año que viene. Porque ya hay banco, ya está el altar,
2: uh-huh.
5: Y estoy viendo acá la imagen de San Ramón, pero para este ahora, tú sabes más.
2: Qué espectacular, ¿eh?
5: Un santo
2: enorme
5: que tiene 1 metro, uh-huh. Sí, y eso es lo que está saliendo, hay un santo chiquitito también,
2: uh-huh.
5: Y está también el altar.
2: Reitera un poco la actividad que va a continuar, ¿qué hora? A las 18:30 habrá misa ahí.
5: Sí. A las 18 horas va a ser procesión. La
2: procesión, sí.
5: Para la gina la famoso santo en Bogotá.
2: Sí, yo convido a paite la gente, no, Juan, a participar.
5: Y estará en la calle Río Paraguay,
2: uh-huh.
5: Estará dando la vuelta sobre el cementerio central, entre la escuela y las calles acá de San Ramón, y vuelve otra vez hacia acá, y después ya esperando la misa que va a celebrar el padre Robert Ayala, me dijo acá. El que acaba de hablar con nosotros, Robert Ayala, sería el cura párroco de la parroquia Virgen de Fátima. Eso es lo que estará ahí celebrando la misa hoy. Pero ahí está la invitación al aire. Mucha gente van a estar venir a rezar. Y esto va a estar muy bueno porque San Ramón cada día más está creciendo.
2: Qué importante realmente. Bueno, excelente. Te agradezco por el momento. Tengo que irme a la pausita, ¿te parece? Voy
5: claro
2: completando
5: sí.
2: Por acá con nuestra tanda y después, si hay tiempo, volvemos a entrar otra vez contigo.
5: Dale.
2: Atento base, como se dice. Canal abierto para vos, Diego Julio Valenzuela. Gracias, Cornelio Pavón, desde Exteriores. Son las 15:38. Pedido de la oyente Mirna Medina. Y una breve pausa y ya regresamos.

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0: Bueno, son las 15:52, ya en la última parte de Buenas Tardes a Mambay. Establecemos último contacto con el supermóvil. ¿Qué novedad tenemos desde exteriores, Cornelio Pavón?
1: Sí, así mismo es, Gustavo. Me encuentro aquí en las canchas de la Federación de Básquetbol de Amambay. Hoy tenemos básquetbol. Me encuentro acá con una señorita.
2: ¿Cómo bien, señor?
1: ¿Cómo te llamas?
2: Benítez.
1: Invítale a la gente que está escuchando la radio. Hoy tenemos básquetbol.
2: Hoy tenemos básquetbol contra el Interés Paradoso de Amambay.
1: ¿Qué hora?
2: A las 19:30 horas.
1: ¿Qué hora se abren los portones?
2: A partir de las 6:30 ya está todo abierto.
1: Mira, Amambay y Felipe de Jesús están en el mismo puntaje.
2: Sí,
1: así es. El que gana se mete en el cuadrangular.
2: Así es.
1: ¿Cuántas son las entradas?
2: Y en tan Interreal y 20.000.
1: Bueno, o sea, ¿20 real o 20.000
2: dólares? Oh, 20.000 dólares.
1: ¿En todos los sectores?
2: En todos los sectores.
1: ¿Cuánta capacidad tiene la federación?
2: Y no sabía decirte.
1: Pero se espera mucha gente hoy.
2: Y esperamos que llegue mucha gente.
1: ¿Puede decir la dirección de la calle de la Federación? ¿Cómo se llama la cancha? ¿La calle? O sea, frente a la plaza, ¿cómo se llama la plaza? También la calle.
0: Sería Rotella Quintana, ¿verdad?
1: Miguel Rotella Quintana, exactamente.
0: Referencia.
1: Es la escuela de Doctor Francia, ¿no? En la esquina de la escuela de Doctor Francia, Utrevito.
0: Sí.
1: Ahí es. Pero lo importante es venir. Ya, chupete allá.
2: En la esquina de la Facultad de Agronomía.
1: Ahí está una buena referencia. Entonces, ya yo topo con Pujaré en la cancha de la Federación de Básquetbol.
2: Así es, le esperamos a todas las personas para que puedan venir a compartir con nosotros este deporte tan sano. Y además, le esperamos a toda la gente para que pueda apoyarla a Mambay.
1: Ahí está, Gustavito.
0: Excelente, la invitación está hecha entonces, y retirando que solamente 20.000 guaraníes en la entrada o directamente 20 reales, decía, ¿verdad?
2: 20 real o 20.000 guaraníes.
0: Excelente, éxito para ustedes.
2: Muchas gracias.
1: Gracias. Ahí está, Gustavito. Ya chupaste, nena, vos también estás invitado.
0: Sí, cero galado, sí. Nada.
1: Exactamente, vamos a disfrutar del básquetbol.
0: Namo Brillete, ese debe.
1: Liga Nacional de Básquetbol, Amambay, que está en la primera división, igual que los de mayo, y Amambay necesita el apoyo de su público. Ya chupaste. Sí. Si ganamos, nos metemos en el cuadrangular.
0: Sí. Decime, y saltando a otro tema, ¿qué hay lo de Chiqui Arce? Siento que es oficial ya técnico de Guaraní.
1: ¿De Guaraní?
0: Sí.
1: Y mira la presión que se tuvo, ¿verdad? Ariel Galeano no le fue bien en Guaraní. Primeramente los problemas que tuvo con el arquero Gaspar Serio, que puede reincidir su contrato, no va a cobrar absolutamente nada, ¿verdad? Vamos a ver qué pasa con el arquero argentino. Y Guaraní, que perdió a Ariel Galeano y están buscando un nuevo este. Pero sí, apunta que Francisco Arce, más conocido como Chiqui, puede ser el técnico de Guaraní. Guaraní que está en un campeonato más o menos, porque está a mitad de tabla, está con 8 puntos y necesita su mapa para meterse en copas internacionales. Porque el campeonato está lejos de ello, ¿verdad? Porque el puntero es el 9 de mayo con 17.
0: Escuchá esto, calle 15 de agosto y Cerro Corá es la cancha de básquetbol.
1: Exactamente.
0: El oyente. ¿Vos sabés cuál es el significado de Bulebú con soda?
1: ¿Bulebú?
0: Sí, te pregunto.
1: Ah, en Duma se vea.
0: Dicho o frase, no sé quién inventó, pero Ronald Ledesma, todavía no llegó Ronald Ledesma por acá para preguntarle al aire.
1: Todavía.
0: El significado de Aipó, Bulebú con soda.
1: Bulebú con ay, soda.
0: Ay, pues, ese va a significar la... ¿Será que los oyentes saben? Bulebú con... ¿Y en qué momento se tiene que aplicar también eso?
1: Sí, así no va.
0: Bulebú, Aipó, Bulebú, Bulebú con soda, hey. ¿En qué momento se aplica eso? ¿Y qué es el significado? Sendai Kuai, disculpe.
1: Sendai
0: Kuai. ¿Eres en Duma, Ibrea?
1: Ah, en Duma, sí.
0: Ronald, y siempre, ¿verdad? Bulebú con soda, hey. Pero una pilla, dice. Vamos a preguntarle cuando llegue acá. Pero
1: imperdible va a estar el programa de Ronald, porque él entiende lo que es la F1, ¿verdad?
0: Sí.
1: Y también del rally que terminó el día de ayer acá en Paraguay. Él entiende mucho de motor. Y te cuento, Gustavito, antes de irnos, está viniendo una lluvia tremenda.
0: Sí, y estábamos indicando, hoy hace rato a las 14:11 salió de vuelta un nuevo reporte meteorológico, ¿verdad? 10 departamentos están figuran. Y fuerte, marca lluvia a la pinta pija. Arebe, vamos a marcar la lluvia con Elobe. Ya, está teniendo el cultivo. Hay que ver si llega torrencialmente, ¿verdad? Pero vos dijiste, ahora dijiste que ya llegó ya la lluvia de tu sector.
1: Acá ya está llegando, ya. Sepultaremos una.
0: Oíma, bueno, cuídate.
1: Vale.
0: Hasta la próxima. Ahí está el supermóvil. Bueno, alguien estaba buscando. Ay, puro con lo que está la inteligencia artificial, ¿verdad? Dice Bulebu con soda, también escrito Bulebu con B corta. Y también con B de burro, ¿verdad? Es una expresión popular y del lunfardo rioplatense que se utiliza para referirse a la ostentación. Ah, sí, no sabía. La ostentación, la fiesta, los modales exagerados o una falsa elegancia. Ah, ya. Y yo pensé que era así, más o menos, no sé, ñan de dicho popular ahí guaraní, un poquito fuerte cuando decimos abañe en un país o pareja, ya. Peara, gracias a Flavio Centurión. Ahí está, excelente maestro. Bueno, tengo que irme porque ya se viene el siguiente programa, que es Frontera Seca. Buenas tardes, Mambay, volvemos mañana con todo. Gracias a Helio, gracias a Cornelio y a todo el equipo de producción.

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0: Recordando a Donato y Estefano, sin ti en esta primera parte de programación, parece que se viene una lluvia, según lo que estamos observando ahí afuera, ¿verdad? Cuando veníamos acá a los estudios de la radio estaban cayendo algunas gotitas de agua. Pero vamos a ver qué nos dice el pronosticador del tiempo.
1: 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La hora, la temperatura y la humedad.
2: Las 16 horas, 7 minutos.
3: Temperatura, 32 grados. Humedad, 42%.
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0: Bueno, marca 32 grados, pero seguramente ya hubo un descenso de temperatura y falta actualizar. Marca 90% de probabilidad de lluvias para el día de hoy. 6,5 milímetros es lo que marca para hoy el pronóstico del tiempo, de una mínima de 18 y la máxima de 32. Y esta lluvia es solamente para el descenso de temperatura, así como estuvimos anunciando desde la semana pasada, se va a venir un fresquete otra vez. No va a ser aquel frío, ¿verdad? Pero va a descender. Mañana 90% de probabilidad de lluvias, 90% de probabilidad, 16 milímetros, 14 la mínima, 24 la máxima. Y para el miércoles 12 de septiembre, mañana es el 1 de septiembre, el noveno mes del año, septiembre, octubre, noviembre, diciembre, ahí está. Entonces, el noveno mes. Mañana 14 la mínima y 24 la máxima para recibir el mes de la estación de las flores y también de la primavera y el mes de la juventud. Para el miércoles 2 de septiembre se estaría escampando el tiempo. Hoy marca lluvia, mañana es un diluvio según el pronóstico. Y el miércoles 12 de septiembre una mínima de 12, la máxima de 25. Ya para el jueves se le da vuelta un ascenso de temperatura, con una mínima de 16, la máxima de 30 grados. Para el viernes 4 de septiembre, 90% de probabilidad de lluvias, 15 milímetros, va a llover muchísimo el viernes 4. 19 la mínima, 28 la máxima. Y ahí viene el descenso anunciado, ¿verdad? Para el sábado 5 de septiembre, 80% de probabilidad de lluvias, 10 la mínima, 22 la máxima. El domingo 6 de septiembre, 8 la mínima, 16 la máxima. Lunes 7 de septiembre, 9 la mínima, 22 la máxima. Martes 8 de septiembre, 13 la mínima, 26 la máxima. El miércoles 9 de septiembre, 18 la mínima, 30 la máxima. El miércoles 9 otra vez marca lluvia, 4 milímetros de probabilidad de lluvias. Para el jueves 10 de septiembre, 80% de probabilidad de lluvias, 7 milímetros, 16 la mínima, 24 la máxima. Viernes 11 de septiembre, 13 la mínima, 25 la máxima. Sábado 12 de septiembre, 13 la mínima, 24 la máxima. Y el domingo 13 de septiembre, 13 la mínima, 25 la máxima. O sea, el frío no se quiere ir todavía. Todavía quiere molestar, porque es molestoso, vamos a ser sinceros. 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Y este es el dúo Donato y Estefano, ¿eh? Siempre solemos pasar y no va a pasar de moda, ¿eh?

16 o 12 en todo el Paraguay. Donato y Estefano fue un dúo pop latino formado en los Estados Unidos entre Fabio Alfonso Salgado, Estefano, nativo de Manizales, Colombia, y Donato Póveda, Santiago de Cuba. El dúo se formó en 1991. Viene cayendo la noche sobre... Este otro de sus grandes clásicos, ¿eh? Mar Adentro, de 1993.

0: A ver si habla o no. Hola. Se fue. Ah. Si puede volver a llamar otra vez, con mil gusto vamos a poder escucharle al oyente, ¿verdad?, que está en línea con nosotros. 16, 15 en todo el Paraguay. Ahora sí se viene la lluvia. Al parecer, al menos a estos lados acá, en el barrio Perpetuo Socorro de Pedro Juan Caballero. ¿Pero dónde queda el barrio Perpetuo Socorro? Conocido como Barrio Centro. Estamos sobre 14 de mayo, esquina Cerro León. Y ya se siente el descenso de temperatura. Pero acá falta actualizar todavía. Estamos para acompañarte con músicas, noticias, entretenimientos a través de Amambay 570 y la 102.1 FM Radio Ciudad. Hasta las 17:30 horas te estaremos acompañando con músicas, noticias, entretenimientos. Y la Universidad Interamericana agasajó a niños en el barrio San Antonio y General Díaz en una emotiva actividad cultural que se realizó el fin de semana pasado en la Plaza Herminio Jiménez, donde niños y niñas de la comunidad disfrutaron de una jornada especial por lo que ha sido el Día del Niño, la Semana del Niño. El encuentro ofreció juegos, actividades recreativas, pinta caritas, corte de cabellos y peinados, además de gaseosas, golosinas para los que fueron y asistieron. La celebración, que se realiza anualmente en la plaza, fue organizada por alumnos y docentes de la Universidad Interamericana, bajo la supervisión de la doctora Juliana Oliveira y el apoyo especial de Firmino Benítez y Carlos Monfort. Y esto dijo en su momento Juliana Oliveira, la médica con quien estuvimos hablando. Escuchamos.
1: Estamos acá en la plaza Herminio Jiménez, con nuestra actividad Día del Niño con la Universidad Interamericana.
2: Una jornada muy exitosa como cada año, pero hoy particularmente, comparando con el año pasado, así ha sido hoy una temperatura espectacular, doctora.
1: Agradecer a Dios porque hoy fue muy generoso en darnos ese sol tan lindo para que nuestras criaturas hoy puedan aprovechar todo lo que hay.

0: muy importante de tratar de mantener el peso.
1: Asimismo, cuidar, priorizar y decir que acá en nuestra clínica central de especialidades tenemos pediatra para que vengan a traer también sus hijos para un control del niño sano periódicamente.
0: Es importante destacar que las clínicas de la interamericana están trabajando ya al 100%.
1: Estamos trabajando ya al 100%. Tenemos la clínica central acá en el San Blas, clínica 1 acá, clínica 2 Barrio Obrero, clínica 3 Don Bosco, clínica 4 San Gerardo, el policlínico en Santa Teresa y en San Lorenzo la clínica Frutos del Cielo.
0: Usted habló de pediatría. ¿Quiénes son los profesionales médicos de la Interamericana que están trabajando con el equipo?
1: Nuestro plantel médico de especialistas son prácticamente los mismos que trabajan en el hospital regional y acá también en el hospital IPS.
0: Son varios profesionales, ¿verdad?
1: Tenemos pediatría, ginecología, cirujano, aparte de eso, clínico general también.
0: Exacto. Para finalizar, doctora, el Día del Niño, con mucha golosina, con mucha alegría, mucha diversión.
1: Mucha golosina, aparte pintura, carita, cabello maluco, corte de cabello. Entonces, hoy sí quisimos traer una diversión a nuestros niños y agradecer muchísimo al apoyo de toda la gente que nos ayudó y las ligas universitarias de la Universidad Interamericana.
0: Hola, Juliana Oliveira, ¿cómo estás? Buen día.
1: Hola, muy buenos días a todos. En este día esplendoroso, caloroso, estamos acá en la plaza Herminio Jiménez con nuestra actividad Día del Niño con la Universidad Interamericana.
2: Bueno, ahí está lo manifestado por la doctora Juliane Oliveira, hablando con nosotros de esta actividad. Y también la misma Interamericana hoy estuvo por el hospital regional haciendo entrega de leche. Acá tengo la invitación que se nos ha cursado, pero ya era ya filos del mediodía, un horario en que ya estábamos ya incompatibles, pero entonces haciendo esa recordación, ¿verdad?, de la actividad, que fue algo rápido, ¿verdad?, la entrega de la leche, ¿verdad?

0: Ahí está. Entrega de donación de 1200 packs de leche al hospital regional, esperando la presencia de los colaboradores. Esto fue hoy ya casi al mediodía. Bueno, 16:21 en todo el Paraguay. Nosotros seguimos acompañándoles con músicas, noticias, entretenimientos aquí a través de Amambay 570 y la 102.1 FM Radio Ciudad. Y también estuvimos en la otra punta, ¿verdad?, el sábado pasado, en donde se ha realizado una jornada de medicina clínica médica, ¿verdad?, en la Universidad del Pacífico. Estas fueron las palabras de bienvenida a los presentes del doctor Eduardo Franco Facino. Escuchamos.
1: Para nosotros es muy importante la presencia de ustedes acá. Nos dan mucha fuerza en seguir, y yo creo que para todos los alumnos también. La Universidad del Pacífico viene realizando una serie de jornadas científicas que nos hemos propuesto hacerlo todos los años. Esta es la de medicina interna, ya hemos hecho de cirugía, ya hemos hecho también de pediatría, y tenemos la próxima, que es la de obstetricia. Así que apostamos siempre al conocimiento, apostamos siempre a la calidad, apostamos siempre a formar líderes. Y esta vez estamos en la jornada de la madre de todas las especialidades. Le digo la madre porque el padre es la cirugía, ¿verdad? Entonces, la verdad es que

0: Es la madre de todas las especialidades, de a partir de la medicina interna. El que sabe medicina interna creo que sabe todo de medicina. A partir de la medicina interna nacen todas las otras especialidades. Por eso es lo importante de esta especialidad, que es la medicina interna y todas sus ramas, ¿verdad? Todas sus ramificaciones, ¿verdad? Como le dije, ¿verdad? Es la madre, porque el alfado, ustedes saben que es así. Bueno, desde ya sean bienvenidos y espero que disfruten y aprovechen mucho esta ocasión, que es muy difícil tener a gente tan capaz, tan especializada acá con nosotros. Muchas gracias.
1: Manifestado por el doctor Eduardo Franco Facino. También estuvo en uso de palabras la doctora Cintia Canán, quien fue la coordinadora de esa actividad. Escuchamos.
2: Sean todos y todas muy bienvenidos a esta jornada de medicina interna de la Universidad del Pacífico. Hoy no nos reúne la casualidad, sino un propósito muy concreto: fortalecer nuestra capacidad de reconocer a tiempo aquello que puede costar la vida de un paciente. La sepsis que avanza en silencio, el accidente cerebrovascular que no da segundas oportunidades. Cada uno de los ejes temáticos que abordaremos en esta jornada, desde las urgencias diabéticas hasta la seguridad transfusional, representa un escenario que tarde o temprano todos nosotros enfrentaremos en un servicio de urgencia o en el consultorio. La medicina interna es una especialidad que tiene la virtud que pocas especialidades comparten, que sería la mirada integral del paciente. No vemos un órgano, vemos una persona. No tratamos un síntoma aislado, sino interpretamos un cuerpo que nos habla en su totalidad. Por eso el símbolo que preside esta jornada, ese círculo de órganos que converge en un corazón y un estetoscopio, no es solo una imagen, sino es una declaración de principios. El buen internista escucha, integra y actúa. Vivimos en una época que el conocimiento médico se renueva a una velocidad vertiginosa. Lo que ayer era un protocolo, hoy puede estar superado por una nueva evidencia. Por eso, esta nace con un compromiso claro: ofrecer una actualización basada en la evidencia, útil, aplicable, pensada para el paciente crítico que no espera. Quiero agradecer profundamente a quienes hicieron posible este encuentro, a la Universidad del Pacífico por respaldar la formación continua de médicos y estudiantes, por la ayuda invaluable de la SOCEN y de estudiantes de medicina interna, y a cada uno de los expositores que hoy compartirán no solo su conocimiento, sino una experiencia real forjada en la práctica diaria. Invito a que este espacio no sea un espacio pasivo de escucha, sino un espacio de preguntas, de debate, para la construcción colectiva del saber médico. Que cada tema que se aborde hoy quede grabado no como una diapositiva más, sino como una herramienta que en el momento decisivo nos permita reconocer a tiempo. De eso se trata en la medicina interna, de estar preparados en el instante en que la vida de un paciente depende de lo que sepamos reconocer. Con esa convicción y con el compromiso de que este sea el primero de muchos encuentros, dejo formalmente inaugurada la jornada de medicina interna, urgencias clínicas que todo médico debe reconocer. Muchas gracias y que tengamos una excelente jornada de aprendizaje.
1: :17 en todo el país. Estamos acompañándote con músicas, noticias, entretenimientos. Irregularidades en salud, pagos sin rendiciones de cuentas, desatención a abuelitos y falta de equipos. La Contraloría informó sobre las irregularidades en la gestión de varios hospitales del Ministerio de Salud entre las falencias. Se citan la ausencia de la licencia ambiental, la falta de equipos indispensables, infraestructuras abandonadas. observaciones administrativas sobre considerables montos en dinero. La Contraloría detectó en el Hospital del Trauma Profesor Dr. Manuel Gianni la falta de rendición de cuentas y documentos de respaldo para pagos de servicios personales para sueldos, bonificaciones y contrataciones por un monto de 37 mil millones de guaraníes y un poquito más. En la observación de los auditores, precisa que esta situación impidió verificar la razonabilidad y el adecuado respaldo documental de gastos ejecutados, afectando la trazabilidad de las operaciones, limitando la transparencia y la rendición de cuentas sobre el uso de recursos públicos, pudiendo afectar la adecuada planificación y disponibilidad de recursos para la atención oportuna de los pacientes. A su vez, el hospital no disponía de registros de entrada y salida de útiles materiales médicos quirúrgicos y de laboratorio pagados por un valor de 199 millones de guaraníes durante el 2025, impidiendo la acreditación y trazabilidad desde la recepción hasta su utilización. Esta situación de la capacidad de verificar el destino y uso de los insumos médicos, refiere el órgano de control. También se observa que dicho nosocomio funcionó la habilitación, registro e inscripción vigentes en el año 2025, ni había iniciado las gestiones para su renovación, hecho que afecta el aseguramiento de la calidad, la seguridad y la confiabilidad de los servicios para el préstamo y se los prestados a los pacientes en el citado hospital. Esta situación evidencia el incumplimiento de la ley del Código Sanitario. Asimismo, se destaca que el momento de la verificación del hospital de trauma no contaba con procedimientos actualizados, documentados y aprobados para la adquisición, recepción y distribución de insumos de hemodinamia. Esta situación propició la ejecución de actividades sin criterios uniformes, limitando la estandarización y la adecuada trazabilidad de los procesos, que incrementa el riesgo de inconsistencias y desvíos en el proceso de adquisición. En cuanto a la trazabilidad de insumos y medicamentos, la Contraloría General de la República menciona en su informe oficial la omisión de la implementación del sistema informático SISIAP para el control de inventario de materiales osteosíntesis e insumos de hemodinamia, uso de llamadas y WhatsApp sin respaldo formal para pedidos y salida de 9.319 unidades de medicamentos por el Valorio de Salud, distribuyó productos o insumos alimenticios adquiridos con recursos del presupuesto asignado a la población adulta mayor a otros beneficios que no forman parte de dicho sector poblacional por el valor de 76 millones de guaraníes, en respuesta al 50% del presupuesto ejecutado en el mes de julio del año 2025, por 77 millones de guaraníes, que representa el 49,62% del presupuesto ejecutado en el mes de julio del año 2024, y de 123 millones de guaraníes, que representa el 61% del presupuesto ejecutado en el mes de septiembre del año 2023. La situación observa, dice acá el informe, la situación observa e impacta negativamente la provisión de alimentos a la población adulta mayor, la cual en ocasiones no dispone de todos los insumos para la preparación de sus comidas conforme los planes de alimentación y nutrición que requieren, y menciona el documento. También se detectaron instalaciones abandonadas y señala el estado de abandono del predio del anterior hogar Santo Domingo, careciendo el nuevo complejo de áreas verdes para esparcimiento, y así también se verificó la falta de infraestructura adecuada para la refrigeración y almacenamiento de productos alimenticios. Con relación a salud mental, dice, entre las principales falencias se señala que el hospital psiquiátrico no tenía habilitación sanitaria vigente, presentaba problemas de higiene en sanitarios, duchas, salas, áreas comunes y superficies de contacto. También deficiencias en infraestructura, equipamientos, camas, colchones y provisión de ropa limpia. Asimismo, se encontraron dificultades para avanzar en la de Cincinnati.

0: institucionalización de pacientes de larga estancia debido a la falta de dispositivos comunitarios alternativos y la existencia de usuarios internados por orden judicial. La auditoría también cuestiona la gestión de medicamentos de 27 de los 35 usuarios ambulatorios que fueron entrevistados. Dijeron no haber recibido la totalidad de los medicamentos prescritos. Además, el hospital no registraba adecuadamente la cantidad de medicamentos faltantes, que dificulta la planificación del abastecimiento. En materia personal y presupuestario, se detectaron inconsistencias, ya que 161 funcionarios que trabajan en el hospital psiquiátrico no figuran en el sistema, mientras que otros 21 funcionarios fueron imputados presuntamente al hospital pese a no prestar servicios allí. También había 7 personas que continuaban registradas en el sistema pese a estar jubiladas, trasladadas o fallecidas. La auditoría observa además pagos de bonificaciones sin documentación suficiente que acreditara el cumplimiento de los requisitos, registros presupuestarios efectuados con posterioridad a los pagos y gastos imputados a actividades de salud mental que correspondían a otros servicios. Uno de los principales cuestionamientos financieros se refiere a la actividad apoyo a los servicios de salud mental, que tuvo la ejecución apenas del 53%, dejando 47.058 millones sin ejecutar. También se detectaron gastos que no guardaban correspondencia con esa actividad, entre ellos 44 millones de guaraníes destinados a alquiler y un inmueble para la Dirección de Terapias Intensivas. Otro punto relevante fue la adquisición de 19 millones, o sea que la adquisición por 19 millones de guaraníes de un inmueble destinado a un centro residencial de deshabituaciones y rehabilitación de adicciones. En verdad es 19 mil millones de guaraníes, no 19 millones, 19 mil 122 millones. La auditoría señaló que se acreditó suficientemente antes de la compra del inmueble fuera adecuado para el objeto previsto. Más de un año después de la adquisición seguía sin estar operativo y se proyectaba obras adicionales por el valor de 2.834 millones de guaraníes. También se cuestionó la compra de 112 equipos informáticos por el valor de 916 millones de guaraníes. 53 permanecían en depósito sin que se acreditara suficientemente su asignación y utilización. Asimismo, se adquirieron 10 cubiertas por el monto de 10.955.000 guaraníes, sin suficiente justificación sobre la cantidad comprada ni evidencia de instalación de todas ellas. La unidad de internación psiquiátrica del Hospital Regional de Encarnación y el Centro de Salud Mental del Hospital Distrital de Santa Rosa no estaban habilitados ni operativos, mientras que el área especializada del adolescente del Hospital General de San Lorenzo tenía su habilitación vencida. El informe también señala falta de profesionales especializados, sobrecarga del personal, insuficiente capacitación y debilidades en el seguimiento de los servicios en establecimientos de Encarnación, San Lorenzo y Luque. Se encontraron espacios inadecuados que no garantizaban plenamente la privacidad y confidenciabilidad de los pacientes. La Contraloría también constató falta de insumos, equipos informáticos, materiales y medios de traslado, obligando en algunos casos a los profesionales a utilizar recursos propios, sumando el pago de bonificaciones por gestión presupuestaria sin el cumplimiento de los requisitos legales. 16:37 en todo el país. Nosotros seguimos acompañándote con músicas, noticias, entretenimientos. Aquí a través de Amambay 570 y la 102.1 FM Radio Ciudades. Y hoy cumple 40 años la Capilla San Ramón del barrio General Genes. La gente le llama de forma incorrecta barrio San Ramón, pero no es barrio, es una fracción todavía. Pertenece al barrio General Genes. En plena reforma y ampliación se ve la nueva estructura del templo de la Capilla San Ramón Nonato del barrio General Genes, con el apoyo de los fieles de la Iglesia Católica, vecinos de la fracción San Ramón y sus adyacencias colaboran, como pueden, aportando sus granitos de arena. Para que se pueda culminar la obra que empezó hace un par de años atrás y que aún le faltan los retoques finales. Un sueño largamente acariciado que cumple hoy 40 años, ubicado en la periferia de Pedro Juan Caballero. La Capilla San Ramón trabaja incansablemente en la parte espiritual como en la asistencia social a los más necesitados. Se suele realizar rifas, bingos, kermeses y otras actividades para que de esa forma se pueda recaudar determinadas sumas de dinero en efectivo y pagar los compromisos asumidos. No es fácil, dice. La iniciativa privada y colaboración de la comunidad religiosa, pero más allá del desafío está la importancia de creer en un Todopoderoso a través de la oración y la convivencia entre hermanos y hermanas que profesan la misma fe. Y estuvimos esta mañana, hablamos con Egidio Echeverría, uno de los referentes de la Capilla San Ramón.
1: Desde la Capilla San Ramón, del barrio San Ramón. Hoy tenemos los 40 años que estamos ya en esta comunidad. Entonces completamos para nosotros una gran fiesta y todos estamos muy contentos porque la fiesta es grande realmente en sí. Mucha gente colaborando. Nuestro templo que estamos construyendo, que lo vamos a mostrar, y esperamos siempre la ayuda de todos los católicos, ¿verdad? De toda la comunidad pedrojuanina que nos aporten también. Estamos acá en un barrio un poco retiradito, pero muy unido.
2: Retirado, pero hoy en día centro y tema es.
1: Sí, estamos en pleno centro ya, con un templo espectacular que estamos llevando adelante nuestra obra y funciona todos los movimientos.
2: Vemos que está todavía en fase de terminación, pero ya se utiliza esta nueva estructura, ¿verdad? Porque creció muchísimo comparado con lo que era la capilla. Hoy en día el nombre de capilla creo que le queda corto ya.
1: Y claro que sí, por supuesto, porque es un templo de gran envergadura, que gracias a Dios que nos ayuda y nos apoya el Señor y estamos siguiendo llevar adelante. Ya está todo el contrapiso, ya techamos, la celebración ya se hizo este año adentro, faltan las terminaciones que vamos a continuar trabajando, pero lo básico ya está todito, lo más difícil ya estamos haciendo todo.
2: Y para la culminación seguramente el sacerdote, la gente que hace la parte eclesial, siempre solicita, ¿verdad?, la colaboración y también con la comunidad, la ciudadanía, para que esto sea posible.
1: Claro que sí, por supuesto, y necesitamos el apoyo de toda la gente, por favor, para llegar a la culminación de este hermoso templo que estamos haciendo acá en la comunidad San Ramón.
2: ¿Cómo ha sido el novenario, la fiesta patronal?
1: Ah, todo fue un éxito. Gracias a Dios, todos los días gente llena, ¿entendés? Y la parte espiritual muy bueno estamos. Acá funciona todo.
2: ¿Cómo está siendo hoy el día? Vemos una gran comilona, así pues, así un Caruguazú, muchos niños, mucha gente. ¿Qué se le ofrece a la gente hoy?
1: Hoy, por ejemplo, tenemos hecha una tradicional del barrio San Ramón, de la Capilla San Ramón, el Caruguazú. A las 11 empezamos a servirle a todos los niños del barrio. Estamos preparando para más de 300 personas. Estamos haciendo una salsa de carne, de pollo, el fideo, el arroz blanco, salada y nuestro famoso caldo aba.
2: ¿A partir de qué hora haces?
1: Desde las 11 ya estamos sirviendo acá.
2: ¿Para todos o solo?
1: Para todos. Para todos los que se acercan junto a nosotros y que vean, a que estén con nosotros, esa es nuestra mayor alegría, recibir la visita de las gentes que vienen de afuera a conocer nuestro emprendimiento.
0: Lo manifestado por el señor Egidio Echeverría. Ningún paraguayo debe morir por ser pobre, afirma Monseñor Gabriel Escobar en Puerto Casado. El obispo del Vicariato Apostólico del Chaco Paraguayo, Monseñor Gabriel Escobar, realizó un fuerte llamado a las autoridades nacionales durante la fiesta patronal de San Ramón Nonato, en Puerto Casado, y reclamó respuestas concretas ante las carencias que afectan a la población, principalmente en salud, acceso a la tierra y generación de empleos dignos. Escuchamos un tema, la pausa, y ya volvemos.

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0: recordando el éxito de Jarabe de Palo, La Flaca, 1996. La Flaca es una canción del género rock latino interpretada por el grupo musical Jarabe de Palo. Fue compuesta por el cantante español Pau Dones y grabada en el álbum homónimo en el año 1996, compuesta durante el verano de 1995, en el transcurso del viaje de la banda a Cuba, que el director de cine Fernando de France había organizado con el objetivo de rodar en la isla el videoclip del tema El Lado Oscuro. Fue en la discoteca 1830, conocida como La Tasca, situada en el Melacón de La Habana, donde conocieron a Alzoris Guzmán, la joven modelo que inspiró la canción. El tema dio título al álbum debut de la banda y se convirtió en un rotundo éxito durante el verano de 1996. Alcanzó el puesto número uno de los 40 principales el 6 de septiembre de 1996 y llegando a las ventas superiores a las 600.000 copias en España. Posteriormente el éxito se extendería por Latinoamérica, llegando al puesto número 9 en la lista Billboard Latin Pop Songs en los Estados Unidos el 5 de septiembre de 1997. Recordando así el clásico de Jarabe de Palo, La Flaca. A ver quién está en línea con nosotros. ¿Qué tal, Elio Acosta? ¿Cómo estás? Buenas tardes.
1: Buenas tardes, señor. Buenas tardes a la gran audiencia de Frontera Seca. En este tiempo inestable acá en la terraza del país. Estamos acá con el querido amigo Pablo Basualdo, porque estamos hablando fuera de micrófono de las instrucciones y también de lo que significa el Servicio Nacional de Promoción Profesional, y cuando tiene personas así destacadas al frente, al mando de una institución tan importante en todo el norte del país. Don Pablo, ¿qué tal? ¿Cómo estamos? Buenas tardes para Radio Mambay.
2: Muy buenas tardes para la amable audiencia de Mambay, Radio Mambay, y estamos acá por ahora, acá siempre estamos trabajando, estamos llevando siempre los cursos a los diferentes barrios, también en los distritos, toda vez que tenemos un acompañamiento de la municipalidad, porque muchas veces nosotros, es imposible para nosotros, por ejemplo, todos los días ir a observar, entonces, a fiscalizar, entonces en ese caso ya queda la fiscalización a cargo de la municipalidad, entonces, llevamos mucho mejor los cursos de esa manera, ¿verdad? Y ahora mismo estamos teniendo, por ejemplo, en Bellavista Norte, el curso de máquina pesada, operador de máquina pesada y operador de máquinas agrícolas. Y están viendo muy bien un excelente curso y que cuesta muy caro, pero que el SNMP es gratuito. Y tal vez así que mucha gente también está pidiendo para Amambay acá. Y es que para esos cursos, por ejemplo, ya se requiere maquinaria pesada y varios tipos de máquina pesada. Entonces, no es tan fácil. En Bellavista estamos trabajando con la municipalidad. Estamos trabajando con gente también de estancia que tienen muchos tractores para la cargadora, todo eso. Entonces, de esa manera es fácil para nosotros hacer esos cursos. Y para el próximo mes estamos pensando también de tener acá en Pedro Juan Caballero. Esperamos que la gente concurra porque es un curso que tiene un límite de participantes, entonces esperamos que la gente concurra más temprano, mejor todavía, porque ya, digamos, asegura su lugar. Hay otros cursos también, he visto en las redes sociales que están haciendo, pero muchísima gente me llama y me dice que es una estafa. O sea, que le cobran 1.000.000 600.000 guaraníes por ahí y le hace recorrer 20 minutos sin que utilice la maquinaria, sino hace, le hace correr y bueno, acabó ahí el curso.
1: 20 minutos más o menos, y una máquina aparentemente para aprender a manejar.
2: Es así, es.
1: 1.600.000.
2: 1.600.000. Una tasa realmente, es que la gente muchas veces no conoce también y su propaganda es muy buena y bueno, engañosa y la gente se cae. Pero el nuestro es, por ejemplo, 160 horas.
1: Aparte de ese NTP, ¿verdad? Y hablando, don Pablo, de máquinas pesadas, es para plantío y cosecha.
2: Así es, en Bellavista Norte estamos para plantío y para obra también, que viene a ser la máquina pesada. Y como los brasileños le dicen, colectadera, sembradora, todo eso se está utilizando, todas las máquinas. Había y por haber, estamos encontrando la vez pasada, vinieron acá, se fueron en una estancia muy cercana acá de hacia la línea internacional con el Brasil, donde encontramos varias máquinas que nosotros no estábamos teniendo y nos fuimos también a practicar en ese lugar.
1: Pablo y compañero.
2: Exacto, San Luis, hacia San Luis entonces. Nos fuimos a practicar también nuestros alumnos, un 3 días se fue a practicar ahí y salieron muy satisfechos, muy contentos, digamos, de poder utilizar casi toda la máquina que en la actualidad se está utilizando, tanto en máquina pesada como en la parte agrícola.
1: La gente, principalmente los empresarios y los que tienen esas fincas o estancias, cuando se tiene un título del SNPP es garantía absoluta.
2: Así.
1: Si alguien se acerca con ese título y que maneja, entonces hay una confianza total.
2: Así es, y ellos lo necesitan mucho. Tenemos muy poco capacitación en esa área y ahora estamos comenzando a hallar personal capacitado para dicha área. Y ellos también colaboran porque ellos también necesitan. Entonces nos prestan, nos llaman, prestan su implemento agrícola como la máquina pesada que tienen, porque de esa manera también ellos saben que está se está capacitando funcionarios, personas que en el día de mañana ellos puedan necesitar.
1: Ahí está, compañero Ronald, es más, la nueva innovación de ustedes, el Servicio Nacional de Promoción Profesional, el SNPP, y ahora trabajando con cursos de mando medio para máquinas pesadas, cosechadora y plantillo. Le sigue escuchando Pablo Azuelo.
0: ¿Qué tal, Pablo? ¿Cómo estás? Buenas tardes.
2: Muy buenas tardes, hermano.
0: La misma pregunta de siempre, porque siempre me preguntan lo mismo. ¿Qué pasó del curso de técnico para celulares?
2: El curso de técnico para celulares llegamos a abrir esta vez y no hubo, digamos, los alumnos necesarios para poder comenzar.
0: ¿Cuánto que se necesita?
2: Solo tuvimos 8 inscritos y tal es así que suspendimos esa clase para este próximo mes otra vez.
0: ¿Y no sería el caso de promocionar?
2: Por falta de alumnos, yo creo que no se hizo bien la comunicación de los cursos o algo por el estilo, por eso esta vez tuvimos muy pocos participantes.
0: Pero yo
2: creo que para este mes que viene vamos a tener ya nuevamente los cursos para celulares.
0: Pero tengo entendido que el SNPP tiene sus cuentas de Facebook, Instagram, TikTok, lo que sea. Si es por redes sociales, nomás la institución cuenta para hacer la promoción, Pablo. Me extraña lo que decís. Porque realmente a mí siempre me preguntan, técnico para celular, o sea, yo ahora se lo necesitaré en local.
2: Así es, muchísimo ya tenemos gente que se han capacitado con nosotros, abriendo, trabajando en el área. Y es un trabajo honesto y muy lucrativo al mismo tiempo, porque mi pantalla mía es
0: no a cualquier cambio.
2: Entonces, y es muy rápido, en cuestiones de 5 o 10 minutos ellos ya cambian y ya están ganando su dinerito, ¿verdad?
0: Sí, totalmente.
2: Y las herramientas que ellos utilizan no es que son tan caros. Entonces, de por ahí también es una buena opción, tanto para los jóvenes que normalmente comienzan sin dinero, ¿verdad?
0: Exactamente.
2: Para que ellos comiencen a trabajar en el área que les gusta, en este caso, la parte de electrónica. Y estamos teniendo, o vamos a tener nuevamente para este mes, sin problema, porque el mes pasado nomás que vinieron muy poca gente.
0: Exacto, y también el tema del curso para albañiles, a pesar de que la gente así aprende empíricamente, pero nunca está por demás aprender con un profesional y que te enseñe los primeros pasos, ¿verdad? Parece de que de repente podría ser un curso que no tiene así mayor importancia, pero yo le doy el crédito, Pablo. A mí me encanta ese tema de la obra, la construcción, y nadie te enseña así por enseñar nomás.
2: Así es. La parte de construcción, por ejemplo, nosotros teníamos, pero también algo que la gente no concurre mucho, o sea que no tiene mucho participante. Muchas veces se tiene que comenzar de ayudante albañil, pero llegó ya ayudante albañil, me vio
0: por ella
2: sin
0: seca.
2: Embargo, muchísimas cosas se aprende por ahí, porque es todo un eslabón que vos tenés que ir pasando para que llegue a ser un profesional.
0: Exacto.
2: Entonces, y es que trabajan también ellos todos los días y ya viene cansado, muchas veces ya no le da más ir a estudiar hasta las 9 de la noche, por ejemplo, ya viene cansado. Y es una profesión buenísima y de que muchísima gente hoy en día está trabajando en el área, pero sin

0: ofertas de trabajo ya no te agarran. Yo creo que nos va a demorar también para llegar por acá.
1: ¿Ya se hizo curso este año de electricista de hogar y electricista para vehículos?
0: Electricista para vehículos, estamos comenzando. Vamos a comenzar este septiembre.
1: ¿Y qué tal la...?
0: Está programado para comenzar y también es algo muy bueno, el que muy poca gente también entiende, o sea que hay profesionales en el área, muy poca gente.
1: Y tenemos que aprender...
0: Que con nuestro curso lleguemos a tener más profesionales en el área. Les esperamos también para que se inscriban. Todavía no salió los cursos, pero en estos primeros días de septiembre yo creo que ya va a comenzar a salir, y que una vez que salga, entonces que se inscriban.
1: Muy bien.
0: Y no solamente aquellos que están trabajando en el área, aquellos... Normalmente se van gente otra vez que trabaja en mecánica, trabaja en el área ayudante mecánico, todo eso. No hay necesidad para electricidad del automóvil, por ejemplo. Es algo que podemos aprender independientemente si nosotros no somos del área, por ejemplo, de, digamos, mecánico o algo por el estilo. Ayuda mucho cuando ya es un profesional en dicha área, pero podemos comenzar de cero. Eso es lo bueno, lo importante. Y así estamos teniendo también buenísima capacitación, porque tenemos buenísimos instructores en el área. Y el próximo año ya vamos a estar comenzando también a tener, por ejemplo, en el área de... electricidad del automóvil, o sea que exclusivamente para aquellos que vienen los vehículos eléctricos, que
1: y
0: también
1: sí, justamente lo
0: ya
1: que te
0: vamos
1: estaba por
0: a
1: decir.
0: Estar necesitando en esta parte del país. En Asunción ya estamos teniendo muchísimos lugares para que se reparan solamente vehículos eléctricos, y todavía nosotros no tenemos acá, pero ya vamos a estar comenzando febrero seguramente ya vamos a estar también dando esos cursos.
1: Pablo,
0: el SNPP se actualiza también según las necesidades que estamos teniendo en la parte laboral, porque ese es lo que nosotros buscamos, para que la gente a través del SNPP tengan una capacitación y puedan empezar a trabajar en muchos casos por su propio medio.
1: Pablo, acá llega un mensaje y dice: buenas tardes, Ronald, ¿por qué no viene el curso de electrónica de TV, plasma y LED, dice, y cambio de pantalla, o para arreglar equipos de sonidos y amplificadores? ¿Dónde es la pregunta, Pablo?
0: Todavía no estamos teniendo en el área, es que también necesitamos instructores capacitados para el área. Nosotros tenemos una asunción. Tenemos en la escuela avanzada, que es la de Corea, que está ahí frente a la UNA, que es muy avanzado y bueno, pero para traer de ahí, por ejemplo, instructores para esta área, tenemos que ponerle habitaciones, camas, dar de comer... te viene por doble curso.
1: Pero no llega el escorpio la local.
0: Es muy difícil, y aparte de eso, ellos no quieren moverse de allá de la comodidad que tienen, ¿verdad? Que nosotros no, muchas veces no tenemos por acá.
1: Pero ¿dónde llega el escorpio la local, hombre? No, Pablo. Pues creo que no tengamos un técnico, pero Juanino.
0: Y no tenemos, por ejemplo, en el área de nuestros instructores, no tenemos ninguno. Teníamos uno, pero al parecer tenían miedo de enseñar. Muchas veces también la gente piensa, bueno, si yo comienzo a enseñar, ya voy a perder mi cliente, me van a sacar mi cliente. Sí,
1: entiendo.
0: Hay muchos instructores que piensan de esa manera. Yo creo que fue el caso de este nuestro instructor. Finalmente veo que no trabaja más en su profesión, ni

0: que enseñar.
1: Muy bien. Agradecido bueno, por tu tiempo. Muy amable.
0: Tenemos problemas como eso.
1: Gracias, Pablo, por la premura del tiempo. Tengo que despedirte. Te agradezco muchísimo. Interesantísimo la entrevista. Gracias, don Pablo.
0: Gracias a usted cuando guste.
1: Ahí está. Excelente la nota. 10 puntos, Elio Acosta. 10 puntos. 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Audio ese ya. De doña María Otilia, vamos a escuchar.
2: Buenas tardes. Ahí se va.
1: Hola.
3: Hola, Ronald.
1: Te escucho.
3: Buenas tardes.
1: Espectacular, buenas tardes. Te escucho.
3: Estaba escuchando al señor Pablo Basualdo, creo que es.
1: Sí.
3: De ahí, de CNPP.
1: Sí, del CNPP, el instructor jefe.
3: Llego ya a yo ofrecer ambos, es la herrería.
1: Ahora, Jimbo, llama a Pepe. Yo una vez le consulté sobre este tema al que es el jefe, luego al abogado Ismael Benítez Santa Cruz, y hay una cierta burocracia y algunos requisitos que se tiene que completar para contratar al instructor, pero no es cosa del otro mundo ni tampoco bicho de siete cabezas, solamente tipo completar una planilla. Andé y a un pastor, pea un body para jalo mitame. Increíble, increíble somos nosotros los peruaninos.
3: Mira, yo tengo, digo, bastante conocimiento en cuanto a la. Mira, llevo 60 años en este oficio. Hay cuadra de pe a pa. Conozco, entonces es. Vos conocés mi trabajo, vos
1: sí,
3: viste.
1: Totalmente.
3: Inclusive,
1: no. Nadie discute
3: la parte de. La parte de herrería de obra, la parte de cómo forjar el hierro. A lo mejor alguien tiene ese, yo le puedo mostrar, ¿verdad? Pero. No pierdo la esperanza de traspasar mi conocimiento, porque uno bueno, es eterno.
1: Ahora, yo te sugiero, don Pastor Martínez, de acercarte ahí al SNPP, ahí hablar con el abogado Ismael Benítez Santa Cruz, y él no se encuentra. Va a estar Pablo, está esta otra señora, no me acuerdo el nombre, y también la señora Fanny Romero, con uno de ellos. Y ahí.
3: Ella la. O yo ofrecé antes con Seba.
1: No creo.
3: Mira, Ronald, una forma de aportar mi conocimiento en esta profesión de que es la herrería. Está la herrería de estructura, herrería de obra artística. O sea que.
1: No, y la profesión es un espectáculo.
3: Eso yo creo que a alguien le va a interesar, ¿verdad?
1: Pero totalmente, si hoy en día toda la estructura de. Llámese de una casa, de lo que sea, ¿verdad? Todo es de hierro hoy en día. Ya no se utiliza más la madera, uno luego porque es caro y segundo porque la materia prima casi no se consigue. Y sin embargo, hoy en día la estructura de una casa, y usted me dirá que usted que trabaja en eso, todo se hace con hierro, un pastor. Y ante lo vea la solda y purucuaja. Entonces yo creo que es como un anillo al dedo tu ofrecimiento. Por eso te reitero, si te puedes acercar
3: al SNPP. No, si le interesa a ellos, porque yo ya hablé con el señor Pablo Basualdo.
1: Pero te voy a hacer una odiosa comparación, pastor. ¿Vos te recordás de Lorenzo Frutos o de Gendúa, que era Lorenzo Frutos?
3: Sí, no le conocí personalmente, pero
1: en Duba,
3: creo que era funcionario de la aduana.
1: En su momento, ¿verdad? En el 2013, sí. Cuando su primo Nicanor era el presidente de la República.
3: Un poquito, gran valor.
1: Gran valor, pero te digo nomás, y Lorenzo Fruto pues se quedó con el mote del hombre que corta la torta. No sé si me explico.
3: Sí.
1: Entender la mensaje subliminal, ja, hoy en día pues, va a subar de una jadeima la hombre que corta la torta. Es Ismael.
3: Hoy otro confitero entonces.
1: Por la premura del tiempo te tengo que despedir, don Pastor Martínez.
3: Yo nada más, eso no va aprovechando el espacio en ese, ¿verdad? Porque, pero no sé, a lo mejor alguna vez alguien con un poco más de inteligencia, claro, pensando en lo demás.
1: Totalmente. Te agradezco muchísimo, que tengan un buen resto de jornada. Hasta luego, ahí está. Okay. Don Pastor Martínez hablando con nosotros. Él es un herrero profesional con 60 años de experiencia. Mañana en Dupay, la doña María Otilia, y potase disculpa, y también a la señora Mirna Medina, porque a ver, Cornelio, le cobetín que sé, a veces ayúra a Darío, le cobetín puñal, otro lado, porque se cututa más, y va allí, y mara, a cámara. Bueno, muchísimas gracias. Nos vamos, chao.

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1: Alégrate llena de gracia, el Señor está contigo. Seguidamente, Radio La Voz de la Mambay presenta el rezo del Ángelus, síntesis de la plegaria perfecta.
2: El ángel del Señor anunció a María
3: y concibió por obra del Espíritu Santo.
2: Dios te salve María, llena eres de gracia. El Señor es contigo, bendita tú entre las mujeres y bendito el fruto de tu vientre, Jesús.
3: Santa María, Madre de Dios, ruega por nosotros los pecadores, ahora y en la hora de nuestra muerte. Amén.
2: He aquí la esclava del Señor.
3: Hágase en mí según tu palabra.
2: Dios te salve María, llena eres de gracia. El Señor es contigo, bendita tú entre las mujeres y bendito el fruto de tu vientre, Jesús.
3: Santa María, Madre de Dios, ruega por nosotros los pecadores, ahora y en la hora de nuestra muerte. Amén.
2: Y el Verbo se hizo carne
3: y habitó entre nosotros.
2: Dios te salve María, llena eres de gracia. El Señor es contigo, bendita tú entre las mujeres y bendito el fruto de tu vientre, Jesús.
3: Santa María, Madre de Dios, ruega por nosotros los pecadores, ahora y en la hora de nuestra muerte. Amén.
2: Ruega por nosotros, Santa Madre de Dios,
3: para que seamos dignos de alcanzar las promesas de nuestro Señor Jesucristo. Amén.
2: Infunde, Señor, tu gracia a nuestras almas, a fin de que, habiendo conocido por la voz del ángel el misterio de la encarnación de tu divino Hijo, podamos, por los méritos de tu pasión y de su cruz, alcanzar la gloria de la resurrección. Por Cristo nuestro Señor. Amén. Gloria al Padre, y al Hijo, y al Espíritu Santo, como era en un principio, ahora y siempre, por los siglos de los siglos. Amén.
1: Esto fue el rezo del Ángelus.

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Nos atrasamos un poquito allá, ¿vale? 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

0: 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Lunes 31 de agosto del año 2026. Mocoy Arajina Yagüero, Guataco, Arapocoy, Jupe, segundo día de lo que va esta nueva semana. ABI. Arapajasino. Mocoy Papetein, Mocoy Bojape Papetein. Arajaya Güero, Guataya, Sipoapico, Aripegua. 31º día del octavo mes de lo que va el año. Ya se puede arapajar último día del mes de agosto. 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Cielo cubierto con chubascos y descargas eléctricas, y oye, Oñembotí, araí, o que yepijina, jaja, toico, ara posijamba, o sea, yipi, upecharo pícuri, ñandeñambotí, pujo, no sé, incuri, ara pisture, coañaña, y me yegma, llevande. Abeje, ñandeya, gure, cojaina, humedad del 83%, presión atmosférica, 1007 milibares, hay visibilidad, jina, guatajares, ella es ya 5 kilómetros, pendiente, seino. Dos vainas a la mitad, visibilidad 5 kilómetros. Y tu geñando y pello hay guille del sector sur a 20 kilómetros por hora. 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

0: 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Y 18:58 minutos en todo el territorio nacional. 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
0: 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Sensación térmica, este va a ser ñañan, 23 grados. Cielo cubierto con chubascos y descargas eléctricas ahí. 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A dije Iñan de Yagüere coja humedad del 83%, presión atmosférica 1007 milibares, ja visibilidad, jinaguata jareje ya 5 kilómetros por 20 jina la mitad. Y virtud Iñan de Hina y Peyuja con este y Guyo del sector sur a 20 kilómetros por hora. 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
1: Gasteo mañana, y nada, maite, gaste, y nada.
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1: 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El gallo norteño. Página fecha 7. Página torneo clausura primera rueda de primera división. Ah, el resultado, curi. Deportivo Luqueño 2, Rubio Ñu 1.
0: Luqueño y Tenander Rubio Ñura.
1: Pega tu San Lorenzo, juega y te voy, hijo, a 3-0 ante Nacional.
0: Y ahí San Lorenzo le importa.
1: No, pues, ay.
0: Añande ya guata nena allá.
1: Upérire. Pega tu Sportivo Trinidense 2 de mayo. Vaya opa, Trinidense 0, 2 de mayo 1.
0: Uy, está 1-0, mi se han ido.
1: Este interior yo el arquero de
0: Rossi.
1: Rossi. Ya puedo paitear a
0: La
1: ver.
0: figura en Gozo, mi.
1: Sí, la figura del partido.
0: Y en una zanjara, periodista, llévalo.
1: Aplica tu Recoleta ahí ante el Club Olimpia. Recoleta 1, Olimpia 2.
0: Este es donde es mío, Olimpia.
1: Ah, pues gente, curil. Coña, no, curil, está la gol, no, que tení. No, coña, tú. Libertad
0: 1 a
1: a
0: 1.
1: Cerro Porteño 1 a 1.
0: ¿Y arruinado cerró?
1: No, ya, vete y penal.
0: Ni arruinado, ahí, ni arruinado. Oye, pues no, la hija vaina cerró. El colero, yo, ya, la niña arruinado, la yo.
1: Pega tu Guaraní, Ameliano 1 a 1, a ver.
0: Ah.
1: Página, resultado. Ojalá tabla de posiciones.
0: Ya, en Duque.
1: Oye, Maite. Y bate hoy el Sportivo 2 de mayo
0: Ah.
1: con 17 puntos. Pega tu queriendo Inguri Libertad con 15. a Osumama 1-16.
0: 16.
1: 16. Uno de hoy. Nacional 12, Olimpia ABI 12, diferencia de gol Nacional, Oputaina Olimpia Wipe, aplica tu Sportivo Trinidense 11, Ameliano Jaluqueño 9, Guaraní Oputa con 8, Recoleta 7, Cerro Porteño 6, Rubio Ñu 5, San Lorenzo Peteimi solo 1.
0: En Andes, San Lorenzo, Guayima Peaya.
1: Con primera rueda no pues hay una moya o huellita más. 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
0: pero San Lorenzo no se la importe y mía ya porte y de angao
1: a San Lorenzo para verte hoy no ya pues Upeika tuvo el Sportivo 2 de mayo el puntero antes Sportivo Luqueño
0: pero ahí nada a ver yo para Piti
1: en el estadio Río Parapití
0: va ahora a las 6:30
1: a las 18:30 y la previa a las 18
0: muy buena Corporación Deportiva Mambay
1: a Pepeina nada los relatos de Richard Vázquez y los comentarios de Nelson Candia
0: Richard Vázquez.
1: Aplica tu cuerán buenamos miércoles 16 horas Meliano Trinidense y ABI a las 16 Nacional Libertad
0: en
1: simultáneo.
0: Apeico Nacional ya llevo caña, no hay que estar así a ni tenón de libertad.
1: Apea.
0: Ya pon ahí ñande rogaba ya.
1: Ya pon a veína. Aplica tu a las 18:30 Mocoidea Olimpia Guaraní. Y Recoleta Cerro Porteño.
0: Ahí gustó tapé Olimpia Guaraní. Gustó tapé Olimpia y técnico que juegue esta mañana ya.
1: Chiqui.
0: Pues ahí.
1: Chiqui Arce. Imagina el técnico del Guaraní.
0: Olimpia Mandi ese.
1: Guaraní.
0: Guaraní. Jape, Cerro Recoleta.
1: Recoleta, pues ahí. Allá se dan vaya a página 4, fecha número 8.
0: Ahí por
1: Upeya ja intermedia.
0: Vaya para mí, pero vi la cito.
1: Fecha 21, 3 de noviembre, 5, Independiente 2, General Caballero 2, Capiata 1, Fernando La Mora 1, Tacuarí 1, Santaní 3, Tembetarí 4.
0: Yo Tembetarí.
1: Jogaiteve,
0: ya.
1: Opa, cueteo, baby. Upe Iguaireña 0, Sol de América 1. Jacuajo a mí ahí, 12 de junio 0, Carapeguá 1.
0: Jugaiteve y Oliga, 12 de junio.
1: El puntero.
0: ¿A dónde te saco?
1: A Moite Villa, a llevar.
0: Ya, a llevar.
1: Ángate teo para Paraguari. A Resistencia Paraguari 1, Resistencia 0. Jacoanga, Encarnación Benjamín Acebal. A oye, popete, güey. Encarnación 0, Benjamín. ¿Qué es esto? Sí. Coabu por ahí, Benjamín Acebal, porque es como cuarto. Empatada Encarnación.
0: Encarnación
1: 1-1. Sí, un empatajina del equipo de Encarnación.
0: Bueno,
1: vaya hoy en la tabla de posiciones de la intermedia 12 de junio 43. A General Caballero ABI 43. Muy idea. Santaní, Ñapuzangá Curio está con 39. A Benjamín Acebal con Anaureco 36. A Ganáramo ahorita 38.
0: 38 vos está.
1: Sol de América 33, Tembetarí y Resistencia 29, Carapeguá 28, Independiente 27, Guaireña, Capiatá y Fernando La Mora 24, Paraguari, Oputaco 23, Tacuarí con 19, 3 de noviembre 16, Encarnación, con Haité, Oreco 15.
0: Encarnación la colero yo.
1: Encarnación la colero, po, a ver, de ahí Encarnación lo me quiera. Encarnación 0, Benjamín 2.
0: Benjamín lo van a mayor a hacer onda.
1: Ya. A pesar de Benjamín lo yupí. 38 y Santaní 30.
0: Vamos a irte a Villa Alegre y Encarnación lo partió.
1: Vamos a irte a Itapúa.
0: Y ponerla ahí y cansar ya.
1: Y ponerla. Y ponerla. Y pues vete.
0: Pues vete a Villa Alegre.
1: Sí. A pesar de ir a torneo intermedia.
0: Sí, señor. Sí, señor.
1: Va, otro. Vaya.
0: Vamos, vaya. Básquetbol.
1: Básquetbol. Liga Nacional de Básquetbol, ojalá te imaginan, tengo grande más a las 19:30. A Mambay y Félix Pérez Caroso en la Federación de Básquetbol.
0: Félix Pérez Pico para Guasú para Guadalupe.
1: Félix Pérez Caroso, ahí a mí te está Guasú para Guadalupe. a veñan de quería selección de Amambay de básquetbol. Oja, atan ahí tengo grande más antes Félix Pérez Cardoso. Y cuello en punta iguales. Oyo a Yuji, güey, oño en divejina. Pero oñemos tenondeado y que está en el cuadrangular final.
0: Amambay manda vos.
1: Amambay es ajetata a la gente ya.
0: Ajetata a la gente.
1: Sí. Así ajá, no, mi gente, no, todo ahora jala ahí.
0: Meco ganar
1: a entrar. 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
0: más. Al menos pues allá.
1: A la Ica, tú allá, japaite.
0: Ya, pate.
1: 20.000 guaraníes de la entrada en la cancha de la Federación de Básquet de la Amambay. Mojo, pea, puta. Cancha independiente.
0: ¿Qué quieres? ¿Cupé, ve?
1: Ve, cupé.
0: Peajina hasta el 15 de agosto a Cerro Corá.
1: Ah, estemos ahí.
0: Guataja, 15 de agosto a Cerro Corá, ve lo mitad. 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
1: Ah, pues hoy gente, pa, ve.
0: Ya,
1: mucha gente,
0: mano. ¿Ya estamos hoy?
1: Sí. Fuerza Amambay.
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1: A ver, Pedro Ayala.
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1: Miriam Teva, asentamiento 30 de enero.
0: Miriam Teva, asentamiento 30 de enero. ¿Dónde ves a Opa? Esta pichacola, yo puse acá, Guillepe, con la Ina Web, agua y llévete.
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1: Ojalá, Indeña, de Avellino, Barrio Obrero.
0: Hoy está Jeremías.
1: Ah, no sé, ti. Chámame. Dicatura,
0: 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Ya bajará.
1: De los Tamis. Villa Guillermina.
0: Villa Guillermina, y por nada, ya entonces, y no, Jeremías, agua y
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1: 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San Miguel, y ya pues acá ya andes.
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6: Hey, pero muy buenas noches, a toda la audiencia. Estamos en la transmisión del sorteo de juego de bichos Gato Preto, edición nocturna de hoy, lunes 31 de agosto del 2026. Ya estamos en la decena que es 65. 65 es la decena que corresponde a Monogrupo 17 en este primer premio. Pero ya el número para la centena es el 7765. 765 es la centena que corresponde. A Monogrupo 17 en este primer premio. El número para el millar es el 3765. 3765 es el millar que corresponde a Monogrupo 17 en este primer premio. A continuación, el número para la unidad de este segundo premio es el 3. 3 es la unidad de este segundo premio. Sería el número para la decena y confirmar el grupo y es el 773. 73 es la decena que corresponde a Pavo Real, el grupo 19 en este segundo premio. El número para la centena es el 8873. 873 es la centena que corresponde a Pavo Real, grupo 19 en este segundo premio. Tiene ya el millar y es el 9873. 9873 es el millar que corresponde a Pavo Real, grupo 19 en este segundo premio. A continuación, el número para la unidad de este tercer premio es el 2. 2 es la unidad de este tercer premio. Suena ya el número para la decena y confirmar el grupo es el 222. 22 es la decena que corresponde a Cabra, grupo 6 en este tercer premio. Bueno, ya el número para la centena es el 0022. 022 es la centena que corresponde hasta ahora al grupo 6 en este tercer premio. Se ya el millar y es el 1022. 1022 es el millar que corresponda a Cabra Grupo 6 en este tercer premio. A continuación, el número para la unidad de este cuarto premio es el 8. 8 es la unidad de este cuarto premio. Se le da el número para la decena y confirmar el grupo es el 3. 38. 38 es la decena que corresponde a Conejo Grupo 10 en este cuarto premio. El número para la centena es el 3, 338, 338 es la centena que corresponde a Conejo Grupo 10 en este cuarto premio. Seguidamente ya se ve en el millar, es el 2, 2338, 2338 es el millar que corresponde a Conejo Grupo 10 en este cuarto premio. A continuación, el número para la unidad de este quinto y último premio es el 5. 5 es la unidad de este quinto y último premio. Tiene ya el número para la decena y confirma el grupo es el 005. 05 es la decena que corresponde a Isla Grupo 2 en este quinto premio. Eso es el número para la centena, es el 8. 805. 805 es la centena que corresponde ahí, la Grupo 2 en este quinto premio. Ya se viene el millar, ya la última bolilla, atención, y es el 8, 8805. 8805 es el millar que corresponde ahí, la Grupo 2 en este quinto premio. Reiteramos el sorteo de esta noche, sorteo nocturno de hoy lunes, 31 de agosto del 2026. Primer premio, monogrupo 17, millar 3765. Segundo premio, pavo real, grupo 19, millar, 9.873. Tercer premio, cabra, grupo 6, millar, 1.022. Cuarto premio, conejo, grupo 10, millar, 2.338. Y quinto y último premio, águila, grupo 2, millar, 8.805. Por su atención, muchas gracias. Nos volvemos a escuchar mañana a las 14 horas, nuestro sorteo de Gato Preto.
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7: Quisieron engañar a todos los paraguayos. Jaupeyo, Yepillajicue, ¿y qué dijeron? Y allí vamos a hacer un poco la cronología de todo esto. ¿Cómo figuraba la esposa de Luis María Benítez Riera, María Verónica Sienra Bertón, en su legajo en la Corte Suprema de Justicia, grado académico universitario? Pero en su declaración jurada en la Contraloría General de la República, presenta ella justamente esa declaración, grado académico secundario. ¿Qué hizo el observador? Solicitó a través de la Ley de Acceso a Información Pública que la Corte Suprema de Justicia, a través del Departamento de Transparencia, informe realmente cuál era el código, el grado académico de la esposa Luis María Benítez Riera. ¿Y cuál fue la respuesta, doctor? Que Ñandeco, por un error involuntario, se consignó grado universitario como grado académico de María Verónica Sienra Bertón.
8: ¿Qué era? Por error involuntario.
7: Error involuntario.
8: Le pusieron que era universitaria.
7: Exactamente. Pero eso se descubrió gracias al pedido de informe de El Observador. Y ellos mismos dicen, nos equivocamos, pero fue un error involuntario.
8: Corrigieron.
7: No es universitario.
8: Corrigieron.
7: Corrigieron.
8: Tuvieron que corregir porque eso no puede permanecer, porque ellos para tapar... Eso me andas a Eijina, que no es de casualidad, no es un error, ellos para tapar, porque es la única directora sin título universitario. Y hay que ver también si en algún momento, guay, si en algún momento no cobró ella alguna bonificación.
7: Por grado académico.
8: Por grado académico. Hay que revisar. Aniquen a ti.
7: No me sorprendería, Diego.
8: Sí,
7: después sacan el dictamen en el caso de la esposa Luis María Benítez Riera diciendo no necesita luego título universitario para ocupar dicho cargo. Amarame la pendeja, entonces. ¿Para qué ponen error involuntario, grado académico universitario, si si había sido no necesitado luego ese grado académico para estar ahí en ese cargo. O sea, perdón, no nos traten nada de pelotudo cuando en realidad se da cuenta que toda esta maniobra es para encubrir estos privilegios, estos cargos acomodados que preparan para parientes y cercanos a los ministros de corte. Que finalmente ellos son los que terminan organizando todo esto, doctor.
8: Sí, ellos son los que gestionan todo esto y privilegian. Y hablando de los privilegios, no sé si podemos ver o no tenemos a mano justamente la tapa del Observador de hoy, hablando de los privilegios. Porque también venimos publicando que la nuera del presidente de la Corte, Pejendú Ponaque, Alberto Martínez Simón, la relatora, Analía Carrillo, había sido hace 2 años, ella hace un curso de capacitación en España. Está en España, en Europa, ella está, pero ella sigue cobrando su sueldo de 11 millones de guaraníes. Casi 280 millones, ¿verdad?
7: 278 millones cobró en ese tiempo que no está cumpliendo ninguna función en el Poder Judicial, tiene un permiso y se está capacitando.
8: Bueno, ¿y cuál es lo más llamativo o lo más, no sé, otra vez ofensivo en esta parte? Ella se casó en julio del año 2024, se casó con Álvaro Joaquín Martínez León, hijo de Alberto Martínez Simón.
7: Sí.
8: Este muchacho creo que es ingeniero, tenía una beca para ir a capacitarse, entonces tenía que viajar a España. Y viajó a España, entonces, ¿qué hizo la corte? No encontró mejor forma, peñate de mina, gente, ya abusivo y güey. Le autorizan a la nuera de Martínez Simón, a la esposa, porque, diga, tú y con la enmendáramos a la nemena donde envíe cojo más años, 2 años. Entonces, esa es la bofetada que nos dan estos bandidos que están en la corte. Los bandidos que están en la corte, sí, hija, por ahí, nani, empeimate allá, güey. Los, repito, los bandidos que están en la Corte Suprema, en la Corte. Bueno, le dan entonces y le permiten cobrar. Ojo, la Jimena era por query.
7: Exacto. Pero ella se fue a capacitarse, doctor.
8: Y sí, pero ponerle, vamos a suponer, pero todo era así.
7: Claro, todo, preparan todo a medida, doctor. Justamente dice la tapa del Observador que estamos viendo en la transmisión de YouTube para los que nos siguen a través de esta vía. La licencia de nuera de ministro coincide con capacitación de su esposo en España. ¡Wow! ¡Qué coincidencia! ¿Verdad? Justo cuando su esposo empezaba a capacitarse en España, a ella también le dan un permiso con goce de sueldo para ir a hacer un curso, ¿dónde? En España.
8: Exactamente.
7: Y suerte te digo.
8: No, pura coincidencia. Ahí estamos viendo la tapa. Realmente esto ofende, indigna. Este es un golpe bajo para nosotros los ciudadanos. Y en uno de los materiales de la tapa del Observador de hoy que desarrollamos también después en las páginas o en las redes sociales, es el tema de que los mismos vicios, ahí está lo que dije al principio, sí. Los mismos vicios se repiten y la gravedad está en que los que prometieron que todo iba a cambiar en el Poder Judicial no hicieron absolutamente nada y cayeron en el mismo vicio. Por eso un material que les recomiendo leer dice, persisten detestables vicios. Antes era la nuera de Luis María Benítez Riera y ahora la nuera de Alberto Martínez Simón. En el 2018, el diario ABC publicaba que desde el 2014 al 2018, la nuera de Luis María Benítez Riera se había ido a México con goce de sueldo, porque ahí se capacitaba también su esposo, que es médico. Exacto. Entonces la corte no encontró mejor manera que también otorgarle un permiso con goce de sueldo. Eso ocurrió del 2014 al 2018. Del 2024 al 2026, la beneficiada ya no es Laura Bordenave, que es la nuera de Luis María Benítez Riera, ya es Analía Carrillo. ¿Se dan cuenta cómo esta gente que está en la corte hace uso y abuso de ese poder que tienen y así mal administran el dinero público, el presupuesto del Poder Judicial?
7: Así es, atención, porque esta licencia que tiene la nuera de Alberto Martínez Simón vence mañana.
8: Exacto.
7: Y lo que dice la acordada número 1679/2022, en su inciso C, dice que de no producirse la reincorporación efectiva del funcionario al Poder Judicial a los cinco días hábiles de la culminación de la licencia, se procederá a informar a la Oficina de Quejas y Denuncias para el correspondiente proceso disciplinario conforme a la acordada disciplinaria. O sea que,

0: casi 278 millones de guaraníes. Y ahí ustedes van a ver, hoy también se publicó todo en ABC, ¿verdad?
1: Sí, señor.
0: Carlitos preparó toda la nota con las fotos. Pecha mina, ella ha acordado, disfruta fin de año del 2024, enero del 2025 en España, ahí recorriendo Europa. La pareja, el hijo y la nuera del presidente de la corte. Es una cualquier, bueno, en realidad se convierte en cualquiera, así, ¿verdad? Cuando hace un mal uso del dinero público y beneficia a su entorno. No me mencionen, por favor, Marcos Mancuello está como relator del ministro Plastilina.
1: ¿A qué vea?
0: Te digo, imagina ya la ministro Plastilina, el doctor Luis María Benítez Riera. En el décimo piso, y él no es nada, anda escondido ahí. Investiguen, por favor, dice, van a ver que es verdad. Es lo que nos dice esta persona, que lógicamente pide que no se le identifique, y lógicamente nosotros no vamos, porque evidentemente estos son funcionarios judiciales. Miren un poco, ahí está. Esa es la foto que ilustra el material de hoy acá de la gente de ABC.
1: Sí, señor.
0: Y de gusto ganar la yajada ABC para Ñandé, la Ñandé ya ganada con AP mensual. $10,000.
1: No, yo siempre pongo el ejemplo porque creo que es, y encima es actual. Fiona Aquino, nuestra compañera aquí de ABC, se fue también a hacer un curso de capacitación también de 2 años en España. Preguntamos, ¿por cuánto le pagó ABC durante estos 2 años? 0 guaraníes. Claro, porque ese permiso, ninguna empresa privada te va a pagar si es que no estás cumpliendo una función, si es que no estás trabajando. Entonces, ¿quiénes son los que pagan? Ñandé Wirotuya, los paraguayos con nuestro impuesto pagamos todos estos privilegios a los hijos de ministros de corte, porque el dictamen de asuntos jurídicos dice la función pública habilita este tipo de licencias con goce de sueldo. Pero Pejomina Petopá, la hija de la yuyera aquí de la esquina, si es que está gozando de un permiso con goce de salario en alguna entidad pública.
0: Ya, jamás. Ex nuera me dicen, yo me pareció leer algún lado y le estaba preguntando a una de mis fuentes, si me están escuchando, si me pueden confirmar si es ex o sigue siendo la nuera. Ya no importa porque tiene todos los privilegios. Sí. Ella es médica, nombrada hace rato en el Poder Judicial. Y tiene ese privilegio.
1: ¿Se refiere a quién? ¿Al caso Martínez Simón?
0: No, a la nuera, me va a mandar a Muitei, a la nuera de Benítez Riera.
1: Ah, claro, que hacíamos un poco el caso del 2018.
0: Mezclé yo.
1: Pero está bien, doctor, porque eso yo creo que grafica que en realidad la nueva corte, entre comillas, que nos prometieron que todo iba a cambiar, en realidad los vicios de la antigua corte, tranquilamente ellos siguen presentes para esta nueva corte. Bueno, doctor, tenemos que ir a la pausa.
0: Y de gusto, bella de Jake Machera. Pero vamos.
1: Pero tenés algo más para agregar a este.
0: No. O sea, hay muchas cosas todavía que nosotros estamos. Si redondeamos, esto ya nos vamos maluje. Hay muchas cosas. Nosotros investigamos y le agradezco un montón a toda esa gente que nos está aportando documentos sumamente importantes que nosotros vamos a ir revelando, pero no les queremos cargar demasiado, vamos a darle un pequeño respiro, porque aparte de todo este privilegio que tienen los del entorno de Martínez Simón y de Luis María Benítez Riera, no sé, después de la pausa podemos tocar, porque no podemos dejar de tocar y contarle a nuestros seguidores el caso de la doctora Carolina Llanes, que quiere implementar una política comunicacional upeado y pona. Hasta ahí está bien, se puede permitir, claro. Pero ella dice por qué quiere implementar, cuál es su exposición de motivo. A la vuelta de la pausa, Ayeba
1: y sí, Catur,
0: Ñambeú, la gente ve cuáles son, y tenemos también el comunicado de la Unión de Abogados del Interior, ¿verdad?
1: Así mismo, señor. Así mismo, sobre todo estos privilegios que van saltando en la Corte Suprema de Justicia. 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Dolores por la tarde.

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3: 21 grados la temperatura en Asunción y todo el departamento central. Atención porque hay un aviso emitido a las 18:49, permanece vigente. Esto es para el noreste del Chaco, norte y este de la región oriental. Específicamente se anuncian lluvias con tormentas eléctricas moderadas a fuertes, ráfagas de viento moderadas a fuertes y la probabilidad de caída de granizos. ¿Para dónde? Específicamente norte, centro y este de Concepción, noreste de San Pedro, este de Caaguazú, los departamentos también de Alto Paraná, Amambay, Canindeyú y sur de Alto Paraguay.
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3: 20 horas con 31 minutos.
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5: Segunda parte de El Observador en ABC en este hermoso día lunes. Está con nosotros en línea el abogado Antero Prieto del Colegio de Abogados de Alto Paraná. Doctor, ¿cómo le va? Buenas noches. Le saludamos aquí Carlos Ortega y Carlos Benítez.
6: Muy buenas noches, Carlos Ortega y Carlos Benítez, y a la amable audiencia también nuestro respetuoso saludo.
7: Sí, señor. Doctor, buenas noches. Lo que queremos consultarte es este comunicado a la opinión pública que se emitió hoy por la Unión de Abogados. Creo que es, acá voy a leer bien el nombre, pero me vas a corregir si no es lo correcto, la Unión de Asociaciones de Abogados del Interior del Paraguay, una UAVIT, dice, emitió un comunicado pidiendo que se ponga fin a este tema de tráfico de influencias, de privilegios, de vicios, etcétera, etcétera, en el Poder Judicial y en especial en la Corte, doctor.
6: Sí, totalmente, el nombre está correctamente dicho, Carlos. Es así, y esta es una reacción de la Unión de Asociaciones de Abogados, que como lo dice el nombre, es como una federación de asociaciones de abogados de todo el interior. Somos 11 asociaciones que conformamos esta unión. Y entonces hemos creído oportuno reaccionar ante esta grave situación que una vez más lamentablemente envuelve a el máximo órgano de justicia de nuestro país, que es la Corte Suprema de Justicia. Y creímos nosotros oportuno justamente levantar nuestra voz y sentar nuestra posición de preocupación con respecto a este rumbo o este sin rumbo en el cual está inmerso lamentablemente la Corte Suprema de Justicia en los últimos meses de lo que lleva justamente este año.
7: Sí, señor, acá estoy leyendo una parte que me parece muy importante. Dice, del mismo modo, dice el Código de Ética Judicial, obligatorio también para los ministros de la Corte, exige a todo magistrado actuar con absoluta independencia, evitar privilegios y favoritismos, impedir que familiares, amigos u otras personas influyan en sus decisiones, desatender recomendaciones o pedidos ajenos a los cauces legales y abstenerse de toda conducta que pueda comprometer la dignidad, el prestigio, la credibilidad, la independencia y la imparcialidad del Poder Judicial, dice un párrafo de este comunicado, doctor, que me parece muy interesante. Y acá va mi pregunta. Sería, reitero, muy interesante que se pueda esto documentar y preparar una denuncia ante el Tribunal de Ética, porque de lo contrario es muy difícil que actúen de oficio, sobre todo cuando se trata de ministros de la Corte. Y Catú, cuando el juez de paz que manejó borracho, que no digo que esté bien, o la jueza sin lloro, etcétera, etcétera. Entonces, para obligarles un poco también a los integrantes del Tribunal de Ética, a ver si pueden expedirse. Para ya y cuajanguá, la ñan de tribunal para oicota. Cuando y como hay, o abalata todas estas faltas éticas que justamente ustedes están resaltando en esta nota, doctor.
6: Totalmente de acuerdo, Carlos. Yo creo que esa es una idea sumamente interesante, que lo voy a pasar inmediatamente a los componentes de nuestra unión, de forma tal a que podamos analizarlo, y obviamente, por lo menos particularmente, me parece acertadísimo, y me parece que sería realmente también una forma de impulsar un poco más esta cuestión. Pareciera realmente tan fuera de contexto que a estas alturas tengamos que pedirle o tengamos que recordarle a los ministros de corte aquello de que la mujer del César no solamente debe ser honesta, sino que digo, no solamente debe y debe también parecer honesta, pero que sin embargo, vistos los últimos hechos que envuelven a lo, porque este es uno más. Nosotros realmente estuvimos analizando y fueron varios hechos que fueron sucediéndose en los últimos meses. Por eso yo hablaba una especie de sin rumbo de esta corte, lamentablemente, y creo que es el punto de partida por el cual a estas alturas prácticamente en todo el país tenemos quejas con respecto al funcionamiento de la administración de justicia. Entonces, me parece muy oportuno esa sugerencia tuya y, repito, lo vamos a trasladar al seno de la comisión directiva de la UNAVIP, de forma tal a que podamos impulsar esa denuncia que está sugiriendo, Carlos.
7: Bueno, y aparte de ello, ¿hacia dónde apunta también la preocupación de ustedes, doctor, en este comunicado que dieron a conocer esta tarde?
6: Bien, como te decía, nosotros hemos estado evaluando que fueron varias cosas, como recordarás, porque ustedes cubren, de hecho, que son especializados en el ámbito tribunalicio, de que hace un tiempo atrás existía una mayor comunicación por parte de la Corte y las distintas asociaciones de abogados de todo el país. Eso se ha cortado de una forma abrupta, inexplicable, por lo menos formalmente nunca se ha explicado, lo que mueve a que nosotros abramos, digamos, la imaginación para tratar de entender las muchas explicaciones que pueden haber con respecto a esta especie de silencio impuesto en este diálogo tan necesario que tiene que existir para que podamos construir juntos una institucionalidad más sólida y que brinde mejores respuestas a la ciudadanía. Repito, esto se cortó, actualmente no existe un canal de comunicación entre el gremio de abogados y entre la Corte Suprema de Justicia, de forma tal a que ellos, por decir nuestra realidad, por ejemplo, en el Alto Paraná, nosotros tenemos acá una serie de asociaciones de abogados, tenemos como 8, y obviamente hay algunos que son contestes a cómo funciona la administración de justicia, y entonces los superintendentes, que son 2, el ministro César Diesel y el ministro Martínez Simón, son los 2 superintendentes. El que más aparece es Diesel, Martínez Simón casi nunca. Pero bueno, ellos vienen y se reúnen solamente con aquellas asociaciones que, digamos, le hacen escuchar aquellos cantos, famosos cantos de sirena que ellos quieren escuchar. Nunca se reúnen, por ejemplo, con el Colegio de Abogados. Hace muchísimo tiempo que no tenemos canal de comunicación con ellos. Y entonces este es un punto. Otro punto, aquella famosa reunión con el presidente de la República y el presidente del Partido Colorado, por ejemplo, que tuvieron. Exacto, aquella famosa reunión secreta que terminó porque nos movemos de escándalo tras escándalo. Hace unas pocas semanas estuvieron reunidos para ver cómo funcionaba la cuestión electoral en la Facultad de Derecho de la Universidad Nacional de Asunción. Cosas así que realmente nos preocupan mucho porque entendemos que están desajustados en cuanto a la real misión que le corresponde a la Corte Suprema de Justicia. Y habiendo tantas cosas, tantos problemas que resolver en el ámbito propio de la Administración de Justicia. Entonces, esto que acaba de ocurrir, que es digamos la presencia de la esposa de uno de los ministros de la Corte o de una nuera de otro de los ministros de la Corte, en cuestiones que hasta el momento no han sido explicados, y las explicaciones que se han intentado, más que luz, lo que ha arrojado es todavía mayor sombra. Entonces entendemos que es un momento en que ellos tendrían que parar un poco la pelota, salir un poco del termo en el cual están viviendo y darse cuenta que el país está hirviendo. Literalmente, yo creo que con el tema de la justicia y con otras cosas que están ocurriendo en el país, realmente las cosas no están tan bien. ¿Y para qué esperar que haya una explosión para que tengamos que buscar soluciones? Yo creo que las personas inteligentes tenemos que tener la habilidad de vislumbrar la posibilidad de un conflicto mayor y entonces sentarnos a conversar para evitar que eso llegue.
7: Correcto. Doctor, muchísimas gracias por tu tiempo. Que tengas un excelente resto de jornada. Un gusto conversar contigo. Muy amable.
6: Muchas gracias a ustedes. Éxito siempre en esa encomiable labor también, que desde luego es también un poco de oxígeno para nosotros. Y bueno, esperemos que sigan así. Un abrazo y feliz resto de jornada.
5: Igual, doctor. Muchas gracias, doctor. El abogado Antero Prieto del Colegio de Abogados de Alto Paraná.
7: Claro, en este caso, hablándonos entonces de ese comunicado emitido ayer por varios gremios unidos, ¿verdad? Varios gremios del interior entonces que hicieron conocer su voz de protesta contra estos abusos, estos privilegios que se están dando en la Corte Suprema de Justicia y se están revelando a través de los medios de comunicación, especialmente en ABC y en El Observador.
5: Asimismo, la Unión de Asociaciones de Abogados del Interior del Paraguay, UNAVIP, entonces es muy importante que estos gremios se vayan pronunciando también sobre todo esto, sobre todo eso que puntualizaba el doctor Carlos, me parece sumamente grave. Que te vayas al interior como superintendente y te reúnas solamente con lo que te cantan las músicas que querés escuchar.
7: Igual se da eso en todos los ámbitos de autoridad, porque igual se da en el legislativo, igual en el ejecutivo, lo mitad pues enduce la música hoy coabantes a la música y de gusto ante allá nos enduce y la plagueo y yo lo mitad, pero la inquietud de los gremios entonces disidentes ya chupé o los gremios que cuestionan y critican la gestión de los magistrados en este caso de Alto Paraná, que es una de las circunscripciones judiciales más corruptas del país.
5: Así mismo, y solamente César Dícer es el que aparece por acá como superintendente, nos acaba de decir el doctor. Porque Martínez Simón casi no viene.
7: Es nuevo. Él este año nomás fue designado, entonces.
5: Y sí, pero el famoso Escoba Nueva Barre viene, digo, pero en este caso no se aplica eso.
7: ¿Y Catuya lee algunos mensajes o nos vamos a ir a la pausa?
5: Voy a leerte una mención y vos me das 3, 4, 5 mensajes.
7: Bueno, si quiero leer.
5: ¿Qué parece? Hacemos un ping-pong.
7: Espera un ratito. Quiero leer los mensajes. ¿Por qué?
5: Porque ¿y qué es lo que te acabo de decir, doctor?
7: No, ya sé, pero déjame la voy a, antes de que lea esa parte. Tenía todas ganas. No, un ratito nomás. Para aprovechar y decirlo yo, antes de leer los mensajes. Qué audiencia bien calificada que tenemos. O sea, en el sentido de que el paraguayo ontende paité, y voy a leer después del anuncio que vos vas a leer los mensajes de la gente porque y de gusto porque pendeja a la pene análisis a pene razonamiento le dan en el ojo y nos ayudan también a nosotros a entender mucho más la cuestión. Adelante,
5: qué buen,
7: Carlos.
5: Qué buen concepto acabas de dar, doctor. Y gusto la ñamba a Pop en el 10 pesos, porque es realmente lo que hacemos con nuestros oyentes y seguidores. Trabajan con nosotros a la par que nosotros vamos denunciando y exponiendo también estos casos, ¿verdad?
7: Súper, súper bien está, porque en realidad que se a la audiencia la rumba a Pop, ande LDP auspician.
5: A ver, tranquilo, maluca, ya tengo los inmintos.
7: Los inmintos, a ver.
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7: Bueno, voy a leer porque a ver, sí. Aranduca K-A es una cosa y K-A otra cosa. Cuando le dije y ve con A, será A. Ay, peligroso, será. Pero la audiencia, en fin. Voy a leer porque es importante. Hasta el 2012, por gente, el Poder Judicial estaba en manos de los políticos, con luces y sombras. Me gusta esta última parte, en Duporaque, Carlos. Pero desde el 2013 el Poder Judicial está tomado por malvivientes.
5: Pues ya le entra y nanían a pedir. Claro, es la opinión del oyente.
7: Muy buenas noches. Excelente análisis de nuestra realidad. Increíble la forma de cómo abusan del poder nuestras autoridades para sus provechos particulares, pisoteando principios constitucionales y legales que se requiere, dice, idoneidad para acceder a los cargos públicos. Pero a la hora de tapar la boca de la gente, llaman a concurso. Es cierto, concurso simulado. Ellos cochamos a hacer algo que
5: hicimos. No, yo con por donde ella ya fotó
7: de ahí. De reojo, ya. Justo año, pues, ya veces. De concurso estableciendo un rosario de exigencias con rótulo de excluyente. Así mismo es. Son concursos simulados.
5: Y requisado. A ni de teléfono vamos a decir.
7: No. A ver, ¿qué? A ver, hay pausa de pedacera. Pero ya, voy a leer más. Espera más.
5: Sí, señora, adelante. No, vamos a ir haciendo el ping-pong.
7: Ya tenemos no, mucho. Da gusto. Y después ya nos vamos.
5: Sí.
7: Este ya es otro, pero ya es el compañero. Me ha malado ya hoy, güey. ¿Eh?
5: Ya me imagino a quién.
7: Sí. ¿A quién? Sí, de la tele. Nosotros no tenemos nada que ver en ese tema de la tele. Cada uno asume su responsabilidad por los comentarios.
5: Claro.
7: Este también me da. Este que ya te leí. La corrupción empieza con la perversión.
5: Sí.
7: Y eso. Hasta ahora. Hay muchos otros. ¿Cómo se dice? Mensaje de voz.
5: Reporte de sintonía también. 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
5: Y en este bloque económico hablamos de la gran deuda que tiene el gobierno con sus proveedores, porque entre hoy y mañana pagará parte de esa enorme deuda, 13.7 millones de dólares. El Ministerio de Economía y Finanzas informó que desembolsará entre hoy y el miércoles 81.684 millones de guaraníes, que equivalen a 13.7 millones de dólares al cambio actual, a sus proveedores y acreedores del Estado.
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0: Atención, porque para mañana la Dirección de Meteorología pronostica fresco al amanecer, cielo mayormente nublado, vientos del sur y lluvias leves y dispersas. La mínima prevista mañana 16 grados, la máxima llegaría a los 22 grados según la Dirección de Meteorología.
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0: Doctor, volvemos para irnos, pero sí, antes, hoy comenzó el juicio a Miguel Prieto.
1: Permitime, voy a para redondear. Sí. Sí, mediante sí. Las acordadas están legalizando el planillerismo, dice el 225.
0: Qué buen análisis. Será.
1: Todo para título nos deja la gente.
0: Espectacular.
1: Muy inteligente la gente que nos escucha y nos ve. Ya te copia para temas y ve.
0: Espectacular.
1: Inteligente, ñandero putipotaiteico, eso ya me preocupa. Ñandero putipo, peñandera sangua, eso no tenemos que permitir no tenemos que nuestra audiencia otra vez sea más inteligente. Hasta ahí no podemos
0: llegar. Hasta un cierto punto no.
1: Hasta ahí nomás.
0: Bueno, Miguel Prieto, el ex intendente de Ciudad del Este, precandidato a presidente de la República, afronta juicio oral y público desde hoy en el caso conocido como Tía Chela, donde se investiga o se acusa, en realidad el Ministerio Público acusa un perjuicio de más de 2.900 millones de guaraníes durante la pandemia con la compra de alimentos. Es lo que dice la acusación que van a sostener en juicio los fiscales Silvio Corbeta de Dinamarca, Jamie Adler y Verónica Valdés. Hoy inició con el planteamiento de incidentes. Ya todas las defensas plantearon sus incidentes y entre lo más llamativo que podemos mencionar es que la defensa de Miguel Prieto pide la inclusión de 56 testigos, porque la defensa sostiene que en la audiencia preliminar el juez Humberto Otazú les excluyó 126 testigos que ellos aseguran es de gran relevancia para este juicio y ahora piden de esos 126 que por lo menos 56 se admitan.
1: Entre esos, varios países.
0: Varios países y pastores. ¿Por qué? Y eso explicó la defensa, doctor, que la distribución de estos kits de alimentos se hizo a través de las iglesias evangélicas y católicas, allí en Ciudad del Este. Entonces es sumamente relevante que los pastores y sacerdotes que estuvieron a cargo de la distribución de esos alimentos presten declaración en el juicio.
1: Hey, tenemos que mirar.
0: Sí, eso dice
1: y
0: la defensa.
1: Valorar el testimonio. Porque Aniti un mío fue abogado que se recibieron de la Universidad Sudamericana. Eso nunca se. Esos son más mau su título que
0: Hernán Rivas.
1: Así mismo. Acuerdo y cuay mapa y profesor, no y cuay mapa y compañero cuera. Lo último, doy cuay. De Jesaray Neymandu, hay la y tutor de tesis era. Ocho meses de Mbappé con alguien. En todo caso, enderezar a Iseta, chef, con un año y en Bapoño, ni ella completa, si eres a Iseta o 20 de Weaver, pero eso es aparte, eso ya es independiente de.
0: Si eres el Yeguma o Pensera. Pero ya, cierto que la verdad, doctor, para graficar un poco el concepto,
1: no vaya. Es una vergüenza.
0: No.
1: Yo creo que eso, pejendo por que gente anticipata, la fiscalía, si analiza bien al término, cuando presenten los fiscales sus conclusiones, sus alegatos finales, tiene que pedir que algunos antecedentes vayan al Ministerio Público por testimonio falso. Por ejemplo, el de la directora académica, Dora Cabañas. Pobre Dora, entre paréntesis, entre